0: No es habitual, desde luego, escuchar en Nueva Dimensión, pues, una ópera. Yo creo que vosotros lo sabéis. Pero claro, esto tiene un sentido muy particular. Me gustaría, con esta música, con esta voz, con esta ópera, dar la bienvenida a nuestro querido amigo, compañero, Pablo Tresgallo Vallejo. ¿Qué tal? ¿Cómo estás?
1: Hola, Juan. Buenas noches a ti y a todos los oyentes del programa. Encantado de estar aquí una semana más, por supuesto.
0: Digo que no es habitual, pero es que esto que estamos escuchando tiene un sentido muy claro sobre tus otros capítulos de la historia de esta misma noche.
1: Sí, es una ópera basada en una historia real. Y es una historia de la que vamos a hablar hoy, que dio pie no solo a una ópera, a libros, a películas. Y bueno, es una historia que marcó mucho a esa ciudad en concreto donde ocurrió hace ya más de un siglo, y también a todo un país, en este caso a Estados Unidos, ¿no? Y fue una conmoción. Y esa historia, digamos, que todavía no está olvidada, porque esa ópera es de hace bastante poco tiempo. Por lo tanto, digamos que esa historia ha calado tan profundamente en esa ciudad que todavía está bastante presente.
0: Y atención, amigos, porque los otros capítulos de la historia de nuestro querido Pablo Tresgallo Vallejo regresan una vez más a Nueva Dimensión para traernos, pues, y sobre todo para desvelarnos cuál es esa historia que hay detrás de esta ópera y sobre todo el misterio que encierra, porque hay misterio de todo. Hay una apasionante aventura, yo diría que prácticamente de película, de hecho, por eso precisamente se han hecho películas, y al mismo tiempo hay misterio puro y duro, fantasmagórico, alrededor de el otro capítulo que esta noche nos trae de la historia nuestro querido compañero. Como siempre, sintonía habitual que nos acompaña. Y Pablo, sitúanos un poquito. Lo primero, ¿de dónde has conseguido sacar esta información o esta historia? Yo no la conocía, evidentemente. Puede que muchos de nuestros amigos cinéfilos quizá les suene, pero a mí, desde luego, me ha sorprendido.
1: Sí, puede ser que a través de la película conozcan la historia. La película da una interpretación, yo creo que bastante fiel a lo que ocurrió en realidad. Pero lo que vamos a ver es que hay muchos aspectos de esta historia que no se sabe en realidad lo que ocurrió. La película da una interpretación, que es una de las posibles, pero hay otras interpretaciones también, que evidentemente la película no pueden salir, solo puede salir una. Y hay otras, como digo, otras versiones por los propios testigos, porque fue un caso muy conocido, como digo. Y bueno, la película da una opción. Yo creo que la película está, luego hablaremos de ella porque tiene varias curiosidades, y es una película bastante fiel a la realidad.
0: Estamos poniendo misterios, ¿eh? No estamos diciendo qué historia es, qué personajes, no hemos dicho nada. Estamos manteniendo ahí el misterio, pero el misterio se va a empezar a desvelar
1: de
0: ahora mismo.
1: Pues mira, en esta ocasión, como otras veces hacemos en esta sección, vamos a viajar en el tiempo y en el espacio, concretamente a principios del siglo XX, tan a principios que es 1901, y en la ciudad estadounidense de Pittsburgh, que está en el estado de Pensilvania. A principios de ese siglo ocurre un suceso, como digo, en esta ciudad, en Pittsburgh, que conmociona por completo a toda la población, luego lo veremos, y también a gran parte del país, ya que bueno, pues deja además un montón de interrogantes, como he dicho, y que hacen a su vez a este caso sumamente atractivísimo, ya digo, películas, libros, ópera, etcétera, ¿no? A principios de ese año de 1901 hay una serie de robos que se producen en esta ciudad, en Pittsburgh, y bueno, pues uno tras otro al final se van acumulando y al final son decenas de robos, ¿no?, en muy poco tiempo. El modus operandi convenció a las autoridades de que probablemente esos robos hubieran sido cometidos por las mismas personas, porque sería más o menos el mismo modus operandi, y digo en plural porque parece ser que tampoco eran propios de una persona solo, sino de hecho por más, ¿no? Y uno de esos robos, pues los ladrones fueron capturados, aunque no mientras llevaban a cabo ese robo. Tenía pensado robar una tienda de comestibles y la casa del dueño también. Un hombre llamado Thomas Caney. Entran en la casa por la ventana de la cocina y se encuentran con la mujer y el hijo del tendero cuando pasan a la habitación, su hijo Earl. Su mujer se llamaba Sara. Uno de esos tres hombres que entran en la casa, pues aplicó cloroformo a Sara, mientras los otros dos observaban desde los pies de la cama lo que estaba sucediendo. De hecho, a esta banda se la llegó a conocer como la banda del cloroformo, porque, como digo, utilizaba normalmente ese método. Tomás el tendero llega cuando están en la habitación, entra, y en ese momento el hombre que sostenía a su mujer, a Sara, dispara. Los tres ladrones se van por la misma ventana por la que habían entrado. Tomás está mal herido, pero aún así coge un arma, los persigue, pero está mal herido y cae finalmente al suelo y fallece el 12 de abril de 1901. Y bueno, la banda, en su camino de fuga, mientras se fugaba, pues encontró a varias personas que les vieron camino de la casa del tendero, por lo tanto eran muy sospechosos. Además, proporcionaron una información bastante detallada de físicamente cómo eran, aparte de la propia aportación de Sara, de lo que pudo ver antes de que la durmieran, por lo tanto estaba claro quiénes eran. Rápido los localizan, van a su casa, entran por la fuerza. Ahí estaban los tres ladrones que habían entrado en esa casa, porque eran concretamente tres: Ed y Jack Biddle, que son hermanos, y Frank Dorman, y les acompañaban en el robo a los dos hermanos. Y también había dos mujeres, Jenny Wilcox y Jessie Wright. La banda fue acusada de asesinato y los dos hermanos son condenados a pena de muerte, a morir en la horca, que en aquel momento había pena de muerte en Pensilvania. Dorman fue condenado solo a cadena perpetua y las dos mujeres fueron absueltas.
0: Este es el inicio de la historia, el robo, un crimen, un asesinato, una persecución. Finalmente detienen a tres personas, bueno, incluyen también a otras dos, como serían estas dos mujeres. Y hay dos protagonistas que has nombrado, que son la clave de todo esto. Los dos hermanos detenidos, ¿no?
1: Los dos hermanos Biddle, sí señor. El gobernador les da un plazo de 60 días antes de la ejecución de los hermanos Biddle, durante el cual estuvieron confinados en la cárcel del condado de Allegheny, en Pittsburgh. Es muy importante el propio edificio, vamos a ver que también tiene muchísima historia.
0: Mucha historia fantasmagórica, vamos a descubrir muchas cosas hoy.
1: Sí, sí, durante el arresto Ed Biddle, cuando estaban arrestando, él también había disparado a otro policía que posteriormente también falleció, es decir, ya estaba acusado de otro asesinato. Sin embargo, la autoría del crimen del tendero no estaba tan clara, ya que Dorman sí se la atribuyó a los hermanos Biddle, pero tampoco quedó muy claro que fuesen ellos. Él les acusó, creyeron la versión de Dorman, y fueron acusados y por eso condenados a muerte, aunque Dorman por eso no fue condenado a muerte, sino simplemente a cadena perpetua. Y fue durante su estancia en la cárcel cuando ocurre el hecho que conmocionó a todo el país, el hecho que vamos a contar ahora, y es que el alcaide de la prisión, es un hombre llamado Peter Schoffel, estaba casado con una chica que se llamaba Kate Schoffel, aunque de soltera se llamaba Ann Katerina Dietrich, que era su nombre de soltera, que tenía 35 años. Tenían cuatro hijos. Y esta mujer era conocida como la reina de la cárcel. Era una mujer de fuertes convicciones cristianas y realizaba una labor en el penal, de la que vamos a hablar ahora, y es por esa labor que hacía en la cárcel por la que era muy conocido entre los presos y también en la ciudad. La familia vivía en una vivienda que era propia de la cárcel, es decir, una vivienda ajustada exclusivamente para el alcaide y su familia. Es decir, que esta familia vivía en un ambiente que era el penal. Su ambiente era el de los niños, el de su mujer, era el propio penal. Bien, como decía antes, tenía una actividad muy concreta, y es que la señora Schoffel, como digo, era muy creyente, tenía fuertes convicciones cristianas, y por eso se dedicaba parte de su tiempo a visitar a los presos para leerles pasajes de la Biblia. Se sentaba frente a sus celdas y les empezaba a leer pasajes de la Biblia para reconfortarles. Muchas de estas personas iban a morir en pocos días, como era el caso de los hermanos Schoffel. También, por ejemplo, les repartía pequeños ejemplares de la Biblia para que los leyeran mientras estaban presos. El caso es que durante esas visitas, evidentemente, una de ellas era la de los propios hermanos Biddle, que estaban encerrados en celdas contiguas. Estaba cada hermano en una celda distinta, pero contiguas, ¿no? Se sentaba frente a ellos y les empezaba a leer pasajes de la Biblia. También hablaban sobre todo pues de sus vidas, de digamos que hablaban como si fueran dos amigos, entre comillas, ¿no? Y ella sobre todo hablaba con uno de ellos, con Ed, que era más hablador y más embaucador. Ella comenzó con el paso de los días a sentir cierta atracción por Ed, ¿no? Digamos que, bueno, era un hombre, luego lo veremos, un hombre físicamente atractivo, tenía mucha labia, y ella creía fielmente que era inocente, que ellos no habían matado al tendero. Kate llevaba casada 16 años con su marido, y la verdad es que no estaba enamorada de él. Se casó muy jovencita, y Ed era un hombre joven, tenía 12 años menos que ella, tenía 20 y pocos, y era un hombre, como digo, muy atractivo. Además, él escribía, componía poemas de amor, rimas, y se los leía a ella, y ella pues entendía que eran para ella, ¿no? Que se los escribía dedicados a ella. Lo que hizo que en Kate se despertara pues una especie de deseo por ese hombre hasta entonces desconocido. Se enamoró realmente, porque ella nunca había estado enamorada de su marido. Y apareció el amor en ella. Cuando decimos que aparecen estas cosas, pues hace muchas locuras, ¿no? Kate los visitaba diariamente. Todos los días hablaba con los hermanos, sobre todo con Ed. Ella estaba contra la pena de muerte. Eso enfadaba mucho a su marido, pero estaba en contra de la pena de muerte. Incluso escribió una carta al gobernador pidiéndole que se, digamos, que liberaran a los hermanos Liddell, ¿no? Sin resultado, por supuesto. Su marido, como digo, se enteró y se enfadó mucho con ella. Él estaba convencido de que eran inocentes, así que decidió actuar por su cuenta y planearon, junto con los hermanos Liddell, su fuga.
0: Bueno, como decía, de película, ¿no? Planea esta mujer la fuga junto con los hermanos. ¿Cómo es ese plan? ¿Cómo lo llevan a cabo? ¿Cómo? Porque la idea es marcharse a Canadá, ¿verdad?
1: La idea es marcharse a Canadá. Además, el plan de fuga puede parecer de chiste. Cuando lo cuente va a parecer, pues eso es el típico chiste de presos que se escapan o de un cómic, ¿no? Pero es que fue así. Ella escondió una Biblia que les entregaba ellos para que la leyeran.
0: No me des más, una lima.
1: Sí, va por ahí. Sí, pero es que era así. Hablamos de 1901 también, ¿eh? Les entregaba, además, cera negra y chicle. Escondido, sí, cera negra y chicle. ¿Por qué? Pues antes de eso les había dado, como tú dices, una sierra. Y también les consiguió una pistola, consiguió un arma. Cerraban los barrotes con una sierra pequeña. Y para que los guardias no se diesen cuenta de que ese barrote estaba cerrado, los pegaban luego con cera y con chicle. Hacían como especie de pasta y los aguantaban. Es decir, esos tirabas un poquitín y se caían. Pero aparentemente esos barrotes estaban bien. Bueno, la fuga ya tenía una fecha concreta para realizarse, que era el 29 de enero de 1902. Kate utilizó el mismo método que los hermanos Liddell para inutilizar a su marido, es decir, con cloroformo. De esa forma su marido estaría dormido, ¿no? A las 4 y cuarto de la madrugada. Él grita a un guarda que su hermano se encuentra mal. El guarda se acerca. Jack se lanza sobre él tras quitar los barrotes que estaban cerrados, que estaban agotados con un chicle y con cera, es decir, los quitó bien fácil. Le agarra, y le lanza hacia el piso de abajo. Un segundo guardia acude en su ayuda y él le dispara y le hiere. Encerraron a los dos guardias heridos y a un tercero en una celda de castigo. Se cambiaron sus ropas por las de presidiario por las de calle que cogieron del vestuario de los guardas. Y Kate los esperaba en la biblioteca para hacerlos pasar a través de la casa del alcaide a la calle. Su marido estaba bajo los efectos de cloroformo, como vemos, y sus hijos no estaban, ya que ella se había encargado de que ese día ellos estuvieran en casa de unos familiares. Les puso una excusa: bueno, se iba a producir la ejecución de los Liddell, va a haber mucho revuelo en la ciudad, iros a casa de vuestra tía, hasta que los críos lo tenía todo planeado, ¿no? Se había arriesgado por ellos mucho, aunque no estaba muy segura de acompañarlos. Parece ser que cuando los ayudó a fugarse, la idea era simplemente que se fueran y ella se quedaba allí asumiendo todas las consecuencias, pero finalmente se fue con ellos, se escapó con ellos. Ella se quedó más que estaba enamorada de Ed. Hasta las 6 de la mañana, con el cambio de turno, nadie se dio cuenta de la fuga, es decir, tenía más o menos 2 horas de ventaja, que no está mal. En un principio el marido de Kate, el alcaide Peter Schoffel, pensó que que la habían raptado, que la habían forzado, pero bueno, inmediatamente tuvo que asumir la evidencia y es que les había ayudado a escapar y se había escapado con ellos. Es muy duro, pero realmente era eso lo que había pasado, ¿no? Y lo que viene ahora está en gran parte envuelto en un halo de misterio, porque hay un montón de versiones contradictorias de los propios testigos. Por eso digo que la película da una versión, pero podía ser perfectamente otra. Se ofreció por parte de las autoridades una recompensa de $5,000 por la captura de los hermanos Liddell, no de ella, ¿eh? Vivos o muertos. El señor Schoffel dimite como alcaide y se suma a esa cuadrilla que va en persecución a la búsqueda de los ladrones. Los fugitivos habían robado un trineo de un solo caballo, de una yegua negra, y sus perseguidores intuyeron que irían hacia Canadá, que estaban en lo cierto, efectivamente iban a Canadá, ¿no? Querían pasar la frontera. Los Liddell y Kate se detienen en un hotel, mientras son perseguidos, se paran. Bueno, en la película se ve cómo ahí consumen su amor, y posteriormente siguen su camino hasta llegar a una granja particular. Allí se detienen de nuevo, pero allí ya son rodeados. Ese parón en el hotel fue clave, ¿no? Ahí le rodean, empieza un tiroteo, comienza una persecución propia de una película del oeste, y aquí es donde también un oscuro velo nos impide ver realmente lo que pasó realmente en ese enfrentamiento, ¿no? Le tienen la oportunidad de entregarse, parece ser que los Liddell le respondieron disparando, luego ellos dijeron que no habían disparado, se produce un intercambio de disparos, los hombres a caballo persiguen, digamos que ahí hace mucho frío, hay mucha nieve, las condiciones meteorológicas hacen que la persecución sea un auténtico infierno. Y

0: les detienen, son heridos. Ella, dicen, como comentabas, que pedía a su marido que la matara. Sí. Pero bueno, todo esto forma parte casi de una película, no sé, sí, de amor, drama carcelario, gente que se enamora y escapa, la inseguridad, vamos a decir, policial, de saber o no saber si realmente ellos cometieron ese crimen por el que fueron luego, bueno, castigados o que fueron encarcelados. En definitiva, bueno, esto parece una trama un poquito de amor, obviamente, pero es que hay mucho más de fondo.
1: Mucho más. Mira, Ed está inconsciente, pero Jack no. Y contó que, ante lo desesperado de la situación, ellos habían decidido suicidarse. Afirmaba que ellos no habían disparado a la policía, que no se produjo ese intercambio de disparos. Bueno, ¿a quién creer? Pues bueno. Por lo tanto, digamos que hay versiones, como digo, versiones contradictorias, como he dicho de un principio. Él dice que tenía pensado pegarse un tiro en la boca, Ed en el pecho, y Kate también tenía, también con un tiro en el pecho, también intentando suicidarse. Una vez en el suelo, parece ser que Ed hizo un movimiento extraño, pensaron que iba a coger un arma, le disparan de nuevo y prácticamente allí casi muere, ¿no? Y a las pocas horas fallece. Jack tardó 3 días en morir, estuvo agonizando durante todo ese tiempo. Y mira, aquí se produce un hecho curiosísimo, que todavía hoy en día en cierta medida se produce, y también hemos hablado en alguna ocasión.
0: Entiendo que Kate sobrevive.
1: Kate sobrevive. No sé si para su desgracia, pero sobrevive. El caso es que aquí se produce un hecho que en alguna ocasión hemos hablado aquí, que es difícil de entender, es esa admiración que ciertas mujeres tienen por algunos delincuentes, que es inexplicable, ¿no? Los cuerpos de los hermanos, aquí ya es, o sea, ha multiplicado por 1000, o sea, aquí ya es una cosa exagerada.
0: Claro, porque toda esta historia trasciende, va más allá, ¿no? Hombre, aparece en la portada de los periódicos, toda la gente,
1: como por capítulos,
0: va conociendo la historia de la fuga por amor de esta mujer y de estos dos hombres.
1: La ciudad estaba absolutamente conmocionada por lo que había pasado. Claro, es una historia atractivísima, como tienes por ver una película. Y en aquella época, pues hombre, no había tantas atracciones y tanta forma de distraerse como puede haber ahora, hace más de 120 años, ¿no? Por lo tanto, era un hecho, sobrecogedor. Los cuerpos de los hermanos Biddle fueron llevados a Pittsburgh, donde, curiosamente y ante la sorpresa de todos, fueron recibidos por miles y miles de personas. Y es que se habían convertido en unos ídolos locales, los hermanos Biddle, ¿no? Siendo delincuentes. Eran unas auténticas celebridades. Muchas personas seguían creyendo que ellos eran inocentes, eran unas víctimas. Vitoreaban con locura sus nombres en un ambiente absolutamente festivo. Otro de los hermanos Biddle, que tenían otro hermano, contó cómo en su casa familiar se llenaba de gente buscando sus cuerpos, pues si los habían llevado allí desde la estación, ¿no? O si los pensaban llevar allí. Miles de personas ahí esperando en su casa por si los llevaban. Sin embargo, fueron llevados directamente a la morgue desde la estación de tren. La mayoría de esas personas, como digo, eran mujeres, porque parte de ese fanatismo es por la atracción que, sobre todo, uno de ellos, Ed, ejercía sobre las féminas. Una atracción indescriptible, ¿no? Las calles alrededor de la funeraria estaban completamente colapsadas. Es más, fíjate, una curiosidad. Los funcionarios del tranvía afirmaron que ese día fue el más importante de la historia de su compañía, porque nunca antes se había transportado a tanta gente en un solo día. Muchos trabajadores, incluso, que utilizaban ese medio de transporte para llegar a su lugar de trabajo, pues no tuvieron más remedio que ir andando, porque no había sitio. ¿Por qué? Porque estaba lleno de mujeres histéricas que querían ir a ver a los hermanos Biddle.
0: Y seguramente que esto tendría muchísimas lecturas, sobre todo cuando viajamos, por ejemplo, a otros momentos de la historia y en donde hay otros personajes también muy conocidos y, ojo, terribles. Porque aquí, bueno, está la figura de Ed, que podría ser una figura más romántica. Antes lo comentabas, Pablo, pues escribía poemas. No se sabe muy bien si realmente mató o no mató a una persona, pero es cierto que hay criminales absolutamente tremendos, terribles, que se sabe a ciencia cierta que han cometido verdaderas barbaridades. Yo ahora mismo estoy recordando, por ejemplo, Charles Manson, que en este caso él no fue el asesino, vamos a decir, perpetrador directo de la muerte de Sharon Tate y otros tantos en la casa de Rodeo Drive, pero sí fue el instigador de esas muertes. O como, por ejemplo, fíjate, el famoso asesino de la katana, que recibía cartas y cartas, tanto uno como otro, cartas y cartas de mujeres que decían que eran como su ídolo, ¿no? Que era alguien que, bueno, se prestaban a casarse, a conocerse, a tener una relación sentimental, y sin importarle en un momento determinado que esa persona incluso pudiera volver a coger la katana o hubiera instigar otra vez su muerte, ¿no? Lo cual me sorprende, y esto, que alguien podría pensar, bueno,

0: tiene que ver con el tema femenino o masculino, no lo sé, no lo sé. No sé si eso sucede cuando la persona criminal es una mujer y no sé si se recibe o no cartas de hombres, pero desde luego esto sí produce un efecto llamada muy extraño, ¿verdad?
1: A mí me parece extrañísimo. Es que es más, llegó un momento en que miles y miles de personas pasaron delante de los cadáveres y les decían cosas. Algunas mujeres les escribían cartas románticas a pesar de estar fallecidos, ¿no? Le mostraban su devoción, su amor eterno, que se encontrarían con ellos en el cielo. Hubo incluso una mujer que se suicidó. Con veneno, sí, esta chica estaba tan obsesionada que luego en la habitación se vio como en su dormitorio pues tenía todo empapelada en las paredes con recortes de periódico y foto de los hermanos Vidal. O sea, un fenómeno fan indescriptible, ¿no? Las mujeres siguieron en procesión pues los ataúdes hasta el cementerio como si fueran auténticas estrellas del rock o algo así, ¿no? Fueron enterrados en el cementerio del Calvario el 5 de febrero de 1902, los dos en una sola tumba, juntos, pero claro, ¿qué fue de la señora Soffel? Como hemos dicho, estaba viva. Pues durante su recuperación recibía también muchísimas cartas, muchas de ellas eran consejos religiosos, porque ella era muy religiosa, muy creyente, pero la verdad es que ni se molestaba en leerlas. Ella mantenía la esperanza de que su marido la perdonara, pero eso no pasó nunca. Y en mayo de 1902 se declaró culpable de haber ayudado a los hermanos Videla a escapar de la cárcel. Pidió que ningún familiar estuviese en el juicio, que no vieran cómo la acusaban, y ese deseo se le fue concedido. Se le condenó a 2 años de prisión. No en esa misma cárcel, sino en otra, la cárcel occidental, que se llama otra cárcel de Pittsburgh. Estuvo solamente 1 año y medio por el buen comportamiento y salió del penal en diciembre de 1903. Su marido ya no era el director por entonces, como dijimos, dimitió y luego pues se divorciaron formalmente. Él volvió a casarse vivió una vida pues de casado y murió en 1936. Cuando Kate abandona la cárcel, se fue a vivir con su hermana. ¿Y qué contó ella con respecto al tiroteo? Porque ahí hay mucho misterio, no sabemos bien lo que pasó. Pues tampoco lo dejó nada claro, porque mira, en ocasiones afirmaba que fue ella misma quien se disparó en el pecho para suicidarse. Otras veces que recibió un disparo de los agentes. Pero otras veces dijo que fue Ed quien le disparó porque ella misma le pidió que la matara, ¿no? Pues que no acertó. Bueno, en la película, por ejemplo, bueno, no lo voy a decir, posiblemente de la película no lo voy a decir, ¿no? El caso es que no queda muy claro y ni siquiera ella se molestó en aclarar qué fue lo que pasó, ¿no? Y luego hay otra pregunta ahí. ¿Realmente Ed sentía algo por Kate o lo hizo, la embaucó simplemente para escapar? Pues mira, es algo que tampoco nunca se esclareció, ni ella lo dijo, ni a ellos tampoco les dio tiempo, pero sí hay un dato muy interesante, y es que se encontraron cartas de amor de él hacia ella. Es verdad que él pudo hacerlo para engatusarla, para conseguir que le ayudase a escapar. Pero es curioso, porque él parece ser que sí le pidió que fuese a Canadá, pero que fueran por separado y ahí se encontrarían. ¿De verdad parecía que es que simplemente con eso quería quitársele de encima? Pues no lo sé, porque es que Jack, antes de morir, recordemos que estuvo agonizando tres días, dijo que de no haber sido por ella, ellos podían haber llegado a Canadá perfectamente, porque en vez de un trineo pensaban haber robado 2 caballos y haber estado a 100 millas de distancia en muy poco tiempo y podían haber escapado sin ningún problema. Y sin embargo decidieron no dejarla sola, coger el trineo por ella, hacer esa parada en el hotel y demás. Es decir, esto sí que dice bastante de los hermanos Videl. Es decir, que yo creo que, mi opinión personal, es que realmente sí que Ed sentía algo por ella, porque efectivamente una vez que tengo mi objetivo la dejo tirada y me marcho, ¿no? Como dato curioso, decir que Kate intentó protagonizar una obra de teatro, porque también se realizaron obras de teatro respecto a esta historia en 1903, que ella quería protagonizarla ella misma. ¿Tú te imaginas a alguien que ha protagonizado un suceso y que sea el mismo el que protagoniza la obra? La obra se llamaba Una oportunidad desesperada, pero fue prohibida por un tribunal, es decir, no pudo participar. Sí. Con posterioridad a este suceso, pues como digo, se ha inspirado obras de teatro, libros, etcétera, y el primer libro publicado con gran éxito a los pocos años se titulaba Los Videl y la señora Soffel, 2 puntos, La gran historia y tragedia y romance de Pittsburgh. Muy atractivo el título.
0: Toma ya.
1: En una de sus obras, por ejemplo, de estas obras estrenadas en teatro, el señor Soffel fue a la representación de esa obra, acudiendo al estreno, ¿no? Y él se indignó porque, claro, utilizaban su nombre, el nombre de sus hijos. Él incluso estuvo en juicios y consiguió que cambiaran los nombres de la obra, es decir, que no utilizaran sus nombres verdaderos. Fíjate, como curiosidad, en esa obra incluso se utilizaron armas utilizadas realmente en la persecución, el mismo trineo, o sea, el trineo original de la persecución, y la propia yegua que tiraba de ese trineo también estaba en la obra. Increíble, caray. Sí, es impresionante. Hay auténtica pasión por esta historia y luego pues veremos que hoy en día todavía esa pasión continúa.
0: Bueno, llevas un buen rato durante toda esta conversación, durante este otro capítulo de la historia, hablando de una película, pero no has dicho ni el título de la película, no sé si has nombrado algún actor. Bueno, en definitiva, cuéntanos un poquito.
1: Creo que tampoco,
0: no has dicho nada, no has desvelado nada. Ya os digo, creo que es el momento de que nuestros oyentes también, si les interesa, pueden de alguna forma visionarla, porque dices que puede ser bastante fiel a la que pudo ocurrir de verdad.
1: A mí me gustó. Es una película, los más cinéfilos la conocerán, de 1984, titulada Miss Shuffle. De la directora australiana Gillian Armstrong, y está producida por Mel Gibson, que hace de Ed Biddle, del guapo, digamos, Diane Keaton, que es Kate Shuffle, una mujer más madurita que él, y Matthew Modine, que hace del hermano de Jack, en los papeles principales, ¿no? La producción tuvo lugar en la antigua cárcel, es decir, la grabación se produjo en la cárcel real, donde estuvieron los propios hermanos encerrados, y la señora Shuffle tenía allí su domicilio. Durante unos días se rodó allí. Como digo, hoy ya está cerrada, hoy ya no es una cárcel, tiene otras funciones ese edificio y ya no es una cárcel, ¿no? Pero cuando se hizo la película, cuando se rodó en el interior de la penitenciaría, en ese momento sí era una cárcel todavía, porque la película es de 1984 y cesó su actividad como cárcel el edificio en 1995. Antes de que los hermanos Biddle fueron enterrados en una misma tumba, pero lo que no añadí, y lo hice a propósito, es que no tuvieron nunca una lápida. No les dieron una lápida. Pues bien, durante el rodaje de esta película, se rodó en el 83, se estrenó en el 84, uno de los guionistas de la misma hizo gestiones para que la Metro Golden Mayer eligiera una lápida de los hermanos Biddle. ¿Le hicieron caso? Pues sí. Sí le hicieron caso. Total, que la lápida, en la que aparecen pues, lógicamente sus nombres, fechas de muerte y demás, y aparece también el último verso escrito por Ed Biddle en esa lápida, lo pueden ver en internet, no lo voy a revelar, si tienen interés que lo miren y lo lean. Pues digamos que si veis la lápida, esa lápida está pagada por la Metro Golden Mayer. Es curiosamente una lápida que está pagada por esta industria, por la industria del cine, ¿no? Si veías la película no te dirían esa lápida, ¿no? La película, digo, la recomiendo, es muy buena, aunque se toman muchas libertades, pero que es bastante fiel dentro de lo que cabe a lo que pudo ocurrir. Y bueno, como digo, no solo teatro, película, libros, la ópera que hemos visto en un principio, que es de 2001, o sea, realmente reciente. Bueno, los hermanos Biddle fueron enterrados y la señora Shuffle también fue enterrada cuando falleció, evidentemente. Murió en 1909, o sea, no muchos años después del suceso, ¿no? De fiebre tifoidea en un hospital donde curiosamente también trabajaba su hermana. No se sabe dónde está la tumba de la señora Shuffle, es uno de los grandes misterios. Se sabe que fue enterrada junto a su madre en una tumba sin nombre en el cementerio de Smithfield, en el East End Cemetery. Hoy en día no se sabe dónde está. Ha habido diversos investigadores que se han encargado de buscarla a conciencia, pero es todo un misterio porque increíblemente no han sido capaces de encontrarla. No saben dónde está la tumba de la señora Shuffle. Y la verdad es que es una curiosidad porque, bueno, entiendo que es una tumba difícil de encontrar, pero dentro de un propio cementerio, pues parece que es casi imposible encontrarla. Es como si se hubiera escondido de alguna manera y muchas personas han intentado encontrarla y no ha habido manera.

0: Esta es la historia. Evidentemente, esto es lo que ocurrió, estos son los sucesos y que fueron cinematográficamente aplicados, valga la redundancia, al cine. También diferentes obras de teatro, año 2001, esa ópera que escuchábamos antes. Pero como todo, hay misterio. Y yo decía al principio que todo esto también tiene que ver con historias de espectros, de fantasmas, porque claro, algo tan importante, algo que ha marcado tanto a una ciudad como Pittsburgh, una historia que ha calado tan profundamente, no me puedo imaginar ese entierro en donde miles y miles de personas aclamaban a estos dos delincuentes que finalmente, bueno, fueron enterrados y colocada esa placa pagada o promocionada por la Metro Golden Mayer, nada más y nada menos. Bueno, pues todo esto tenía que tener una repercusión que iría más allá incluso de la muerte, ¿verdad, Pablo?
1: Claro, es que esta historia, como digo, ha calado de una manera increíble en la ciudad de Pittsburgh, ¿no? Ha calado muy hondamente. Porque incluso hoy en día podemos decir que sus protagonistas, en cierta medida, siguen pululando y conviviendo con sus vecinos. Mira, el último subdirector de la cárcel, como dije, esta cárcel estuvo siendo penitenciaria, este edificio, hasta 1995, tenía su oficina donde antiguamente se ubicaba el dormitorio de la señora Sofe. En unas declaraciones él afirmó, dice, no creo en el mundo de los espíritus, pero allí sucedieron cosas que podría calificar como auténticamente espeluznantes. Un cuadro en la pared se movía solo. Un sonido extraño recorría las paredes. Él decía que era como si fuera arena moviéndose por las paredes, un sonido muy extraño. Dice, también sintió una vez que una mano fría le tocaba el brazo. Dice, y estoy seguro de que era la mano de la señora Sofel.
0: Pero esta ni mucho menos es la única historia que te hace o hace relación con algún tipo de supuesto ser, entidad, espectro, fantasma alrededor,
1: no, porque
0: de esta,
1: mira,
0: historia.
1: Antes de vivir en la penitenciaría, en la vivienda adjudicada expresamente para vivir el alcaide y su familia, pues se instalaron en otra casa también cerca de Pittsburgh, la familia, y bueno, en esa casa han vivido después de todo este siglo, todavía están bien, distintas familias. Una de las personas que la habitaron en los años 70 del siglo pasado afirmó que una forma humana brumosa giraba y se movía del comedor a la sala, de estar, y atravesaba la puerta, dice además que mi perro se alteraba muchísimo cuando ocurría esto. O sea, él también se daba cuenta y se alteraba muchísimo. El pie es que los animales, los perros tienen una sensibilidad también especial para estas cosas, ¿no? Y estaba convencida de que era también el fantasma de la señora Sofel que estaba ahí en la casa que ella había habitado, ¿no? Es decir, que es una historia que todavía está muy presente en Pittsburgh. Además, esa casa de la que hablaba ahora, en los años 70, aparecía el espectro, es ahora mismo un restaurante. Y todavía hoy hay testimonios de personas que, incluso no solo clientes, sino los trabajadores del propio restaurante, que afirman que no solamente la han visto, sino que la han oído. Como por ejemplo, una de las camareras de ese restaurante dice que estaba afuera, y oyó algo, unas voces. Dice que estaba justo fuera, o sea, la puerta de lo que era la habitación de la señora Sofel cuando vivían allí, y oía dentro una conversación de un hombre y una mujer. Dice, no entendía muy bien lo que decía, pero yo oía claramente una conversación entre un hombre y una mujer. Entra y allí no había absolutamente nadie. En otra ocasión, por ejemplo, el dueño del restaurante está hablando con otra persona, con un cliente, al lado, también del lado pegado al antiguo dormitorio de la, siempre ocurre en el mismo sitio, ¿no?, lo del dormitorio de Kate Sofel, y notaron un fuerte olor a humo, a cigarro, y allí no había nadie fumando, ni había pasado nadie fumando. Es decir, que ocurren cosas, además, siempre en el mismo sitio, ¿no? Por ejemplo, otra persona de la plantilla del restaurante decía que vieron a un hombre vestido de azul que estaban sentado en la parte superior de unas largas escaleras, pero que se acercaron y ese hombre se desvaneció. De repente desapareció, no sabía ni quién era ni cómo, porque allí no, o sea, ni bajó las escaleras ni avanzó hacia el interior. El dueño decía que él, antes de comprar el restaurante, que no creía en fantasma, pero dice que después de todo lo que está pasando, que sus convicciones son bastante diferentes.
2: Nueva dimensión rompe las barreras de lo establecido.
0: Rompiendo las barreras de lo establecido también, porque Hay barreras que parece que son invisibles, pero que de vez en cuando se rompen entre este lado y el otro. Y parece que esta historia, al menos según los testigos, puede que haya roto o haya generado una fisura a través de la cual pues se pueda ver alguna cosa extraña. Pero ya no solo con estas presencias que dicen atribuyen a toda esta historia, sino también el propio edificio, Pablo.
1: Sí, sí, el edificio, obviamente invito a la gente a que lo busque en internet, es un edificio impresionante, es enorme, con un estilo arquitectónico muy determinado y es realmente impresionante, es uno de los símbolos de la ciudad, ¿no? Pues eso, volvemos otra vez al edificio, que era juzgado y cárcel, ¿eh? Es una arquitectura, como digo, es neorrománica, está en el centro de la ciudad, y la estructura realmente es impresionante. La cárcel y el juzgado, además en la película se ve muy bien, están unidos por un puente que está inspirado en el Puente de los Suspiros de Venecia. Todos sabemos que en ese Puente de los Suspiros se llama así porque pasaban los que iban a ser ejecutados, ¿no? Y es un poco una metáfora, ¿no? Porque aquí también realmente los que pasaban ese puente del juzgado a la cárcel, pues también iban a ser ejecutados, ¿no? Es un monumento histórico nacional, como digo, y es considerado, pues eso, aparte del más emblemático, el edificio más embrujado de la ciudad. Y todo el mundo en Pittsburgh sabe que ese edificio está embrujado. Ahí se rodaron, por ejemplo, escenas del Silencio de los Corderos en 1991. Uno de los sucesos más extraños, hay muchos, ¿eh? Podría haber sacado aquí unos cuantos realmente, uh-huh. Pero bueno, me he quedado con uno que me llamó, fue el que más me llamó la atención, que es el de William Culp. Lo llaman el fantasma de William Culp. Recordar que allí se colgaron a 58 personas, nada más y nada menos.
0: Se ejecutaron allí en esa cárcel.
1: 58 personas, y se fueron ejecutadas a través de la horca. El último fue en 1911. Este hombre, William Cool, pues fue acusado de haber matado a su propio hermano y fue ejecutado en 1907. Pues bien, unos presos, no uno, hablo de varios, que estaban en el corredor de la muerte, declararon que habían visto al fantasma de William Cool, que entraba en sus celdas y simulaba la escena de cuando mataba a su hermano. Ante ellos, al menos tres de estos presos aseguraron que lo habían visto en celdas distintas, ¿eh? Los tres dieron además la misma descripción del fantasma y bueno, pues mostraron tanto miedo ante este suceso, estaban tan acojonados a pesar de estar en el corredor de la muerte, pues que fueron trasladados a su petición a otra zona de la cárcel. Les pidieron que por favor les llevaran de allí para que el fantasma de William Culp no siguiera visitándoles cada noche y repitiendo la misma escena. Y efectivamente hicieron caso y les trasladaron. O por ejemplo el testimonio de otro preso llamado William McDonald, también en 1907, curiosamente, que aseguraba haber sido acusado, este hombre fue acusado de un asesinato, y él decía que el fantasma de la persona en la que había matado, se llama Bessie Bishop, que todas las noches le visitaba para recordarle que no tenía escapatoria, que iba a ser condenada a muerte, que le iban a colgar. Es decir, la propia víctima que le visitaba cada noche para recordarle que la había matado, pero lo iba a estar persiguiendo hasta que él también muriera.
0: Qué historia y cómo me recuerda, fíjate, cuando antiguamente se ejecutaba a una persona, incluso hoy en día, bueno, ahora ya es más una cuestión religiosa, quien quiera o no, pero antiguamente estaba la figura del religioso que atendía en el último instante, incluso en el propio cadalso, al propio reo, ¿no? Y cuenta la historia, fíjate bien, Pablo, cómo a veces estas cosas pueden ser relativamente coincidentes, cómo la presencia de esa persona religiosa no estaba ahí para ofrecer, que también daba esa oportunidad, pero no estaba ahí para ofrecer tanto la paz del alma de la persona que iba a ser ejecutada, sino para evitar que el alma del ejecutado se le apareciera al verdugo. Para evitar eso, para evitar la venganza. Y fijaos cómo aquí, sí, en este instante, este hombre dice ver el alma de su, bueno, de, en este caso de su víctima, recordándole que a él también le va a llegar su hora, ¿no?
1: Efectivamente, es que lo que tú estás contando es exactamente así. Él decía que se aparecía a su víctima para recordarle lo que le iba a pasar, ¿no? Es muy curioso lo que estás contando, porque veo que no es un caso aislado, sino que es un caso que se puede repetir en más ocasiones. Mira, ya que estamos en Pittsburgh, hemos estado en el edificio más misterioso y más embrujado de Pittsburgh, pero mira, hay otro punto caliente respecto a este tema también en Pittsburgh y que todo el mundo conoce, que son los llamados los fantasmas del aviario. El aviario es una especie de zoo, solo de aves, es como si fuera una gigantesca jaula con multitud de aves, ¿no? Bueno, pues en esta ciudad estadounidense se construye más o menos a mediados del siglo pasado, los años 50 al siglo 20, y en estos terrenos es que antiguamente se ubicaba también otra cárcel, es una ciudad con muchas cárceles, hasta finales del siglo XIX. Entonces, durante la década de 1860, durante la Guerra Civil Americana, bueno, pues muchos soldados confederados fueron alojados allí. Y parece ser que las almas atormentadas y torturadas de estos soldados fallecidos allí, pues parece ser que hay gente que los ha visto deambulando por el aviario por la noche, porque muchos de ellos murieron allí por el hacinamiento, malas condiciones de vida, etcétera. Y parece ser que hay tanto trabajadores como personas que visitan ese aviario, pues que han visto a supuestamente soldados confederados, ¿no? Sabemos, con ese uniforme característico. Y parece, sobre todo los funcionarios, los que trabajan allí, pues cuando cierran y demás, cuando ya oscurece, pues que han visto ciertas sombras de estos personajes. Y bueno, ya para finalizar un poco el tema de los fantasmas, pues decir que, claro, los hermanos Biddle, resulta que
0: ellos también,
1: claro, hay personas que han ido al cementerio donde están enterrados y aseguran también haber visto cerca de la tumba, pues, digamos que también los fantasmas de estos hermanos, ¿no? Pues figuras fantasmales o entes, o sea, algo raro en torno a la tumba de los hermanos Biddle en el propio cementerio, y además testimonios de, pues claro, es una tumba que se visita con asiduidad, ¿no? Es conocido. Entonces, muchas personas que han estado por allí aseguran que lo han visto. Bueno, eso para completar ya el círculo, pues ya faltaba también los fantasmas de los hermanos Biddle.
0: Completamos el círculo fantasmal para que veáis, amigos, que hay de todo en las historias que nos trae nuestro compañero Pablo Tesgallo Vallejo, y siempre nos sorprende, y sobre todo con estos datos llenos de misterio que seguramente, al menos yo, no conocía. No sé vosotros, pero yo al menos esta historia no la conocía, y menos aún el círculo fantasmal que encierra.
1: Mira, podemos volver, si te parece, al momento en el cual los hermanos Biddle y la señora Soffel son capturados. Y resulta que en la nieve, cuando fueron capturados en la nieve, hay incluso fotografías en internet del momento en el que se los les captura. Cerca de donde tuvo lugar el tiroteo se encontró una carta en el suelo. En ella se revelaba que habían estado planeando la fuga desde el 2 de diciembre de 1901. Ella se había enamorado de él, estaba claro en esa carta, en el mes de noviembre, y que este comenzó a escribirle cartas de amor a ella a partir de entonces. Ella le entregó una hermosa violeta envuelta en un pañuelo blanco, y eso, digamos, que fue la señal para poner en marcha el plan de escape. Todo como muy romántico y muy peliculero, pero es que fue realmente así, ¿no? En la celda de Ed, además, también se encontró escrito una hoja suelta, un poema escrito con su puño y letra. La verdad es que sería muy bonito decir que ese último poema iba escrito para Kate, pero la realidad es que no era para ella. O sea, hubiera sido perfecto para cerrar el círculo de esta historia tan bonita.
0: El círculo trágico, amoroso, tenemos el círculo
1: pero
0: fantasmal.
1: Pero no era para ella. Se descubrió que ese último poema era para la hija del reverendo, que era su consejero espiritual, que parece que le reconfortaba bastante, y se lo dedicó a su hija. Pero lo que se demuestra es que que este delincuente, que este asesino, tenía una sensibilidad especial, que sabía escribir poemas, que sabía cómo enamorar a una mujer por otros métodos, y que era un hombre, pues, que en aquella época, pues, sabía cómo hacerse valer ante las mujeres.
0: Y ahora vamos a escuchar algo muy especial.

0: ¿Esta música qué es, Pablo?
1: Pues mira, es maravillosa, a mí me encanta, y es de Mark Isham, del compositor Mark Isham, y es de la banda sonora de la película de 1984 que hemos hablado antes, la señora Biddle, que creo que es un complemento perfecto para la película. La película tiene una ambientación extraordinaria y creo que esta música, que está presente durante varias escenas de la película, creo que es un complemento perfecto. Porque mira, Juan, yo lo hablaba además contigo fuera de antena. Sí. Esta historia es me parece que tiene todos los componentes, incluidos los fantasmas, la historia de amor. Creo que es una historia maravillosa y me apetecía contarla un día aquí. He pensado que hoy, el último programa en el que yo voy a aparecer este año, me parecía interesante acabar de esta manera, porque es una historia trágica. No trágica cómica, pero sí trágica, pero también tiene su lado bueno, yo creo. Mira, es que yo creo que para finalizar me gustaría... Es una reflexión personal, ¿eh? Es mía, ¿no?
0: Adelante.
1: No, cada uno. Yo creo que, en cierta medida, Chris Soffel me da un poquito de envidia. Y te voy a decir, es cierto que la historia acaba mal, porque ella acaba un poco defenestrada, arrepentida de todo lo que había hecho. Ella tuvo luego una vida bastante triste, rechazada por todo, sobre todo por su familia, que fue lo que más le dolió, evidentemente. Pero... yo creo, no sé decirte si todo el mundo a lo largo de su vida es capaz de sentir un sentimiento tan fuerte, tan potente como el que ella sintió por este hombre. Es decir, ella abandonó todo, lo dejó absolutamente todo, sus hijos, su marido, su casa, todo, porque ella se va sin nada, o sea, no lleva nada, la ropa que lleva puesta prácticamente. Es decir, es una pasión tan intensa que yo, en cierta medida, me da cierta envidia, porque no sé si todo el mundo ha sido capaz de sentir algo tan potente, ¿no? Y abandonarlo todo y dejarlo todo. En la película sí que se ahonda mucho en este personaje, en esta historia, en este sentimiento, que parece de película, pero es que fue auténticamente real, ¿no? Yo no sé si realmente todo el mundo podemos decir que hayamos vivido algo así, ¿no? Quizá ella estaba equivocando, desde fuera ves que se está equivocando, que es una locura, que no tiene que hacerlo, pero ella, pienso que solamente fue feliz durante esas horas que les duró esa fuga, porque fueron prácticamente unas horas, ¿no? Y yo creo que todas esas mujeres que acudían a ellos en ese funeral, lo que creo en realidad es que tenían envidia de Kate. Porque ellas, digamos que tenían como una especie de ideal, lo que hablabas tú antes, de ese ladrón romántico que además escribe, que hace poemas. Yo supongo esa vida anodina de aquella época, de todas esas mujeres viviendo en su casa con una vida pues más o menos anodina, que nunca pasaba nada, y de repente conocer esta historia.
0: Y una vida atada y encorsetada, ¿no?
1: Atada, encorsetada en aquella época a su casa. Y claro, ver esta historia de lo que había hecho esta mujer, yo lo que creo en realidad es que ellas sentían mucha envidia por Kate, porque vivir esa aventura, decían, uff, cómo me gustaría a mí vivir algo así, ¿no? Entonces, bueno, pues digamos que todo eso me parece una historia muy atractiva, y aparte ya si completamos con lo del fantasma, es decir, como que el espíritu de la señora Soffel como que sigue viviendo en Pittsburgh, yo creo que forma como parte de la ciudad, parte de la historia de la ciudad, y que el fantasma de la señora Soffel todavía pulule por allí, que viva aunque sea en otra dimensión, ¿no? Como en el programa, en otra dimensión a los vivos, pero que todavía es presente y como que les quiere recordar que ella vivió una pasión, que vivió un amor, que lo dejó todo y que, bueno, lo hizo porque quería y que realmente, probablemente, solamente fue feliz durante esas pocas horas que estuvo con él.
0: La música que nos acompaña precisamente para terminar estos otros capítulos de la historia con nuestro compañero Pablo Tresgallo Vallejo, que he de agradecer porque durante toda esta semana ha estado bastante mal de la garganta. No sé si se ha notado hoy, pero ha hecho un esfuerzo bastante intenso y, por supuesto, agradecemos.
1: Espero que no, y espero no pagarlo ahora, porque si estaba yo con faringitis y tal, está un poco... Pero bueno, espero no pagarlo después de estar aquí hablando, no sé, unos 45 minutos.
0: Bueno, yo creo que nuestros oyentes, nuestros amigos, esta gran familia dimensionaria, siempre agradecida por tus historias, por tu trabajo y por tu esfuerzo, y además uniendo muchas cosas, ¿no? Esta aventura romántica, la historia de fantasmas y también una reflexión personal que nos hace pensar a todos. Así que una vez más,
1: pues muy bien.
0: Muchas gracias, Pablo. Nos encontramos el año que viene.
1: Pues ya será en 2024, efectivamente, porque no es el último programa del año, pero sí es mi último programa del año, así que desear a todos un feliz año y una feliz fiesta a todos nuestros oyentes, y nos vemos ya en 2024.
0: Pues ahí está, un fuerte abrazo.
1: Buenas noches.

Hay que ver las historias que siempre nos trae nuestro compañero Pablo Tresgallo Vallejo, que volverá dentro de 3 semanas, ya en el año 2024, y estoy absolutamente convencido que lo hará de nuevo para sorprendernos. Estamos poco a poco alcanzando el final de nuestra segunda hora. Nos queda muy poquito tiempo, pero sí el suficiente para conocer algo que desde luego siempre llama la atención, sobre todo en estas fechas. Ya sabemos que finalmente, la mayoría de las ocasiones, por no decir prácticamente el 100% de las veces, no se cumple aquello que se denominan profecías para el próximo año. Pero es cierto que provocan, y esto hay que reconocerlo, una tremenda curiosidad, sobre todo cuando esos pronósticos dicen, están, vamos a comentar, vamos a decir algo así como avalados por ciertos personajes que históricamente han tenido una repercusión mediática incluso a lo largo de los siglos respecto a esta cuestión. Gente como, por ejemplo, el famoso Nostradamus, Michel de Notre Dame. Y siempre hay estudiosos que son capaces de determinar año por año que personajes como él y otros fueron estableciendo una serie de profecías, como digo, insisto, año tras año. Bueno, pues llega el momento en el que vamos a conocer cuáles son, según esos estudiosos, las profecías de Michel de Notre Dame, de Nostradamus, y también de otro personaje muy conocido y que desde luego también copa y acapara las portadas en estas fechas de los que dicen son los designios del futuro. Pues vamos a descubrirlo con nuestro querido amigo y compañero José Manuel García Bautista, que nos trae lo que serían, aparentemente, las próximas conexiones futuras de la humanidad. ¿Preparados para las profecías del 2024? ¡Vamos con ellas!

0: Hoy te quiero hablar de profecías, porque va a llegar el año 2024 y es casi tradicional saber qué va a ocurrir en ese año. Y como el ser humano convencional, nosotros no tenemos el don de la videncia, sí vamos a recurrir a aquellos que dicen que no tienen o no tuvieron. En primer lugar, quiero comenzar por quizás el vidente o el profeta entre los profetas, Michel de Nostradamus, porque el francés Nostradamus es conocido por sus presuntas predicciones del futuro y dejó escrito varios vaticinios sobre lo que ocurriría o ocurrirá a lo largo de los próximos años. Sobre todo, nos queremos centrar en 2024, aunque él no da una fecha concreta. Simplemente se calculan, según sus estudiosos, en base de otros hechos y también en base de las pistas que da a lo largo de las propias centurias. Hay como un aparcelamiento de fechas que se hacen cada ciclo de 25 años y se suponen que las que voy a decir para 2024 están en uno de esos periodos de un cuarto de siglo. Siempre a decir de los estudiosos de Nostradamus, que no yo. Entre los muchos sucesos que auguró, se esperan catástrofes naturales, muertes de un personaje muy importante, y por ahí quiero comenzar, porque para el año 2024, una de las predicciones más inquietantes de Nostradamus, según los expertos, nuevamente, es que posiblemente el Papa Francisco pudiera fallecer. El pontífice argentino tiene 86 años y está atravesando unos momentos delicados de salud, y sobre todo en estos últimos meses, que hacen incluso que haya tenido que cancelar diferentes actos, y se habla que el pontífice tendría una salud un tanto delicada, siendo bastante light con lo que es ese pronóstico. Según los expertos, sus predicciones podrían implicar, si se cumplen, que el Vaticano se quedaría sin su líder en un momento en el que hay una gran incertidumbre global, en el que hay aún mucho por decir en este mapa del mundo que se está debatiendo entre guerras, entre batallas y entre también geopolítica que tanto daño está haciendo. Quizás uno de esos escenarios es el que pudiera provocar una guerra mundial, porque Nostradamus también pudo haber vaticinado el inicio de una nueva guerra mundial en 2024. Esta guerra podría estar causada por un conflicto bélico a escala mundial, pero que estaría provocado por una llama inicial que podría ubicarse en escenarios, puntos conflictivos que estamos viviendo en la actualidad, como por ejemplo la guerra que mantiene Rusia con Ucrania, que lleva ya más de un año y muchos meses, y que hace que el concierto internacional siga preocupado por todo lo que sucede en el gigante rojo, y que también se pueda extender a otros países de Europa. También pudiera estar relacionado con un conflicto que está ahí como tapado, que es el de China con Taiwán por el territorio, y que pudiera provocar serias tensiones en la zona asiática, o el último y más reciente, el que mantiene Israel con Palestina, con Hamás de por medio. Otro hecho que es significativo es el del cambio climático, que es otro tema que preocupa en torno a las profecías y que los expertos indican que el vidente pudo haber vaticinado que ese periodo, el de 2024, se produciría un avance en el cambio climático que sería importante. Desajustes en el tiempo, tormentas, aumentos de temperatura que podrían suponer un paso más en las olas de calor que son cada vez más frecuentes. Por último, también Nostradamus predijo un terremoto fuerte, peligroso, en el que el mundo perderá miles de vidas humanas. Aunque no se especifica el lugar, ese terremoto podría estar relacionado con los recientes que también figuran en sus vaticinios para 2023 que se producirían en el mundo y que en este caso los hemos sufrido tanto en Marruecos como en Islandia. ¿Dónde se producirá? Es lo que no sabemos. Nostradamus fue un médico y astrólogo francés del siglo XVI que dejó unas predicciones en unos mensajes muy crípticos en sus centurias y que los estudiosos indican que, por ejemplo, habría vaticinado acertadamente la Revolución Francesa en 1789, la ascensión de Adolf Hitler en 1933, la muerte de la reina Isabel II en 2022 y también se les atribuyen otras que no se han cumplido, la llegada de un líder mundial que traerá la paz y la prosperidad o el descubrimiento de vida extraterrestre. ¿Será eso posible o no? Siempre lo digo, el tiempo es el juez que va a estar ahí diciéndonos si es o no es, o si se producirá o no. Otra vidente muy conocida es la Baba Vanga, conocida como la Nostradamus de los Balcanes, y que es una de las videntes más famosas del siglo XX. Nació en Bulgaria en 1911 y sus seguidores, hay que decir, que siempre destacó de ella la bondad que tenía y la pérdida de su vista, del don de ver, a temprana edad. Las predicciones para 2024 tampoco es que sean muy halagüeñas, porque ella indicó que pudiera llegar un poderoso tsunami que golpeará Asia, causando estragos en varios países de la región. Esa catástrofe sería aún más devastadora que el trágico tsunami de 2004 que dicen sus estudiosos que también predijo. En el año 2004, ese tsunami que se produjo en el Océano Índico dejó una estela de devastación y pérdida en vidas humanas que son incalculables. Ahora está advirtiendo de un nuevo tsunami en la misma zona. Igualmente advirtió sobre una importante crisis mundial que se recrudecería en 2024, creo que la estamos viviendo ya, y que esquilmaría gran parte de los recursos de este planeta como consecuencia de la corrupción, la mala administración, y que será a nivel global. También indicó la Baba Vanga que se produciría un terremoto de enormes proporciones que sacudiría Estados Unidos y que alterará incluso el curso del río Mississippi. Particularmente lo veo complicado, pero ya saben que en Estados Unidos hay fallas, diferentes fallas, y cierto es que si se produce una de un gran poder, pudiera dar con acierto en esa misma profecía de la Baba Vanga. Igualmente, estas predicciones hay que decir que hay que ser y deben ser analizadas con escepticismo, especialmente a la luz de la complejidad e imprevisibilidad que tienen estos fenómenos, sobre todo los de tipo geológico. También indicó que se está llegando al declive de la era del petróleo y que se están buscando alternativas energéticas más limpias y renovables, algo que estamos viviendo. Igualmente, se tomará conciencia en torno al cambio climático, del que curiosamente habló Nostradamus, así como del calentamiento global. En el campo de la medicina, Baba Vanga predijo que en 2024 se realizarán, siempre dando fecha según los estudiosos, importantes descubrimientos que permitirán la cura de enfermedades consideradas hasta ahora incurables, como el cáncer o el SIDA. Según la Nostradamus de los Balcanes, estos avances serán el resultado de años de investigación y sobre todo de los avances de los últimos tiempos en materia de inmunología. Esto significa que no todas las predicciones y vaticinios van a ser negativos, sino que también hay otros que son positivos. Es importante recordar que las predicciones del futuro, ya sean positivas o negativas, deben ser consideradas con escepticismo. La capacidad de prever con precisión eventos futuros, ya sean de naturaleza científica, social o geofísica, es extremadamente subjetiva y no se suelen cumplir. No obstante, estas profecías de 2024, de Nostradamus y de Baba Vanga, tanto positivas como negativas, plantean preguntas sobre la naturaleza del destino, la influencia humana en los eventos futuros y la posibilidad de anticipar el curso de la historia. Y todo ello han hecho que se conviertan en pronósticos muy seguidos, muy solicitados, y quién sabe si serán acertados o no. El año 2024 nos dará todas las respuestas.
1: Como dice nuestro querido José Manuel García Bautista, siempre desde el lado más escéptico, pero al mismo tiempo curioso, ¿verdad? Porque ¿a quién no le apetece por lo menos conocer cómo puede resultar el futuro en función de estos estudiosos o de estos personajes que dicen son capaces de atisbarlo? Aunque está claro, año tras año se dice que va a haber una catástrofe tremenda o que va a haber una gran guerra que asolará el mundo, y otro tipo de cuestiones también, las positivas, obviamente, pero parece que año tras año esas mismas predicciones fallan estrepitosamente. Bueno, pues ahí estamos en el año 2024, preparados, dispuestos para una vez más averiguar si lo que nos cuentan se va a producir o no. Siempre lo que desde luego produce es curiosidad, como digo, esta sensación de, bueno, no sé si tener cierta posibilidad de abrir una brecha en el espacio y en el tiempo y poder atisbar lo que nos aguarda, lo que nos espera. Y desde luego lo que nos espera es el cierre de nuestra ventana al misterio en este instante, pero también, por supuesto, volveremos a abrirlo este momento, esta... Lo que desde luego nos espera de manera inmediata es el cierre de esta ventana al misterio y de manera un poquito más alargada en el tiempo, volver a abrirla. Eso será dentro de 7 días. La semana que viene volveremos con todos vosotros, abriremos nueva dimensión y seguiremos disfrutando de grandes y buenos misterios. Programa especial la semana que viene, también programa especial premium, para cerrar el año 2023 y arrancar el 2024, pues como se merece, con ilusión, con fuerza y con ganas de seguir compartiendo con todos vosotros esto que tanto nos gusta y esa palabra en mayúsculas que ponemos siempre que podemos, llamada misterio. Como siempre, ha sido un verdadero placer que os hayáis dejado acompañar a través de esta aventura y volveremos, insisto, dentro de 7 días. Nuestras vías de contacto abiertas para todos vosotros y, por supuesto, tan solo desearos unas felices fiestas. Disfrutad estos días como seguramente os merecéis y aprovechad cada instante, porque según estas profecías, quién sabe si dentro de poco viene ese gran cataclismo anunciado, por cierto, desde hace probablemente que siglos. Así que vamos a aprovechar todo lo que podamos. Hasta entonces, saludos de Juan Gómez, como siempre. Un verdadero placer. Nos encontramos en Nueva Dimensión Premium, nuestro misterio extra, en el espacio en blanco, en Onda Cero. Y, por supuesto, encantado, como siempre, de que os dejéis acompañar por esta aventura. Saludos, hasta dentro de 7 días. Adiós.

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7: Saludos cordiales, muy buenas noches desde Antena Huelva Radio y desde Canal Luz Televisión y también desde nuestras redes sociales. Un debate que me da la sensación que se va a alargar más que en otra temporada, posiblemente, no sé, hasta final de julio. Aunque no creo que nada.

0: Agosto también estemos en el debate, aunque habida cuenta de lo que está pasando en el país, algo sin precedentes, no en España, sino en el mundo. Esa cadena de corrupción con muchísimos eslabones, todos contaminados y con la gran expectativa de que seguramente van a cantar más de uno. Va a salir de esta organización criminal más de un Aldama que cantará para ahorrarse tiempo de cárcel. Bueno, fijaros aquí, es incontrolable. No hay vías de aguas para tapar esta organización criminal, ni Sánchez puede controlar a los periodistas afines al gobierno. Algunos ya se están bajando del barco, pero todavía muchos siguen esa opinión sincronizada, como se ha dado en llamar, de periodistas arrodillados y medios de comunicación arrodillados ante Sánchez. Vamos a hablar de esto, hablaremos también de Zapatero, también imputado por varios delitos. Y lo que me parece más vomitivo de todo esto de Zapatero es que haya metido a sus propios hijo, a las hijas en este caso, en esta trama. Me parece una persona indigna, barrio bajera, vomitiva. Meter a tus hijos, si tú quieres pegar el mangazo, hazlo, pero deja a tus hijas al margen. Bueno, pues fijaros la catadura moral de este señor al que le llamaban Bambi. De eso vamos a hablar, pero vamos con, bueno, lo más reciente. Me han saltado noticias porque a nivel local también hay lío en el PSOE. ¿Os acordáis la pasada semana que conté que se iba a poner en marcha, bueno, vamos a ver, que la rumorología decía que se iba a poner en marcha la operación Balufo? ¿Y qué es la operación Balufo? Bueno, la operación Balufo, resulta que Balufo, que hoy es portavoz del PSOE en el Ayuntamiento de Huelva, era el número 4 al Parlamento de Andalucía, se quedó fuera, no entró. Bueno, ¿y ahora qué hacemos con Enrique Gaviño, que podría ser el candidato a la alcaldía de Huelva? Ya no es parlamentario, se ha quedado sin nada, no es concejal, no es nada, no tiene nada. No tiene un sueldo y si va a ser candidato tiene que tener visibilidad, algún puesto para salir todos los días en radio, en prensa y en televisión. ¿Cómo lo hacemos? Bueno, la rumorología dice que, bueno, vamos a hacer una cosa. De momento, a Balufo hay que darle algo. Si deja la portavocía del ayuntamiento para meter a Enrique Gaviño, hay que darle algo. ¿Y qué hacemos? Bueno, o sea, podríamos hablar con la número 3, que sí, ha conseguido puesto en el Parlamento de Andalucía, deja el acta y Balufo, como era el 4, sube y él entra en el Parlamento. Bueno, pero es que para entrar Gaviño tendría que renunciar ante las personas que iban delante de él en la lista el 28 de mayo de hace de 3 años para poder coger ese puesto de Balufo. Fin, un lío, un auténtico lío, ¿no? Para meter a Enrique Gaviño en el ayuntamiento y ser portavoz para cobrar primero y para tener visibilidad. Eso lo decíamos porque la rumorología, pues, dice lo que dice. Y hoy, pues, nos hace eco también Jesús Manuel Bueno Quintero. ¿Quién es? Pues fue concejal en el PSOE y en el Ayuntamiento de Huelva. Y dice lo siguiente: llevo unos días negando a multitud de gente con que el PSOE de Huelva no va a hacer la barbaridad que dicen muchos por la calle. Me refiero a una jugada a varias bandas para encajar a varias personas en sitios donde no lo han escogido los votantes. No me creo que mi partido vaya a hacer eso y por ello estoy redoblando esfuerzo en explicar que no puede ser, que es imposible, ya que si así fuera nadie confiaría en el PSOE en Huelva en muchísimos años. No me creo que vayan a obligar a que renuncien 10 personas a su acta del 20 al 30 de la lista de Huelva para que así pueda entrar el compañero Gaviño en el ayuntamiento. También dicen, y no me creo, que obligará a que renuncie a su acta de parlamentaria andaluza a la compañera de Almonte, Macarena Robles, que fue la número 3 y a la que votaron, entre otros, sus paisanos almonteños, para que con ello pueda entrar el compañero Francisco Balufo, que no fue votado y que actualmente es portavoz del ayuntamiento de Huelva. Asimismo, también dicen que renunciará el compañero Gabriel Cruz para así no coincidir con el compañero Gaviño, que sería el nuevo portavoz del Ayuntamiento de Huelva. No me lo creo. Simplemente yo me hago eco de lo que dice Jesús Manuel Bueno Quintero. Es decir, quiero decir con ello que la rumorología existe. Y si sale esa rumorología, me da la sensación que en la cabeza de alguien del PSOE estaba esa operación, que a mí me da la sensación que se va a chafar y que Enrique Gaviño al final no va a ser portavoz del PSOE en el Ayuntamiento de Huelva. Vamos a saludar a los invitados y va a ser Jaime el primer porque él fue concejal en su día. No sé si ese rumor le ha llegado. Jaime, buenas noches.
1: ¿Qué hay? Buenas noches, Paco. ¿Qué tal?
0: No sé si...
1: Sí, sí, bueno, me ha llegado...
0: No sé si me he explicado bien, pero
1: que hoy se ha entendido, ¿no? Te ha explicado perfectamente. Vale. Y yo tenía esa noticia también, aparte que la había leído, varios que lo habían publicado, Yo además hoy, la primera vez que he puesto el pie, la segunda vez, la primera vez que pongo el pie en la calle es para sacar al perro, la segunda he cogido por la calle La Palma y me he encontrado a Fran Balufo, que ya no llevaba muleta, le he preguntado cómo estaba, pues tenía un problema en la pierna, además iba cargado, le he ayudado un poquillo a llevar las cosas hasta la puerta del SOE y le he preguntado y me lo ha negado, esta operación, dice que eso es un lío, que eso cómo va a ser. Y digo, pero tú sabes que esto, dice, sí, sí, yo también lo he escuchado y sé que está en la calle, pero sí me consta que están intentando ver cómo meten a Gaviño en el ayuntamiento, pero es muy difícil no habiéndose presentado. Estas son las cosas que luego no se entiende. Además, sería muy poco. Lo que pasa es que yo creo que el PSOE está a la expectativa de lo que va a ser María Jesús Montero. A día de hoy todavía no ha renunciado al acta del Congreso. Es decir, es que si no coge ya el acta, pues entonces se va a producir una desbandada y sí puede hacer una serie de intercambios. Pero si no, es muy difícil. Además, rompería la dinámica de hombre, mujer, hombre, mujer, hombre, que es lo que va en la lista. Es decir, que es que no tiene sentido. No tiene sentido esa operación.
0: Bueno, Paco, muy buena. Abogado, encantadísimo de tenerte por aquí un
1: día más. Muchas gracias. Igualmente, Paco.
0: Van las cosas bien, ¿no?
1: Vamos, tirando, va para adelante.
0: Y ahora, verano, conciertos, la agenda llena de conciertos en este verano.
1: Bueno, vamos a ver qué pasa, con los conciertos de
0: la playa, verdad, la normativa de los chiringuitos y tal, sí,
1: bueno,
0: es verdad.
1: Ganas, va, salen de vez en cuando. Esto es una afición que sabes que la disfruto y ese es el objetivo, no es otro.
0: De cantante a cantante, más consagrado que tú, con discos grabados, pero es así, Paco Revuelta. Pues, doctor Revuelta, psicólogo, muy buenas.
2: Muy buenas, hola.
0: Pues, ¿Cuándo grabas tu primer disco, Paco?
2: Pues yo tenía aproximadamente 16 años, 17. Mi padre tuvo que firmar el contrato porque era menor de edad. O sea, que era un crío total. Yo salí primero en un programa en televisión española, cuando era blanco y negro.
0: Está por ahí todavía en las redes, está colgado. Sí.
2: Bueno, yo no lo he visto, de más o menos esa época, ¿no? Sí. Pero no, ese concretamente no. Entonces canté una canción y me dieron, todo el mundo me daba 10, 9, 10, 9, menos uno, que me dio un 7. ¿Sabéis de dónde era el que me dio el 7? De Huelva.
0: Joder, madre mía.
2: Y ahora puedo decirlo también.
1: ¿Se puede decir pecador?
2: Fue un hecho, yo tampoco. Vamos, yo me veo con él y lo saludo, por supuesto, ¿no? Y ya está, incluso hay alguna presentación del libro suyo, Ramón Llanes. Ajá. Estaba allí en televisión porque él también participaba. Y en un momento determinado alguien, era Eduardo Ester, que es amigo mío también, vamos, que tengo su teléfono y todo, de Televisión Española, es un argentino que está en televisión, y le dice, mira, ponte tú mismo. Y la excusa que me dio, hombre, es que yo es para que no se notara que como tú eras de Huelva, y le dije, hombre, Ramón, es que tú me has votado el último. Si tú hubieras sido al principio, a lo mejor.
1: Podría haber hecho la media.
2: Pero resulta que tú eras el último, entonces no tenías ningún problema de haberme dado un 10, un darme un 9. No, me dio un 7.
0: Bueno.
2: Pero en fin, eso es la cosa, ¿no? Pero en fin.
0: Muy bien, pues seguimos. En Antena Huelva y en Canal Luz Televisión. Dijo Faraco hace un año que el PSOE iba a implosionar. Faraco, ya implosionó.
3: He dicho hace ya meses que puedo seguir diciendo el PSOE porque oficialmente sigue existiendo, pero el Partido Socialista como tal implosionó o desapareció hace ya un montón de tiempo. Y lo que queda es una, no sé si llamarlo sociedad anónima, sociedad limitada, bueno, que está al servicio y totalmente postrado ante los intereses de Pedro Sánchez y su familia, como tras el auto del juez de ayer se puede ir comprobando en lo sucesivo.
0: Uf, tremendo. Con el apoyo, no olvidemos que los socios son cómplices también, ¿no?, de estos casos de corrupción, porque si apoyas la corrupción eres también parte de la corrupción. Tenemos por ahí unas declaraciones de Aitor Esteban, pero no se crean nada. Estos son mercenarios y en el momento que Sánchez lo pille, dígame para acá, Aitor, ¿qué quieres? ¿Cuánto quieres? Automáticamente ya no pide elecciones como si ha pedido en el día de hoy. No confíen para nada en el PNV. Son como las prostitutas que se acuestan con el que más le pague. Bueno, pues vamos con, no sé, ya.
1: ¿Con qué no empezamos?
0: Sí, ¿verdad? No sé, con Zapatero tenemos también el juicio del hermano de Sánchez, el fiscal general del Estado, que también noticias y tantas cosas, ¿por dónde empezamos? ¿Se puede considerar ya como una mafia el PSOE? ¿Eso sería
3: estamos
0: un
3: ante la ante la demostración palpable de los 11 principios de la propaganda de Goebbels? Es decir, cuando los ciudadanos empiezan a reaccionar ante un hecho negativo del gobierno, aparece otro para que no dé tiempo a reaccionar. Cuando van a reaccionar con ese otro, aparece otro y ya, con lo cual pasamos ya sin, a la mayoría de la gente ya no se acuerdan, por ejemplo, del caso Begoña, del caso de David Sancho, aunque se esté jugando hoy, ahora, porque han venido tantos escándalos posteriormente, bueno, que bueno,
1: uno están amontonando escándalos uno tras otro. Pero al final, si te fijas, todos están relacionados entre sí.
3: Bueno,
1: todos están
3: relacionados. Eso es algo que dije aquí. Sí, todos correcto. Son el caso de Pedro Sánchez.
0: Que hace un año lo dijiste.
1: Hay una cosa que dice Paje, al que yo me he encontrado en el Rocío este fin de semana, porque ha estado en el Rocío, y al que he saludado, y que le pregunté además directamente por la situación de Zapatero, y me dijo que no le preocupaba tanto la de Zapatero como la de Bono. Y digo, pero si es que estamos lo de Zapatero. Dice, no, pero sí. Es que esto es sistémico. Y aquí, y lo ha repetido luego los días posteriores en la radio, el lunes y martes, que esto no se podía hacer sin la colaboración y la connivencia del gobierno. Es decir, que estamos además ante, bueno, la imagen que has enseñado es así, es una corrupción sí. Circular que, en la que mundo, todo, parte, todo parte de Sánchez.
2: Paco, esto hay que sí. Decirlo, que esto es del mundo.
1: Todos los casos están relacionados.
0: Un gráfico
1: todos.
0: De los compañeros del mundo al que se refiere Jaime.
1: Están todos sí, absolutamente
3: relacionados. Si alguien cree.
1: Y financiado, cuidado, porque además hubo un momento en que había dos mafias operando, y así lo describe el juez, ¿no? Y es una mafia la que sustituye a la otra, ¿no? La de Ábalos y Coldo queda descabalgada por la de Cerdán. Y ahora pues, aparecerá otra. Curiosamente, además, si os fijáis, todos los que han ejercido, pues, bien de manera titular o bien de manera suplente, como vicesecretario o secretario de organización, como le llaman, están imputados, incluida la gerente, que fue la que temporalmente cogió el mando con la imputación de Cerdán.
2: Está en la empresa de uranio.
1: Exactamente.
2: También.
1: Todos. Bueno, y la última información ya aparece su anterior jefe de gabinete, lo cual es un disparate, ¿no? Es decir, que son gente muy cercana a él, que él no puede decir que no las conociera, ni que parecen órdenes absolutamente directas. De hecho, el auto del juez, ¿no? Parece que el último de los autos, ¿no? Parece que lo pone como el Juan, porque ya parece que el Juan es aquel a quien se le puede echar todo, pero parece que todo parte de él, ¿no?
0: Pregunta para psicólogo y para abogado. Cuando te pillan y te dicen, bueno, me han pillado, yo soy el asesino o el ladrón, ¿es conveniente negarlo todo? Le pregunto al abogado y le pregunto al psicólogo. Lo mejor es decir, no, yo no he sido, mire usted, a mí que me registre. Bueno, es lo que está haciendo Sánchez, yo no sé nada.
2: Te diría otra cosa, que
0: tú a la persona que defiende...
4: jurídica,
0: sí.
4: Conllevaría un análisis de las circunstancias, una posibilidad de defensa, y analizando las posibilidades de defensa, decirle, mira, vamos a hacer una aldama, o vamos a negarlo todo. Claro, pero eso conllevaría un análisis previo, lógicamente.
0: Vale. Sí, todos los casos son iguales.
4: Las circunstancias, viendo las pruebas y el resultado de las diligencias, de la instrucción, pues claro, tú le tienes que recomendar al cliente, oye, salir de aquí va a ser difícil. Y la opción es esta.
0: O hacer una aldama o negarlo todo, ¿no?
4: Y claro, yo entiendo que...
0: Y enfangar un poco el terreno de juego.
4: Claro, una vez que has cometido el delito, hay dos posibilidades, que te cojan o que no. Si hay muchas posibilidades de que te cojan, hombre, yo creo que lo suyo es hablar y decir, oye, me han cogido, espérate, vamos a sentarnos y a ver si podemos amortiguar el golpe. Si tienes posibilidades de defensa, sí que lo contrario. De hecho, se están produciendo muchos movimientos a nivel de defensas, de letrados... Están, que de pronto está el abogado de Ábalos, ahora deja de ser abogado de Ábalos, no sé cuánto, ayer creo que fue el de Santos Cerdán también, no sé, ha habido otro también que ha renunciado por diferencias con tal, es decir, imagino porque llegará alguno y le dirá, esto es indefendible. Pero claro, el problema en este caso es que yo creo que hay un elemento que distorsiona un poco toda esta valoración, que es la implicación de una organización, le hace el Partido Socialista, le hace el gobierno... X miembros del gobierno, los que sean. Entonces, claro, muchas veces la decisión entre un investigado y la causa es lo que afecta al investigado. En este caso, también depende de las circunstancias del investigado, de lo que vaya a reconocer el investigado y de lo que implique ese reconocimiento para otras personas y la capacidad de influencia que tengan esas personas en el investigado. No sé si me explico. Es decir, el investigado puede decir, oiga, Ábalos, voy a cantarlo todo. Y le pueden llamar y decir, oiga, que sepa usted que si usted habla, esto, esto y esto va a aparecer, va a salir, le va a afectar a este, a su hijo, a su madre, a su padre y tal. Sí, entonces, no es una decisión que en ocasiones se pueda tomar con libertad. No es decir, yo reconozco el delito o no lo reconozco y lo discuto, sino que en este caso el reconocimiento implica responsabilidades penales para otras personas o entidades, y claro, esas personas o entidades van a querer influir en la decisión que tú tomes relativa al reconocimiento, ¿no? Ahí el problema de Aldama. Aldama ha reconocido y ha dicho, yo estoy metido en todo esto, pero quiero, voy a explicar, y he conseguido que donde me han pedido 19 o 24 me pedían 7. ¿A cambio de qué? Hombre, van por Aldama, evidentemente.
2: Yo lo primero que tengo que decir es una cosa que quizás convenga. Lo mismo que los cuadros se hacen veladuras, como tenemos por ejemplo con Picasso, ¿no? En la época azul, en que todos los cuadros al final tenían un manto azul. Yo creo que todo lo que hablemos esta noche aquí, con él supuestamente delante, que todo lo vamos a hablar con supuestamente es una mafia, supuestamente no sé qué, pero para no tener que repetirlo, porque obviamente no hay sentencia de nada actualmente. Así que por tanto eso. Bueno, la reacción psicológica normal, cuando alguien te cogen y te pillan, la reacción normal ya en un caso de este tipo que la persona diga que no. Otra cosa es que surjan, como está diciendo Paco, elementos que hagan pensar si te merece la pena o no admitir determinado tipo de cosas. A mí lo que sí me ha surgido, porque yo sí conozco, y además que queda con él ahora cuando vaya a Madrid, con Ramón Bermejo, que es el que hace el representante de Aldama, ¿no?
0: No sabía, cosa que se no sabía que lo conocías.
2: Sí, que se lo tengo que preguntar, ese tipo de cosas. Es decir, ¿qué hace? A ver, ¿cuáles son las circunstancias que hacen que Aldama efectivamente empiece a colaborar con la justicia? Y además ha dicho cosas que después se han cumplido.
0: Todo,
2: o sea, totalmente. Por ejemplo, lo último de Zapatero, ya él lo anunció, y lo anunció en sede judicial, ¿no? Aunque sí es verdad, porque también muchas veces la gente no solamente que tú has nombrado cosas que tienen que ver muchas veces con el tema de la razón, pero también los humanos nos movemos en base a las emociones. Entonces, tal cuando recuerdo cuando las imágenes cuando salió de la cárcel, que estaba muy dolido porque precisamente lo habían ninguneado, que no lo conocían, que era una cosa que aparecía por ahí y punto. Y entonces por eso dijo, si Sánchez quiere prueba, a partir de aquello que dijo, es una inventada, ¿no? Como con esa arrogancia típica de Sánchez. Entonces, yo creo que también eso contribuyó a todas esas razones de, digamos, más conscientes, más de decir, de análisis con su, porque además, supuestamente también el abogado que tiene es un abogado muy bueno. Y además ha hecho una buena estrategia al Dama, y es un abogado que
4: Choclán,
2: parece,
4: ¿no?
2: Sí, Choclán, sabe, Choclán, que es muy bueno, y a la vez
3: primo de Macarena Olona.
2: Que también, vamos, ya digo que Ramón Bermejo es una persona muy jurista, un periodista que sabe muy bien, controla muy bien los tiempos, controla muy bien la información, y la verdad que le está ayudando enormemente, ¿no? Pero lo normal es eso, es decir, que se diga que no. Otra cosa es porque, vamos a ver, cuando reaccionamos con una situación de estrés tremendo, Tremendo, porque es lógico, tan pillado. Y cuando se está haciendo todas esas operaciones, por mucho de que saliera Zapatero con las manos así, diciendo que era totalmente inocente, digamos, en definitiva, en conclusión.
1: Ahí, perdona, lo que ha dicho, tiene toda la razón de medir los tiempos, analizar la situación. Se ve que Zapatero en ese momento no había analizado nada, se tiró delante de una cámara y
2: ha quedado fatal, por eso, ¿no? Pero que después, ya conscientemente, se ve la estrategia a seguir, ¿no? Porque cuando se vienen haciendo todo ese tipo de cosas, y con esto finalizo, Paco, se es consciente de que se está transgrediendo leyes, se está transgrediendo la legalidad, y entonces que en cualquier momento te pueden coger. Lo que sí, había un componente, y esto sí que va a ser el final, de algo que tú has nombrado, que yo lo he repetido también bastante, yo viendo la tele y viendo las noticias, o escuchando las noticias, o leyéndolas, lo he dicho, ¿no? O sea, qué asco, así he dicho, qué asco que haya implicado en sus cuentas corrientes, tanto a las hijas en los negocios, como a su mujer. Porque a la mujer a lo mejor es la que mejor se puede librar, pero sí puede ser considerado como partícipe a título lucrativo, que hay esa figura también jurídica, ¿no? Entonces, a mí me da un poco de asco porque realmente dices tú, si tú estás haciendo algo que él es consciente, por mucho que haya querido venderse de otra manera, es consciente de que lo estaba haciendo, no estaba bien, porque no era un lobista, era un comisionista, que es un elemento diferente.
1: Y perdona, bueno, yo quería, estábamos con la pregunta, yo pensé que la pregunta era no sobre los que están investigados, sino sobre el propio Sánchez y la reacción de Sánchez ayer es tremenda.
2: Una arrogancia.
1: Cuando le preguntan el fondo ese oscuro, venía de reunirse con el Papa, además cada vez que se siente incómodo gesticula demasiado, se estresa demasiado. El otro día vi en la televisión, justo ayer, en la televisión, sabes que ahora los programas estos, Horizonte y todo esto, se dedican a, con imágenes, a intentar analizar la personalidad de, y con las miradas estrábicas y con este tipo de cosas, sacar conclusiones. Yo no sé si, imagino que sí, que el lenguaje no verbal también comunica, ¿no? Y lo de ayer fue horrible. Cualquiera que lo estuviera viendo estaba, bueno, cuando dijo voy a ser irónico y dijo una cosa que no tenía ni gracia, no le entendimos tampoco la ironía de si convocaba para ganar o no podía convocar porque perdía o
2: mira, cosa, el otro día una cosa
1: lo digo porque todo el mundo dice y ya se mete en temas psiquiátricos quizás, ¿no? Que si psicópata, que si no sé cuánto, sí, que si no sé qué. Pero tiene un comportamiento difícil.
2: Pero yo dejaría de Luis, porque ya que salió el tema este y me cacho a mí. Pero el tema de poner etiquetas diagnósticas no me gusta. No me ha gustado en la vida. Pero fijaros que voy a decir solamente los criterios diagnósticos así, los que hay, para diagnosticar a una persona de trastorno narcisista de la personalidad. Aparte ya, porque es uno de los elementos clave en el tema también de la psicopatía, ¿vale? Sentimiento de grandeza y prepotencia. ¿Lo tiene Pedro Sánchez, sí o no? Fantasías de éxito ilimitado. ¿Lo tiene Pedro Sánchez o no? Creencia de ser especial. Necesidad excesiva de admiración, como me verá la historia. Sentimiento de privilegio. Explotación interpersonal, cómo maneja a la gente, incluso a los más fieles que ha tenido a su alrededor. El mismo caso de María Jesús Montero, por ejemplo, ahora, pero cualquiera los maneja. Y eso sí me ha sorprendido en el Zapatero con el tema de la familia. ¿Será también una persona muy narcisista?
0: Es la pregunta.
2: Falta de empatía, porque también lo ha demostrado más de una vez. Envidia frecuente y arrogancia, que es la chulería que mostró ayer Pedro Sánchez cuando se refirió al tema de los comentarios de Emilio Páez, Emilio García Páez.
3: No, yo lo que iba a decir, porque claro, aquí nos podemos perder en hacer análisis casi de lo más elevado del mundo, pero a mí me gusta muchas veces y a lo
2: no
3: más,
2: nos perdemos, al grano. No nos perdemos, ¿eh?
3: Yo pienso en la gente que nos está viendo y escuchando. Mira, yo en lo que conozco, yo he formado parte de partido, yo he formado parte de gobierno, y os puedo garantizar una cosa: contrariamente a la defensa que está desplegando Pedro Sánchez, el Partido Socialista, el gobierno y todo el mundo, os puedo garantizar que en el Partido Socialista el secretario de organización no hace nada sin el visto bueno del secretario general, que se llama Pedro Sánchez. Y os puedo asegurar que en el gobierno el ministro Bolaño o el ministro Óscar López o Cerdán no hacen absolutamente nada sin el visto bueno y la dirección personalísima de Pedro Sánchez. Quiero decir esto porque, claro, somos muy tendentes a empezar a buscar la responsabilidad directa de uno y tal y cual, y al final siempre dice, bueno, es que no ha salido como con Zapatero, es que no ha salido todavía un WhatsApp en el que Zapatero le dice a Julito, ve a robar. No, es que no va a salir. Tienen que ser sus normales profundos todos para que se dejen coger todas esas cosas. Eso se ha visto en el caso Cordo, porque Cordo no se fiaría de con la gente que estaba. Y por eso lo grababa todo. Pero la gente que lógicamente funciona con normalidad, pues lógicamente
0: no van a dejar
3: lo que hacía Julito. Terminaba la conversación y la borraba. ¿Entiendes? Eso es lo que yo quiero decir. O sea, que vamos a ir a lo sencillo. Y lo sencillo es eso, que no hay nada que se hiciera ni en el gobierno, ni en el Partido Socialista, que no estuviera, no solamente con el visto bueno, sino dirigido por Pedro Sánchez. Y todo lo que se ha hecho es una performance. O sea, la expulsión de Ábalos, la expulsión del otro, del Cerdán. De Cerdán. Todo eso es mentira. Y ahora, mira, La bomba de relojería es lo que ocurrió ayer. El auto de ayer del juez, eso es una bomba de relojería, porque ha ido a los puntos neurálgicos. Ahora vamos a saber que a pesar de que Ábalos, Cordo digan que están, bueno, que Cordo no ha sido ni del partido, a ver quién paga a los abogados de esa gente, los paga el partido. ¿Quién paga el abogado de Cerdán? Ya sabemos que 125.000 euros le ha pagado el partido al abogado de Cerdán. Entonces, ¿a qué estamos jugando?
0: Al final cuadra. Sí,
3: que nos está tomando a todo el país por tonto. Y yo les digo, la condición indispensable para ser tontos totales es creerse que los demás somos tontos todos. Es decir, que creerse, por ejemplo, que los jueces de la Audiencia Nacional o del Tribunal Supremo se la van a dar a ellos, pero hombre, que estamos hablando de lo más alto de la profesión, de la judicatura. A esa gente no se la va a dar. Es más, si se la, ellos se la quieren dejar dar, se la van a dejar dar. Pero lógicamente, lo que antes hemos dicho, o sea, al dama, tú lo que no puedes ningunear a una persona. Tú no puedes, en el momento que la UCO, en el momento que los jueces, que los fiscales han dicho, bueno, es que aquí hay una organización que ha venido a por nosotros. Y ahora después hablaremos de eso. Es decir, que ellos creían que todo el mundo tenía un precio y ahora nos hemos dado cuenta de que hay fiscales que no se venden ni por 300.000 euros. Que Carmen Pano, que según decía tenía muchos problemas para poder pagar la boda de su hija, le ofrecieron desde 50 hasta 250.000 euros. Y no se ha vendido.
1: Para que no declarara que aportó los 90.000 euros.
3: Y no se ha vendido.
1: Ya estamos descubriendo que aportó los 90.000 euros.
3: Exactamente. Que aquí el problema de la gente es que creen que los demás son como ellos. Ellos, a la vista está, que se venden. Pero hay gente a los que habrá que hacerle un reconocimiento, que no se venden. Y ahora, ayer lo que ocurrió fue, lo que yo he dicho, muy grave. O sea, es que han entrado en el Partido Socialista, es que han entrado en los despachos,
1: en la Dirección General de la Guardia Civil,
3: en los despachos y sobre todo en la Dirección General de la Guardia Civil. Porque no hay que olvidarse que cuando esta señora, la Leire, decía que hablaba en nombre del número uno, que es Sánchez, que era la mano derecha de Cerdán, y en una reunión con toda esta gente, la llamó la directora general de la Guardia Civil. Y eso está en los autos. Todo eso está en los autos.
0: Va a caer mucha gente. Que, por cierto, todavía de estos periodistas encabezados por Iñaki Gabilondo todavía no le han pedido perdón a los periodistas libres de periódicos, radios y televisiones independientes que ya comenzaron a publicar el caso de Tito Berni, el caso Coldo, Ábalos, ¿verdad? Y Iñaki Gabilondo y la Ichurrondo y muchos más, pues, hicieron un manifiesto en favor del gobierno y criticando a los propios compañeros que estaban publicando cosas que luego se han convertido en autos judiciales. Señor Iñaki, pide usted perdón. Cuando tenga un huequecito, ¿vale? Otra cosa, vamos a ver el vídeo de Feijóo, ¿no? Que hizo una valoración ayer en el Congreso de los Diputados, hablando precisamente de lo que hacía unos pocos minutos, se producía la entrada de la Guardia Civil en la sede de la mafia socialista en la calle Ferraz, 14 horas. Y decía Óscar Puente, no, pero es que solamente han ido a pedir un requerimiento, o sea, que un papel, que habían ido a pedir un papel solamente, que eso no era un registro. 14 horas dentro de la sede del PSOE, registrando, buscando, haciendo interrogatorio allí dentro de la sede de Ferraz. Sí era efectivamente lo que todos intuimos, que era un auténtico registro, no era solamente que fueron los guardias civiles a pedir un papelito, no, ni mucho menos. Venga, Johnny, vamos con ese vídeo, con las declaraciones de Feijóo en el día de ayer.
5: Falta el presidente.
6: Mira, yo creo que la situación que estamos viviendo es de una extrema gravedad que se comenta por sí sola. La pregunta es, ¿cuántas redadas más? ¿Cuántas comisiones más? ¿Cuántas mordidas más? ¿Cuánto dinero en bolsas? ¿Cuántas joyas? ¿Cuántos sumarios? ¿Cuántos periodos de instrucción? ¿Cuántos juicios orales? Oiga, pero estamos en una situación agónica. Estamos en una situación agónica. Estamos poniendo en cuestión la decencia, no solo del gobierno, que es un gobierno indecente, no solo del Partido Socialista, que lamentablemente Sánchez lo ha llevado a la absoluta indecencia, sino que estamos empezando ya a tener riesgo de contagio. Yo quiero decir muy claro, no queda más remedio que darle la palabra a los españoles de forma inmediata. No podemos más. No conozco lo que se está produciendo en este momento en Ferraz. Pero es otra más, y no otra cualquiera. Estamos hablando del señor Zapatero, del Partido Socialista y de su sede. Estamos hablando de 10, 11 sumarios de corrupción y el señor Sánchez visitando el Vaticano. Si quiere acercarse al Papa, debería recordar el séptimo mandamiento, no robarás, y el octavo mandamiento, no mentirás. Esta es la situación, insisto, patética en la que estamos viviendo. Demos voz a los españoles.
7: Señor, ¿le parece, ¿a quién se partido, refiere usted, ¿le parece
8: cuando
7: que los
8: habla
7: socios...
8: de contagio, una situación de contagio?
6: A que los españoles crean que los políticos son así y que crea que tienen que convivir con esta losa de indecencia y de indignidad. A que los españoles piensen que no pasa nada, que un político puede robar, el otro puede pagar con dinero público sus vicios, los hombres del presidente están en la cárcel, el hermano del presidente mañana se sienta en un juzgado, la mujer del presidente tiene que comparecer en otro el 9 de junio. Hoy parece ser que están registrando la sede socialista. Oiga, que esto, uno de estos motivos, conlleva la convocatoria de elecciones.
7: Esto cambia.
6: Todos juntos, comprenderá usted que la situación de agonía política en la que estamos viviendo, el ambiente irrespirable de la política española, necesita y urge a que los socios del gobierno digan, se acabó, convoque usted elecciones de forma inmediata.
7: ¿Esto puede cambiar sus planes sobre la moción de censura? ¿Puede cambiar sus planes sobre la moción de censura?
6: Mis planes los conozco, los tengo claros. Yo he dicho que haré todo lo posible para que cambie de gobierno. Yo espero que pueda cambiar los planes de los socios.
7: ¿Les va a llamar?
6: De los socios que están apoyando a un gobierno que apesta.
7: ¿Les va a llamar después de esto? ¿Les va a llamar después de estos registros?
6: Muchas gracias.
7: Con el PNV.
0: Bueno, que yo hay días que me levanto pidiendo moción de censura, pero otros días me levanto y digo, no interesa, que se van cociendo poquito a poco en su propia salsa. ¿Tú cómo lo ves? ¿Moción de censura ahora no lo ves?
1: Yo sí lo veo, sí, salen los números. El problema es lo que ha dicho él. Yo estoy trabajando para que salgan los números, pero es que esto depende de los números. Lo que no podemos hacer encima es darle una victoria a este señor porque gane una moción de censura, me parece absurdo. Además, el que tiene el problema de suma de votos en un Parlamento es el presidente del gobierno. Por eso se tenía que... tiene, lo ha dicho muy bien, tiene más registros en la sede del PSOE que presupuesto. Si es que no tiene presupuesto, si eso es lo grave de una legislatura que empezó con un pacto indigno, que fue lo de la amnistía, que es indigno, y si ya se nos ha olvidado.
0: Totalmente.
1: Ya se nos ha olvidado. Y ahora estamos en esta acumulación de casos de corrupción que nos llevan a un señor enrocado. El problema, yo creo que lo ha dicho Ayuso muy acertadamente esta mañana. Esta democracia que nosotros hemos hecho estaba preparado para muchas cosas, menos para que llegara un señor como este.
0: Claro. ¿Cómo se puede echar un individuo
1: a
0: un individuo?
1: Los otros dos presidentes socialistas, cuando no han tenido, o Rajoy, cuando no han tenido, son los casos los que no han tenido mayoría y le han tirado un presupuesto, han ido directamente a elecciones. Felipe va a unas elecciones cuando Convergencia Cataluña, ¿no?, le dice, oye, que no te apoyo más. Pues acabó. Zapatero, cuando vio que tenía que hacer la crisis y no le aprobaban el presupuesto, y también se fue y convocó elecciones. Y este no convoca sin tener presupuesto y con una situación absolutamente casquiana.
2: Tú has dicho una cosa, Jaime, que a mí me parece muy interesante, ¿no? Es el tema de lo de la manifestación de Ayuso, y es cierto. Nosotros aquí somos opinadores, ¿verdad? Y en principio, pensando en el público que nos vea, con los televidentes que nos vean, indudablemente lo que tenemos que intentar es aclarar cosas y dar unas visiones que permitan entender todo lo que está pasando. Y efectivamente, no esperábamos que en una democracia como la nuestra llegue una persona como Pedro Sánchez. Y ahí es donde, para poder explicar por qué ese personaje está ahí, confluyen distintas cuestiones, es decir, no solamente una. Hay una que es la personal, y por eso es importante hablar del tema narcisista, de su forma de ser, ¿eh? Después la ambición de poder. Todo ese tipo está condicionando la política española, porque cualquier otro político que no fuera Pedro Sánchez ya habría dimitido, ya habría presentado su dimisión. Felipe González, cuando perdió las elecciones, cogió y dijo, señores, he entendido el mensaje que va a mandar el pueblo español. Y entonces cogió y se fue, y así sucesivamente. Pero en este caso es que estamos hablando de una persona que tiene una serie de características que fuerza cualquier sistema para permanecer. Y eso después se ha complicado con otras cuestiones, que es precisamente eso que está aquí. Es decir, todas las actuaciones que han tenido él, supuestamente, porque además en el último auto, el juez Pedraz apunta a Pedro Sánchez claramente, ¿no? Sí. Pero él y todos los que están a su alrededor, secretario de organización, lo de su hermano es un tema menor, pero cuidado, también lo que significa también es un uso muy personal de las instituciones, de los cargos, es decir, lo mismo que la mujer con la que estaba haciendo para su trabajo, etcétera, etcétera, ¿no?
0: Sería importante preguntarle a Faraco para que, sobre todo para estos de la indecente izquierda española que llaman facha a todo el que no le baila el agua. Sobre el juez Pedra, ¿le decimos algo a la gente de la izquierda que ya están acusando a este hombre de facha, que es del PP?
3: El juez Pedra es posiblemente uno de los jueces más, por utilizar el término más
0: conocido, ¿no?
3: Conocido, más progresista, por no decir izquierda, porque se ha demostrado en muchas de sus sentencias como una persona muy de izquierda. Por ejemplo, él fue el que estableció casi la doctrina de que se antepone el derecho de manifestación sobre cualquier otro derecho. Y ahí había muchas dudas por parte de muchos jueces cuando él, por ejemplo, no admitió ni siquiera o archivó la denuncia por el rodea al Congreso. Que en aquel momento allí hubo, no solamente es que se entorpeció a los diputados a ceder al lugar de representación de la soberanía nacional, es que hubo agresiones a policía, es que hubo violencia, y sin embargo él archivó, ¿vale? Y como eso, muchas cosas, él se ha manifestado muchísimas veces en favor, como el juez Patricio Garzón, de la justicia universal, por ejemplo. O sea, todo lo que quiero decir es que a más de uno, que sea este juez el que, lógicamente, ya a partir de ayer ya forma parte de la fachosfera, ¿no? Porque aquí ser facha hoy día, al que no le digan facha, no es nadie. Entonces, cualquier juez, cualquier funcionario, cualquier abogado que se precie, yo creo que tiene que ser un galardón que esta gente lo etiquete de facha. ¿Entiendes? Pero te digo, hombre, que el juez este es un juez que no tiene el más mínimo atisbo de formar parte de la fachosfera, como ellos le llamaban, ¿no?
0: Bueno, vamos a escuchar también a Abascal era más duro, ¿eh?, con las declaraciones de ayer cuando conocía que se estaba registrando la sede del PSOE. Vamos a ir con nuestro segundo vídeo. Abascal directamente dice que hay que detener a Zapatero y a Pedro Sánchez. Bueno, lo de meterlo a la cárcel no lo dice, pero tranquilito, llegará en su momento. Si tienen que ser detenidos, tanto Sánchez como Zapatero, pues será el juez el que dé la orden si considera oportuna esa detención. Venga, vamos a escuchar a Abascal. Johnny, cuando quieras.
9: La unidad central operativa de la Guardia Civil ha vuelto a la sede de Ferraz, es decir, a la sede del Partido Socialista. No pasa una semana, no pasa un día, es que ya no pasa ni una hora sin que conozcamos nuevos detalles de la mafia de Sánchez y de Zapatero y de Sánchez, que gobierna España desde hace 8 años. Hay que detenerlos y hay que juzgarlos. Y los españoles debemos saber que todos aquellos que aún les están defendiendo y justificando desde distintos puestos nacionales e internacionales es únicamente porque forman parte de la misma mafia de Sánchez y de Zapatero.
0: Eso no funciona así, ¿no, Paco? Eso funciona así, ¿no?
4: Bueno, hombre.
0: Una cosa son los deseos y otra cosa lo legal.
4: Bueno, dejemos trabajar a los jueces,
0: claro,
4: que tienen mucho trabajo.
3: Un discurso político.
4: Sí. Pero bueno.
10: Pero yo creo que es muy importante lo que está pasando, precisamente para que confiemos en el sistema, ¿no? Es decir, que haya jueces que estén haciendo su trabajo, que el primer día cuando aparece la noticia de una imputación se les tilda de muchas cosas, como el juez Calama, ¿no? Y igual Pedrás mismo, ¿no? Y pasados los días se diga, no, si el autor tiene fundamento, si el sumario es un sumario muy contundente, si las pruebas están. Yo creo que eso nos da, a todos nos da una cierta seguridad, ¿no? En el sentido de decir, vivimos en un país donde las leyes se tienen que hacer cumplir y se cumplen, y los jueces se encargan precisamente de
4: que intenten hacer su trabajo.
10: Es que ha habido mucha gente que ha descubierto Luzón a raíz del juicio de Ábalos, que pensaban que Luzón era un fiscal que se iba a vender por 4 duros, ¿no? Hasta el último día, ¿no? Cuando la fiscalía dio la orden de que subiera la pena de 7 a 24 y él la mantuvo en 7 y asunto arreglado, ¿no? Y yo creo que eso, por lo menos a mí, me parece que te da un cierto orgullo de país en el sentido que las cosas funcionan.
2: Sí, oye, pero yo voy a hacer me gustaría lanzar una pregunta.
0: Espérate, que había pedido la palabra para
3: una de las cosas que yo creo que. Bueno, yo tengo la costumbre de leerme los autos, aunque tengan 85 páginas, Y una de las cosas que estamos viendo, aparte de la calidad de esos últimos autos, y digo los últimos porque antes no era necesario que un auto de este tipo fuera tan prolijo y tan específico. ¿A qué es debido esto? Pues debido a que los jueces han aprendido de que Pedro Sánchez tiene un tribunal constitucional que anula causas enteras si no está perfectamente documentado. Y por eso ayer una de las cosas que decía, no, es que hay, es un requerimiento. No, no. Era un requerimiento previo al registro. ¿Por qué? Porque si el juez iba directamente a un registro, lógicamente en un momento determinado podían decir, hombre, es que se ha invadido, no es acorde, no es proporcional la acción del juez a lo que se perseguía, ¿no? Entonces el juez ha dicho, vale, tú llegas allí, haces un requerimiento, quiero esto, esto y esto. Si no te lo dan sobre la marcha, pues ustedes dicen, no hace falta que me lo busque. O sea, nosotros no nos vamos a ir de aquí hoy sin esto.
10: Pasó eso con la caja fuerte, ¿no?
3: Porque exactamente, igual.
10: Requirieron que la abriera, no dijo que no tenían la llave, aparecieron con una radial y rápidamente...
3: Claro, ellos sabían el destrozo que podía hacer la radial.
2: Tenían orden de que si efectivamente no atendían el requerimiento...
10: Bueno, claro, esa es la entrada y registro.
3: Te quiero decir que lo que yo concluí, que el conde Pumpido... lógicamente que es uno más de los que se han vendido al sanchismo, porque bueno,
0: sí, así es.
3: Miembros del Constitucional han tenido que decir, bueno, no está bien que todas las resoluciones del Constitucional sean favorables a los intereses de Pedro Sánchez. Eso lo han dicho miembros del Tribunal Constitucional. Por lo tanto, nosotros podemos repetir esa aseveración que hacen magistradas, una concretamente, que lo ha dicho, que se sienta junto a Conde Pumpido cada vez que hay un pleno. ¿Entiendes? Entonces, por eso te digo que estamos asistiendo a un asalto a todas las instituciones del Estado, y sobre todo lo que estamos asistiendo es a la violentación, no sé si la palabra es correcta, de los más mínimos índices de dignidad de las personas. Es decir, que estamos viendo cómo hay generales que se venden.
0: Uf, tremendo.
3: Si quieren seguir en el puesto.
0: Eso es fortísimo.
3: Estamos viendo.
10: Es que tenemos que tener en cuenta que los jueces al final son personas que también viven, salen, van a la compra y cuando a un juez le entra un asunto de este tipo, sabe la repercusión que pueden tener sus resoluciones. Es decir, no se trata de que hagan mejor trabajo o peor trabajo, pero evidentemente una resolución que implica en la instrucción de un procedimiento, en la investigación de un procedimiento a un expresidente de gobierno, siendo consciente además ese magistrado que ese auto va a salir y va a ser conocido por todo el mundo, digamos que le... No sé si la palabra sería le obliga, pero sí que le estimula a justificar muy bien la decisión. No significa que cuando sea otra persona no tenga que justificarlo, pero en este caso, evidentemente, sí. La repercusión de ese auto va a superar lo que es el procedimiento judicial y va a provocar una serie de consecuencias fuera de su procedimiento que yo entiendo que esa persona quiera de alguna forma justificarlo. De hecho, fue muy curioso porque inmediatamente las primeras declaraciones que se hacen cuando dicta el auto de Zapatero, por la mañana se habla de lawfare y de no sé cuánto, y a media mañana cuando aparece el auto y empiezan a leerlo, ya todo el mundo desaparece el término lawfare, porque cuando se lee se dice, oye, espérate. Sí. Que este tipo está poniendo aquí cosas que o se lo ha inventado, que no tiene ningún sentido, o todo esto está por ahí y esto hay que pararse, ¿no? Quiero decir que, de alguna forma, se dicen que los dos autos más largos que ha habido fueron el de la imputación de la infanta Cristina y este, porque de alguna forma estaba imputando a dos personas de mucha relevancia. Entonces yo creo que eso no es que a lo mejor lo exija judicialmente, pero sí casi a nivel de información pública decir, oye, que no estoy implicando esto.
3: Además, tú sabes que el Zapatero no se ha buscado a un penalista al uso, se ha buscado a un procesalista.
10: Los grandes penalistas son procesalistas.
3: Vale, bueno, pero este en concreto es especialista en tratar de anular las causas. Y este es el mismo que tuvieron en los ERE y consiguió que Conde Pumpido anulara gran parte de las causas, ¿no? por vulneración de no sé qué derecho. Bueno, pues es que ahí es donde estamos, en esa situación es la que estamos. Y lógicamente, bueno, yo me parece, no sé si nos estamos enredando un poco, porque yo creo, no sé si sería bueno que habláramos del caso Zapatero, que tiene mucha enjundia.
0: Ahora vamos luego, a Zapatero, de Sánchez luego, queda todavía.
3: Luego de lo
0: del Sánchez, ¿tú crees que, os pregunto a toda esta trama para comprar a jueces, a periodistas, a guardias civiles, a policías que organizaron Cerdán y Leire, nació en los 5 días de reflexión de Sánchez? Ahí sí, nace sí, esta sí, trama.
3: Con el auto en la mano y demás, ya esto es tan complejo, yo nunca en mi vida he traído aquí papeles, pero ya los últimos dos o tres programas los tengo que hacer, claro, ¿no?
0: Porque claro, es que la organización criminal es tan amplia que...
3: Lo que yo veo es que la clave está en que el 24 de abril es cuando Pedro Sánchez dice que se toma 5 días, parece ser que ese mismo día, a grito pelado, según ha publicado hoy Vox Populi, llama a Óscar, a Bolaño y a Cerdán y le dice: tenéis que sacar a mi mujer como sea. Y ese como sea es la clave. Entonces, inmediatamente Cerdán llama a Leire Díez y tienen, o sea, previamente ellos tienen una reunión el 26 de abril, ¿vale? Y la orden que sale de ahí es destruir el procedimiento judicial. Pero es que ahí... Y bueno, claro, es que muchas veces dicen, y ahí estaba Pedro Sánchez, bueno, a lo mejor no estaba, estaba en la habitación de al lado, pero vamos a ver, que esa reunión se produce en Moncloa, que todas las personas, cuando a Cerdán lo llama y dice: ¿usted cuántas veces se ha reunido con Leire? 2 veces, y ahora el juez demuestra que se ha reunido como mínimo 20 veces en la sede de Ferraz.
1: 22, exactamente.
3: Exactamente, como mínimo 20
10: en la sede de Ferraz. Dice la mayoría fuera.
3: Sí, no, pero en Ferraz, al principio había mucho fuera, pero ahora ya se sabe que en Ferraz se ha pedido la visita.
0: El registro de visita lo ha pedido también el juez.
3: 20 han sido en Ferraz. O sea que a lo mejor ahora van a parecer que ha habido 30 o 40 reuniones, ¿vale?
2: 39 y 22 en Ferraz.
3: Exactamente.
2: La cifra que ahora mismo se maneja.
3: ¿Qué es lo que se organiza ahí? Yo aquí he puesto los sicarios de Pedro Sánchez. Y claro, mucha gente, las palabras, tú sabes, que empiezan a usarse y no se sabe cuál es el origen. A mí, como lo que me gusta es la historia, pues el origen de la palabra sicario está en Roma. Y es el procede de la palabra sica, que es una daga pequeña y fácil de esconder, que en la antigua Roma se utilizaba para apuñalar a los enemigos políticos. Por lo que sicario significa hombre con daga. Es decir, y ahí lo que se organiza es un equipo, un sicariato, dice, y se da el proceso, o sea, hay que anular. ¿Y cuáles son? ¿Y qué se establecen? Si quieres, los objetivos. 6 objetivos.
0: 6.
3: Y los objetivos son: el primero, hay que ir por el fiscal Grinda. ¿Por qué a por el fiscal Grinda? Mira, el fiscal Grinda tiene un problema, ¿sabes? Entonces, bueno, eso se establece en una reunión el 27 de febrero de 2025. Y a través del periodista Pérez Rusiñol Costa se le ofrecen 300.000 euros para archivar la causa contra ellos. O sea, que Grinda es uno de los fiscales que lleva causa contra parte de este equipo de sicarios, ¿no? Y le piden que tiene que facilitar información sobre el fiscal anticorrupción Alejandro Luzón.
0: Sí, para
3: el segundo objetivo es el comandante Rubén Villalba, que lo contacta a Leire directamente en marzo de 2025, y a él se le pide que tiene que aportar información clasificada sobre la UCO y sobre Grinda, y se ofrece un ascenso a cambio de trapo sucio, y la aportó, reconociendo él en una conversación que estaba cometiendo delitos por revelación de secretos. La tercera línea es el fiscal Estampa. En la reunión con él está Leire Díez y Pérez Dorcé, y es el 7 de mayo de 2025.
1: Este es el que lo
3: vino. Y le ofertan el regreso a la Fiscalía Especial Anticorrupción y asistencia jurídica en su pleito contra el fiscal general del Estado, la fiscal que entonces era Dolores Delgado, y su número 2, que era Álvaro García Ortiz. ¿Vale? Estampa lo puso en conocimiento de su superior, Almudena Lastra, y que es la que declaró contra Álvaro García Ortiz, y no le han renovado en su cargo por esa razón. Y luego denunció viendo que no iba hacia adelante esa cuestión, él fue directamente y denunció en el juzgado central número 9. Y es el origen de todo esto. ¿Vale? La cuarta línea es la de hidrocarburos. Se le asigna al abogado de Cerdán, Jacobo Teijelo, para instrumentalizar nulidades procedimentales, incluido el caso Coldo. Nos quedamos en que a esta gente lo habían expulsado del partido y demás. Bueno, pues también
0: estaba.
3: Se le encarga anular. La quinta es Carmen Pano. Ismael Oliver, abogado del PSOE, de Coldo y del Pollo Carvajal, dice que hay que negociar, que esta se vende. Y le ofrecen 50.000 euros a través de Leticia de la Hoz, letrada de Coldo. De que se mezcla. Y la sexta,
0: qué mafia.
3: Termino, el desprestigio institucional de la UCO, con denuncias sucesivas ante el fiscal general del Estado, que se prestaba lógicamente, filtración de información comprometida a medios afines bajo el epígrafe UCO Patriótica. Ya habían creado una especie de marca para que tuviera incidencia en la población. Estos serían los 6 puntos que se deciden ahí. Luego está la estructura financiera, en la que está Gaspar de Ría, estudio Oliver.
0: Claro, y la gente se preguntarán, y para todo eso que ha comentado Faraco, hace falta dinero. ¿Y de dónde sacaba el PSOE el dinero para intentar comprar a tanta gente? Esa es otra.
3: De la contabilidad en vez del Partido Socialista. Vamos a ver, si es que Víctor Dardama lo ha dicho, que él había dado un dinero que no sabía cuánto era, que él calcula que en torno a 1.800.000 euros eran para el partido y el resto para Cordo, Ávalo y Cerdán. Pero 1,8 millones, Carmen Pano llevó 90.000 euros. Es decir, es que al final todo esto es el caso Pedro Sánchez. Estamos hartos de decirlo en este programa desde hace más de un año.
0: Sí, correcto.
3: Y todo esto va a explotar. Y la legislatura ya ha explotado. Ahora, lo que va a hacer Pedro Sánchez el día 10, que creo que él ha pedido comparecer, ha pedido porque hay 4 socios suyos que ya han solicitado en el registro del Congreso que comparezca. ¿Entiendes? Él cree que de nuevo va a llegar allí diciendo que si esto es una conspiración.
0: No, pues eso es lo que va a decir. ¿Qué va a decir?
3: Y que la gente se lo van a creer.
0: ¿Qué va a decir? ¿Que una conspiración o una persecución hacia él?
4: El problema no es que se lo crean o no. El problema es alternativas. Alternativas es, uno, él llega y dice elecciones. Improbable, altamente improbable. Dos, moción de censura. ¿No van a dar los números?
3: No
4: va a haber. Cuando el PNV le digan, usted no ha dicho que haya que. Sí, hombre, sí. Pero es que yo, en Euskadi, estoy gobernando gracias a ellos.
3: Vale.
4: Es que esto mañana me dicen, pues mañana el Lehendakari es el de Bildu. Sí. Se me acaba la película.
3: Pero eso es.
4: El rufián, cada vez le van pegando la patada a la línea roja más para allá.
0: Sí, ¿verdad? Sí.
4: Cuando hay un no sé cuánto.
0: Una sentencia que tardará 10 años.
4: Cuando lo haya dicho, cuando quede acreditado en sentencia firme.
3: Dentro de 10 años.
0: Ya está jubilado. Que es importante lo que ha dicho.
4: Y antes el principio de presunción de inocencia.
0: Es importante lo que ha dicho Paco sobre el PNV. Es importante porque ellos gobiernan. Vascongada, que me gusta llamar de Vascongada. Gobiernan Vascongada gracias a los votos del PSOE. Y no es solo gobernar. ¿Sabéis el dinero que maneja el PNV en el gobierno vasco? Los enchufados que tiene, los cargos que tiene, no solo eso. Ayuntamientos muchísimos en el País Vasco, diputaciones. Por tanto, pero Pedro Sánchez le dice, ojo, que tienen, te quito el gobierno vasco.
4: Y tienen además la excusa
0: claro, eso
4: perfecta,
0: es importante.
3: Pero ellos tienen ahora mismo.
4: La excusa perfecta tiene 3 letras y es Vox.
3: Vale, pero ellos tienen ahora
4: este
3: mismo.
4: Este es un canalla. Este, es verdad, hay que quitarlo, pero nunca podremos votar juntos a esto, ya está.
3: Desde hace 3 años, según la encuesta, EH Bildu estaba por encima del PNV. Ahora mismo tienen ellos, según la última encuesta, una ventana de oportunidad, porque tienen 3 escaños, según la encuesta, más que EH Bildu. Por eso, o sea, ellos no dan puntadas sin hilo, es decir, el que ellos ahora estén de alguna forma apretando es porque ellos tienen esos datos.
4: Uh-huh. Claro,
3: y ellos no saben.
4: Pero claro, pero estamos hablando de un partido igual que Junts, de partidos que funcionan con el principio de cuanto peor, mejor.
3: Sí, claro.
4: Es decir, a mí, cuanto más débil sea el gobierno, mejor para mí. Y yo tengo que justificar por qué apoyo. Muy sencillo. porque estos señores yo no voy a votar nunca con Vox ni nada de tal. Y aparte de eso, sigo apoyando y pidiendo y exigiendo, y en breve pues le van a dar la capital del Estado.
3: Pero el problema,
4: Estado,
3: Paco,
4: le darán,
3: el problema es en qué momento todo este lío va a afectar a electoralmente a todos los socios. A Jun ya le está afectando. A Jun le está afectando. Lo que pasa es que para Jun es más importante

0: que este gobierno, que Pedro Sánchez, tiene fuerza para que él pueda volver? Yo dije aquí, aquí se ha dicho en esta mesa, no solamente yo, sino hay algunos más, que Puigdemont no va a venir a España, además con la ley de amnistía aplicada. O sea, él va a venir a España, lógicamente, si se entrega, que lógicamente...
1: Bueno, ya está, ¿no?
0: Bueno, pero digo yo, que se va a entregar, bueno, va a entrar en prisión, a las 24 horas o a las 12 horas va a salir, porque no hay riesgo de fuga, porque si se ha entregado voluntariamente, no hay riesgo de fuga. Lo van a juzgar y luego lo van a indultar.
2: Bueno, pues la última es que Sánchez no comparecerá en el Congreso hasta finales de junio. Habéis dicho que iba a comparecer ya mismo, hasta finales de...
0: No, yo he dicho que en torno al día 10.
2: Hasta finales de junio, la última que tengo aquí, la última noticia, hasta finales de junio lo ha comunicado.
3: Era la declaración de Zapatero, ¿no?
0: Sí, para luego irse de vacaciones, ¿no?
2: Madre mía.
3: Bueno, Paco. Pero en torno al día 20, ¿no?
0: 17, 18.
2: Vamos a ver el siguiente vídeo, ¿no? Sánchez hablándose a sí mismo. Antes de Paco Revuelta ha hecho un análisis psicológico de lo que es Sánchez.
4: Pero también me gustaría decir una cosa que tengo pendiente, ¿eh?
2: ¿Quieres ahora o después del vídeo de Sánchez?
4: Me da igual, todo eso depende de ti, vamos, si quieres poner el vídeo, pero es romper un poco el tema en cierto de cómo estamos llevando aquí esto, y es lo siguiente.
2: A ver,
4: venga. A ver, además esas cosas se han estudiado. Cuando hay demasiada información, resulta que los análisis nos pueden llevar a más caminos erróneos. Eso incluso se ha visto, ¿no? Como, por ejemplo, cuando un profesional de la medicina, de la psicología, tiene un exceso de información y dice, venga, diagnostícame, esta persona comete más errores que el que tiene una selección solamente de alguno de los elementos y a partir de ahí dice, pasa esto. Quiero decir, ya en los autos viene una cantidad de información que es tremenda. Ya los sumarios no digamos, ¿no? Yo tengo el sumario de 4.000 páginas, pero lo tengo para poder consultar, no para leérmelo.
1: Porque es tanto.
4: Entonces, yo quería, digamos, hacer eso. Es decir, que hay una situación ya que no hacen falta que vengan más, aunque nos falta mucho por conocer, pero no hace falta que vengan más cosas para ya hacer juicio del funcionamiento de este gobierno.
2: Entiendo.
4: Del funcionamiento de Pedro Sánchez. No hace falta. Porque es que hay tal cúmulo que lo que tenemos que hacer es seleccionar precisamente los elementos necesarios para que hagamos unos análisis adecuados, ¿vale? Entonces yo quería, me gustaría sacar aquí y hacer una pregunta al resto de los contertulios y a ti también, Paco, por supuesto, ¿no? Que tú eres el que dirige el programa, ¿no? Que es la siguiente, vamos a ver. Y voy a hacer una referencia histórica y a la vez también una anécdota de carácter personal. De hace 2-3 años, con una persona que aquí todo el mundo conocemos, nos encontramos mi mujer y yo en la calle del PSOE, gente, una persona que ha tenido un puesto importante en la calle. Y empezamos con un diálogo en relación precisamente con el gobierno, con Pedro Sánchez, y en un momento determinado mi mujer dice, ¿tendremos elecciones cuando pasen unos años o van a desaparecer las elecciones, ¿no? Era una pregunta con bastante carga. Pero recientemente Jesús Cacho, el periodista, pues también ha lanzado un artículo en el que ha dicho eso, el peligro que tenemos de que vamos a ver si tenemos elecciones. Se puede pensar que es una exageración, pero Jaime ha abierto una espita cuando ha hablado de que la democracia funciona, la defensa, etcétera, etcétera, ¿no? Y ahora saco el tema de carácter histórico. Más de un analista, bueno, historiador y a la vez, bueno, gente que va más allá del dato concretito de la historia, sino que van más allá tratando de hacer interpretaciones y tal, han sacado más de uno, que no muchos, pero algunos, ¿no? Importantes, han sacado que la guerra civil posiblemente se hubiera podido evitar si hubiera habido por parte de alguna gente del PSOE, por ejemplo, de Largo Caballero, una disposición a encontrar solución para que no se entrara en conflicto. Sin embargo, como Largo Caballero lo que quería era convertir a España en un remedo de la República de la URSS, en los soviéticos, pues aquello se fue al traste, ¿no? Entonces, yo le dije el otro día, que por cierto estaba el padre de Esteban Urristieta, lo dije con toda la sinceridad del mundo, ¿no? Nos encontramos con que hay un conjunto actualmente en distintos sectores, porque se han nombrado a aquella gente que son afines al sanchismo, que no piden perdón por las cosas que han dicho, ni mucho menos, pero nos encontramos

0: encontramos en, con una serie de en, dentro de una serie de sectores, gente que están auténticamente defendiendo la democracia, que son Guardia Civil, que incluso eludiendo, tratando de saltarse las presiones que tienen. Por otro lado, la misma policía, también dentro de la Policía Nacional. Y después periodistas, que es, han sido amenazados, no solamente de, criticados, sino y diciendo, diciendo que pertenecen a la fachofera. Entonces yo me pregunto, tanto con el tema de si habrá elecciones y cosas por el estilo, si estamos en un momento histórico, y puede ser a lo mejor muy grave lo que estoy diciendo, un momento histórico en que nos estamos jugando cómo va a ser el futuro en España, en cuanto al tema democrático. Porque, ¿qué se está haciendo con todo lo que estás diciendo? Por ejemplo, Óscar Puente, recientemente, con métodos, y dice que son métodos antidemocráticos lo que han hecho. Luis ha nombrado como precisamente, Pedraz es un juez progresista. Y sin embargo ya lo están metiendo y diciendo, y los memes que están sacando, los mensajes, y hay gente que lo repite acríticamente de que esto es un golpe de Estado. Y yo la pregunta que lanzo es eso. ¿Estamos en un momento que a lo mejor con el paso del tiempo tomaremos conciencia que es un momento histórico de si sacamos esto para adelante en el sentido de la defensa auténticamente de la democracia y que sobre todo lo están haciendo esos tres sectores que estamos haciendo, aunque cada uno desde su parcela, pues también trata de defenderlo, como estamos haciendo aquí, ¿no? Pero estamos en ese momento histórico y es la pregunta yo que lanzo, sí, ¿eh? A ver qué pensáis.
1: Interesante, ¿eh? Yo estoy lo que acabas de decir.
2: De acuerdo. Además, este artículo de Jesús Cacho del domingo va en ese sentido, ¿no? También va la famosa frase de Aznar del que puede hacer que haga, que se le ha criticado mucho, pero yo creo que forma parte también de esa visión, ¿no? Y es verdad que estamos en un momento crítico y yo muchas veces lo he pensado, está retrasando las elecciones, pero llegado el momento de convocarlas, ¿las convocará o no? Porque es verdad que el personaje puede, porque la excusa ahora, decías que Rufián le va dando la patada a la línea roja y la va llevando, pero la excusa que da es no podemos ir a elecciones porque vendría la derecha con la extrema derecha. No, pero en un momento habrá que hacer las elecciones, ¿no?
3: ¿Quién la da? ¿Quién?
2: Porque eso es democracia, ¿no?
3: Porque el presidente ha dicho hoy que no convocaba elecciones porque no le parece ir bien, que si el país estaba funcionando, que sus problemas del partido pudieran afectar al resto de los españoles. Eso es lo que ha dicho. Claro,
1: es que no es un problema de partido, es un problema de gobierno. Sí,
3: claro. Está convencido de conseguir una amplia mayoría de apoyo. O sea, ha dicho.
4: Yo creo que los discursos. Como ese de Jesús Cacho, no le hacen ningún favor a la democracia, contrariamente a lo que a lo mejor él cree que está haciendo con ese artículo. Es decir, la democracia, el ciclo electoral está ahí. O sea, una vez que lleguemos al 23 de julio, ahí se ha acabado la legislatura. La convoque o no la convoque, ¿vale? Y si él no la convoque, primero, no hay que olvidarse que España está en la Unión Europea. Es decir, si un presidente, si un gobierno infringiera las normas democráticas, automáticamente estaría fuera de la Unión Europea. ¿Vale? Eso, los demás partidos.
3: La Constitución faculta al rey para.
4: Claro,
3: para
4: que no la iba a explicar.
1: Sí, correcto.
3: Si no la convoca, el rey puede disolver la corte y convocar.
4: La corte la puede disolver, la tiene que disolver el presidente del gobierno. Si él no lo hiciera, la tiene que hacer la presidenta del Congreso de los Diputados. Y si no, el rey. ¿Sí? Porque es que eso está establecido. Eso está establecido. Lógicamente, es que
0: está establecido no robar y se roba.
4: No.
0: Quiero decir,
3: Pedro Sánchez, si te cogen, pues te meten en la cárcel.
4: Claro.
3: Si este señor incumple la Constitución, incumple la norma de no convocar elecciones.
0: Bueno, mira, pues ¿y qué pasa con los presupuestos?
4: Vale, pero no, pero
0: ¿está incumpliendo la Constitución?
4: La Constitución dice que hay que presentarlo, vale, y no lo ha presentado. Ahí la que está incumpliendo es la presidenta de las Cortes, la presidenta del Congreso de los Diputados, que es la que tendría que haber denunciado al gobierno. O sea, aquí estamos hablando de la división de poderes. Y la división de poderes, o sea, cada poder tiene su responsabilidad. Él tiene que presentar las cuentas antes del 30 de septiembre en el Parlamento, en el Congreso de los Diputados. Si no lo presenta, la presidenta del Congreso de los Diputados tendría que requerirla. Si sigue sin presentarlo, tendría que denunciarlo ante el Tribunal Constitucional. ¿Vale? Ahora, vale. ¿Quién es la que ha incumplido? La presidenta de las Cortes.
0: Bueno, no solamente, que, hombre. Tienen que presentarlo el Consejo de Gobierno.
4: Vale, pero no la presenta.
0: Ya,
4: entonces, y no la presenta ni le
0: también, ya hay una parte de responsabilidad, una responsabilidad compartida.
1: Vale. Bueno, ahora pregunta para psicólogo, pero después de escuchar a Sánchez. Mira, esta organización criminal la ve un niño de 5 años. Y la pregunta para Paco ahora, ¿y por qué no ven esta organización criminal los hooligans del PSOE? Y muchos votantes de Izquierda Unida, de Podemos y de Sumar, pero esto después. ¿Por qué no lo ven? Si un niño de 5 años, tú le preguntas a un niño de 5 años, abuelo, qué golfo, qué sinvergüenza, ¿cómo puede hacer esto? ¿Qué es? Sin embargo, los hooligans del PSOE no lo ven. Ahora me pregunta, ¿por qué? Yo lo tengo claro, es una secta que venera al líder.
0: Sí,
1: y ahora, pero ahora me responde. Que bueno, vamos a escuchar a Pedro Sánchez recomendándose a sí mismo lo que debería hacer, pero que no hace. Y al lado del vídeo hay una descripción de lo que es Pedro Sánchez. Ante Paco Revuelta ha hecho un perfil psicológico y nosotros hemos hecho un perfil casero que todo el mundo entiende. ¿Cómo es el presidente del gobierno? Vamos al vídeo, Johnny.
5: La corrupción no es una persona, pero siempre acaba teniendo cara. No tiene ministerios, pero luego hay ministros manchados por la corrupción. Una organización carcomida por la corrupción, hasta los cimientos. Y un jefe de todos, el actual presidente del gobierno. Las tramas de corrupción que afectan al partido del gobierno suponen una mancha en la proyección internacional y en el prestigio de nuestro país. Un presidente del gobierno debe ser un referente, sobre todo moral, para el conjunto de la sociedad. Pero hoy la corrupción está detrás de quienes nos gobiernan. Hay un momento en el que las palabras dejan de ser suficientes y uno debe mostrar lo que es. Se está protegiendo a sí mismo, señor presidente, desde la presidencia del gobierno. Decida si sigue pensando en usted o en España, pero no arrastre en su caída el prestigio de nuestra democracia, nuestras instituciones y nuestro país. Así que solamente le queda una salida honorable. Presente su dimisión oficial ante el rey. No arrastre a España en su caída, señor presidente. Dimita.
1: Bueno, no más preguntas, ¿verdad, señoría? Luego de ver este vídeo, es tremendo.
3: Además, fíjate, yo siempre me fijo en la comunicación no verbal. Cuando uno quiere afianzar lo que está diciendo, ¿no? Presente su dimisión, dimita, es cuando tiene que mirar a la cámara y no bajar la mirada. Él en ese momento baja la mirada. El dimita ya lo dice con los ojos caídos. Está en una impostura absoluta.
1: Paco Tepe.
3: Y lo grave es que ese discurso se lo puedan ahora echar completamente. Parece que ha escrito sus memorias, pero de manera anticipada.
0: Sí.
1: Bueno, la pregunta, ¿por qué un niño de 5 años ve que esto es una organización criminal y los hooligans del PSOE defienden a esta organización criminal?
0: Bueno, yo creo que lo he dicho ya aquí, pero vamos, lo repito con mucho gusto, ¿no? Yo estuve de perito, precisamente psicológico, cuando la secta de Mazagón, y entonces me estudié muy bien el tema de la secta. Y concretamente a Juan Lobato, en un desayuno informativo de la Federación de Radio y Televisión, se lo dije. Y no supo qué contestar. Todo así por
1: a divagar
0: por
1: un poco, ¿no?
0: A divagar por los laterales. Porque además le di los argumentos. Mira, es una secta, por esto. Empecé a darle todo eso, ¿no? Pero después también hay otra cosa que también he dicho aquí algunas veces, ¿no? Desde la izquierda hay más, digamos, vamos a ver. Cualquier cosa laica se puede convertir en una religión, que se le llama eso religiones laicas. Hay quien también utiliza religiones paganas. Es decir, que, ¿por qué? Pues porque tienen unas estructuras, tienen unos dogmas que son incontestables, que no son discutibles ni mucho menos. A veces también hay hasta unos rituales. Y en la izquierda se da más que en la derecha, que también se da en la derecha, ese dogmatismo de esa religión laica, es decir, convierte. Entonces, cuando se es creyente de algo, entonces, claro, la razón se cierra a todo aquello que altere el pensamiento que se tiene. Entonces, mucha gente, por ejemplo, que se está viendo actualmente, ¿no? Que es el lema es ese, no, es que si no viene la derecha. O sea, como si fuera un ogro, como si fuera, yo qué sé, acordaros de aquella propaganda que hicieron, que era con los perros esos, los Doberman, con dientes, en fin, así muy, muy, que daba mucho terror, pues eso lo ocurre. Sé que hay gente que tienen esos esquemas y es muy difícil modificarlo, porque las creencias es precisamente una de las cosas que más cuestan. Normalmente los humanos, y ya con esto termino de más temas psicológicos, ¿no? Los humanos cuando nos dicen algo que altera las creencias personales que tenemos, en principio tratamos de rechazarlo, porque claro, desestabiliza, y entonces tendríamos que hacer un nuevo planteamiento acerca de lo que pensamos, y eso es interesante, estar abierto a posibles evoluciones, ¿no? Si nos siguen dando evidencia de que algo estás equivocado, o debes mirarlo de otra manera, empieza ya a buscar una especie de entente cordial entre lo que tú piensas, crees, y lo nuevo, a ver cómo lo encajas, ¿no? Y después está, cuando se es mucho más abierto, se tiene un sentido crítico de la vida, se sabe que efectivamente y se admite que tú puedes estar equivocado. Eso es muy bueno con el tema de la ciencia. La ciencia hoy te dice una cosa, mañana el científico puede decir lo siguiente. ¿Por qué? Porque va cambiando en función de las evidencias que hay. Y sin embargo, los dogmáticos, los creyentes, no tienen esa capacidad, y claro, indudablemente, si lo dice Pedro, y una última cosa. Una vez me acuerdo, que le preguntan a una señora por la calle, oiga, el Papa ha dicho no sé qué. Y la señora, en lugar de opinar acerca de lo que había dicho el Papa, dice, si lo ha dicho el Papa es que está bien. Pues pasa con esto exactamente igual. Si lo dice Pedro Sánchez, Puente o cualquier otro, es que está bien. Y no hay más cuestionamiento. Y ese es uno de los problemas cuando no se tiene un pensamiento crítico.
1: Bueno, vamos con el último vídeo que está relacionado con la corrupción de Sánchez, con la corrupción del gobierno. Aitor Esteva, el máximo representante de los mercenarios del PNV, que decía eso, bueno, que le recomienda a Pedro Sánchez que tiene que convocar elecciones. Le recomienda, pero no le exige, ya sabe, porque si le aprieta a Pedro Sánchez le apretaría a él y diría, oye, que te quito el gobierno vasco y tú sabes que ahí manejáis presupuestos importantes. Y que tenéis a muchos cargos, gente del PNV enchufada ahí en el gobierno vasco, y os echo fuera y le doy esto a Bildu. Y están pillados unos a otros, se tienen pillado a sí mismos. Venga, vamos con el siguiente vídeo. Vamos a escuchar a Aitor Esteban.
6: Nosotros nos parece, insisto, por todas las circunstancias que se dan, que la legislatura, bueno, ha llegado a su fin, y así debería ser. Pero quien tiene la responsabilidad para tomar las decisiones, dadas estas circunstancias, es el propio presidente. No sirve que se diga, no, la Constitución dice que 4 años es lo que dura una legislatura. No, también dice, según el artículo 115, que el presidente del gobierno tiene la facultad, la potestad de disolver las cámaras, y no será la primera vez que se hace. Y yo creo que hay que reflexionar sobre cuál es la situación, y a él le corresponde dar este paso. Además, me parece que pensar que, bueno, va a llegar el verano, tenemos un mundial, las circunstancias van a cambiar a partir de septiembre, etcétera, etcétera, no, esto no lleva a ninguna parte. Me parece que de un examen objetivo, general, desapasionado de la situación, lo que corresponde, y eso es lo que le está diciendo el Partido Nacionalista Vasco, es que este año sea el de la disolución de las cámaras. A él le corresponde realizarlo. No está encima de la mesa del Partido Nacionalista Vasco, no lo contemplamos, una moción de censura. Creemos que lo que hay que actuar es con responsabilidad por parte de todo, y sobre todo por quien tiene la máxima responsabilidad institucional a nivel del Estado, que es el presidente del gobierno español.
1: Bueno, pues si queréis hacer una valoración de lo que dice este señor.
3: Siempre he tenido la ilusión de escribir un libro que eran las 40 frases que se tiene que saber un entrenador de fútbol.
1: Sí, a ver.
3: Y hay otras que son las 40 frases que tiene que saber un político. Hay que tomar medidas, esto sí. No puede llegar.
1: Tiene que pedir, tiene que dar explicaciones.
3: Y hay que pedir, si hay responsabilidades, dar explicaciones. Bueno, y algo más, sí, indudablemente la situación es sostenible. Sí. Pero usted va a hacer algo, hay que hacer algo, porque se va. Y se fue.
1: Yo lo traduzco.
3: Ya entro una semana, sí, por decir lo mismo.
2: Tenía una frase para estos momentos que era: lo urgente es esperar. Y yo creo que es lo que están ellos.
1: Yo traduzco lo que ha dicho Paco en bla, bla, bla, bla, bla, bla. Nada, no dice nada. Ni va a hacer nada. No esperéis al PNV ni a Junts a que hagan nada. ¿Hará alguna valoración este señor? Lo que está saliendo, sí, muy, muy continuamente, últimamente.
4: Sí, bueno.
1: Diciendo lo mismo, claro.
4: Continuamente, porque a ellos, yo antes lo he dicho, ellos tienen ahora mismo una ventana de oportunidad que hace 3 años que no la tenían. Es decir, ellos llevan 3 años por detrás de H. Bildu en las encuestas. Y ahora mismo están 3 escaños por encima. O sea, a ellos les interesaría que ahora mismo ellos rompen y no verse arrastrados por el gobierno de Pedro Sánchez. ¿Qué es lo que le interesa a PP y Vox? Pues que se cuezan en la salsa el propio gobierno. Porque además, a partir de ahora, con todo lo que está saliendo, ya no es solo responsabilidad del Partido Socialista. Es decir, ahora mismo, mira, ahora, según las últimas encuestas, parte de los escaños que pierde el PSOE los está recuperando Sumar, pero es un espejismo. Sí, Sumar lo recupera porque, lógicamente, por la ley DON, a veces claro. Estos son como los vasos comunicantes. Claro. Es decir, prácticamente sin subir el número de votos, con que baje el número de votos el PSOE, Sumar puede sacar algún escaño más. Pero a partir de ahora, que ya se va a empezar a saber casi todo, es decir, ya hemos visto las joyas de Zapatero, que no hemos hablado aquí.
1: Ahora hablamos con eso.
4: Ya hemos visto las joyas de Zapatero. Eso es una imagen que ya no hay quien se la quite a Zapatero para toda la vida, ¿vale? Bueno, pues a partir de ahora vamos a empezar a ver más cosas, muchas más cosas. Ahora vamos a saber quién le, como antes he dicho yo, quién le paga a los abogados, a Ábalos, Cordo, Cerdán, a pesar de que decían que lo habían expulsado del partido. Todo ese tipo de cosas se van a saber. Y si a pesar de eso, los partidos que apoyan al gobierno, lógicamente lo siguen manteniendo, empieza a salpicar electoralmente, y ahí es donde está el problema. Ellos todos los días, o cada 15 días, o cada 10 días, ven las encuestas, ¿vale? Hasta ahora, Esquerra Republicana de Cataluña, gracias a la bajada de Junts, ellos se han mantenido. A partir de ahora se van a seguir manteniendo. A partir de ahora, cuando ahora empiecen a ver que con el dinero de las elecciones catalanas se ha estado pagando a estos sicarios, se va a seguir manteniendo también el PSC. Es decir, es que esto puede ser como un castillo de naipes. La gente, yo sé que ahora mismo a decirle a cualquiera, no, hombre, es que el Partido Socialista va a implosionar, eso no se lo cree nadie, un partido con 140 y no sé cuántos años. Bueno, pues los mismos años tenía el Partido Socialista francés, el griego, el italiano, y han desaparecido.
1: Sí, en Inglaterra va a punto también de desaparecer.
4: Te quiero decir, lo que se nos viene a partir de ahora es el derrumbe del castillo de naipe que ha estado sosteniendo falsamente a un gobierno que no era un gobierno, porque un gobierno, como su nombre indica, tiene que gobernar. ¿Ha hecho algo este gobierno desde julio de 2023, aparte de aprobar una ley inconstitucional de amnistía? No.
1: ¿Y modificar el Código Penal para beneficiar a los políticos corruptos para que estén menos años en la cárcel?
4: En la legislatura anterior.
1: Bueno, que vamos con, ahora sí, entramos ya en Zapatero, ¿no? Pero antes de comenzar Zapatero, una de las muchas manifestaciones que él ha venido haciendo, presumía, mira, estaban hablando mal de mí, aquí estoy limpio, mira, impoluto, no me han sacado absolutamente nada. Vamos a escucharlo, y al final el karma fue contra él. Cuando quiera vamos con el siguiente vídeo y abrimos ahora la sesión de Zapatero.
7: Yo recibí muchos ataques, también muy duros, no tanto, muy duros. Oye, ¿y qué? Ha pasado el tiempo y aquí estoy. No, no está mal, ¿no? O sea que la decencia y la verdad antes y después se abre camino. Y qué contento estoy de que esté aquí Madalena Álvarez y Manolo Chávez.
8: Ahí va.
1: Bueno, Magdalena,
3: a mí lo que me gustaría es no ser como tú.
1: Sí. Magdalena,
3: y a mí también.
1: Habla ahí.
3: La Collares. Y a mí también.
4: Yo quisiera ver la Collares. Sí.
1: Zapatero habla aquí, el presunto delincuente Zapatero habla de dos delincuentes y los llama delincuentes, pero fueron condenados Magdalena Álvarez y el presidente, expresidente de la Junta de Andalucía, también condenado. O sea, los delincuentes se aplauden entre sí. Bueno, que sobre Zapatero, tenemos un vídeo muy bueno de la joya, un joyero que hace una valoración aproximadamente y calcula cuánto puede valer esa joya descubierta en la caja fuerte de Zapatero. No es una herencia, como dijo Gertrude, que también está imputada. Oh, madre. Bueno, sobre Zapatero, ¿qué te sorprendió la noticia de imputación o no?
4: A mí no me sorprendió porque lo que está saliendo mucho tiempo diciendo que había dos personajes que no entendía yo cómo no habían salido, que era José Bono y Rodríguez Zapatero. Que todo el mundo sabe, bueno, a lo que se han dedicado.
1: Espera, que lo de Zapatero viene después, ¿eh? Ojo, claro. Perdón, lo de Bono viene más adelante. El mes que viene posiblemente conozcamos también noticias sobre José Bono.
4: Pero además, bueno, vamos a ver. Esta gente se creen que, bueno, o piensan que todos nos vamos a morir, que no vamos a saber la verdad. La verdad se va a ver muy pronto. O sea, cuando salen diciendo, no, eso vale 50.000 euros la joya. No te preocupes, ya la policía ha encargado una tasación. Uh-huh. Y los tasadores van a decir en 7, 8 días lo que vale de verdad. ¿Vale? Ahora, ¿qué es lo que se está poniendo en evidencia? Hoy, yo, Enrique de Santiago, este, el líder del Partido Comunista, a mí me parece patético, sí, que ante la evidencia de que un expresidente tiene, me da igual que valga 1 millón, que valga 5 millones o que valga 500.000 euros esa joya. Lo que está claro es que eso es un delito. Porque eso sé, yo estoy seguro que no lo ha declarado, porque si hubiera declarado diría, no, no, esto es mío, mira, aquí está
1: la, factura,
4: la declaración de heredero, la factura. Cuando no lo ha sacado es que eso no está declarado. Bueno, y ante eso, el líder del honesto Partido Comunista quiere desviarnos la atención y decir, hemos sabido esto porque a Donald Trump ha querido que lo sepamos. Es decir, que el delito no es lo que ha hecho, sino el delito es que Donald Trump ha querido que lo sepamos. Es decir, que Donald Trump es un hijo de puta, valga la expresión, porque nos ha permitido saber la verdad de Zapatero, ¿no? O sea, que era mucho mejor que los 50 millones de españoles no nos hubiéramos enterado nunca de que Zapatero era un ratero, porque así no sabríamos que él es un encubridor de un ratero.
3: Claro. Esto es que hay que tener paciencia. La justicia, los que nos dedicamos a la justicia, ya es algo que hemos naturalizado y vivimos con la paciencia, pues eso es completamente interior. Y hay que tener paciencia. Si esto tarda en llegar, y ese es el problema muchas veces, ¿no? Que tarda demasiado. Pero llega. La justicia funciona justo al contrario de lo que decía Paco, que funcionamos las personas, con mucha información dispersa, ¿no? Ellos lo tienen todo perfectamente organizado. Yo tengo esto, tiro de aquí, voy por aquí, me aparece esto, abro otra cosa, y ahora esto lo empiezo a actuar, y esto por aquí, aparecen otras cosas, lo puedo abrir por aquí, y van siguiendo todos los problemas, que si hay mucho, claro, tarda tiempo, pero todo va llegando, y esto llegará, porque además están las joyas ahí, tasarán. Entonces el 17 y el 18 le preguntarán, oiga, mire, verá, tenemos un problema, hemos encontrado su caja fuerte, joyas valoradas por 3 millones o 5, 2 o 90, y tendrá que dar una explicación. Que yo creo, esto es una opinión personal, que posiblemente me equivoque, que no va a declarar, se va a coger a su derecho a no declarar.
1: Yo estoy con Paco.
4: Con lo cual está reconociendo su culpa.
3: Claro, hombre, verá, es un derecho legítimo.
4: Sí, vale, sí, vale.
3: Pero evidentemente correcto, yo en alguna ocasión, cuando voy con un cliente que tengo claro que el tío no tiene ningún dedo, coño, explícalo.
4: Claro.
3: Da las explicaciones oportunas, porque estoy convencido de que el juez que está instruyendo, si tú le das una explicación adecuada y clara, el juez puede entender lo que tú estás diciendo, creerlo y archivar la causa. Si tú dices no declaro, evidentemente Paco, estás privando
1: claro,
3: al juez
1: es que, Paco, de conocer. Es que Paco, pero si va con el cuchillo en la mano, pues lo mejor es que se niega a declarar.
3: Claro, simple hecho. Declaro y a partir claro, de aquí peleo.
4: Paco, sí, el simple claro, hecho de pedir un aplazamiento porque necesita no, estudiarte eso. Espérate, no.
3: Eso tiene sentido. Sí, vale, eso lo pedimos todo.
4: Bueno, eso tiene sentido.
3: Desde el punto de 1000 folios.
4: Vale, pero no. Tú te estás poniendo en el lugar del abogado. Y yo me estoy poniendo en el lugar de Zapatero. Si, no, yo tengo claro que no he hecho nada, a mí me da igual y mañana declarar, tenga los folios que tenga allí el juez. Me
3: sí,
4: da
3: pero esto es una decisión, porque yo no he hecho nada. Una decisión de carácter técnico, aunque ahora, no haya hecho nada, ¿qué es lo que hay aquí? Y si tú me levantas el secreto de sumario, hoy me citas para dentro de 4 días, que no me da tiempo.
4: Vale, Paco.
3: Aunque no haya nada.
4: Por lo tanto, tú estás reconociendo que el juez sabe cosas que tú te tienes que preparar para poder responder adecuadamente y no meten la pata.
3: Claro, es que no sé lo que tiene.
4: Claro, pero si yo
3: a mi cliente le recomendaría, espérate, vamos a medir para
4: yo lo único que he ido a Venezuela, a lo que él decía, que era a mediar sí, y a sacar a los presos, sí, a mí me da igual de todos los folios que tenga.
3: Sí, Luis, pero si la causa tiene 2 folios, una multa de tráfico, esto es porque el otro día te pararon. Pero si tiene 4.000 folios, aquí hay una historia. Espérate, a ver qué están diciendo aquí. Entonces yo creo que lo correcto es, ahora, una vez que he tenido tiempo para prepararlo y ver, decir, mira, aquí los problemas son esto, esto y esto. Pues mira, Paco, esto es mentira por esto. Esto es mentira por esto y esto es mentira por esto. Pa'lante a declarar y cuéntaselo al juez.
0: Paco, a mí me gustaría preguntarte una cosa porque eso sí me causó sorpresa. Que fuera el abogado de Zapatero el que en principio se negara a que abriera la caja de darle la llave. Que le dieron la llave a la policía. La Guardia Civil, no. Que a mí eso me sorprendió. No, es decir, no sé, a ver, porque claro, a no ser que, dice, no, esto va a ser una trampa, van a abrirlo, van a poner los joyeros, porque va a ser bisutería, ¿no? Pero yo no creo. El otro día, Armando Rodríguez, con el que alguna vez comparto tertulia, el que es el secretario general del gremio de joyeros, Decía, claro, dice, a simple vista no podemos decir si es algo de verdad de mucho valor o no. Tenemos que tocarlo, tenemos que verlo, tenemos que medirlo, pesarlo, claro, etcétera, etcétera, ¿no? Y ver la calidad que tienen. Pero todo, dice, desde luego, para hacer una bisutería con todos los engarces que tiene, parece como muy difícil. Lo normal es que sea algo de...
1: Ni las bisuterías se guardan en caja fuerte, se guardan ahí en el cajón de la mesita de noche.
0: Claro,
2: había joyas de siempre.
0: Claro, salvo que fuera una trampa, yo no entiendo el tema del abogado, de verdad, y te lo pregunto contigo como abogado, porque sabiendo que si no dirían, usted no me da, pues nada, la radial, evidentemente, y la caja la abrimos.
3: Al final el derecho en muchos casos es cuestión de interpretación. Cuando ha dicho Luis que el abogado de Zapatero es un prestigioso procesalista, es porque es cierto que los grandes penalistas son todos grandes procesalistas. Porque en muchos casos la única forma que tú tienes de intentar mitigar o conseguir la solución de un cliente, cuando los hechos son muy evidentes y los anulan, los podemos ver cualquiera. Pero
4: la clave está en lo que tú dices, cuando los hechos son muy evidentes.
3: Cantidad de resoluciones judiciales que se han anulado porque cuando tú estás alterando, afectando un derecho fundamental, comunicación, libertad, vivienda. Si quiero decir, cuando un juez acuerda un registro, cuando acuerda una intervención telefónica, la resolución tiene que estar muy fundada y muy detallada. Hasta el punto de que si tú escuchas el teléfono porque está justificado pinchar el teléfono de Paco Revuelta y resulta que Paco tal, y yo saco una conversación de un teléfono porque dijo tal, me pueden declarar nula la conversación porque yo había buscado, incluso muchas veces yo estoy siguiendo a Paco por un tema de drogas, pero de pronto escucho tal, pues solo tengo que... O sea, cualquier circunstancia que pueda... El abogado procesalista se va a agarrar a cualquier circunstancia para intentar justificar, pedir una nulidad o intentar evitar que se haga algo. Si en el auto o la resolución judicial que acuerda el requerimiento contra el registro, a lo mejor no se cita determinadas partes, el abogado puede decir, oiga, que el juez no ha autorizado que abra o que diga tal. Y ahora
0: puede haber un déficit en ese auto para proceder al registro, que por eso él dijera que no le daba la llave.
3: Bueno, claro, a lo mejor el letrado dijo, oiga, mire usted, que el juez no ha autorizado la apertura de tal, porque no ha especificado que tal, las nuevas intervenciones, el juez, cuestiones muy técnicas.
4: El juez no tiene por qué saber que había una caja allí.
3: Sí, bueno.
4: Sin embargo, cuando llega la policía, ve que hay una caja.
2: Tiene la precaución de no registrarle el domicilio y sí el
3: despacho profesional.
2: No sé, de hecho.
3: Y en el registro donde se encuentra la caja.
4: Que el grado de privacidad.
2: Puede ocurrir.
4: El grado de privacidad del domicilio es mayor que el de.
0: Bueno, en los medios se ha ido que estaba escondida.
3: Que estaba escondida. Un juez no puede acordar una entrada de registro si no hay una fundamentación previa.
4: Claro.
3: La resolución tiene que decir, y tenemos tal, resultado de la investigación policial que determina que no se ha contratado, todo esto justifica la entrada. O sea, no puede decir, oiga, que creo que, bueno, vamos a entrar a ver qué encontramos. Nada, prospectivo. Entonces,
2: en cualquier caso,
3: hay que verla muy bien. Entonces, al final, cuando tú eres inocente, busca un abogado que diga, oiga, que es inocente. Cuando tú eres... Puedes tener responsabilidad de buscar un procesalista porque lo que te interesa es torpedear
4: ahí, toda la consecuencia. Ahí he ido yo desde el principio.
1: Eso es clave, lo que acabo de decir.
4: ¿Por qué busca un procesalista?
1: Esa es la clave.
4: Porque tú sabes que tienes culpa. Entonces tú no vas a querer convencer al juez ante evidencia, ante pruebas evidentes de que las pruebas...
3: Pero Luis,
2: hay ahora una línea de
3: grandes procesalistas, es decir, este tipo también es un gran penalista, este es un tipo que se dedica a reclamar renta.
2: Hay ahora una línea de defensa que tiraron estos días, la verdad que hemos visto como el equipo de opinión sincronizada iba lanzando diferentes argumentarios, pero se le iban cayendo día a día, y uno de ellos fue el de hacernos la pregunta de si Zapatero era lo que decimos aquí un lila, un totorrón, o si realmente era un sinvergüenza, ¿no? Creo que Felipe González, con ironía, tiró lo del no tiene capacidad para esto, ¿no?
4: Pero yo eso lo he escrito también.
2: No, pero viendo el desarrollo de los hechos, ¿no? Y sobre todo la agenda del famoso Julito, que yo creo que es brutal, junto con los antecedentes que teníamos. Es decir, con este Julito se reunía en un sitio sin cobertura, habían quedado con un móvil de prepago, lo habían eliminado, en fin, la Guardia Civil hizo el seguimiento y cazó la foto que la publicó el debate, y luego vos
0: poco. Y entran más aguas que...
2: Exactamente. Entonces, el tema de las joyas quizás sea la guinda o la anécdota, porque al final nos quedamos con lo más crematístico.
1: Que eso, ¿no? que eso es pecata minuto para los mangas.
2: Yo creo que es lo que le ha provocado la muerte civil, que son los memes estos que hemos estado viendo de ella, de Zapatero vestido como si fuera sí, emperatriz, ¿no? Con todas las joyas y todo, ¿no? O si fuera M.A. del equipo A, ¿no? M.A. Barracu. Pero aquí hay dos cuestiones importantes. Una, el dinero, y otra, el de los papeles de Julito, ¿no? En el dinero hay dos cuestiones que a mí me llaman poderosamente la atención. Una, que al tal Julito este, que ya le habían trincado en un registro 50.000 euros, le vuelven a trincar 283.000 euros en una bolsa de golf. En un despacho, ya ni siquiera
0: en
2: su casa.
0: En una caja de vasos. En fin, distribuido por.
2: Que yo creo que lo que nos está. Eso nos pasa cualquiera.
0: Un cuarto de baño también
2: de. Los que nos están escuchando sabrán.
1: Nos pasa cualquiera.
2: Lo dejan en un sitio, no te acuerdas. Que ya tiene una bolsa de gol, denota algo, ¿no? Y encima guardarlo dentro de una bolsa de gol.
4: Yo tengo escrito, blanco, negro sobre blanco, que Zapatero no tiene capacidad para hacer ni el 1 ni el 2. En todo caso, el 3. Y lo explico, me explico. Mira, la ingeniería financiera que requiere este movimiento de tráfico de oro, petróleo, cobalto,
2: joyas,
4: o sea, eso yo te digo a ti que Zapatero no tiene capacidad para desarrollarlo, ¿vale? Julito, si te digo, menos todavía. Luego, entonces, ahí hay alguien. ¿Cuál es el papel de Zapatero en todo esto? Zapatero es el que abre las puertas.
1: Abre puertas.
4: Sí, pero Zapatero es el que abre las puertas.
2: Pero está claro.
4: Y luego, espérate, y voy a hacer muy breve.
0: El comercial.
4: Esto es como Mortadelo y Filemón. Es que le damos a esto una categoría que no tiene. Es decir, tú crees que una persona inteligente que mueve cientos, miles de millones de dólares se va al Monte del Pardo y el otro con una bolsa con documentos para intercambiarse documentos en el Monte del Pardo, ellos tienen capacidad para verse en Hong Kong, para verse en República Dominicana, como tantas veces tenéis. ¿Qué hacen? ¿Tú crees que es normal que él utilice a sus propias hijas y que se compre cada hija en 4 años un piso de 300.000 euros cada una? ¿Vale? ¿Tú crees que eso es normal? Eso es no tener cerebro. Eso es no tener cerebro.
2: Sí, por eso iba a la segunda parte. Iba a la segunda generación de impunidad. Iba a la segunda parte del dinero, que le afecta personalmente. Le bloquean en la cuenta 500.000 euros. Quita 2 hipotecas de 500.000 euros, tiene una cuenta compartida con la mujer de 1 millón de euros, 1,5 millón de euros. Y las comisiones son de casi 2,5 millones, ¿no? Las que se valoran. Ahora dicen, ¿dónde estará el dinero? El dinero tranquilo, que esto es como lo
4: yo,
2: que va a aparecer.
4: Paco siempre me pregunta a mí, Luis, ¿es verdad que el dinero siempre de arrastro? Yo creo que siempre
1: hay alguna fórmula de esconderlo.
2: De hecho, Aldama habla de República Dominicana y habla de todos los fondos.
4: Es que el dinero, incluso, esta gente son tan tontos que dejar dinero rastro, bueno, hasta con IVA, porque hace factura falsa. Pero yo siempre he dicho, es que no hace falta que se vea el dinero por los signos externos. O sea, si las hijas de Zapatero, lógicamente, no tienen capacidad ni intelectual, ni empresarial, ni de nada, y tienen una vida de multimillonario, pues ahí tienes tú que ahí hay unos ingresos que no son acordes a los que se declaran. Uh-huh. Y luego, esos signos externos...
2: Termino con una cosa que me ha llamado mucho la atención, que creo que esta se apunta que puede ser un delito, si así seguro que es un delito, que es el hecho de cobrar por anticipado para hacer la gestión de que liberen a una persona que está en la cárcel, que se acerca
1: tráfico de personas,
2: a sacar a alguien de la esclavitud,
4: sicariato,
0: condiciones de que no hable, sí, que no el diga
2: el bulito problema. Tiene nombres y guiones donde pone 5.000, 4.000, 3.000, que cobraban en dólares por la liberación de los presos, ¿no? Eso es espeluznante.
1: Hablando de eso, precisamente...
8: Perdón, lo que estaba hablando...
1: Acércate.
8: Se me ha ido la idea.
4: Lo de los signos externos.
1: Viene muy bien para presentar el vídeo.
8: Que a veces no es fácil.
4: No, si yo sé que no es fácil.
8: Si yo quiero hacerte a ti un favor,
3: solo tengo que venderte mi casa que vale 600.000 o 300.000.
9: No puede.
3: O en 350.
9: No puede.
3: Fiscalmente yo puedo hacerlo.
9: No.
3: Siempre, claro,
9: fiscalmente no.
1: Depende
9: del valor.
1: Depende del valor.
9: Si el valor de tu casa está en 500.000, tú, vale, me lo puedes vender a mí, pero tú tienes que declarar los 500.000.
3: Vale, me da igual. Bueno, igual, pero yo te estoy dando una casa de 500, 600 por 300 y ahora tú la vendes y ganas 300.
9: Sí, vale.
3: Fíjate cómo te he transmitido 300.000 euros sin problema. Oye, ¿usted por qué la vendió? Porque lo necesitaba. Vale.
9: Bueno.
3: Oye, ¿qué quiero? ¿Contratar a tus hijas? Sí, vale. ¿Cuánto valen los trabajos de tus hijas? Mis hijas cobran 600 euros por hacer esto.
2: Pero que le pasen 6.000.
9: No, si es que cobraban
3: 12. No, te quiero decir.
9: Yo aquí lo dije en el último debate.
3: Ambición.
9: El último debate.
3: Si lo hacen bien.
9: Vamos a ver.
2: Tiene una palabra que se llama codicia.
9: Claro. Sí, el último debate. En el último debate dije yo, mira, en la intervención, cuando va a la comisión del Senado Zapatero y le pregunta, hombre, ¿y usted cómo cobraba 100.000 euros por un informe? ¿Dónde están los informes? Y él dice, no, los informes eran orales. Orales. Ah, vale. Pero resulta que ahora las hijas, por encuadernar los informes orales, que no sé cómo se encuaderna un informe oral, cobraba 240.000 euros. Por encuadernar los informes que
0: no, ya,
9: dijo que eran orales.
0: Eran maquetados.
3: Pero por eso te digo que es la codicia. Lo que
1: es la codicia.
3: Que esto, si lo hacen bien y las niñas.
1: No te pillan.
3: Obra,
1: ¿te pillan? Bueno, viene bien a colación de que presuntamente. Que presuntamente.
3: Sociales de no sé cuánto.
1: Que presuntamente también esta mafia de Zapatero cobraba por liberar a presos venezolanos. En Venezuela conocen bien a Zapatero. Y antes de producirse la imputación, en días antes. Venezolanos se manifestaron en Madrid, se enteraron que iban Zapatero, algún asunto, en una calle de Madrid y le esperaron a la salida. Y esto es lo que ocurría, lo que le decían a Zapatero, que era cómplice del dictador Maduro. Vamos con el siguiente vídeo, Jenny.

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1: Bueno, pues en Venezuela conocen bien a este personaje. Y si se llega a descubrir lo que acaba de comentar Jaime, si este individuo junto con Maduro cobraban por liberar a presos, ya me parecería vomitivo lo de este individuo.
2: Hay un dato que habéis apuntado al final sobre las hijas de Zapatero y la empresa, ¿no? La empresa What the Fuck, cuando empieza a funcionar, pues se nos viene arriba y solicita ser proveedor de servicios y llevar las redes sociales de Telefónica y de Indra. Y los dos contestan que no tiene calidad suficiente para llevar estas redes sociales.
3: Sin embargo, Huawei...
2: Curiosamente, han sido removidos los presidentes de Telefónica y de Indra.
1: Ahí deja el dato.
4: Has nombrado eso.
1: Ahí deja el dato.
4: Y otra de las cosas que es cuestión de, bueno, de ver un poco el recorrido temporal y de desplazamientos. Pero nos podemos fijar cómo muchos desplazamientos que ha hecho Pedro Sánchez, o también aunque no se haya desplazado, pero las conexiones que ha tenido Pedro Sánchez con los políticos a nivel ya así internacional, están como muy paralelos.
1: Claro,
4: sí. Están enormemente paralelos, ¿no? Con lo cual eso también favorece la interpretación de que posiblemente el tema de lo que estamos, cuál es la cabeza de lo que está aquí, ¿no? Todo esto se dice presuntamente, lo vuelvo a repetir.
3: No, pero ya Víctor Dardama lo dijo. Es decir, Víctor Dardama dijo, Venezuela ha dado 10 millones para que Pedro Sánchez consiga ser secretario general de la Internacional Socialista. ¿Vale? O sea, eso está dicho ahí. Luego él ha entregado un sobre en el que aparecía 250 mil barriles de petróleo que se le había otorgado para que ellos lo realizaran, lo pudieran
1: lo vendiese
3: y se quedaran con el dinero. Y a lo que tú estás diciendo, efectivamente, o sea, pero es que es curioso, o sea, Zapatero que iba de gurú de la democracia con la cara de Bambi, pero curiosamente solamente tiene relaciones con la dictadura china, con la dictadura turca, con la dictadura iraní y con la dictadura venezolana. Eso, con eso, o sea, es muy demócrata, pero solo se relaciona con dictadores. Y luego yo, cuando veo esas imágenes de los venezolanos en Madrid, tú sabes que, bueno, que yo voy con cierta regularidad a América y en particular a Colombia. En Colombia hay en torno a 3 millones de venezolanos. Hay entre 8 y 10 millones, porque la cifra exacta es prácticamente imposible.
2: Eso lo dicen, ¿no?
3: ¿Sabes? Que han tenido que salir huyendo de Venezuela. Las personas que están en Venezuela, o sea, sobre todo las personas mayores que no han podido salir, reciben una pensión máxima de $2 al mes.
1: Sí.
3: Viven gracias a que gran parte, por ejemplo, de esos 3 millones...
2: Las divisas que mandan.
3: Pero esos 3 millones que están en Colombia, por ejemplo, están en los semáforos, vendiendo pañuelos, limpiando parabrisas de coche. O sea, te quiero decir, y con todo eso, por eso yo siempre digo que Zapatero se está lucrando con dólares de sangre. Es que hay 10 millones de venezolanos, que por eso yo entiendo esa desesperación y esos gritos. Sí. Y demasiado tranquilos son los venezolanos.
4: Sí. Inicialmente salió también un tema de alimentación, que eso se ha apagado un poco.
3: Porque
4: también habían cogido y habían hecho negocio con las cajas de alimentos destinadas a los venezolanos que necesitaban, que son muchísimos, y que además también se dirigían precisamente a aquellos que apoyaban el régimen de Maduro, ¿no?
2: Y claro,
4: cuando escuchas eso, dices tú...
2: Hay unos vuelos del Falcón, del presidente, que han hecho unos viajes a República Dominicana y a Venezuela...
3: Es que
2: y no está explicado que se desconectaba.
3: Desconectaba el localizador.
2: Está la pregunta hecha por varios medios de comunicación y por el Partido Popular, y son 40 y tantos viajes, creo, ¿no?
1: Y qué no... Bueno, vamos con el siguiente vídeo. Vamos, la joya. Bueno, es una valoración que hace un par de joyeros.
3: Me apuntan ¿sí? por aquí que sí. Diga también que gran parte o muchos de esos que han tenido que salir de Venezuela, de esos niños y niñas, están en países que, bueno, que de los países del entorno, dedicándose a la prostitución para poder comer y darle y enviar miserias para que sus abuelos y sus padres puedan sobrevivir en Venezuela. Y mientras tanto, Zapatero enriqueciéndose con la sangre de esos.
1: Igual que Zapatero gobierna con votos de sangre, Zapatero se ha hecho millonario con...
3: Dólares de sangre.
1: Dólares de sangre. Bueno, vamos con el vídeo, ¿no? Ahora de la joya. Bueno, este señor hace una valoración sobre las imágenes, ¿no? Lo que hay que tocar, hay que pesar, pero bueno, es lo que tenemos y es lo que este señor habla sobre la joya, el valor aproximado que tienen las joyas que fueron encontradas en una caja fuerte en el despacho de Zapatero. Vamos a ver el vídeo y escucharlo.
5: Las joyas de Zapatero, analizadas una a una, cascadas de piedras, mallas de diamantes, collares y la pieza maestra valorada en 1,8 millones. El prestigioso joyero de Madrid, Ignacio Torres, ha analizado y de forma minuciosa las joyas. Su conclusión económica es que las piezas podrían alcanzar un valor de hasta de 3.900.000 euros en función de la naturaleza y la calidad de las piedras. Ignacio Torres, que destaca que las piedras preciosas son zafiros, rubíes y diamantes, y que no son herencia familiar, son piezas del siglo XXI y no se encuentran en joyerías normales. Rubíes, zafiros y diamantes. ¿Dónde reside el valor sustancial de estas piezas? El valor sustancial, que es lo que más diferencia estas joyas, son las piedras de color. En este caso, al llevar unos zafiros y unos rubíes tan grandes, ahí es donde reside el cambio de precio. También incide en que, por supuesto que no son de herencia. Esas joyas no tienen más de 15 o 20 años. No son, por tanto, piezas vintage de oro amarillo o de stock convencional. En esto coincide otro joyero, José María Vidal. Con décadas de experiencia bajo la escuela de las joyerías cordobesas, subraya que no son de herencia de la abuela, ni de la tía abuela, ni de nada. En joyería son modernas, del siglo XXI, que fue cuando empezó a llevarse el oro blanco. Ignacio Torres indica que hay tres pares de pendientes con tres anillos, con tres collares, con tres pulseras. Es decir, hay juegos enteros de pendientes, anillo, collar y pulsera. Seguramente si se lo regalaron a Sonsoles o cualquier cosa, se lo regalaron como todo entero. La clave de esta monumental tasación no reside únicamente en la densa estructura de diamantes ni en el quilataje de los metales nobles que sirven de base a las piezas, sino en un factor determinante en el mercado del lujo. El origen, la pureza y la ausencia de tratamientos térmicos en las piedras de color. Si las piedras de color son de baja calidad o han sido sometidas a tratamientos artificiales para mejorar su tono, el conjunto total de los lotes mantendría un valor de salida de entre 590.000, horquilla baja, y 1.075.000 euros, horquilla media.
1: Bueno, pues... si quieres comentar algo más de Zapatero, que vamos ahora con el hermanísimo, si es que esto no para.
3: Herencia del abuelo Florencio.
2: En relación con el tema de la herencia, recuerdo una historia que me contaron de un político del mismo gobierno de Zapatero, al que también estuvo en su día imputado, investigado, y le encontraron dinero, por lo típico que puede tener cualquiera en casa, por un poquito más.
1: ¿Cuánto?
2: Entonces, declaró en el Supremo. Y declaró en el Supremo, investigado porque estaba aforado, era ministro, declaró que lo había recibido de una herencia. El procedimiento en el Supremo se archivó. Pero al cabo de 3 meses o 4 meses, una campaña posterior, llegó Pérez Rubalcaba en un meeting y le dijo: se archivó la casa, y a los padres que los tengo ahí, quiero deciros que vuestro hijo es muy honrado. Entonces se hizo famoso la frase del magistrado, ¿no? Que el primer hijo de puta que lo había reconocido judicialmente debe ser el primer hijo de puta que... En fin, fue una anécdota, pero el hombre efectivamente declaró que era una herencia. Y sus padres
1: estaban bien
2: los oficiales.
4: Es un recurso esto de las herencias, porque también compuyó el
3: patrimonio. Sí, sí, el abuelo Florencio.
1: Vamos con el hermanísimo.
2: Y era ministro de Zapatero, o sea que lo mismo que le dio la idea, le ha dicho.
3: Y Zeta también ha recibido una herencia muy importante. Uh-huh. tiene 20 inmuebles.
2: Sí, pues la tal Gertrudis esta que también se ha hecho famosa, ¿no?
1: Sí, la Gertrudis.
2: Esta fue la que dijo al principio que era herencia y también dijo que algunos habían sido regalo de Estado. Claro, ahí ya se metió en el jardín, claro. Porque la ley te obliga a que si supera una determinada
3: 150,
2: cuantía...
3: no dice los euros, pero más ya no, 150 euros.
2: Exactamente, ya no es tuyo, ya es de patrimonio del Estado, ¿no? Y así tiene que ser, ¿no? Entonces está metiéndose en un jardín.
4: A lo mejor se le había olvidado devolverlo.
2: Aparte
3: de... Y las cajas de vino. Y las cajas de vino,
2: ¿no? Yo creo que son joyas imponibles y que yo no sé quién se... Al menos en un disfraz de carnaval te lo puedes poner, ¿no? Pero me parece un poco lamentable, de verdad, ese tipo de joyas.
3: ¿Cuándo te lo pones? Vamos a ver, en los circuitos del blanqueo de dinero se paga con ese tipo de cosas también.
2: Para luego revenderlo, ¿será?
3: Claro, lógicamente.
4: No, y porque además se pueden sacar piezas.
3: Claro. Además, es que eso es lo que yo iba a decir. Mira, vamos a ver. Se nos está escapando una cosa que desde que está este presidente del gobierno y este ministro de Asuntos Exteriores, aquí cualquiera, Gordo tenía un pasaporte diplomático. Gordo, Ávalo, Zapatero. ¿Vale? Julito pasaba por la zona VIP de los aeropuertos. Entonces, vamos a ver, aunque la ley no dice que a una persona con pasaporte diplomático no se le tiene que abrir la valija, o sea, la maleta, en la práctica sabemos que no se le abre, porque precisamente pasan por un circuito que no está con la gente, no está prácticamente, ahí hay un policía que lo mira al tío, le ve pasaporte diplomático, vale, y se cuadra allí, le da un taconazo y el tío sigue. Porque es que esas joyas han tenido que entrar en la maleta de Zapatero aquí en España. ¿No?
1: Bueno, Oscar, ahora me tiene que traducir esto que no acabo de entenderlo, sobre el hermanísimo Paco. Ahora, bueno, te lo leo y me lo traduce luego. La Fiscalía sale al rescate del gobierno. En esta ocasión, el Ministerio Público ha solicitado formalmente la exclusión definitiva del banquillo de los acusados de David Sánchez. Bueno, la Fiscalía, la de Permato, la García Ortiz 2, que es peor que García Ortiz. Vamos a ver el vídeo de... Ese vídeo es viral. Debería ser encarcelado este individuo por no por los delitos cometidos, sino por torpe. ¿Eh? ¿Qué manera de acudir a una declaración? Esto. Y el abogado... Bueno, ya había... Y habría que quitarle el título al abogado también de David Sánchez, por dejar al cliente, pero ¿cómo puedes tú sentarte ante un juez y responder lo que le respondía a esta señora? Venga, vamos con ese vídeo, Johnny.
6: Y David, ¿me puede usted explicar, por favor, porque ayer nadie pudo hacerlo, qué es la Oficina de Artes Escénicas?
7: Disculpe.
6: La Oficina de Artes Escénicas.
7: Sí.
6: ¿Qué es?
7: Bueno, pues vamos a ver, entiendo que es la oficina que se encarga de las artes escénicas.
6: Es que se lo pregunto porque el organigrama de la Diputación, bueno, y sí. Su puesto actualmente se denomina jefe de la Oficina de Artes Escénicas.
7: Sí.
6: Entonces, yo le pregunto, si usted es jefe de la Oficina de Artes Escénicas, ¿qué es la Oficina de Artes Escénicas? ¿Dónde está ubicada? ¿Quién la compone? ¿A qué se dedica?
7: Pues es el espacio donde yo continúo con la actividad que he venido ejerciendo desde que me incorporo a la Diputación en el 2017.
6: Y entonces, materialmente, ¿dónde se encuentra la Oficina de Artes Escénicas?
7: Pues no le podría decir, vamos, imagino que será en el despacho donde estoy alojado yo ahora.
1: Que la verdad me hace gracia. Aparte que es un sinvergüenza, pero uno causa risa.
4: De espadas, sí. Cuando preguntaron también.
3: El World Perfect.
4: Y el MS2, creo que dijo sí o algo así.
1: Es que me parece.
3: ¿Usted qué programa utiliza? Yo, el World Perfect.
1: Es que me parece una sinvergüenza.
4: No sé, el World Perfect.
3: Bueno, pues todavía sigue cobrando.
4: Sí, sí, pero ahí tiene razón. La razón es comprensible, porque parece que están en unas condiciones determinada que, bueno, echar a este tipo de gente costaría mucho dinero y crearía bastante... Sí, sí. Exactamente.
1: Bueno, que vamos con el siguiente vídeo también. Este es buenísimo, el vídeo que hemos puesto anterior. Este siguiente no es tan bueno, pero también merece la pena escucharlo y luego ya analizamos también el juicio y en qué va a quedar todo esto. Vamos con el último vídeo del día, Johnny.
6: David, ¿usted recuerda cuando presentó el proyecto, verdad? Luego le avisaron, bueno, se publicó la relación de admitidos y le hicieron una entrevista personal. ¿Recuerda usted la entrevista, esa entrevista personal? ¿Fueron ustedes convocados?
7: Recuerdo que tuve que venir aquí porque me alojé en un hotel Illunion, creo que se llama, y hubo una entrevista personal, sí.
6: ¿Recuerda usted cuánto duró esa entrevista y en qué consistió?
7: En líneas generales imagino que sería una defensa del proyecto, que me pudieran hacer preguntas.
6: ¿Pero lo recuerda usted? Si no lo recuerda, diga usted que no lo recuerda.
7: Son preguntas que imagino. Si me dice si recuerdo exactamente qué es lo que me preguntaron, pues no.
6: ¿Y cuánto duraría esa entrevista?
7: La duración tampoco le podría decir.
6: ¿Ni aproximadamente?
7: No lo sé. Bueno. Disculpe.
6: Si usted no recuerda algo, dígalo sinceramente y ya está, que no hay problema ninguno.
7: Lo que sí le puedo decir es que no fue una entrevista de 2 horas.
6: Con respecto al teletrabajo, tengo un informe de la Diputación que me dicen que usted nunca ha solicitado el teletrabajo. No. Sin embargo, en sus correos electrónicos sí que consta una petición de teletrabajo, concretamente de 1 de abril del 2022 a 22 de mayo del 2022. ¿Usted llegó a pedir el teletrabajo o no?
7: Del 1 de mayo de... No recuerdo, vamos, no lo recuerdo.
6: ¿Quiere usted que se lo enseñe?
7: Si quiere, sí, por favor, pero vamos, no recuerdo que haya solicitado yo teletrabajo.
6: ¿Usted no recuerda haber solicitado teletrabajo para esa fecha que le estoy diciendo yo concretamente y proponía solamente venir cada 15 días?
7: No lo recuerdo.
6: Si no lo recuerda, diga usted que no lo recuerda.
7: Sí, se lo estoy diciendo, no lo recuerda,
6: ¿verdad?
7: No lo recuerdo. No.
6: Muy bien.
1: Se parece un poco Lelo, me da la sensación. Parece un poco Lelo. Esa sensación.
3: Lo de poco Lelo. Poco es que poco benevolente.
2: En el top de los mejores clientes no entra. En el top 10.
3: Yo creo que Paco tendría trabajo ahí. Como...
4: Siempre, esto es un poco raro, ¿no?
1: Qué familia.
3: ¿Qué quiere decir? Que más que psicólogo necesita psiquiatra.
1: Qué familia.
4: Si quieres, te mandaré pastilla, vamos. Joder, madre mía. Que no, en lo que sí es verdad, yo no sé si. A lo mejor su abogado, en fin, el asesoramiento que tendría, a lo mejor le dijeron, tú responde tal cosa para preguntas más difíciles de responder, porque las preguntas son tan evidentes que es como si lo cogiera absolutamente en bragas, como se suele decir popularmente, ¿no? Diciendo, ¿a qué se dedica? Es que, por eso digo que es un poquito raro, porque una persona con una mínima fluidez verbal, una persona que ha estado viajando, que ha estado dirigiendo
3: Rusia,
4: eso.
3: Rusia.

0: le pregarán la misma pregunta y ya hará
1: otra. Es posible, parece que va a ser el último, y el Ministerio Fiscal ha dicho que ya, con el tiempo que lleva, que esto es un tema menor, y que entonces tanto haga ¿cómo se llama? El Gallardo, sí, como a él, que ya estaría prescrito y que por sí, tanto lo
0: la
1: tiene.
0: Prevaricación
1: que pero claro, desde el punto de vista político, sí sería algo, digamos, que tendría tener sus repercusiones de proyección pública, porque se escapen. Porque claro, es que entonces, en un país donde hay tanta gente parada, donde hay gente que necesita un puesto de trabajo, ¿cuántos se han presentado? Me parece que se han presentado 9 personas por cada una de las. Lo que ha hecho el gobierno central, la convocatoria de funcionarios, pues por cada plaza 9 personas se han presentado. La verdad es, de verdad, una desigualdad enorme y una discriminación hacia un montón de gente, ¿no?
2: Yo cuando veo esto me hago una pregunta. Para una persona como Gallardo, que además no era de la línea de Zapatero,
3: de Sánchez, de Sánchez,
2: ¿merece la pena verse envuelto en todo esto?
3: Es lo que
2: al final ha acabado con su carrera política, que es una persona relativamente joven, ¿merece la pena?
1: Oye, no sé si, perdón, Gallardo, que es una respuesta que no tengo. Cuando aquellos famosos que quieren hacer ese...
2: No, esos son otros Gallardo. ¿Eh? Ya yo eso lo he consultado.
1: ¿Ya tú lo has consultado?
2: Otros Gallardo, los de los leoductos.
1: Son otros, los de los leoductos. Sí. ¿Eh? No son familia, ¿no?
3: No. Yo pensaba que sí al principio. Los que iban a hacer el oductos de Extremadura hasta Huelva, sí, los de Hierro Gallardo que tienen allí, en Jerez de los Caballeros.
2: Que pagaron la sede que luego se le vendió a...
3: Y dueño del antiguo Odiel.
0: Yo creo que la habilidad que han tenido Pedro Sánchez, y yo estoy convencido que eso no lo ha hecho solo, no puede hacerlo solo, ha sido conseguir hacer un partido socialista en el que había mucha gente interesante, mucha gente muy buena, y sigue existiendo muy buena, gente muy buena, ha conseguido hacer el partido a su imagen y semejanza. A través del secretario de organización, que algún día habría que escribir otro libro sobre la figura del secretario de organización.
3: Ábalos.
0: Que es, no, sobre todo, en general, la figura del secretario de organización del partido. Que es la mafia y la, todo lo que está, él controla al partido directamente. Han conseguido establecer un sistema de una estructura del partido en la que todo el mundo.
2: Clientelar. Clientelar.
0: Absolutamente. Es decir, si yo digo, yo quiero controlar el partido, pues si yo coloco aquí a mi secretario de organización en las comunidades autónomas, tal, esto a su vez van a trabajar en las provincias. Al final acabas creando una red, que toda la red del partido, toda la estructura está creada a su imagen y semejanza, buscando no gran capacidad y lealtad, gente que dependa de él. Mira, o sea, si tú ves los miembros del Consejo de Ministros, a bote pronto, mejor me equivoco, pero yo creo que hay 15 personas que no podrían vivir fuera de ahí. Tú lo ves y tú dices, si no estuvieran ahí, no podrían estar en ningún sitio.
2: Ninguna empresa los contrataría.
0: Es brillante, tiene una capacidad, tiene una formación, tú lo ves, tiene una historia. Hay 15 o 16 que no han hecho nada en la vida, están ahí. Solo quiero decir, yo tengo que buscar gente así para poder decirle, tú te vas a Andalucía y te vas, tú te vienes para acá, ahora tengo
3: una gente manejable.
0: En Extremadura le dices,
2: una persona que tiene dónde ir, no se presta
3: para nada.
0: Y la gran habilidad ha sido crear una estructura en el partido que actualmente yo siempre he pensado lo de la implosión, yo lo comenté muchas veces, porque yo pensaba, coño, la gente que hay en el Partido Socialista, bueno, que creen realmente en esto, en el proyecto y tal, ¿cómo no salen? Y es que ha conseguido controlar absolutamente todo el partido. Pero yo creo que, y lo vemos a lo mejor el reflejo en Huelva, no hay un liderazgo, no hay una persona, yo creo que en el Pérez Rubalcaba, no hay una persona en el partido que tú digas con cierto carisma, y si ha salido alguien, inmediatamente le han cortado la cabeza. Uh-huh. ¿Y yo quién manda aquí en el partido? Bolaños, Oscar, los Oscar, la otra, gente que si mañana Pedro Sánchez dice que poner el pecho delante mía porque viene una bala, lo van a poner.
3: Se oponen.
0: Lo van a poner.
2: Porque ellos jamás soñaban llegar.
0: Nunca van a cuestionar nada. Nunca van a cuestionar.
1: Yo más de una vez he reclamado desde hace tiempo, quiero decir, porque ahora. Fácil decirlo, pero he reclamado la respuesta por parte de la militancia.
0: Claro, es que yo pensaba que era donde podía salir,
1: porque ahora están saliendo algunas voces, porque les va a tocar a lo suyo,
0: claro,
1: los alcaldes y los concejales.
0: Claro.
1: Es decir, hasta ahora, cuando ya pueden verse que puede ser destructivo para ellos el hecho de que Pedro Sánchez no convoque las elecciones ya y les va a perjudicar, es cuando están algunos
0: haciendo cositas. Pero yo siempre hablaba de la inclusión, o sea, precisamente por eso, porque yo decía, cuando esto llega a la base y los alcaldes empiecen a...

0: perder alcaldía. Y los parlamentos
1: pues se lo merecen
0: de las
1: por eso. Porque ese tío no acaba de salir. Y como pero no acaba de salir, se lo merece. Ya mucho tiempo. No,
2: ¿cómo
1: se
2: lo merece? Merecen que
0: no
2: pierdan
0: más alcaldía. Y dice, oiga, ¿qué está pasando aquí?
2: Pero porque no han perdido ni un puesto de trabajo. Lo que han ganado estos señores y han mantenido a las mismas personas y en los mismos puestos. Con la excusa de que vale mucho dinero, pues mucho más dinero vale ahora que hace 8 años.
0: Sí, pero Luis, yo quiero pensar que en el Partido Socialista hay gente afiliada, buena e interesada.
1: Sí, eso, cosas. A nivel personal, sí.
0: Y nadie todo. Sale en Extremadura y dice, oye, que es que ese señor no, es que en Extremadura nadie quería al candidato, no lo quería nadie. Eso, ¿cómo ha conseguido crear la estructura para
2: ese
0: decir,
2: Partido Socialista es ese y este ya dinero? No existe. Ese Partido Socialista
0: yo me
2: existía hace 15 o 20 años. Luis. Hace 15 o 20 años. ¿Qué es lo que ha sucedido? Esa gente que tenían capacidad, porque se habían forjado en la empresa privada, privado, pero tenían su sentimiento socialista muy digno, esa gente ya están jubilados. ¿Y qué es lo que ha venido detrás de ellos? Sus hijos, sus yernos, sus hijas, que los han colocado. Han ido, todos han ido a la universidad a estudiar para algo así del ayuntamiento.
0: Sí, no, yo
1: estoy
0: hay un montón de gente y la juventud socialista han hecho mucho daño
2: en mi pueblo
0: porque han creado figuras
2: en derecho acarreando papeles de una mesa a otra. O sea, de lo que hacía antiguamente el alguacil del ayuntamiento, que era un mutilado de guerra. Y ahora resulta que eso mismo lo hacen licenciados en derecho, en empresariado.
3: Bueno, la última de la trama de la mafia, de la organización criminal. La trama manejó una bolsa de más de 500.000 euros para soborno y generar bulos contra la UCO patriótica. El juez sostiene que la estructura del partido soportó el coste de la actividad investigada y que Leire Díez tuvo acceso a los fondos con finalidad delictiva. Habla de los fondos del Partido Socialista. Esto promete. Una pregunta para todos.
4: Zarría,
3: el de los ERE. Condenado 9 años de inhabilitación. El señor Gaspar Zarría vuelve a la carga y otra vez imputado. Una pregunta. Nos hemos pasado de tiempo. Una pregunta complicada. ¿Cantará o no cantará Leire? Luis, ¿cantará? Porque ahora mismo Sánchez, creo que Sánchez está en las manos de Leire, fíjate.
2: Sí, bueno, claro, lógicamente.
3: Está en las manos de ella.
2: Vamos a ver, el grueso. Ten en cuenta tú que Leire, esto era inicialmente el caso Seppi. Leire, el novio de María Jesús Montero y compañía, manejaban la CEPI. La CEPI es el conglomerado industrial más grande que hay en este país. Más grande. O sea, tú ten en cuenta que todas las participaciones que tiene el Estado en empresas privadas están en la CEPI.
0: En Telefónica.
2: Y esta gente, y Leire estuvo colocada en la CEPI. Igual que el novio este de María Jesús Montero, que era el responsable.
0: El que está con ella en el grupo de uno de los. Somos tres, ¿no?
2: Exacto.
0: El original.
2: Sí, exactamente, somos tres.
0: Uno de ellos era el
2: presidente en Vasco. El nombre es en Vasco. ¿Entiendes? Entonces, esta gente, el problema que tienen ahora mismo, ¿cuál es? Pues que, lógicamente, todavía Leire no puede hablar porque todavía los jueces, ella cree que todavía los jueces no se van a enterar ni del 5% de lo que ella ha mangado. ¿Te enteras? O sea, una cosa distinta es que a ella se le viniera encima todo. Y entonces ella dijera, yo no me voy a tragar todo esto, yo voy a colaborar, voy a decir que sí, que a mí me han dado a llevarme todo este montón de dinero a mi casa y yo lo he cogido, pero que el responsable es este, y voy a pactar con la fiscalía, hombre, que se me
3: rebaja la pena.
2: Un poco las penas que me puedan corresponder. Pero ella ahora mismo.
0: Es que al hilo de lo que comentaba, cuando tú buscas gente con lealtad, no estás buscando capacidad.
2: No, no.
0: O sea, me sorprende, esto es que parece de chiste. Vamos a crear una trama. Y ahora yo mando a una señora, a esta, a que hable con un fiscal para intentar convencer a un fiscal ofreciéndole dinero. Quiero decir.
2: Sí.
0: Es que tú no te puedes acercar así a la gente, Mortadelo y Filemón, que un fiscal, digo, espérate.
3: Pero es que lo que llevaría, cualquier persona grabaría la primera llamada.
0: Y el problema de todo esto es que si yo falsifico un cheque, yo puedo decir que he falsificado un cheque. Si le digo a Paco, oye, échame una mano, ya tengo una fisura. Si Paco te dice, espérate, Luis, ¿qué tal? Ya hay dos fisuras posibles. Es que aquí hay implicados 50 o 30. Es que todos son fisuras.
2: Todo.
0: Hasta que llegue uno y diga. Esto se ha acabado. ¿Qué mire usted? Que yo le voy a contar lo que ha pasado. Claro, es que hay mucho riesgo, porque es que hay mucha gente implicada. Cuando tú apruebas esto, estás diciéndole al técnico que firmó, al secretario general que no sé cuánto, a tal, y cualquiera de estos son todos potenciales delatores, claro, potenciales fisuras. Cualquiera de estos, Leire o cualquiera, diga un momento, con la que se me viene encima, no, mire usted, yo voy a decir la verdad. Y es muy difícil que no se caiga ninguno. Y en eso confía el juez y la fiscalía.
1: Ya, pero, o sea,
0: y la
1: autoridad. Las estadísticas.
4: Perdemos de vista una cosa, que el caso Zapatero no viene directamente por la denuncia de Manos Limpias. Se activa por una comisión regatoria del movimiento de dinero
3: de Suiza.
4: Parece que el caso este se alimenta también de lo que viene de Estados Unidos como consecuencia de la imputación.
3: Esa comisión regatoria que estaba investigando a un señor que le había prestado a Plus Ultra 1.200.000 euros y que traficaba con oro, joyas. Bueno, a lo mejor por ahí
1: a la pregunta viene la joya de Paco, como ya
3: la jueza ha mencionado lo de su la pregunta esa.
1: Yo te respondo.
3: Venga. ¿Cantará o no cantará Leire?
1: Ahora mismo no se dan las circunstancias para poder predecir eso. Porque esto es igual, como se dice, ¿cuántas personas mueren al año de problemas cardiovasculares o de accidentes? Se sabe más o menos los porcentajes, pero ¿quién? Es distinto. Ajá. De ahí seguro, como tú dices, alguien caerá.
3: Alguien cantará.
1: Pero ¿quién ahora mismo depende de esos juegos que haya con sus respectivos abogados?
0: Yo hablaba antes de un cambio de abogado que me he equivocado, he dicho Santos Cerdán y es Julito.
4: Ese es el que puede cantar.
0: Julito Martínez,
1: puede ser,
0: ya ha dicho al abogado,
1: tiene probabilidad.
0: Que diferencias en relación con el enfoque. Perdón, ¿usted es jurista, Julito? Quiere decir, enfoque, que le ha dicho al otro, esto tiene que ir por aquí y el otro que no.
4: Ese tiene un vídeo grabado. Mira, que yo, le preguntan si quiere colaborar con la justicia, dice que no, pero hace así con los ojos.
3: No,
4: es una cosa brutal.
3: Antes de empezar este programa, yo dije precisamente eso, que pues, a mí me parece que Julito es el que va a hablar. Primero, porque tiene una depresión de caballo, sí. ¿Vale? Segundo, porque el horizonte penal, por utilizar un término así un poco, es de 30 años. Es de 30 años. Y él, y además tiene un antecedente, o un precedente, que es Víctor Dardama. Entonces, él va a decir, y él además no está solo, él tiene mujer, creo que tiene hijos.
4: Él es el nexo corruptor.
3: Claro, y a él además, vamos a ver, Zapatero ha demostrado una ambición tal que a él le dejaba una miseria. Mira, de 530.000 euros, que es el 1% de la comisión de Plus Ultra, a él le dejó poco más de 30.000 euros. Y casi los 500.000 fueron para Zapatero. Entonces, tú, si tú quieres mantener a un tío con la boca cerrada, tienes que darle la mitad o por lo menos el 35 al 40% de lo que estáis robando a media. Pero si tú te quedas con 500.000 y a él le da 30.000, el padre,
1: sí, como
3: la mujer, el hijo, te va a decir, hombre, ¿y tú cómo te vas a comer 30 años de cárcel por no abrir la boca para que ese que te lleva los 500.000 euros y te ha maltratado porque te ha despreciado?
0: El informe del fiscal, ¿te acuerdas del informe del fiscal cuando justificaba? Decía, hombre, su informe, y al Dama se le pide menos porque personas que colaboran y que no sé cuánto y qué tal, no sé qué.
3: Es que eso era un mensaje. Eso era un mensaje.
0: El que tal, el que hace, hay que reconocerle.
3: Eso era un mensaje.
0: Por eso se le va. Hombre, más de uno cuando se siente el Julito le digan eso.
3: Bueno, que
0: 18, 20, 25 años.
3: Hay que en condiciones, ya casi ponemos el punto final, en condiciones normales estaríamos hablando del pacto PP y Vox en la Junta de Andalucía, pero no ha salido nada, tú sabes, algo te ha contado Juanma Moreno, la reunión que haya podido tener con Abascal.
4: No tiene costumbre,
3: ¿no? No tiene costumbre de decirte, ¿no? Para eso.
4: Yo creo que esto tiene sus plazos, ¿eh? Han pasado las elecciones, ahora hay que ver la perspectiva del resultado. El resultado sigue siendo un resultado importantísimo, espectacular, a dos de la mayoría absoluta, y esto tiene sus plazos. El día 11 se constituye el Parlamento y después del Parlamento empieza el reloj.
1: Sí, pero ya,
3: está negociando la mesa, ¿no?
4: Sí,
1: bueno, pues sí, pero todavía hay una cuestión estratégica, porque si nos fijamos en los pactos previos que ha tenido con el Partido Popular, Vox se ha dedicado a desgastar al Partido Popular. Incluso jugando, diciendo que más o menos, que ellos todavía no habían decidido nada, porque no sé qué, o sea, y es una acción de desgaste del Partido Popular. porque saben que eso después lo utiliza Pedro Sánchez contra el Partido Popular.
2: Pero eso lo ha hecho vos, yo creo que...
1: Espera, y termino. Ah, Luis. Bueno, no, que... termino, sencillamente. Y entonces yo creo que por parte de Juanma Moreno y su equipo están haciendo esa conciencia de retrasar para, digamos, reducir el tiempo en, de ese desgaste por parte de Vox.
2: De todas formas, no. Yo lo que creía que tú estabas diciendo que era una estrategia de Vox.
1: No, de Juanma Moreno.
2: No sé. Vamos a ver, Juanma Moreno...
1: no tiene contenido ahora para criticar al PP ahora mismo. Vale, ninguno.
2: Lo normal es que, hombre, no van a hacerlo con Luis aquí, grafo aquí, para que todo el mundo empiece ya y desviar la atención. Ahora sí, mismo lo que le interesa al PP es que lo que esté en el candelero sea todo
1: pero
2: eso.
1: Pero vos, si tuviera cualquier cosa, tendría que exigen más.
2: Me imagino que por debajo cuerda estará hablando... sobre todo de la composición de la mesa del Parlamento.
4: Ahora puede ser el momento, porque cualquier pacto ahora mismo queda en segundo plano.
2: Claro. Todo eso se tiene que sustanciar día 11, creo que.
4: El día 11 se constituye la mesa.
2: Se constituye la mesa.
1: Y a posteriori.
4: Entonces, y lo anuncia el 17.
2: No, lo anuncia el día 11.
3: En el mismo día, cuando
2: el mismo día por la mañana,
3: la mesa del Parlamento.
2: Los diputados allí se sientan y resulta que se encuentran que ya está pactado la composición de la mesa.
4: Ya, pero tú lo anuncias el 17, que coincide con la entrada de Zapatero en la Audiencia Nacional, y no hay un periodista en la rueda de prensa.
1: Bueno, la gestión de los tiempos.
2: El 17 puedes anunciar el gobierno. El 17 puede anunciar ya la formación del gobierno.
3: Nos marchamos. ¿Alguna cosita más que queráis añadir? A ver el jueves que nos encontramos por aquí. Habrá, bueno, la pregunta de siempre, ¿habrá elecciones antes de final de año, sí o no? ¿Tú consideras que no?
1: No, yo lo que pasa es que no me fío, lo mismo que no tenía confianza con la militancia de este Sánchez, no me fío tampoco en el sentido de que es capaz de agarrarse a cualquier cosa para ir retrasando hasta el 27. Salvo circunstancias muy especiales.
3: Mira que si alguno de los que estamos nombrando hace un Luis Roldán, ¿te imaginas? Sería ya la serie brutal. La desaparición de alguno de estos de la mafia, que no se sepa dónde está.
1: Ya.
2: Yo creo que si las elecciones son en 2027, por el ritmo de generación que esto lleva, el PSOE sacará entre 80 y 90 escaños.
3: Y siempre con otro candidato, que sería, ¿no?
2: Seguro.
3: Seguro con otro.
2: Seguro.
4: ¿Y no crees que puede estar esperando un golpe de suerte?
2: Sí, pero
1: lleva razón.
2: La suerte también puede ser más contraria.
4: Sí, pero sería peor.
1: Pero hay un patrón continuo por parte de Sánchez, que es lo que está diciendo Paco, y es el hecho de ir alargando en todo a ver si aparece algo.
2: La ventana de oportunidad.
1: Exactamente. Como ha pasado incluso con el tema de Adamu, con el tema del apagón, con todas las cosas, él va tratando de retrasar, por ver si surge un momento en el que dice, ahora.
4: Que ganemos el Mundial.
2: Bueno, el problema es que desde que diga ahora hasta las elecciones pasan 54 días.
4: Y le imputan a 18 más.
2: Claro, eso. Claro, al ritmo que salen aquí los escándalos, en 54 días pueden salir 17.
4: Ojo, una cosa que se me ha olvidado, yo tenía apuntado, y es que lo de ZP sale el lunes después de las elecciones andaluzas, o el martes, ¿no?
3: Sí, el martes.
4: Precisamente para no interferir con las elecciones andaluzas, no interferir con PSOE, dirán, ¿no? Si esto hubiera salido el viernes o sale la semana anterior. Eso es una escalabra.
2: A lo mejor saca María de un puntero más voto.
4: Y por eso muchas veces dicen, para no interferir, depende a quién, ¿no?
2: Esa gente tiene una capacidad para haber dicho, ¿no? La
3: de lo patriótica.
1: Voy a decir algo ya, aunque no vamos. Se está hablando de que Jesús Montero se irá. Que no llevará la voz cantante. Y se habla de María Márquez, ¿no? Se llama la de aquí de Huelva y otra de Jaén. Que hay una especie por ahí de rumorología dentro del PSOE de que puede ser una de las dos la que tome el liderazgo.
3: Pues entonces, si es así, que María Márquez, lo que sí le recomendamos que borre la foto de su perfil de Facebook, donde está con Zapatero así con las cejitas, están los dos. María, yo te recomendaría, por favor, sinceramente, sin acritud, que borre esa foto de Zapatero. Y sobre todo, si entra a la cárcel, esa foto no quedaría muy bien. Simplemente una sugerencia. Bueno, nos marchamos. Estaba mirando aquí a ver si es la última hora, pero María Jesús Montero no ha dejado el acta en el Congreso de los Diputados a este punto de hora. Decía que, bueno, que al día siguiente, al martes, pues solicitaría la baja, digamos, en el Congreso de los Diputados para dedicarse a hacer oposición. en Andalucía. De momento sigue con su acta de diputada en Madrid. Vamos a ver si... Tiene que ser una gran sorpresa que en esa aparición...
2: que no la iba a recoger la de aquí de Andalucía.
3: Y no la recoge. De momento no. Y no ha soltado la de Madrid. Y Sánchez va a comparecer en el Congreso, pero a final del mes de junio, y por petición de los socios, final de junio, a saber qué pasará dentro de un mes y a ver qué es lo que nos dice. Bueno, nos marchamos, Paco.
1: Muy bien.
3: Gracias por venir.
4: Bueno, hombre, es un placer siempre.
3: Y gracias.
4: Gracias, gracias.
3: A nivel local tenemos que decir que ya se ha derribado la tapia del tiro de pichón, se va a derribar todo aquello y las colombinas del próximo año serán mirando a la ría, se recupera todo ese espacio. Eso es una noticia de esta mañana, que se ha producido unas declaraciones que había hecho Felipe Arias. Poquito a poco hemos avanzado, también ha dado noticias sobre el antiguo mercado donde va a ir la Plaza Mayor, una obra de ingeniería importante, con un parking subterráneo que bien hace falta en el centro de Huelva. Paco, gracias.
1: Encantado.
3: Te citamos próximamente. Luis, a ver que nos encontramos jueves.
1: Lunes que viene, me parece que no.
3: Te va a Madrid con el portavoz de Aldama.
1: Voy a verme con él, entre otra gente. ¿Eh?
3: Bueno, entre otra gente.
1: Entre otra gente, sí, exactamente.
3: Hay que darle las gracias también a Aldama, porque gracias a Aldama, esta organización criminal, la inmensa mayoría de ellos están imputados y seguramente que algunos van a pasar por la cárcel. Entre ellos, Zapatero. Bueno, por
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1: Saludos cordiales, muy buenas noches desde Antena Huelva Radio y desde Canal Luz Televisión y también desde nuestras redes sociales. Un debate que me da la sensación que se va a alargar más que en otra temporada, posiblemente, no sé, hasta final de julio. Aunque no creo que en agosto también estemos en el debate, aunque habida cuenta de lo que está pasando en el país, algo sin precedente, no en España, sino en el mundo. Esa cadena de corrupción con muchísimos eslabones, todos contaminados y con la gran expectativa de que seguramente van a cantar más de uno. Va a salir de esta organización criminal más de un Aldama que cantará para ahorrarse tiempo de cárcel. Bueno, fijaros aquí, es incontrolable. No hay vías de aguas para tapar esta organización criminal, ni Sánchez puede controlar a los periodistas afines al gobierno. Algunos ya se están bajando del barco, pero todavía muchos siguen esa opinión sincronizada, como se ha dado en llamar, de periodistas arrodillados y medios de comunicación arrodillados ante Sánchez. Vamos a hablar de esto, hablaremos también de Zapatero, también imputado por varios delitos. Y lo que me parece más vomitivo de todo esto de Zapatero es que haya metido a sus propios hijos, a las hijas en este caso, en esta trama. Me parece una persona indigna, barriobajera, vomitiva. Meter a tus hijos, si tú quieres pegar el mangazo, hazlo, pero deja a tus hijas al margen. Bueno, pues fijaros la catadura moral de este señor al que le llamaban Bambi. De eso vamos a hablar, pero vamos con, bueno, lo más reciente. Van saltando noticias porque a nivel local también hay lío en el PSOE. ¿Os acordáis la pasada semana que conté que se iba a poner en marcha? Bueno, vamos a ver, que la rumorología decía que se iba a poner en marcha la operación Balufo. ¿Y qué es la operación Balufo? Bueno, la operación Balufo, resulta que Balufo, que hoy es portavoz del PSOE en el Ayuntamiento de Huelva, era el número 4 al Parlamento de Andalucía. Se quedó fuera, no entró. Bueno, ¿y ahora qué hacemos con Enrique Gaviño, que podría ser el candidato a la alcaldía de Huelva? Ya no es parlamentario, se ha quedado sin nada, no es concejal, no es nada, no tiene nada. No tiene un sueldo y si va a ser candidato tiene que tener visibilidad, algún puesto para salir todos los días en radio, en prensa y en televisión. ¿Cómo lo hacemos? Bueno, la rumorología dice que, bueno, vamos a hacer una cosa. De momento, a Balufo hay que darle algo. Si deja la portavocía del ayuntamiento para meter a Enrique Gaviño, hay que darle algo. ¿Y qué hacemos? Bueno, o sea, podríamos hablar con la número 3, que sí, ha conseguido puesto en el Parlamento de Andalucía, deja el acta y Balufo, como era el 4, sube y él entra en el Parlamento. Bueno, pero es que para entrar Gaviño tendría que renunciar ante las personas que iban delante de él en la lista el 28 de mayo de hace de 3 años para poder coger ese puesto de Balufo. En fin, un lío, un auténtico lío, ¿no? Para meter a Enrique Gaviño en el ayuntamiento y ser portavoz para cobrar primero y para tener visibilidad. Eso lo decíamos porque la rumorología, pues, dice lo que dice. Y hoy, pues, nos hace eco también Jesús Manuel Bueno Quintero. ¿Quién es? Pues fue concejal en el PSOE y en el Ayuntamiento de Huelva. Y dice lo siguiente: llevo unos días negando a multitud de gente con que el PSOE de Huelva no va a hacer la barbaridad que dicen muchos por la calle. Me refiero a una jugada a varias bandas para encajar a varias personas en sitios donde no lo han escogido los votantes. No me creo que mi partido vaya a hacer eso y por ello estoy redoblando esfuerzo en explicar que no puede ser, que es imposible, ya que si así fuera nadie confiaría en el PSOE en Huelva en muchísimos años. No me creo que vayan a obligar a que renuncien 10 personas a su acta del 20 al 30 de la lista de Huelva para que así pueda entrar el compañero Gaviño en el ayuntamiento. También dicen, y no me creo, que obligará a que renuncie a su acta de parlamentaria andaluza a la compañera de Almonte, Macarena Robles, que fue la número 3 y a la que votaron, entre otros, sus paisanos almonteños, para que con ello pueda entrar el compañero Francisco Balufo, que no fue votado y que actualmente es portavoz del ayuntamiento de Huelva. Asimismo, también dicen que renunciará el compañero Gabriel Cruz para así no coincidir con el compañero Gaviño, que sería el nuevo portavoz del ayuntamiento de Huelva. No me lo creo. Simplemente yo me hago eco de lo que dice Jesús Manuel Bueno Quintero. Es decir, Quiero decir con ello que la rumorología existe. Y si sale esa rumorología, me da la sensación que en la cabeza de alguien del PSOE estaba esa operación, que a mí me da la sensación que se va a chafar y que Enrique Gaviño al final no va a ser portavoz del PSOE en el Ayuntamiento de Huelva. Vamos a saludar a los invitados y va a ser Jaime el primer porque él fue concejal en su día. No sé si ese rumor le ha llegado. Jaime, buenas noches.
2: ¿Qué hay? Buenas noches, Paco. ¿Qué tal?
1: No sé si...
2: Sí, sí, bueno, me ha llegado...
1: No sé si me he explicado bien, pero
2: se ha entendido, ¿no? Te ha explicado perfectamente. Vale. Y yo tenía esa noticia también, aparte que la había leído, varios que lo habían publicado. Yo, además, hoy, la primera vez que he puesto el pie, la segunda vez, la primera vez que pongo el pie en la calle es para sacar el perro, la segunda... He cogido por la calle La Palma y me he encontrado a Fran Balufo, que ya no llevaba muleta, le he preguntado cómo estaba, pues tenía un problema en las piernas, además iba cargado, le he ayudado un poquillo a llevar las cosas hasta la puerta del SOE, y le he preguntado, y me lo ha negado, esta operación, dice que eso es un lío, que eso cómo va a ser, y digo, pero tú sabes que estoy, y dice, sí, sí, yo también lo he escuchado, y sé que está en la calle, pero sí me consta que están intentando ver cómo meten a Gaviño en el ayuntamiento, pero es muy difícil no habiéndose presentado, Estas son las cosas que luego no se entiende. Además, sería muy poco... Lo que pasa es que yo creo que el PSOE está a la expectativa de lo que va a ser María Jesús Montero. A día de hoy todavía no ha renunciado al acta del Congreso. Es decir, es que si no coge ya el acta, pues entonces se va a producir una desbandada y sí puede hacer una serie de intercambios. Pero si no, es muy difícil. Además, rompería la dinámica de hombre, mujer, hombre, mujer, hombre, que es lo que va en la lista. Es decir, que es que no tiene sentido. No tiene sentido esa operación.
1: Bueno, Paco, muy buena. Muy abogado, buenas. Encantadísimo de tenerte por aquí.
3: Muchas gracias. Igualmente, Paco.
1: Va las cosas bien, ¿no?
3: Vamos, tirando, va para adelante.
1: Y ahora, verano, conciertos, la agenda llena de conciertos en este verano.
3: Bueno, vamos a ver qué pasa, con los conciertos de
1: la bueno, playa, verdad, la normativa de los chiringuitos y tal, sí, bueno, es verdad.
3: Salen bueno, de vez en cuando esto es una afición que sabes que la disfruto y ese es el objetivo, no es otro.
1: De cantante a cantante, más consagrado que tú, con discos grabados, pero es así, Paco Revuelta. Pues, doctor Revuelta, psicólogo, muy buenas.
4: Muy buenas, hola.
1: ¿Cuándo grabas tu primer disco, Paco?
4: Pues yo tenía aproximadamente 16 años, 17. Mi padre tuvo que firmar el contrato porque era menor de edad. O sea que era un crío total. Yo salí primero en un programa en televisión española, cuando era blanco y negro.
1: Está por ahí todavía en las redes, está colgado. Sí.
4: Bueno, yo no lo he visto, de más o menos esa época, ¿no? Sí. Pero no, ese concretamente no. Entonces canté una canción y me dieron, todo el mundo me daba 10-9, 10-9, menos uno, que me dio un 7. ¿Sabéis de dónde era el que me dio el 7? De Huelva.
1: Joder, madre mía.
4: Y ahora puedo decirlo también.
2: ¿Se puede decir pecador?
4: Fue un hecho, yo tampoco. Vamos, yo me veo con él y lo saludo, por supuesto, ¿no? Y ya está, incluso hay alguna presentación de un libro suyo, Ramón Llanes. Ajá. Estaba allí en televisión porque él también participaba. Y en un momento determinado alguien, era Eduardo Ester, que es amigo mío también, vamos, que tengo su teléfono y todo, de Televisión Española, es un argentino que está en televisión, y le dice, mira, ponte tú mismo. Y la excusa que me dio, hombre, es que yo es para que no se notara que como tú eras de Huelva, y le dije, hombre, Ramón, es que tú me has votado el último. Si tú hubieras sido al principio, a lo mejor.
2: Pero podría haber hecho la media.
4: Pero resulta que tú eras el último, entonces no tenías ningún problema de haberme dado un 10, un darme un 9. No, me dio un 7.
1: Bueno.
4: Pero en fin, eso es la cosa, ¿no? Pero en fin.
1: Muy bien, pues seguimos. En Antena Huelva y en Canal Luz Televisión. Dijo Faraco hace un año que el PSOE iba a implosionar. Faraco, ya implosionó.
5: He dicho hace ya meses que, bueno, que puedo seguir diciendo el PSOE porque oficialmente sigue existiendo, pero el Partido Socialista como tal implosionó o desapareció hace ya un montón de tiempo. Y lo que queda es una, no sé si llamarlo sociedad anónima, sociedad limitada, bueno, que está al servicio y totalmente postrado ante los intereses de Pedro Sánchez y su familia, como tras el auto del juez de ayer se puede ir comprobando en lo sucesivo.
1: Uf, tremendo. Con el apoyo, no olvidemos que los socios son cómplices también, ¿no?, de estos casos de corrupción, porque si apoyas la corrupción, eres también parte de la corrupción. Tenemos por ahí unas declaraciones de Aitor Esteba, pero no se crean nada. Estos son mercenarios, y en el momento que Sánchez lo pille, dígame, paga, Aitor, ¿qué quieres? ¿Cuánto quieres? Automáticamente ya no pide elecciones como si ha pedido en el día de hoy. No confíen para nada en el PNV. Son como las prostitutas que se acuestan con el que más le pague. Bueno, pues vamos con, no sé, ya...
2: ¿Con qué no empezamos?
1: Sí, ¿verdad? No sé, con Zapatero tenemos también el juicio del hermano de Sánchez, el fiscal general del Estado, que también noticia, hay tantas cosas, ¿por dónde empezamos? ¿Se puede considerar ya como una mafia el PSOE? ¿Eso sería
5: estamos ante la demostración palpable de los 11 principios de la propaganda de Goebbels. Es decir, cuando los ciudadanos empiezan a reaccionar ante un hecho negativo del gobierno, aparece otro para que no dé tiempo a reaccionar. Cuando van a reaccionar con ese otro, aparece otro, y ya, con lo cual pasamos ya sin, a la mayoría de la gente ya no se acuerdan, por ejemplo, del caso Begoña, del caso de David Sancho, aunque se esté juzgando hoy, ahora, porque han venido tantos escándalos posteriormente. Bueno, que bueno,
2: están amontonando escándalos uno tras otro. Pero al final, si te fijas, todos están relacionados entre sí.
5: Bueno,
2: todos están relacionados.
5: Eso es algo que dije aquí. Sí, todos son el caso.
2: Y hay una
5: Pedro
2: cosa que
1: hace un año lo dijiste.
2: Hay una cosa que dice Paje, al que yo me he encontrado en el Rocío este fin de semana, porque ha estado en el Rocío, y al que he saludado, y que le pregunté además directamente por la situación de Zapatero. Y me dijo que no le preocupaba tanto la de Zapatero como la de Bono. Y digo, pero si es que estamos los de Zapatero. Me dice, no, pero sí, es que esto es sistémico. Y aquí, y lo ha repetido luego los días posteriores en la radio, el lunes y martes, que esto no se podía hacer sin la colaboración y la connivencia del gobierno. Es decir, es que estamos además ante... Bueno, la imagen que has enseñado es así. Es una corrupción sí, circular, en la que todo parte de Sánchez.
4: Paco, esto hay que sí, decirlo, que esto es del mundo.
2: Todos los casos están relacionados.
1: Un gráfico
2: todos
1: de los compañeros del mundo al que se refiere Jaime.
2: Están todos absolutamente relacionados.
5: Si alguien cree.
2: Y financiado, cuidado, porque además hubo un momento en que había dos mafias operando, y así lo describe el juez, ¿no? Y es una mafia la que sustituye a otra, ¿no? La de Ábalos y Coldo queda descabalgada por la de Cerdán. Y ahora pues aparecerá otra. Curiosamente, además, si os fijáis, todos los que han ejercido, pues bien de manera titular o bien de manera suplente, como vicesecretario o secretario de organización, como le llaman, están imputados, incluida la gerente, que fue la que temporalmente cogió el mando con la imputación de Cerdán.
4: Y está en la empresa de uranio.
2: Exactamente.
4: También.
2: Todos. Bueno, y la última información ya aparece su anterior jefe de gabinete, lo cual es un disparate, ¿no? Es decir, que son gente muy cercana a él, que él no puede decir que no las conociera, ni que parecen órdenes absolutamente directas. De hecho, el auto del juez, ¿no? Parece que el último de los autos, ¿no? Parece que lo pone como el Juan, porque ya parece que el Juan es aquel a quien se le puede echar todo, pero parece que todo parte de él, ¿no?
1: Pregunta para psicólogo y para abogado. Cuando te pillan y te dicen, bueno, me han pillado, yo soy el asesino o el ladrón, ¿es conveniente negarlo todo? Le pregunto al abogado y le pregunto al psicólogo. Lo mejor es decir, no, yo no he sido, mire usted, a mí que me registre. Bueno, es lo que está haciendo Sánchez,
4: que
1: yo no sé nada.
4: Te diré otra cosa, que
1: tú
4: abogado, venga.
1: Tú a las personas que defienden...
3: jurídica.
1: Sí.
3: Conllevaría un análisis de las circunstancias, una posibilidad de defensa, y analizando las posibilidades de defensa, decirle, mira, vamos a hacer una aldama, o pues vamos a negarlo todo. Claro, pero eso conllevaría un análisis previo, lógicamente.
1: Vale. Sí, todos los casos no son iguales.
3: Las circunstancias, viendo las pruebas y el resultado de las diligencias, de la instrucción, pues claro, tú le tienes que recomendar al cliente, oye, salir de aquí va a ser difícil. Y la opción es esta.
1: O hacer una aldama o negarlo todo, ¿no?
3: Y claro, yo entiendo que...
1: Y enfangar un poco el terreno de juego.
3: Claro, una vez que has cometido el delito, hay dos posibilidades, que te cojan o que no. Si hay muchas posibilidades de que te cojan, hombre, yo creo que lo suyo es hablar y decir, oye, me han cogido, espérate, vamos a sentarnos y a ver si podemos amortiguar el golpe. Si tienes posibilidades de defensa, sí que lo contrario. De hecho, se están produciendo muchos movimientos a nivel de defensas, de letrados... que están, que de pronto está el abogado de Ábalos, ahora deja de ser abogado de Ábalos, no sé cuánto, ayer creo que fue el de Santos Cerdán también, no sé, ha habido otro también que ha renunciado por diferencias con tal, es decir, imagino porque llegará alguno y le dirá, esto es indefendible. Pero claro, el problema en este caso es que yo creo que hay un elemento que distorsiona un poco toda esta valoración, que es la implicación de una organización. Léase el Partido Socialista, léase el gobierno, X miembros del gobierno, los que sean. Entonces, claro, muchas veces la decisión entre un investigado y la causa es lo que afecta al investigado. En este caso, también depende de las circunstancias del investigado, de lo que vaya a reconocer el investigado y de lo que implique ese reconocimiento para otras personas y la capacidad de influencia que tengan esas personas en el investigado. No sé si me explico. Es decir, el investigado puede decir, oiga, Ábalos, voy a cantarlo todo. Y le pueden llamar y decir, oiga, que sepa usted que si usted habla, esto, esto y esto va a aparecer, va a salir, le va a afectar a este, a su hijo, a su madre, a su padre y tal. Sí, entonces, no es una decisión que en ocasiones se pueda tomar con libertad. No es decir, yo reconozco el delito o no lo reconozco y lo discuto, sino que en este caso el reconocimiento implica responsabilidades penales para otras personas o entidades y claro, esas personas o entidades van a querer influir en la decisión que tú tomes relativa al reconocimiento, ¿no? Ahí el problema de Aldama. Aldama ha reconocido y ha dicho, yo estoy metido en todo esto, pero voy a explicar y he conseguido que donde me han pedido 19 o 24 me pedían 7. ¿A cambio de qué? Hombre, van por Aldama, evidentemente. Sí.
4: Yo lo primero que tengo que decir es una cosa que quizás convenga. Lo mismo que los cuadros se hacen veladuras, como tenemos por ejemplo con Picasso, ¿no? En la época azul, en que todos los cuadros al final tenían un manto azul. Yo creo que todo lo que hablemos esta noche aquí, con él supuestamente delante, que todo lo vamos a hablar con supuestamente es una mafia, presuntamente. Pero para no tener que repetirlo, porque obviamente no hay sentencia de nada actualmente. Así que por tanto eso. Bueno, la reacción psicológica normal, cuando alguien te cogen y te pillan, la reacción normal ya en un caso de este tipo que la persona diga que no. Otra cosa es que surjan, como está diciendo Paco, elementos que hagan pensar si te merece la pena o no admitir determinado tipo de cosas. A mí lo que sí me ha surgido, porque yo sí conozco, y además que queda con él ahora cuando vaya a Madrid, con Ramón Bermejo, que es el que hace el representante de Aldama, ¿no?
1: No sabía que lo conocías.
4: Sí, que se lo tengo que preguntar, ese tipo de cosas. Es decir, ¿qué hace? A ver, ¿cuáles son las circunstancias que hacen que Aldama efectivamente empiece a colaborar con la justicia? Y además ha dicho cosas que después se han cumplido.
1: Por ejemplo,
4: lo último de Zapatero, ya él lo anunció, y lo anunció en sede judicial, ¿no? Aunque sí es verdad, porque también muchas veces la gente no solamente que tú has nombrado cosas que tienen que ver muchas veces con el tema de la razón, pero también los humanos.

0: El abogado que tiene es un abogado muy bueno y además ha hecho una buena estrategia al Dama, y es un abogado que
1: Choclán,
0: parece,
1: ¿no?
0: Sí, Choclán, Choclán, sí, que es muy bueno, y a la vez
1: primo de Macarena Olona,
0: que también, vamos, ya digo que Ramón Bermejo es una persona también muy lista, un periodista que está muy bien, controla muy bien los tiempos, controla muy bien la información, y la verdad que le está ayudando enormemente, ¿no? Pero lo normal es eso, es decir, que se diga que no. Otra cosa es porque, vamos a ver, cuando reaccionamos con una situación de estrés tremendo, ¿eh? Tremendo, porque es lógico, tan pillado y tan pillado. Y cuando se está haciendo todas esas operaciones, por mucho de que saliera Zapatero con las manos así, diciendo que era totalmente inocente, digamos, en definitiva, pero, en conclusión.
1: Ahí, perdona, lo que ha dicho tiene toda la razón de medir los tiempos, analizar la situación. Se ve que Zapatero en ese momento no había analizado nada, se tiró delante de una cámara y claro, ha quedado como.
0: Claro, ha quedado fatal, por eso, ¿no? Pero que después, ya conscientemente, se ve la estrategia a seguir, ¿no? Porque cuando se vienen haciendo todo ese tipo de cosas, y con esto finalizo, Paco, se es consciente de que se está transgrediendo leyes, se está transgrediendo la legalidad, y entonces que en cualquier momento te pueden coger. Lo que sí, había un componente, y esto sí que va a ser el final, de algo que tú has nombrado, que yo lo he repetido también bastante, yo viendo la tele y viendo las noticias, o escuchando las noticias, o leyéndolas, lo he dicho, ¿no? O sea, qué asco, sí, he dicho, qué asco que haya implicado en sus cuentas corrientes tanto a las hijas en los negocios como a su mujer. Porque a la mujer a lo mejor es la que mejor se puede librar, pero sí puede ser considerado como partícipe a título lucrativo, que hay esa figura también jurídica, ¿no? Entonces, a mí me da un poco de asco porque realmente dice tú, si tú estás haciendo algo que él es consciente, por mucho que haya querido venderse de otra manera, es consciente de que lo estaba haciendo, no estaba bien, porque no era un lobista, era un comisionista, sí, que es un elemento diferente.
1: Y perdona, bueno, yo quería, estábamos con la pregunta, yo pensé que la pregunta era no sobre los que están investigados, sino sobre el propio Sánchez, y la reacción de Sánchez ayer es tremenda.
0: Una arrogancia.
1: Cuando le preguntan, el fondo ese oscuro venía de reunirse con el Papa, además cada vez que se siente incómodo gesticula demasiado, se estresa demasiado. El otro día vi en la televisión, justo ayer, en la televisión, sabes que ahora los programas estos con Horizonte y todo esto se dedican con imágenes a intentar analizar la personalidad y con las miradas estrábicas y con este tipo de cosas sacar conclusiones. Yo no sé si, imagino que sí, que el lenguaje no verbal también comunica, ¿no? Y lo de ayer fue horrible. Vamos, cualquiera que lo estuviera viendo estaba, bueno, cuando dijo voy a ser irónico y dijo una cosa que no tenía ni gracia, no le entendimos tampoco la ironía de si convocaba para ganar o no podía convocar porque perdía o
0: mira, cosa. Me he traído una cosa a raíz.
1: Lo digo porque todo el mundo dice, y ya se mete en temas psiquiátricos quizás, ¿no? Que si psicópata, que si no sé cuánto, sí, que si no sé qué. Pero tiene un comportamiento difícil.
0: Pero yo quería permítame, Luis, porque ya que salió el tema este y me cae actualmente. Pero el tema de poner etiquetas diagnósticas a mí no me gusta. No me ha gustado en la vida, ¿eh? Pero fijaros que voy a decir solamente los criterios diagnósticos así, los que hay para diagnosticar a una persona de trastorno narcisista de la personalidad, aparte ya, porque es uno de los elementos clave en el tema también de la psicopatía, ¿vale? Sentimiento de grandeza y prepotencia. ¿Lo tiene Pedro Sánchez, sí o no? Fantasías de éxito ilimitado. ¿Lo tiene Pedro Sánchez o no? Creencia de ser especial. Necesidad excesiva de admiración, como me verá la historia, Sentimiento de privilegio, explotación interpersonal, cómo maneja la gente, incluso a los más fieles que ha tenido a su alrededor, el mismo caso de María Jesús Montero, por ejemplo, ahora, pero cualquiera los maneja. Y eso sí me ha sorprendido en el Zapatero con el tema de la familia. ¿Será también una persona muy narcisista?
2: Esa es la pregunta.
0: Falta de empatía, porque también lo ha demostrado más de una vez. Envidia frecuente y arrogancia, que es la chulería que mostró ayer Pedro Sánchez cuando se refirió al tema de los comentarios de Emilio García Page.
3: No, yo lo que iba a decir, porque claro, aquí nos podemos perder en hacer análisis casi de lo más elevado del mundo, pero a mí me gusta muchas veces y a
0: no nos perdemos, no nos perdemos, ¿eh?
3: Bueno, no nos perdemos, ¿eh? Yo pienso en la gente que nos está viendo y escuchando. Mira, yo en lo que conozco, yo he formado parte

0: parte de partido, yo formo parte de gobierno, y os puedo garantizar una cosa: contrariamente a la defensa que está desplegando Pedro Sánchez, el Partido Socialista, el gobierno y todo el mundo, os puedo garantizar que en el Partido Socialista el secretario de organización no hace nada sin el visto bueno del secretario general, que se llama Pedro Sánchez. Y os puedo asegurar que en el gobierno el ministro Bolaño o el ministro Óscar López o Cerdán no hacen absolutamente nada sin el visto bueno y la dirección personalísima de Pedro Sánchez. Quiero decir esto porque, claro, somos muy tendentes a empezar a buscar la responsabilidad directa de uno y tal y cual, y al final siempre dice, bueno, es que no ha salido como con Zapatero, es que no ha salido todavía un WhatsApp en el que Zapatero le dice a Julito, ve a robar. No, es que no va a salir. Tienen que ser sus normales, profundos, todo para que se dejen coger todas esas cosas. Eso se ha visto en el caso Cordo, porque Cordo no se fiaría de con la gente que estaba. Y por eso lo grababa todo. Pero la gente que lógicamente funciona con normalidad, pues lógicamente no van a dejar lo que hacía Julito. Terminaba la conversación y la borraba. ¿Entiendes? Eso es lo que yo quiero decir. O sea, que vamos a ir a lo sencillo. Y lo sencillo es eso, que no hay nada que se hiciera ni en el gobierno ni en el Partido Socialista que no estuviera, no solamente con el visto bueno, sino dirigido por Pedro Sánchez. Y todo lo que se ha hecho es una performance. O sea, la expulsión de Ábalos, la expulsión del otro, del que de Cerdán, todo eso es mentira. Y ahora, mira, la bomba de relojería es lo que ocurrió ayer. El auto de ayer del juez, eso es una bomba de relojería, porque ha ido a los puntos neurálgicos. Ahora vamos a saber que, a pesar de que Ábalos, Cordo digan que están, bueno, que Cordo no ha sido ni del partido, a ver quién paga a los abogados de esa gente. Los paga el partido. ¿Quién paga el abogado de Cerdán? Ya sabemos que 125.000 euros le ha pagado el partido al abogado de Cerdán. Entonces, ¿a qué estamos jugando?
1: Al final cuadra. Es decir,
0: que
1: cuadra,
0: nos estamos tomando a todo el país por tonto. Y yo les digo, la condición indispensable para ser tontos totales es creerse que los demás somos tontos todos. Es decir, que creerse, por ejemplo, que los jueces de la Audiencia Nacional o del Tribunal Supremo se la van a dar a ellos. Pero hombre, que estamos hablando de lo más alto de la profesión, de la judicatura. A esa gente no se la va a dar. Es más, claro, ellos se la quieren dejar dar, se la van a dejar dar. Pero lógicamente, lo que antes hemos dicho, o sea, al dama, tú lo que no puedes ningunear a una persona. Tú no puedes, en el momento que la UCO, en el momento que los jueces, que los fiscales han dicho, bueno, es que aquí hay una organización que ha venido a por nosotros. Y ahora después hablaremos de eso. Es decir, que ellos creían que todo el mundo tenía un precio y ahora nos hemos dado cuenta de que hay fiscales que no se venden ni por 300.000 euros. Que Carmen Pano, que según decía tenía muchos problemas para poder pagar la boda de su hija, le ofrecieron desde 50 hasta 250.000 euros. Y no se ha vendido.
2: Para que no declarara que aportó los 90.000 euros.
0: Y no se ha vendido.
2: Ya ahí estamos descubriendo que aportó los 90.000 euros.
0: Exactamente. Que aquí el problema de la gente es que creen que los demás son como ellos. Ellos, a la vista está, que se venden. Pero hay gente a los que habrá que hacerle un reconocimiento que no se venden. Y ahora, ayer lo que ocurrió fue, lo que yo he dicho, muy grave. O sea, es que han entrado en el Partido Socialista, es que han entrado en los despachos, y sobre todo grave, en la Dirección General de la Guardia Civil. Porque no hay que olvidarse que cuando esta señora, la Leire, decía que hablaba en nombre del número uno, ese Sánchez, que era la mano derecha de Cerdán, y en una reunión con toda esta gente, la llamó la directora general de la Guardia Civil. Y eso está en los autos. Todo eso está en los autos.
1: Va a caer mucha gente. Que, por cierto, todavía de estos periodistas encabezados por Iñaki Gabilondo, todavía no le han pedido perdón a los periodistas libres de periódicos, radios y televisiones independientes que ya comenzaron a publicar el caso de Tito Berni, el caso Coldo, Ábalos, ¿verdad? Y Iñaki Gabilondo y la Ichurrondo y muchos más, pues, hicieron un manifiesto en favor del gobierno y criticando a los propios compañeros que estaban publicando cosas que luego se han convertido en autos judiciales. Señor Iñaki, ¿pide usted perdón? cuando tenga un huequecito, ¿vale? Otra cosa, vamos a ver el vídeo de Feijóo, ¿no? Que hizo una valoración ayer en el Congreso de los Diputados, hablando precisamente de lo que hacía unos pocos minutos, se producía la entrada de la Guardia Civil en la sede de la mafia socialista en la calle Ferraz, 14 horas. Y decía Óscar Puente, no, pero es que solamente han ido a pedir un requerimiento, o sea, que un papel, que habían ido a pedir un papel solamente, que eso no era un registro. 14 horas dentro de la sede del PSOE, registrando, buscando, haciendo interrogatorio allí dentro de la sede de Ferraz. Sí era efectivamente lo que todos intuimos, que era un auténtico registro. No era solamente que fueron los guardias civiles a pedir un papelito, no, ni mucho menos. Venga, Johnny, vamos con ese vídeo, con las declaraciones de Feijóo en el día de ayer.
3: Falta el presidente.
4: Mira, yo creo que la situación que estamos viviendo es de una extrema gravedad, que se comenta por sí sola. La pregunta es, ¿cuántas redadas más? ¿Cuántas comisiones más? ¿Cuántas mordidas más? ¿Cuánto dinero en bolsas? ¿Cuántas joyas? ¿Cuántos sumarios? ¿Cuántos periodos de instrucción? ¿Cuántos juicios orales? Oiga, pero estamos en una situación agónica. Estamos en una situación agónica. Estamos poniendo en cuestión la decencia, no solo del gobierno, que es un gobierno indecente, no solo del Partido Socialista, que lamentablemente Sánchez lo ha llevado a la absoluta indecencia, sino que estamos empezando ya a tener riesgo de contagio. Yo quiero decir muy claro, no queda más remedio que darle la palabra a los españoles de forma inmediata. No podemos más. No conozco lo que se está produciendo en este momento en Ferraz, pero es otra más, y no otra cualquiera. Estamos hablando del señor Zapatero, del Partido Socialista y de su sede. Estamos hablando de 10, 11 sumarios de corrupción y el señor Sánchez visitando el Vaticano. Si quiere acercarse al Papa, debería recordar el séptimo mandamiento, no robarás, y el octavo mandamiento, no mentirás. Esta es la situación, insisto, patética en la que estamos viviendo. Demos voz a los españoles.
5: Señor, ¿le parece que el partido le parece que los
6: habla de contagio, una situación de contagio?
4: A que los españoles crean que los políticos son así y que crea que tienen que convivir con esta losa de indecencia y de indignidad. A que los españoles piensen que no pasa nada, que un político puede robar, el otro puede pagar con dinero público sus vicios, los hombres del presidente están en la cárcel, el hermano del presidente mañana se sienta en un juzgado, la mujer del presidente tiene que comparecer en otro el 9 de junio. Hoy parece ser que están registrando la sede socialista. Oiga, que esto, uno de estos motivos, conlleva la convocatoria de elecciones.
5: Esto cambia.
4: Todos juntos, comprenderá usted que la situación de agonía política en la que estamos viviendo, el ambiente irrespirable de la política española, necesita y urge a que los socios del gobierno digan, se acabó, convoque usted elecciones de forma inmediata.
5: ¿Esto puede cambiar sus planes sobre la moción de censura? ¿Puede cambiar sus planes sobre la moción de censura?
4: Mis planes los conozco, los tengo claros. Yo he dicho que haré todo lo posible para que cambie de gobierno. Yo espero que pueda cambiar los planes de los socios.
5: ¿Les va a llamar?
4: De los socios que están apoyando a un gobierno que apesta.
5: ¿Les va a llamar después de esto? ¿Les va a llamar después de estos registros?
4: Muchas gracias.
1: Bueno, que yo hay días que me levanto pidiendo moción de censura, pero otros días me levanto y digo, no interesa, que se van cociendo poquito a poco en su propia salsa. ¿Tú cómo lo ves? ¿Moción de censura ahora lo ves?
2: Yo sí lo veo, sí, salen los números. El problema es lo que ha dicho él. Yo estoy trabajando para que salgan los números, pero es que esto depende de los números. Lo que no podemos hacer encima es darle una victoria a este señor porque gane una moción de censura. Me parece absurdo. Además, el que tiene el problema de suma de votos en un parlamento es el presidente del gobierno. Por eso se tenía que... lo ha dicho muy bien, tiene más registros en la sede del PSOE que presupuestos. Si es que no tiene presupuestos, si eso es lo grave de una legislatura que empezó con un pacto indigno, que fue lo de la amnistía, que es indigno, y ya se nos ha olvidado, y ahora estamos en esta acumulación de casos de corrupción que nos llevan a un señor enrocado. El problema, yo creo que lo ha dicho Ayuso muy acertadamente esta mañana, esta democracia que nosotros hemos hecho estaba preparado para muchas cosas menos para que llegara un señor como este.
1: Claro. ¿Cómo se puede echar un individuo
2: a un individuo? Los otros dos presidentes socialistas, cuando no han tenido, o Rajoy, cuando no han tenido, son los casos los que no han tenido mayoría y le han tirado un presupuesto, han ido directamente a elecciones. Felipe va a unas elecciones cuando Convergencia Cataluña, ¿no?, le dice, oye, que no te apoyo más. Pues acabó. Zapatero, cuando vio que tenía que hacer la crisis y no le aprobaban el presupuesto, y también se fue y convocó elecciones. Y este no convoca sin tener presupuesto y con una situación absolutamente kafkiana.
7: Tú has dicho una cosa, Jaime, que a mí me parece muy interesante, ¿no? Es el tema de lo de la manifestación de Ayuso, y es cierto. Nosotros aquí somos opinadores, ¿verdad? Y en principio, pensando en el público que nos vea, con los televidentes que nos vean, indudablemente lo que tenemos que intentar es aclarar cosas y dar unas visiones que permitan entender todo lo que está pasando. Y efectivamente, no esperábamos que en una democracia como la nuestra llegue una persona como Pedro Sánchez. Y ahí es donde, para poder explicar por qué ese personaje está ahí, confluyen distintas cuestiones, es decir, no solamente una. Hay una que es la personal, y por eso es importante hablar del tema narcisista, de su forma de ser, ¿eh? Después la ambición de poder. Entonces ese tipo está condicionando la política española, porque cualquier otro político que no fuera Pedro Sánchez ya habría dimitido, ya habría presentado su dimisión. Felipe González, cuando perdió las elecciones, cogió y dijo, señores, he entendido el mensaje que me ha mandado el pueblo español. Y entonces cogió y se fue, y así sucesivamente. Pero en este caso es que estamos hablando de una persona que tiene una serie de características que fuerza cualquier sistema para permanecer. Y eso después se ha complicado con otras cuestiones, que es precisamente eso que está aquí. Es decir, todas las actuaciones que han tenido él, bueno, él, supuestamente, porque además en el último auto el juez Pedraz apunta a Pedro Sánchez claramente, ¿no? Sí. Pero él y todos los que están a su alrededor, secretario de organización, lo de su hermano es un tema menor, pero cuidado, también lo que significa también es un uso muy personal de las instituciones, ¿eh?, de los cargos, es decir, lo mismo que la mujer con la que estaba haciendo su, para sus trabajos, etcétera, etcétera, ¿no?
1: Sería importante preguntarle a Faraco, para que, sobre todo para estos de la indecente izquierda española que llaman facha a todo el que no le baila el agua, sobre el juez Pedra, ¿le decimos algo a la gente de la izquierda que ya están acusando a este hombre de facha, que es del PP?
0: El juez Pedra es posiblemente uno de los jueces más, por utilizar el término más
1: conocido, ¿no?
0: Conocido, más progresista, por no decir izquierda, porque se ha demostrado en muchas de sus sentencias como una persona muy de izquierda. Por ejemplo, él fue el que estableció casi la doctrina de que se antepone el derecho de manifestación sobre cualquier otro derecho. Y ahí había muchas dudas por parte de muchos jueces cuando él, por ejemplo, no admitió ni siquiera o archivó la denuncia por el rodea al Congreso. Que en aquel momento allí hubo, no solamente es que se entorpeció a los diputados a ceder al lugar de representación de la soberanía nacional, es que hubo agresiones a policías, es que hubo violencia, y sin embargo él archivó, ¿vale? Y como eso, muchas cosas, él se ha manifestado muchísimas veces en favor, como el juez Baltasar Garzón, de la justicia universal, por ejemplo. O sea, todo lo que quiero decir es que a más de uno, que sea este juez el que, lógicamente, ya a partir de ayer ya forma parte de la fachosfera, ¿no? Porque aquí ser facha hoy día, al que no le digan facha, no es nadie. Entonces, cualquier juez, cualquier funcionario, cualquier abogado que se precie, yo creo que tiene que ser un galardón que esta gente lo etiquete de facha. ¿Entiendes? Pero te digo, hombre, que el juez este es un juez que no tiene el más mínimo atisbo de formar parte de la fachosfera, como ellos le llamaban, ¿no?
1: Bueno, vamos a escuchar también a Abascal. Era más duro, ¿eh?, con las declaraciones de ayer cuando conocía que se estaba registrando la sede del PSOE. Vamos a ir con nuestro segundo vídeo. Abascal directamente dice que hay que detener a Zapatero y a
8: ya Pedro Sánchez, bueno, lo de meterlo a la cárcel no lo dice, pero tranquilito, que tranquilito, llegará en su momento. Si tienen que ser detenidos, tanto Abascal, perdón, con tanto Sánchez como Zapatero, pues será el juez el que dé la orden si considera oportuna esa detención. Venga, vamos a escuchar a Abascal. Johnny, cuando quieras.
9: La Unidad Central Operativa de la Guardia Civil ha vuelto a la sede de Ferraz, es decir, a la sede del Partido Socialista. No pasa una semana, no pasa un día, es que ya no pasa ni una hora sin que conozcamos nuevos detalles de la mafia de Sánchez y de Zapatero y de Sánchez, que gobierna España desde hace 8 años. Hay que detenerlos y hay que juzgarlos. Y los españoles debemos saber que todos aquellos que aún les están defendiendo y justificando desde distintos puestos nacionales e internacionales es únicamente porque forman parte de la misma mafia de Sánchez y de Zapatero.
8: Eso no funciona así, ¿no, Paco? ¿Eso funciona así o no?
2: Bueno, hombre.
8: Una cosa son los deseos y otra cosa lo legal.
2: Bueno, dejemos trabajar a los jueces, claro, que tienen mucho trabajo, mucho trabajo.
0: Un discurso político.
2: Sí, un discurso político. Pero bueno.
10: Pero yo creo que es muy importante lo que está pasando precisamente para que confiemos en el sistema, ¿no? Es decir, que haya jueces que estén haciendo su trabajo, que el primer día cuando aparece la noticia de una imputación se les tilda de muchas cosas, como el juez Calama, ¿no? Y igual Pedrás mismo, ¿no? Y pasados los días se diga, no, si el auto tiene fundamento, no, si el sumario es un sumario muy contundente, si las pruebas están... Yo creo que eso nos da, a todos nos da una cierta seguridad, ¿no? En el sentido de decir, vivimos en un país donde... Las leyes se tienen que hacer cumplir y se cumplen, y los jueces se encargan precisamente
2: que intenten hacer su trabajo.
10: Es que ha habido mucha gente que ha descubierto Luzón a raíz del juicio de Ábalos, que pensaban que Luzón era un fiscal que se iba a vender por 4 duros, ¿no? Hasta el último día, ¿no? Cuando la fiscalía dio la orden de que subiera la pena de 7 a 24 y él la mantuvo en 7 y asunto arreglado, ¿no? Sí, yo creo que eso, por lo menos a mí, me parece que te da un cierto orgullo de país en el sentido de que las cosas funcionan.
7: Sí, oye, pero yo voy a hacer me gustaría lanzar una pregunta.
8: Espérate, que había pedido la palabra para
0: una de las cosas que yo creo que... Bueno, que yo tengo la costumbre de leerme los autos, aunque tengan 85 páginas. Y una de las cosas que estamos viendo, aparte de la calidad de esos últimos autos, y digo los últimos porque... Antes no era necesario que un auto de este tipo fuera tan prolijo y tan específico. ¿A qué es debido esto? Pues es debido a que los jueces han aprendido de que Pedro Sánchez tiene un tribunal constitucional que anula causas enteras, si no está perfectamente documentado. Y por eso ayer una de las cosas que decían, no, es que es un requerimiento. No. Era un requerimiento previo al registro. ¿Por qué? Porque si el juez iba directamente a un registro, lógicamente en un momento determinado podían decir, hombre, es que se ha invadido, no es acorde, no es proporcional la acción del juez a lo que se perseguía, ¿no? Entonces el juez ha dicho, vale, tú llegas allí, haces un requerimiento, quiero esto y esto. Si no te lo dan sobre la marcha, pues ustedes dicen, no hace falta que me lo busque. O sea, nosotros no nos vamos a ir de aquí hoy sin eso.
10: Pasó eso con la caja fuerte, ¿no?
0: Porque exactamente, igual.
10: Requirieron que la abriera, no dijo que no tenían la llave, aparecieron con una radial y rápidamente...
0: Claro, ellos sabían el destrozo que podía hacer la radial.
7: Tenían orden de que si efectivamente no atendían el requerimiento... Pero
0: claro, esa es la entrada y registro. Por concluir, que el conde Pumpido, lógicamente que es uno más de los que se han vendido al sanchismo, porque bueno, miembros del constitucional han tenido que decir, bueno, no está bien que todas las resoluciones del constitucional sean favorables a los intereses de Pedro Sánchez. Eso lo han dicho miembros del Tribunal Constitucional. Por lo tanto, nosotros podemos repetir esa aseveración que hacen magistradas, una concretamente, que lo ha dicho, que se sienta junto a Conde Pumpido cada vez que hay un pleno. ¿Entiendes? Entonces, por eso te digo que estamos asistiendo a un asalto a todas las instituciones del Estado, y sobre todo lo que estamos asistiendo es a la violentación, no sé si la palabra es correcta, de los más mínimos índices de dignidad de las personas. Es decir, que estamos viendo cómo hay generales que se venden.
8: Uf, tremendo.
0: Si quieren seguir en el puesto.
8: Eso es fuertísimo.
0: Estamos viendo.
10: Es que tenemos que tener en cuenta que los jueces al final son personas que también viven, salen, van a la compra y cuando a un juez le entra un asunto de este tipo, sabe la repercusión que pueden tener sus resoluciones. Es decir, no se trata de que hagan mejor trabajo o peor trabajo, pero evidentemente una resolución que implica en la instrucción de un procedimiento, en la investigación de un procedimiento a un expresidente de gobierno, siendo consciente además ese magistrado que ese auto va a salir y va a ser conocido por todo el mundo, digamos que le, no sé si la palabra sería le obliga, pero sí que le estimula a justificar muy bien la decisión. No significa que cuando sea otra persona no tenga que justificarlo, pero en este caso evidentemente sí. La repercusión de ese auto va a superar lo que es el procedimiento judicial y va a provocar una serie de consecuencias fuera de su procedimiento que yo entiendo que esa persona quiera de alguna forma justificarlo. De hecho fue muy curioso porque inmediatamente las primeras declaraciones que se hacen cuando dicta el auto de Zapatero, por la mañana se habla de lawfare y de no sé cuánto, y a media mañana cuando aparece el auto y empiezan a leerlo, ya todo el mundo desaparece el término lawfare, porque cuando se lee se dice, oye, espérate. Sí. Que este tipo está poniendo aquí cosas que o se lo ha inventado, que no tiene ningún sentido, o todo esto está por ahí y esto hay que pararse, ¿no? Quiero decir que, de alguna forma, se dicen que los dos autos más largos que ha habido fueron el de la imputación de la infanta Cristina y este, porque de alguna forma estaba imputando a dos personas de mucha relevancia. Entonces yo creo que eso no es que a lo mejor lo exija judicialmente, pero sí casi a nivel de información pública decir, oye, que no estoy implicando este tema.
0: Además, tú sabes que el Zapatero no se ha buscado a un penalista al uso, se ha buscado a un procesalista.
10: Los grandes penalistas son procesalistas.
0: Vale, o sea, pero este en concreto es especialista en tratar de anular las causas. Este es el mismo que tuvieron en los ERE y consiguió que Conde Pumpido anulara gran parte de las causas, ¿no? Por vulneración de no sé qué derecho. Bueno, pues es que ahí es donde estamos, en esa situación es la que estamos. Y lógicamente, bueno, yo me parece, no sé si nos estamos enredando un poco, porque yo creo, no sé si sería bueno que habláramos del caso Zapatero, que tiene mucha enjundia.
8: Ahora vamos a Zapatero, lo de Sánchez queda todavía.
0: Luego de lo
8: de Sánchez, ¿tú crees que, os pregunto a toda esta trama para comprar a jueces, a periodistas, a guardias civiles, a policías que organizaron Cerdán y Leire, nació en los 5 días de reflexión de Sánchez? ¿Ahí nace esta trama?
0: Mira, con el auto en la mano y demás, ya esto es tan complejo, yo nunca en mi vida he traído aquí papeles, pero ya los últimos 2 o 3 programas los tengo que
8: claro
0: hacer,
8: que,
0: ¿no?
8: Porque claro, es que la organización criminal es tan amplia que...
0: Lo que yo veo es que, o sea, la clave está en que el 24 de abril es cuando Pedro Sánchez dice que se toma 5 días, parece ser que ese mismo día, a grito pelado, según ha publicado hoy Vox Populi, llama a Óscar, a Bolaño y a Cerdán y le dice, tenéis que sacar a mi mujer como sea. Y ese como sea es la clave. Entonces, inmediatamente Cerdán llama a Leire Díez y tienen, o sea, previamente ellos tienen una reunión el 26 de abril, ¿vale? Y la orden que sale de ahí es destruir el procedimiento judicial. Pero es que ahí... Y bueno, claro, es que muchas veces... Y ahí estaba Pedro Sánchez. Bueno, a lo mejor no estaba. Estaba en la habitación de al lado. Pero vamos a ver, que esa reunión se produce en Moncloa. Que todas las personas, cuando a Cerdán lo llama y dice, ¿usted cuántas veces se ha reunido con Leire? 2 veces. Y ahora el juez demuestra que se ha reunido como mínimo 20 veces en la sede de Ferraz.
10: 22, exactamente.
0: Exactamente, como mínimo 20
10: en la sede. Dice la mayoría fuera. La mayoría fuera.
0: Sí, no, pero en Ferraz... Al principio había mucho fuera, pero ahora ya se sabe que en Ferraz ha pedido la visita.
8: El registro de visita lo ha pedido también el juez.
0: 20 han sido en Ferraz. O sea que a lo mejor ahora van a parecer que ha habido 30 o 40 reuniones, ¿vale?
7: 39 y 22 en Ferraz.
0: Exactamente.
7: La cifra. Entonces, que ahora mismo se maneja.
0: ¿Qué es lo que se organiza ahí? Yo aquí he puesto los sicarios de Pedro Sánchez. Y claro, mucha gente, las palabras tú sabes que empiezan a usarse y no se sabe cuál es el origen. A mí, como lo que me gusta es la historia, pues el origen de la palabra sicario está en Roma, y es el procede de la palabra sica, que es una daga pequeña y fácil de esconder, que en la antigua Roma se utilizaba para apuñalar a los enemigos políticos, por lo que sicario significa hombre con daga. Es decir, y ahí lo que se organiza es un equipo, un sicariato, dice, y se da el proceso, hay que anular. ¿Y cuáles son? ¿Y qué se establece? Si quieres, los objetivos. Seis objetivos.
8: Seis.
0: Y los objetivos son, el primero, hay que ir por el fiscal Grinda. ¿Por qué a por el fiscal Grinda? Mira, por el fiscal Grinda tiene un problema, ¿sabes? Entonces, bueno, eso se establece en una reunión el 27 de febrero de 2025. Y a través del periodista Pérez Rusiñol Costa se le ofrecen 300.000 euros para archivar la causa contra ellos. O sea, que Grinda es uno de los fiscales que lleva causa contra parte de este equipo de sicarios, ¿no? Y le piden que tiene que facilitar información sobre el fiscal anticorrupción Alejandro Luzón.
8: Sí, para
0: el segundo objetivo es el comandante Rubén Villalba, que lo contacta a Leire directamente en marzo de 2025. Y a él se le pide que tiene que aportar información clasificada sobre la UCO y sobre Grinda. Y se ofrece un ascenso a cambio de trapo sucio, y la aportó, reconociendo él en una conversación que estaba cometiendo delitos por revelación de secretos. La tercera línea es el fiscal Estampa. En la reunión con él está Leire Díaz y Pérez Dorcé, y es el 7 de mayo de 2025.
2: Este es el que lo
0: y le ofertan el regreso a la Fiscalía Especial Anticorrupción y asistencia jurídica en su pleito contra el fiscal general del Estado, la fiscal que entonces era Dolores Delgado, y su número 2, que era Álvaro García Ortiz. ¿Vale? Estampa lo puso en conocimiento de su superior, Almudena Lastra, y que es la que declaró contra Álvaro García Ortiz, y no le han renovado en su cargo por esa razón. Y luego denunció, viendo que no iba hacia adelante esa cuestión, él fue directamente y denunció en el juzgado central número 9. Y es el origen de todo esto. ¿Vale? La cuarta línea es la de hidrocarburos. Se le asigna al abogado de Cerdán, Jacobo Teijelo, para instrumentalizar nulidades procedimentales, incluido el caso Coldo. Nos quedamos en que a esta gente lo habían expulsado del partido y demás. Bueno, pues también se le encarga anular. La quinta es Carmen Pano. Ismael Oliver, abogado del PSOE, de Coldo y del Pollo Carvajal, dice que hay que negociar, que esta se vende. Y le ofrecen 50.000 euros a través de Leticia de la Hoz, letrada de Coldo. Que se mezcla. Y la sexta,
8: qué mafia.
0: Termino, el desprestigio institucional de la UCO, con denuncias sucesivas ante el fiscal general del Estado, que se prestaba lógicamente, filtración de información comprometida a medios afines bajo el epígrafe UCO Patriótica. Ya habían creado una especie de marca para que tuviera incidencia en la población. Estos serían los seis puntos que se deciden ahí. Luego está la estructura financiera, en la que está Gaspar Darría, estudio Oliver.
8: Claro, y la gente se preguntarán, y para todo eso que ha comentado Faraco, hace falta dinero. ¿Y de dónde sacaba el PSOE el dinero para intentar comprar a tanta gente? Esa es otra.
0: De la contabilidad en vez del Partido Socialista. Vamos a ver, que Víctor Dardama lo ha dicho, que él había dado un dinero que no sabía cuánto era, que él calcula que en torno a 1.800.000 euros eran para el partido y el resto para Cordo, Ávalo y Cerdán. Pero 1,8 millones, Carmen Pano llevó 90.000 euros. Es decir, es que al final todo esto es el caso Pedro Sánchez. Estamos hartos de decirlo en este programa desde hace más de un año.
8: Sí, correcto.
0: Y todo esto va a explotar. Y la legislatura ya ha explotado. Ahora, lo que va a hacer Pedro Sánchez el día 10, que creo que él ha pedido comparecer, ha pedido porque hay cuatro socios suyos que ya han solicitado en el registro del Congreso que comparezca. ¿Entiendes? Él cree que de nuevo va a llegar allí diciendo que si esto es una conspiración.
8: No, pues eso es lo que va a decir. ¿Qué va a decir?
0: Y que la gente se lo van a creer.
8: ¿Qué va a decir? ¿Que una conspiración o una persecución hacia él?
10: El problema
8: no
10: es que se lo crean o no. El problema es alternativas. Alternativa es, uno, él llega y dice elecciones. Improbable, altamente improbable. Dos, moción de censura. ¿No van a dar los números?
0: No
10: va a haber. Cuando al PNV le digan, usted no ha dicho que haya que... Sí, hombre, sí. Pero es que yo, en Euskadi, estoy gobernando gracias a ellos.
0: Vale.
10: Es que esto mañana me dicen, pues mañana el Andacari es el de Bildu. Sí. Se me acaba la película.
0: Pero eso es...
10: El rufián, cada vez le van pegando la patada a la línea roja más para allá.
0: Sí, verdad, sí.
10: Cuando hay un no sé cuánto...
0: Una sentencia que tardará 10 años.
10: Cuando le haya dicho, cuando quede acreditado en sentencia firme...
0: Dentro de 10 años. Ya está jubilado. Que es importante lo que ha dicho...
10: Y antes, el principio de presunción de inocencia.
0: Es importante lo que ha dicho Paco sobre el PNV. Es importante porque ellos gobiernan... Vascongada, que me gusta llamarle Vascongada. Gobiernan Vascongada gracias a los votos del PSOE. Y no es solo gobernar. ¿Sabéis el dinero que maneja el PNV en el gobierno vasco? Los enchufados que tiene, los cargos que tiene, no solo eso. Muchas también, bueno, ayuntamientos muchísimos en el País Vasco, diputaciones. Por tanto, pero, Pedro Sánchez le dice, ojo, que tienen, te quito el gobierno vasco.
10: Tienen además la
0: claro, eso
10: perfecta,
0: es importante.
10: Pero ellos tienen la ahora mismo tiene una... tres letras, y es Vox.
0: Vale, pero ellos tienen
10: ahora este mismo... es un canalla. Este, es verdad, hay que quitarlo, pero mira, nosotros nunca podremos votar juntos a esto, ya está.
0: Desde hace tres años, según la encuesta, EH Bildu estaba por encima del PNV. Ahora mismo tienen ellos, según la última encuesta, una ventana de oportunidad, porque tienen tres escaños, según la encuesta, más que EH Bildu. Por eso, o sea, ellos no dan puntadas sin hilo, es decir, el que ellos ahora estén de alguna forma apretando es porque ellos tienen esos datos.
10: Uh-huh. Claro, y ellos no saben. Pero claro, pero estamos hablando de un partido igual que Junts, de partidos que funcionan con el principio de cuanto peor, mejor.
0: Sí, claro.
10: Es decir, a mí, cuanto más débil sea el gobierno, mejor para mí. Y yo tengo que justificar por qué apoyo. Muy sencillo, porque estos señores yo no voy a votar nunca con Vox ni nada de ahí. Aparte de eso, sigo apoyando y pidiendo y exigiendo, y en breve pues le van a dar la capital del
0: Estado, Paco, y le darán, el problema es en qué momento todo este lío va a afectar a electoralmente a todos los socios. A Junts ya le está afectando. A Jun le está afectando. Lo que pasa es que para Jun es más importante el
10: que está en otra guerra.
0: Sí, claro, pero bueno, es que yo dije desde el principio, cuando aquí hablábamos de la ley de amnistía, yo decía, esto es un juego de trilero. Puigdemont sabe que Sánchez lo engaña y Sánchez sabe que Puigdemont lo engaña, pero ambos aceptan el engaño. Es decir, Puigdemont ya se tendría que haber dado cuenta. Puigdemont lleva en Waterloo desde 2017,
10: más que
0: 9 años, va a hacer ya dentro de unos meses 9 años en Waterloo. Él todavía cree que este gobierno, que Pedro Sánchez, tiene fuerza para que él pueda volver. Yo dije aquí se ha dicho en esta mesa, no solamente yo, sino hay algunos más, que Puigdemont no va a venir a España, además con la ley de amnistía aplicada. Él va a venir a España, lógicamente, si se entrega, que lógicamente...
10: Bueno, ya está, ¿no?
0: Bueno, pero digo yo, que se va a entregar, bueno, va a entrar en prisión, a las 24 horas o a las 12 horas va a salir, porque no hay riesgo de fuga, porque si ha entregado voluntariamente, no hay riesgo de fuga. Lo van a juzgar y luego lo van a indultar.
8: Bueno, la última es que Sánchez no comparecerá en el Congreso hasta finales de junio. Habéis dicho que iba a comparecer ya mismo, hasta finales de...
0: No, yo he dicho que en torno al día 10.
8: Hasta finales de junio, la última que tengo aquí, la última noticia, hasta finales de junio la ha comunicado.
2: Era la declaración de Zapatero, ¿no?
0: Sí, para luego irse de vacaciones, ¿no?
8: Madre mía.
2: Bueno, Paco. Pero en torno al día 20, ¿no?
0: 17 y 18.
8: Vamos a ver el siguiente vídeo, ¿no? Sánchez hablándose a sí mismo. Antes de Paco Revuelta ha hecho un análisis psicológico de lo que es Sánchez.
7: Pero también me gustaría decir una cosa que tengo pendiente, ¿eh?
8: ¿Quieres ahora o después del vídeo de Sánchez?
7: Me da igual, todo eso depende de ti, vamos, si quieres poner el vídeo, pero es romper un poco el tema en cierto de cómo estamos llevando aquí esto, y es lo siguiente.
8: A ver,
7: venga. A ver, además esas cosas se han estudiado. Cuando hay demasiada información, resulta que los análisis nos pueden llevar a más caminos erróneos. Eso incluso se ha visto, ¿no? Como, por ejemplo, cuando un profesional de la medicina, de la psicología, tiene un exceso de información, y dice, venga, diagnostícame, esta persona comete más errores que el que tiene una selección solamente de alguno de los elementos, y a partir de ahí dice, pasa esto. Quiero decir, ya en los autos viene una cantidad de información que es tremenda. Ya los sumarios no digamos, ¿no? Yo tengo el sumario de 4.000 páginas, pero lo tengo para poder consultar, no para leérmelo. Porque es tanto. Entonces, yo quería, digamos, hacer eso. Es decir, que hay una situación ya que no hacen falta que vengan más, aunque nos falta mucho por conocer, pero no hace falta que vengan más cosas para ya hacer juicio del funcionamiento de este gobierno.
8: Entiendo.
7: Del funcionamiento de Pedro Sánchez. No hace falta. Porque es que hay tal cúmulo que lo que tenemos que hacer es seleccionar precisamente los elementos necesarios para que hagamos unos análisis adecuados, ¿vale? Entonces yo quería, me gustaría sacar aquí y hacer una pregunta al resto de los contertulios, y a ti también, Paco, por supuesto, ¿no? Que tú eres el que dirige el programa, ¿no? Que es la siguiente, vamos a ver. Y voy a hacer una referencia histórica y a la vez también una anécdota de carácter personal. De hace 2-3 años, con una persona que aquí todo el mundo conocemos, nos encontramos mi mujer y yo en la calle del PSOE. Gente, una persona que ha tenido un puesto importante en la calle. Y empezamos con un diálogo en relación precisamente con el gobierno, con Pedro Sánchez, y en un momento determinado mi mujer dice, ¿tendremos elecciones cuando pasen unos años? ¿O van a desaparecer las elecciones, no? Era una pregunta con bastante carga. Pero recientemente Jesús Cacho, el periodista, pues también ha lanzado un artículo en el que ha dicho eso, el peligro que tenemos de que vamos a ver si tenemos elecciones. Se puede pensar que es una exageración, pero Jaime ha abierto una espita cuando ha hablado de que la democracia funciona, la defensa, etcétera, etcétera, ¿no? Y ahora saco el tema de carácter histórico. Más de un analista, bueno, historiador y a la vez, bueno, gente que va más allá del dato concretito de la historia, sino que van más allá tratando de hacer interpretaciones y tal, han sacado más de uno, que no muchos, pero algunos, ¿no? Importantes, han sacado que la guerra civil posiblemente se hubiera podido evitar si hubiera habido por parte de alguna gente del PSOE, por ejemplo, de Largo Caballero, una disposición a encontrar solución para que no se entrara en conflicto. Sin embargo, como Largo Caballero lo que quería era convertir a España en un remedo de la República de la URSS, en los soviéticos, pues aquello se fue al traste, ¿no? Entonces, yo le dije el otro día, que por cierto estaba el padre de Esteban Urristieta, lo dije con toda la sinceridad del mundo, ¿no? Nos encontramos con que hay un conjunto actualmente en distintos sectores, porque se han nombrado a aquella gente que son afines al sanchismo, que no piden perdón por las cosas que han dicho, ni mucho menos, pero nos encontramos dentro de una serie de sectores, gente que están auténticamente defendiendo la democracia, que son Guardia Civil, que incluso eludiendo, tratando de saltarse las presiones que tienen. Por otro lado, la misma policía, también dentro de la Policía Nacional. Y después periodistas, que han sido amenazados, no solamente criticados, sino y diciendo que pertenecen a la fachofera. Entonces yo me pregunto, tanto con el tema de si habrá elecciones y cosas por el estilo, si estamos en un momento histórico, y puede ser a lo mejor muy grave lo que estoy diciendo, un momento histórico en que nos estamos jugando cómo va a ser el futuro en España, en cuanto al tema democrático. Porque, ¿qué se está haciendo con todo lo que estás diciendo? Por ejemplo, Óscar Puente, recientemente, con métodos, dice que son métodos antidemocráticos lo que han hecho. Luis ha nombrado como precisamente, Pedraz es un juez progresista. Y sin embargo ya lo están metiendo y diciendo, y los memes que están sacando, los mensajes, y hay gente que lo repite acríticamente de que esto es un golpe de Estado. Y yo la pregunta que lanzo es eso. ¿Estamos en un momento que a lo mejor con el paso del tiempo tomaremos conciencia que es un momento histórico de si sacamos esto para adelante en el sentido de la defensa auténticamente de la democracia y que sobre todo lo están haciendo esos tres sectores que estamos haciendo, aunque cada uno desde su parcela, pues también trata de defenderlo, como estamos haciendo aquí, ¿no? Pero estamos en ese momento histórico y es la pregunta yo que lanzo, sí. ¿Qué pensáis?
8: Interesante, ¿eh?
10: Yo estoy lo que acabas de decir. Absolutamente de acuerdo. Además, este artículo de Jesús Cacho del domingo va en ese sentido, ¿no? También va la famosa frase de Aznar del que puede hacer que haga, que se le ha criticado mucho, pero yo creo que forma parte también de esa visión, ¿no? Y es verdad que estamos en un momento crítico y yo muchas veces lo he pensado, está retrasando las elecciones, pero llegado el momento de convocarlas, ¿las convocará o no? Porque es verdad que el personaje puede, porque la excusa ahora, decías que Rufián le va dando la patada a la línea roja y la va llevando, pero la excusa que da es no podemos ir a elecciones porque vendría la derecha con la extrema derecha. No, pero en un momento habrá que hacer las elecciones, ¿no?
11: ¿Quién la da? ¿Quién?
10: Porque eso es democracia, ¿no?
11: Porque el presidente ha dicho hoy que no convocaba elecciones porque no le parece ir bien, que si el país estaba funcionando, que sus problemas del partido pudieran afectar al resto de los españoles. Eso es lo que ha dicho. Claro,
8: es que no es un problema de partido, es un problema de gobierno. Sí,
11: claro. Está convencido de conseguir una amplia mayoría de apoyo. O sea, ha dicho.
0: Yo creo que los discursos como ese de Jesús Cacho no le hacen ningún favor a la democracia, contrariamente a lo que a lo mejor él cree que está haciendo con ese artículo. Es decir, la democracia, el ciclo electoral está ahí. O sea, una vez que lleguemos al 23 de julio, ahí se ha acabado la legislatura. La convoque o no la convoque, ¿vale? Y si él no la convoque, primero, no hay que olvidarse que España está en la Unión Europea. Es decir, si un presidente, si un gobierno infringiera las normas democráticas, automáticamente estaría fuera de la Unión Europea, ¿vale? Eso, los demás partidos.
11: La Constitución faculta al rey para.
0: Claro,
11: para
0: que
11: es correcto.
10: Si no la convoca, el rey puede disolver la corte y convocar.
0: La corte la puede disolver, la tiene que disolver el presidente del gobierno. Si él no lo hiciera, la tiene que hacer la presidenta del Congreso de los Diputados. Y si no, el rey. ¿Sí? Porque es que eso está establecido. Eso está establecido. Lógicamente. Es que
7: está establecido no robar y se roba.
0: No.
7: Quiero decir,
11: está establecido no robar y se roba. Y si roba y te cogen, pues te meten en la cárcel.
0: Claro.
11: Si este señor incumple la Constitución, incumple la norma de no convocar elecciones.
7: Bueno, ¿y qué pasa con los presupuestos?
0: Vale, pero no. Pero
7: ¿está incumpliendo la Constitución?
0: No. La Constitución dice que hay que presentarlo. Vale, y no lo ha presentado. Ahí la que está incumpliendo es la presidenta de las Cortes. La presidenta del Congreso de los Diputados, que es la que tendría que haber denunciado al gobierno. O sea, aquí estamos hablando de la división de poderes. Y la división de poderes, o sea, cada poder tiene su responsabilidad. Él tiene que presentar las cuentas antes del 30 de septiembre en el Parlamento, en el Congreso de los Diputados. Si no lo presenta, la presidenta del Congreso de los Diputados tendría que requerirla. Si sigue sin presentarlo, tendría que denunciarlo ante el Tribunal Constitucional. ¿Vale? Ahora, vale. ¿Quién es la que ha incumplido? La presidenta de las Cortes.
7: Bueno, no solamente, que, hombre. Tienen que presentarlo el Consejo de Gobierno.
0: Vale, pero no la presenta.
7: Ya,
0: entonces, y no la presenta ni le
7: sigue. Ya hay una parte de responsabilidad, una responsabilidad compartida.
8: Vale. Bueno, ahora pregunta para psicólogo, pero después de escuchar a Sánchez. Mira, esta organización criminal la ve un niño de 5 años. Y la pregunta para Paco ahora, ¿y por qué no ven esta organización criminal los hooligans del PSOE? Y muchos votantes de Izquierda Unida, de Podemos y de Sumar, pero esto después. ¿Por qué no lo ven? Si un niño de 5 años, tú le preguntas a un niño de 5 años, abuelo, qué golfo, qué sinvergüenza, ¿cómo puede hacer esto? ¿Qué es? Sin embargo, los hooligans del PSOE no lo ven. Ahora me pregunta, ¿por qué? Yo lo tengo claro, es una secta que venera al líder.
7: Sí,
8: y ahora, pero ahora me responde. Que bueno, vamos a escuchar a Pedro Sánchez recomendándose a sí mismo lo que debería hacer, pero que no hace. Y al lado del vídeo hay una descripción de lo que es Pedro Sánchez. Ante Paco Revuelta ha hecho un perfil psicológico y nosotros hemos hecho un perfil casero que todo el mundo entiende. ¿Cómo es el presidente del gobierno? Vamos al vídeo, Johnny.
12: La corrupción no es una persona, pero siempre acaba teniendo cara. No tiene ministerios, pero luego hay ministros manchados por la corrupción. Una organización carcomida por la corrupción hasta los cimientos. Y un jefe de todos, el actual presidente del gobierno. Las tramas de corrupción que afectan al partido del gobierno suponen una mancha en la proyección internacional y en el prestigio de nuestro país. Un presidente del gobierno debe ser un referente, sobre todo moral, para el conjunto de la sociedad. Pero hoy la corrupción está detrás de quienes nos gobiernan. Hay un momento en el que las palabras dejan de ser suficientes y uno debe mostrar lo que es. Se está protegiendo a sí mismo, señor presidente, desde la presidencia del gobierno. Decida si sigue pensando en usted o en España, pero no arrastre en su caída el prestigio de nuestra democracia, nuestras instituciones y nuestro país. Así que solamente le queda una salida honorable. Presente su dimisión oficial ante el rey. No arrastre a España en su caída, señor presidente. Dimita.
8: Bueno, no más preguntas, ¿verdad, señoría? Luego de ver este vídeo, es tremendo.
10: Además, fíjate, yo siempre fijo en la comunicación no verbal. Cuando uno quiere afianzar lo que está diciendo, ¿no? Presente su dimisión, dimita, es cuando tiene que mirar a la cámara y no bajar la mirada. Él en ese momento baja la mirada. El dimita ya lo dice con los ojos caídos. Está en una impostura absoluta.
8: Paco Tepe.
10: Y lo grave, sí. Es que ese discurso se lo puedan ahora echar completamente. Parece que ha escrito sus memorias, pero de manera anticipada.
7: Sí.
8: Bueno, la pregunta: ¿por qué un niño de 5 años ve que esto es una organización criminal y los hooligans del PSOE defienden a esta organización criminal?
7: Bueno, yo creo que hemos dicho ya aquí, pero vamos, lo repito con mucho gusto, ¿no? Yo estuve de perito, precisamente psicológico, cuando la secta de Mazagón, y entonces me estudié muy bien el tema de la secta. Y concretamente a Juan Lobato, en un desayuno informativo de la Federación de Radio y Televisión, se lo dije. Y no supo qué contestar. Todo así por
8: a divagar un poco, ¿no?
7: A divagar por los laterales. Porque además le di los argumentos. Mira, es una secta, por esto. Empecé a darle todo eso, ¿no? Pero después también hay otra cosa que también he dicho aquí algunas veces, ¿no? Desde la izquierda hay más, digamos, vamos a ver. Cualquier cosa laica se puede convertir en una religión, que se le llama eso religiones laicas. Hay quien también utiliza religiones paganas. Es decir, que ¿por qué? Pues porque tienen unas estructuras, tienen unos dogmas que son incontestables, que no son discutibles ni mucho menos. A veces también hay hasta unos rituales. Y en la izquierda se da más que en la derecha, que también se da en la derecha, ese dogmatismo de esa religión laica, es decir, se convierte. Entonces, cuando se es creyente de algo, entonces, claro, la razón se cierra a todo aquello que altere el pensamiento que se tiene. Entonces, mucha gente, por ejemplo, que se está viendo actualmente, ¿no? Que es el lema es ese, no, es que si no viene la derecha. O sea, como si fuera un ogro, como si fuera, yo qué sé, acordaros de aquella propaganda que hicieron, que era con los perros esos, los Doberman, con dientes, en fin, así muy, muy, que daba mucho terror, pues eso lo ocurre. Es decir, hay gente que tienen esos esquemas y es muy difícil modificarlo, porque las creencias es precisamente una de las cosas que más cuestan. Normalmente los humanos, y ya con esto termino de más temas psicológicos, ¿no? Los humanos cuando nos dicen algo que altera las creencias personales que tenemos, en principio tratamos de rechazarlo, porque claro, desestabiliza, entonces tendríamos que hacer un nuevo planteamiento acerca de lo que pensamos, y eso es interesante, estar abierto a posibles evoluciones, ¿no? Si nos siguen dando evidencia de que algo estás equivocado, o debes mirarlo de otra manera, empieza ya a buscar una especie de entente cordial entre lo que tú piensas, crees, y lo nuevo, a ver cómo lo encajas, ¿no? Y después está, cuando se es mucho más abierto, se tiene un sentido crítico de la vida, se sabe que efectivamente y se admite que tú puedes estar equivocado. Eso es muy bueno con el tema de la ciencia. La ciencia hoy te dice una cosa, mañana el científico puede decir lo siguiente. ¿Por qué? Porque va cambiando en función de las evidencias que hay. Y sin embargo, los dogmáticos, los creyentes, no tienen esa capacidad. Y claro, indudablemente, si lo dice Pedro, y una última cosa. Una vez me acuerdo que le preguntan a una señora por la calle, oiga, el Papa ha dicho no sé qué, y la señora, en lugar de opinar acerca de lo que había dicho el Papa, dice, si lo ha dicho el Papa es que está bien. Pues pasa con esto exactamente igual. Si lo dice Pedro Sánchez, Puente o cualquier otro, es que está bien. y no hay más cuestionamiento, y ese es uno de los problemas cuando no se tiene un pensamiento crítico.
8: Bueno, vamos con el último vídeo que está relacionado con la corrupción de Sánchez, con la corrupción del gobierno. Aitor Esteva, el máximo representante de los mercenarios del PNV, que decía eso, bueno, que le recomienda a Pedro Sánchez que tiene que convocar elecciones. Le recomienda, pero no le exige, ya sabe, porque si le aprieta a Pedro Sánchez le apretaría a él y diría, oye, que te quito el gobierno vasco, y tú sabes que ahí manejáis presupuestos importantes y que tenéis a muchos cargos, gente del PNV enchufada ahí en el gobierno vasco, y os echo fuera y le doy esto a Bildu. Y están pillados, unos a otros se tienen pillado a sí mismos. Venga, vamos con el siguiente vídeo, vamos a escuchar a Aitor Esteban.
13: Nosotros nos parece, insisto, por todas las circunstancias que se dan, que la legislatura, bueno, ha llegado a su fin, y así debería ser. Pero quien tiene la responsabilidad para tomar las decisiones, dadas estas circunstancias, es el propio presidente. No sirve que se diga, no, la Constitución dice que 4 años es lo que dura una legislatura. No, también dice, según el artículo 115, que el presidente del gobierno tiene la facultad, la potestad de disolver las cámaras, y no será la primera vez que se hace. Y yo creo que hay que reflexionar sobre cuál es la situación, y a él le corresponde dar este paso. Además, me parece que pensar que, bueno, va a llegar el verano, tenemos un mundial, las circunstancias van a cambiar a partir de septiembre, etcétera, etcétera, no, esto no lleva a ninguna parte. Me parece que de un examen objetivo, general, desapasionado de la situación, lo que corresponde, y eso es lo que le está diciendo el Partido Nacionalista Vasco, es que este año sea el de la disolución de las cámaras. A él le corresponde realizarlo. No está encima de la mesa del Partido Nacionalista Vasco, no lo contemplamos, una moción de censura. Creemos que lo que hay que actuar es con responsabilidad por parte de todo, y sobre todo por quien tiene la máxima responsabilidad institucional a nivel del Estado, que es el presidente del gobierno español.
8: Bueno, pues si queréis hacer una valoración de lo que dice este señor.
10: Siempre he tenido la ilusión de escribir un libro que eran las 40 frases que se tiene que saber un entrenador de fútbol.
8: Sí, a ver.
10: Y hay otras que son las 40 frases que tiene que saber un político. Hay que tomar medidas, esto sí. No puede llegar.
8: Tiene que pedir, tiene que dar explicaciones.
10: Y hay que pedir, si hay responsabilidades, dar explicaciones. Sí. Bueno, y algo más, sí, indudablemente la situación es sostenible. Sí. Pero usted va a hacer algo, hay que hacer algo, porque se va. ¿Y se fue?
8: Yo lo traduzco. Ya
10: entro una semana, sí, por decir lo mismo. Tenía una frase para estos momentos que era: lo urgente es esperar. Y yo creo que es lo que están ellos.
8: Yo traduzco lo que ha dicho Paco en bla, bla, bla, bla, bla, bla. Nada, no dice nada. Ni va a hacer nada. No esperéis al PNV ni a Junts de que hagan nada. ¿Hará alguna valoración de este señor? Lo que está saliendo, sí, muy, muy continuamente, últimamente.
0: Sí, bueno,
8: está diciendo lo mismo,
0: continuamente,
8: claro.
0: Continuamente, porque a ellos, yo antes lo he dicho, ellos tienen ahora mismo una ventana de oportunidad que hace 3 años que no la tenían. Es decir, ellos llevan 3 años por detrás de EH Bildu en las encuestas, y ahora mismo están 3 escaños por encima. O sea, a ellos les interesaría que ahora mismo ellos rompen y no verse arrastrados por el gobierno de Pedro Sánchez. ¿Qué es lo que le interesa a PP y Vox? Pues que se cuezan en la salsa el propio gobierno. Porque además, a partir de ahora, con todo lo que está saliendo, ya no es solo responsabilidad del Partido Socialista. Es decir, ahora mismo, mira, ahora, según la última encuesta, parte de los escaños que pierde el PSOE los está recuperando Sumar, pero es un espejismo. Sí, Sumar lo recupera porque, lógicamente, por la ley DON, a veces claro. Estos son como los vasos comunicantes. Claro. Es decir, prácticamente sin subir el número de votos, con que baje el número de votos el PSOE, el Sumar puede sacar algún escaño más. Pero a partir de ahora, que ya se va a empezar a saber casi todo, es decir, ya hemos visto las joyas de Zapatero, que no hemos hablado aquí.
8: Ahora hablamos con eso.
0: Ya hemos visto las joyas de Zapatero. Eso es una imagen que ya no hay quien se la quite a Zapatero para toda la vida, ¿vale? Bueno, pues a partir de ahora vamos a empezar a ver más cosas, muchas más cosas. Ahora vamos a saber quién le, como antes he dicho yo, quién le paga a los abogados, a Ábalos, Cordo, Cerdán, a pesar de que decían que lo habían expulsado del partido. Todo ese tipo de cosas se van a saber. Y si a pesar de eso, los partidos que apoyan al gobierno, lógicamente, lo siguen manteniendo, empieza a salpicar electoralmente, y ahí es donde está el problema. Ellos todos los días, o cada 15 días, o cada 10 días, ven las encuestas, ¿vale? Hasta ahora, Esquerra Republicana de Cataluña, gracias a la bajada de Junts, ellos se han mantenido. A partir de ahora se van a seguir manteniendo. A partir de ahora, cuando ahora empiecen a ver que con el dinero de las elecciones catalanas se ha estado pagando a estos sicarios, se va a seguir manteniendo también el PSC. Sí, es que esto puede ser como un castillo de naipes. La gente, yo sé que ahora mismo a decirle a cualquiera, no hombre, es que el Partido Socialista va a implosionar, eso no se lo cree nadie, un partido con 140 y no sé cuántos años. Bueno, pues los mismos años tenía el Partido Socialista francés, el griego, el italiano, y han desaparecido.
8: Sí, en Inglaterra va a punto también de desaparecer.
0: Te quiero decir, lo que se nos viene a partir de ahora es el derrumbe del castillo de naipe que ha estado sosteniendo falsamente a un gobierno que no era un gobierno, porque un gobierno, como su nombre indica, tiene que gobernar.

0: Zapatero.
1: Yo recibí muchos ataques, ¿eh? También muy duros, no tanto, muy duros. Oye, ¿y qué? Ha pasado el tiempo y aquí estoy. No, no está mal, ¿no? O sea que... La decencia y la verdad antes y después se abre camino. Y qué contento estoy de que esté aquí Madalena Álvarez y Manolo Chávez.
2: Ahí va.
0: Bueno, Magdalena,
3: a mí lo que me gustaría es ser como tú.
0: Sí. Magdalena,
3: y a mí también.
0: Habla ahí
3: la Collare. Y a mí también.
4: Yo quisiera ver la Collare. Sí.
0: Zapatero habla aquí, el presunto delincuente Zapatero habla de dos delincuentes y los llama delincuentes, pero fueron condenados Magdalena Álvarez y el presidente, expresidente de la Junta de Andalucía, también condenados. O sea, los delincuentes se aplauden entre sí. Bueno, que sobre Zapatero, tenemos un vídeo muy bueno de la joya, ¿eh? Un joyero que hace una valoración aproximadamente, calcula cuánto puede valer esa joya descubierta en la caja fuerte de Zapatero. No es una herencia, como dijo Gertrude, que también está imputada. Oh, madre. Bueno, sobre Zapatero, ¿qué te sorprendió la noticia, la imputación o no?
5: No, a mí no me sorprendió porque llevo mucho tiempo diciendo que había dos personajes que no entendía yo cómo no habían salido, que era José Bono y Rodríguez Zapatero, que todo el mundo sabe, bueno, a lo que se han dedicado.
0: Espera, que lo de Zapatero viene después, ¿eh? Ojo, ah, perdón, lo de Bono viene más adelante. El mes que viene posiblemente conozcamos también noticias sobre José Bono.
5: Pero además, bueno, vamos a ver, esta gente se creen que, bueno, o piensan que todos nos vamos a morir, que no vamos a saber la verdad. La verdad se va a ver muy pronto. O sea, cuando salen diciendo, no, eso vale 50.000 euros la joya, no te preocupes, ya la policía ha encargado una tasación. Uh-huh. Y los tasadores van a decir en 7-8 días lo que vale de verdad, ¿vale? Ahora, ¿qué es lo que se está poniendo en evidencia? Hoy, yo, Enrique de Santiago, líder del Partido Comunista, a mí me parece patético, sí, que ante la evidencia de que un expresidente tiene, me da igual que valga 1 millón, que valga 5 millones o que valga 500.000 euros esa joya. Lo que está claro es que eso es un delito. Porque eso yo estoy seguro que no lo ha declarado, porque si hubiera declarado diría, no, esto es mío, mira, aquí está
0: la factura,
5: la declaración de heredero, la factura. Cuando no lo ha sacado es que eso no está declarado. Bueno, y ante eso, el líder del honesto Partido Comunista quiere desviarnos la atención y decir, hemos sabido esto porque a Donald Trump ha querido que lo sepamos. Es decir, que el delito no es lo que ha hecho, sino el delito es que Donald Trump ha querido que lo sepamos. Es decir, que Donald Trump es un hijo de puta, valga la expresión, porque nos ha permitido saber la verdad de Zapatero, ¿no? O sea, que era mucho mejor que los 50 millones de españoles no nos hubiéramos enterado nunca de que Zapatero era un ratero, porque así no sabríamos que él es un encubridor de un ratero.
3: Claro. Esto es que hay que tener paciencia. La justicia, los que nos dedicamos a la justicia, ya es algo que hemos naturalizado y vivimos con la paciencia, pues eso, completamente interior.
0: De hop.
3: Y hay que tener paciencia. Si esto tarda en llegar, y ese es el problema muchas veces, ¿no? Que tarda demasiado. Pero llega. La justicia funciona justo al contrario de lo que decía Paco, que funcionamos las personas. Con mucha información dispersa, ¿no? Ellos lo tienen todo perfectamente organizado. Yo tengo esto. Tiro de aquí. Voy por aquí. Me aparece esto. Abro otra cosa. Y ahora esto lo empiezo a actuar. Y esto por aquí. Aparecen otras cosas. Lo puedo abrir por aquí. Y van siguiendo todos los problemas. Que si hay mucho, claro, tarda tiempo. Pero todo va llegando. Y esto llegará, porque además están las joyas ahí, tasarán. Entonces el 17 y el 18 le preguntarán. Oiga, mire, verá, tenemos un problema. Hemos encontrado su caja fuerte, joyas valoradas por 3 millones o 5, 2 o 90. Y tendrá que dar una explicación. Que yo creo, esto es una opinión personal que posiblemente me equivoque, que no va a declarar, se va a coger a su derecho a no declarar.
0: Yo estoy con Paco.
5: Con lo cual está reconociendo su culpa.
3: Claro, hombre, verá, es un derecho legítimo.
5: Sí, vale.
3: Sí, pero evidentemente yo en alguna ocasión cuando voy con un cliente que tengo claro que el tío no tiene ningún dedo, coño, explícalo.
0: Claro.
3: Da las explicaciones oportunas porque estoy convencido de que el juez que está instruyendo, si tú le das una explicación adecuada y clara, el juez puede entender lo que tú estás diciendo, creerlo y archivar la causa. Si tú dices no declaro, evidentemente,
0: Paco,
3: estás privado, claro, al juez, es que,
0: Paco,
3: de conocer.
0: Es que Paco, pero si va con el cuchillo en la mano, pues lo mejor es que se niega a declarar.
3: Claro.
0: Simple.
3: Claro.

0: Claro, y a partir claro. de aquí peleo.
1: Paco, sí, el simple claro. hecho de pedir un aplazamiento porque necesita no. estudiarte eso, espérate, no, no, no.
2: Eso tiene sentido. Sí, vale, eso vale. lo pedimos todo.
1: Bueno, eso tiene sentido.
0: De punto mil folios.
1: Vale, pero no, tú no. Tú te estás poniendo en el lugar del abogado y yo me estoy poniendo en el lugar de Zapatero. Si, no, si yo, dele, hombre, si yo tengo claro que no he hecho nada, a mí me da igual y mañana declarar, tenga los folios que tenga ayer juez. Me
0: sí,
1: da
0: pero esto es una decisión, porque yo no he hecho nada. Una decisión eso de carácter técnico, aunque ahora, no haya hecho nada, ¿qué es lo que hay aquí? Y si tú me levantas el secreto de sumario hoy y me citas para dentro de cuatro días, que no me da tiempo.
1: Vale, Paco.
0: Aunque no haya nada.
1: Por lo tanto, tú estás reconociendo que el juez sabe cosas que tú te tienes que preparar para poder responder adecuadamente y no meten la pata.
0: Claro, es que no sé lo que tienen.
1: Claro, pero si yo
0: a mi cliente yo lo le único recomendaría, que he hecho, espérate, vamos
1: yo,
0: a medir
1: para yo preparando. Lo único que he ido a Venezuela, a lo que él decía, que era a mediar sí, y a sacar pero, a los presos, sí, a mí me da igual de todos los folios que tenga.
0: Sí, Luis, pero si la causa tiene dos folios, una multa de tráfico, esto es porque la autoridad te pararon. Pero si tiene 4.000 folios, aquí hay una historia. Espérate, a ver qué están diciendo aquí. Entonces yo creo que lo correcto es, ahora, una vez que he tenido tiempo para prepararlo y ver, decir, mira, aquí los problemas son esto, esto y esto. Pues mira, Paco, esto es mentira por esto. Esto es mentira por esto y esto es mentira por esto. Para adelante a declarar y cuéntaselo al juez.
3: Paco, a mí me gustaría preguntarte una cosa porque lo, o sea, eso sí me causó sorpresa. Que fuera el abogado de Zapatero el que en principio se negara a que abriera la caja de darle la llave. Que le dieron la llave a la policía. Eso, a la Guardia Civil, no. Que a mí me, eso me sorprendió.
1: No, es decir, no sé.
3: A ver, porque, porque claro, a no ser que, dice, no, esto va a ser una trampa, van a abrirlo, van a poner los joyeros, porque va a ser bisutería, ¿no? Pero yo no creo. El otro día, Armando Rodríguez, con el que alguna vez comparto tertulia, el que es el secretario general de los, del gremio de joyeros, decía, claro, dice, hacia, a simple vista no podemos decir si es algo de verdad es mucho valor o no, tenemos que tocarlo, tenemos que verlo, tenemos que medirlo, pesarlo, etcétera, etcétera, ¿no? Y ver la calidad que tienen. Pero todo, dice, desde luego, para hacer una bisutería con todos los engarces que tiene, parece como muy difícil. Lo normal es que sea algo de
4: ni las bisuterías se guardan caja fuerte, se guarda claro, ahí en el cajón de la mesita de noche.
3: Que fuera,
4: claro,
3: una, había joyas de pone, sí, emperatriz. Claro, salvo que fuera una trampa, yo no entiendo el tema del abogado, de verdad, y te lo pregunto contigo como abogado, porque sabiendo que si no dirían, usted no me da, pues nada, la radial, evidentemente, y la caja la abrimos.
0: Al final, el derecho en muchos casos es cuestión de interpretación. Cuando ha dicho Luis que el abogado de Zapatero es un prestigioso procesalista, es porque es cierto que los grandes penalistas son todos grandes procesalistas. Porque en muchos casos la única forma que tú tienes de intentar mitigar o conseguir la solución de un cliente, cuando los hechos son muy evidentes y los hechos los podemos ver cualquiera. Pero
1: la clave está en lo que tú dices, correcto, cuando los hechos son muy evidentes.
0: Cantidad de resoluciones judiciales que se han anulado porque cuando tú estás alterando, afectando un derecho fundamental, comunicación, libertad, vivienda. Si quiero decir, cuando un juez acuerda un registro, cuando acuerda una intervención telefónica, la resolución tiene que estar muy fundada y muy detallada. Hasta el punto de que si tú escuchas el teléfono porque está justificado pinchar el teléfono de Paco Revuelta y resulta que Paco tal y yo saco una conversación de un teléfono porque dijo tal, me pueden declarar nula la conversación porque yo había buscado, incluso muchas veces yo estoy siguiendo a Paco por un tema de drogas, pero de pronto escucho tal, pues solo tengo que o sea, entonces, cualquier circunstancia que pueda. El abogado procesalista se va a agarrar a cualquier circunstancia para intentar justificar, pedir una nulidad o intentar evitar que se haga algo. Si en el auto o la resolución judicial que acuerda el requerimiento a un trámite en registro, a lo mejor no se cita determinadas partes, el abogado puede decir, oiga, que el juez no ha autorizado que abra o que diga tal. Y ahora
3: puede haber un déficit en ese auto para proceder al registro, que por eso él dijera que no le daba la llave.
0: Bueno, claro, a lo mejor el letrado dijo, oiga, mire usted, que el juez no ha autorizado la apertura de tal, porque no ha especificado que tal, las intervenciones, es que el juez de la doble, cuestiones muy técnicas.
1: El juez no tiene por qué saber que había una caja allí.
0: Sí, Sí, bueno.
1: Sin embargo, cuando llega la policía, ve que hay una caja.
5: Tiene la precaución de no registrarle el domicilio y sí el
0: despacho profesional. Y alguna precaución. No sé, de hecho.
5: Y en el registro es donde se encuentra en la caja.
1: Que el grado de privacidad.
5: Puede ocurrir
1: que el grado de privacidad del domicilio es mayor
3: que el de. Bueno, en los medios han salido que estaba escondida.
0: Que estaba escondida. Un juez no puede acordar entrada y registro si no hay una fundamentación previa.
1: Claro.
0: La resolución tiene que decir, y tenemos el resultado de la investigación policial que determina que no se contó todo, esto justifica la entrada. O sea, no puede decir, oiga, que creo que, bueno, vamos a entrar a ver qué encontramos. Nada, prospectivo. Entonces,
5: en cualquier caso,
0: hay que verla muy bien. Entonces, al final, cuando tú eres inocente, busca un abogado que diga, oiga, que es inocente. Cuando tú eres puedes tener responsabilidad de buscar un procesalista porque lo que te interesa es torpedear
1: ahí, toda la consecución. Ahí he ido yo desde el principio.
4: Eso es clave, lo que acabo de decir.
1: ¿Por qué busca un procesalista?
4: Esa es la clave.
1: Porque tú sabes que tienes culpa. Entonces tú no vas a querer convencer al juez ante evidencia, ante pruebas evidentes de que las pruebas.
0: Pero Luis,
5: hay ahora una línea de
0: grandes procesalistas. Es decir, este tipo también es un gran penalista. Este es un tipo que se dedica a reclamar rentas.
5: Hay ahora una línea de defensa que tiraron estos días. La verdad que hemos visto como el equipo de opinión sincronizada iba lanzando diferentes argumentarios, pero se le iban cayendo día a día. Y uno de ellos fue el de hacernos la pregunta de si Zapatero era lo que decimos aquí un lila, un totorrón, o si realmente era un sinvergüenza, ¿no? Creo que Felipe González, con ironía, tiró lo del no tiene capacidad para esto, ¿no?
1: Pero yo lo he escrito también.
5: No, pero viendo el desarrollo de los hechos, ¿no? Y sobre todo la agenda del famoso Julito, que yo creo que es brutal, junto con los antecedentes que teníamos. Es decir, con este Julito se reunía en un sitio sin cobertura, habían quedado con un móvil de prepago, lo habían eliminado, en fin, la Guardia Civil hizo el seguimiento y cazó la foto que la publicó el debate, y luego vos
3: pues, y entran más aguas que
5: exactamente. Entonces, el tema de las joyas quizás sea la guinda o la anécdota, porque al final nos quedamos con lo más crematístico, ¿no?
4: Que eso es lo parece que eso es pecata minuto para el mangazo.
5: Yo creo que es lo que le ha provocado la muerte civil, que son los memes estos que hemos estado viendo de ella, de Zapatero vestido como si fuera sí emperatriz, ¿no? Con todas las joyas y todo, ¿no? O si fuera M.A. del equipo A, ¿no? M.A. Barracu. Pero aquí hay dos cuestiones importantes, una el dinero y otra el de los papeles de Julito, ¿no? En el dinero hay dos cuestiones que a mí me llaman poderosamente la atención. Una, que al tal Julito este, que ya le habían trincado en un registro 50.000 euros, le vuelven a trincar 283.000 euros en una bolsa de golf. En un despacho ya ni siquiera su casa.
3: En una caja de vasos. Distribuido por.
5: Yo creo que lo que nos
3: están. Eso no pasa cualquiera. Cuarto de baño también tenía.
5: Los que nos están escuchando sabrán.
0: No pasa cualquiera.
5: Lo dejan en un sitio, no
1: te acuerdas. Escrito.
5: Ya tener una bolsa de gol, denota algo, ¿no? Y encima guardarlo
1: dentro de una bolsa de gol. Yo tengo escrito, blanco, negro sobre blanco, que Zapatero no tiene capacidad para hacer ni el 1 ni el 2. En todo caso, el 3. Y lo explico, me explico. Mira, la ingeniería financiera que requiere este movimiento de tráfico de oro, petróleo, cobalto,
5: joyas,
1: o sea, eso yo te digo a ti que Zapatero no tiene capacidad para desarrollarlo, ¿vale? Julito, si te digo, menos todavía. Entonces ahí hay alguien. ¿Cuál es el papel de Zapatero en todo esto? Zapatero es el que abre las puertas.
4: Abre puertas.
1: Sí, pero Zapatero es el que abre las puertas.
5: Pero está claro.
1: Y luego, espérate, y voy a ser muy breve.
3: El comercial.
1: Esto es como Mortadelo y Filemón. Es que le damos a esto una categoría que no tiene. Es decir, ¿tú crees que una persona inteligente que mueve cientos, miles de millones de dólares se va al Monte del Pardo y el otro con una bolsa con documentos para intercambiarse documentos en el Monte del Pardo? Ellos tienen capacidad para verse en Hong Kong, para verse en República Dominicana, como tantas veces tenéis. ¿Qué hacen? ¿Tú crees que es normal que él utilice a sus propias hijas?
5: Es muy cutre.
1: Y que se compre cada hija en 4 años un piso de 300.000 euros cada una, ¿vale? ¿Tú crees que eso es normal? Eso es no tener cerebro.
5: Sí, por eso iba a la segunda parte. Iba a la segunda parte del dinero, que le afecta personalmente. Le bloquean en la cuenta 500.000 euros, quita dos hipotecas de 500.000 euros, tiene una cuenta compartida con la mujer de 1 millón de euros, 1,5 millones de euros. Y las comisiones son de casi 2,5 millones, ¿no? Las que se valoran. Ahora dicen, ¿dónde estará el dinero? El dinero tranquilo que esto como
1: yo que va a aparecer. Paco siempre me pregunta a mí, Luis, ¿es verdad que el dinero siempre de arrastro?
4: Yo creo que siempre hay alguna fórmula de esconderlo.
5: Siempre, de hecho, Aldama habla de República Dominicana y habla de todos los fondos.
1: El dinero, incluso, esta gente son tan tontos que deja el dinero rastro, bueno, hasta con IVA, porque hacen facturas falsas. Pero yo siempre he dicho, es que no hace falta que se vea el dinero por los signos externos. O sea, si las hijas de Zapatero, lógicamente, no tienen capacidad ni intelectual, ni empresarial, ni de nada, y tienen una vida de multimillonario, pues ahí tienes tú que ahí hay unos ingresos que no son acordes a los que se declaran. Y esos signos externos.
5: Termino con una cosa que me ha llamado mucho la atención, que creo que esta se apunta que puede ser un delito, si así seguro que es un delito, que es el hecho de cobrar por anticipado para hacer la gestión de que liberen a una persona que está en la cárcel, que se acerca
4: tráfico de personas,
5: a sacar a alguien de la esclavitud,
1: sicariato,
3: condiciones de que no hable, sí, porque que no diga.
5: El bulito tiene nombres y guiones donde pone 5.000, 4.000, 3.000, que cobraban en dólares por la liberación de los presos, ¿no? Eso es espeluznante.
4: Hablando de eso, precisamente.
6: Perdón, lo que estaba hablando.
4: Fíjate.
6: Se me ha ido la idea.
1: Bueno, sí, lo de los signos externos.
4: Viene muy bien para presentar el vídeo.
6: Que a veces no es fácil.
1: Si yo sé que no es fácil.
6: Si yo quiero hacerte a ti un favor, solo tengo que venderte mi casa que vale 600.000 o 300.000.
1: No puede.
6: O entre 150.
1: No puede.
6: Fiscalmente yo puedo hacerlo.
1: No.
6: Siempre.
1: Fiscalmente no.
4: Depende
1: del valor.
4: Depende del valor, Paco.
1: Si el valor de tu casa está en 500.000, tú, vale, me lo puedes vender a mí, pero tú tienes que declarar los 500.000.
6: Vale, me da igual. Bueno, igual, pero yo te estoy dando una casa de 500, 600 por 300 y ahora tú la vendes y ganas 300.
1: Sí, vale.
6: Fíjate cómo te he transmitido 300.000 euros sin problema. Oye, ¿usted por qué la vendió? Porque lo necesitaba.
1: Vale. Bueno.
6: Oye, ¿qué quiero? ¿Contratar a tus hijas? Sí, vale. ¿Cuánto valen los trabajos de tus hijas? Mis hijas cobran 600 euros por hacer esto.
5: Pero que le pasen 6.000.
1: No, si es que cobraban
6: 2.000. No, te quiero decir.
1: Yo aquí lo dije en el último debate.
6: Ambición.
1: El último debate.
6: Si lo hacen bien.
5: Vamos a ver. Tiene una palabra que se llama codicia.
1: Claro. Sí, el último debate. En el último debate dije yo, mira, en la intervención, cuando va a la comisión del Senado Zapatero y le pregunta, hombre, ¿y usted cómo cobraba 100.000 euros por un informe? ¿Dónde están los informes? Y él dice, no, los informes eran orales. Ah, vale. Pero resulta que ahora las hijas, por encuadernar los informes orales, que no sé cómo se encuaderna un informe oral, cobraba 240.000 euros. Por encuadernar los informes que
3: no, eran, ya,
1: dijo
3: ya,
1: que eran orales.
3: Eran maquetados.
6: Pero por eso te digo que la codicia, lo que
4: es la codicia.
6: Que esto, si lo hacen bien y las niñas.
4: No te pillan. Bueno, viene bien a colación de que presuntamente. Que presuntamente también esta mafia de Zapatero cobraba por liberar a presos venezolanos. En Venezuela conocen bien a Zapatero. Y antes de producirse la imputación, días antes, venezolanos se manifestaron en Madrid, se enteraron que iban Zapatero, algún asunto, en una calle de Madrid y le esperaron a la salida. Y esto es lo que ocurría, lo que le decían a Zapatero, que era cómplice del dictador Maduro. Vamos con el siguiente vídeo, Jenny.

0: ¿Qué pasó, Alberto?
1: Alberto,
0: ¿qué
2: se fue? ¿Cuántos se vean ahí? ¡Cógelo! Todo el mundo para atrás. Todo el mundo para atrás.
3: Bueno, pues en Venezuela conocen bien a este personaje. Si se llega a descubrir lo que acaba de comentar Jaime, si este individuo junto con Maduro cobraban por liberar a presos, ya me parecería vomitivo lo de este individuo.
4: Hay un dato que habéis apuntado al final sobre las hijas de Zapatero y la empresa, ¿no? La empresa What the Fuck, cuando empieza a funcionar, pues se nos viene arriba y solicita ser proveedor de servicios y a las redes sociales de Telefónica y de Indra. Y los dos contestan que no tiene calidad suficiente para llevar estas redes sociales.
5: Sin embargo, Huawei.
4: Curiosamente. Han sido removidos los presidentes de Telefónica y de Indra.
3: Ahí deja el dato.
6: Tú has nombrado eso.
3: Ahí deja el dato.
6: También otra de las cosas que es cuestión de, bueno, de ver un poco el recorrido temporal y de desplazamientos. Pero nos podemos fijar cómo muchos desplazamientos que ha hecho Pedro Sánchez, o también aunque no se haya desplazado, pero las conexiones que ha tenido Pedro Sánchez con los políticos a nivel ya así internacional. Están como muy paralelos, claro, sí. Están enormemente paralelos, ¿no? Con lo cual eso también favorece la interpretación de que posiblemente el tema de lo que estamos, cuál es la cabeza de lo que está aquí, ¿no? Todo esto se dice presuntamente, lo vuelvo a repetir.
5: No, pero ya Víctor Dardama lo dijo. Es decir, Víctor Dardama dijo, Venezuela ha dado 10 millones para que Pedro Sánchez consiga ser secretario general de la Internacional Socialista. ¿Vale? O sea, eso está dicho ahí. Luego él ha entregado un sobre en el que aparecía 250 mil barriles de petróleo que se le había otorgado para que ellos lo realizaran, lo pudieran
3: lo bendice
5: y se quedaran con el dinero. Y a lo que tú estás diciendo, efectivamente, o sea, pero es que es curioso, o sea, Zapatero que iba de gurú de la democracia, con la cara de Bambi, pero curiosamente solamente tiene relaciones con la dictadura china, con la dictadura turca, con la dictadura iraní y con la dictadura venezolana. Es muy demócrata, pero solo se relaciona con dictadores. Y luego yo, cuando veo esas imágenes de los venezolanos en Madrid, tú sabes que, bueno, que yo voy con cierta regularidad a América y en particular a Colombia. En Colombia hay en torno a 3 millones de venezolanos. Hay entre 8 y 10 millones, porque la cifra exacta es prácticamente imposible.
4: Eso lo dicen, ¿no?
5: ¿Sabes? Que han tenido que salir huyendo de Venezuela. Las personas que están en Venezuela, o sea, sobre todo las personas mayores que no han podido salir, reciben una pensión máxima de $2 al mes. Sí. Viven gracias a que gran parte, por ejemplo, de esos 3 millones...
4: Las divisas que mandan.
5: Esos 3 millones que están en Colombia, por ejemplo, están en los semáforos, vendiendo pañuelos, limpiando parabrisas de coche. O sea, te quiero decir... Y con todo eso, por eso yo siempre digo que Zapatero se está lucrando con dólares de sangre. Es que hay 10 millones de venezolanos, que por eso yo entiendo esa desesperación y esos gritos. Y demasiado tranquilos son los venezolanos.
6: Sí. Inicialmente salió también un tema de alimentación, que eso se ha apagado un poco. Porque también habían cogido y habían hecho negocio con las cajas de alimentos destinadas a los venezolanos necesitados, que son muchísimos, y que además también se dirigían precisamente a aquellos que apoyaban el régimen de Maduro, ¿no? Y claro, cuando escuchas eso, dices tú...
4: Hay unos vuelos del Falcón, del presidente, que han hecho unos viajes a República Dominicana y a Venezuela... Es que y no están explicados, que se desconectaba
5: el localizador.
4: Está la pregunta hecha por varios medios de comunicación y por el Partido Popular, y son 40 y tantos viajes, creo, ¿no? Y
3: qué no... Bueno, vamos con el siguiente vídeo. Vamos, la joya. Bueno, es una valoración que hace un par de joyeros.
5: Me apuntan por aquí que diga también que gran parte o muchos de esos que han tenido que salir de Venezuela, de esos niños y niñas, están en países que, bueno, que de los países del entorno, dedicándose a la prostitución para poder comer y darle y enviar miserias para que sus abuelos y sus padres puedan sobrevivir en Venezuela. Y mientras tanto, Zapatero enriqueciéndose con la sangre de esos.
3: Igual que Zapatero gobierna con votos de sangre, Zapatero se ha hecho millonario con
5: dólares de sangre.
3: Dólares de sangre. Bueno, vamos con el vídeo, ¿no? Ahora de la joya. Bueno, este señor hace una valoración sobre las imágenes, ¿no? Lo que hay que tocar, hay que pesar, pero bueno, es lo que tenemos y es lo que este señor habla sobre la joya, el valor aproximado que tienen las joyas que fueron encontradas en una caja fuerte en el despacho de Zapatero. Vamos a ver el vídeo y escucharlo.
0: Las joyas de Zapatero, analizadas una a una, cascadas de piedras, mallas de diamantes, collares y la pieza maestra valorada en 1,8 millones. El prestigioso joyero de Madrid, Ignacio Torres, ha analizado y de forma minuciosa las joyas. Su conclusión económica es que las piezas podrían alcanzar un valor de hasta de 3.900.000 euros en función de la naturaleza y la calidad de las piedras. Ignacio Torres, que destaca que las piedras preciosas son zafiros, rubíes y diamantes, y que no son herencia familiar, son piezas del siglo XXI y no se encuentran en joyerías normales. Rubíes, zafiros y diamantes. ¿Dónde reside el valor sustancial de estas piezas? El valor sustancial, que es lo que más diferencia estas joyas, son las piedras de color. En este caso, al llevar unos zafiros y unos rubíes tan grandes, ahí es donde reside el cambio de precio. También incide en que, por supuesto que no son de herencia, esas joyas no tienen más de 15 o 20 años. No son, por tanto, piezas vintage de oro amarillo o de stock convencional. En esto coincide otro joyero, José María Vidal. Con décadas de experiencia bajo la Escuela de las Joyerías Cordobesas, subraya que no son de herencia de la abuela, ni de la tía abuela, ni de nada. En joyería son modernas, del siglo XXI, que fue cuando empezó a llevarse el oro blanco. Ignacio Torres indica que hay tres pares de pendientes con tres anillos, con tres collares, con tres pulseras. Es decir, hay juegos enteros de pendientes, anillo, collar y pulsera. Seguramente si se lo regalaron a Sonsoles o cualquier cosa, se lo regalaron como todo entero. La clave de esta monumental tasación no reside únicamente en la densa estructura de diamantes ni en el quilataje de los metales nobles que sirven de base a las piezas, sino en un factor determinante en el mercado del lujo. El origen, la pureza y la ausencia de tratamientos térmicos en las piedras de color. Si las piedras de color son de baja calidad o han sido sometidas a tratamientos artificiales para mejorar su tono, el conjunto total de los lotes mantendría un valor de salida de entre 590.000, horquilla baja, y 1.075.000 euros, horquilla media.
3: Bueno, pues... que si quieres comentar algo más de Zapatero, que vamos ahora con el hermanísimo, si es que esto no para.
5: Herencia del abuelo Florencio.
1: En relación con el tema de la herencia, recuerdo una historia que me contaron de un político del mismo gobierno de Zapatero, al que también estuvo en su día imputado, investigado, y le encontraron dinero, por lo típico que puede tener cualquiera en casa, por un poquito más.
3: ¿Cuánto?
1: Entonces, declaró en el Supremo. Y declaró en el Supremo, investigado porque estaba aforado, era ministro, declaró que lo había recibido de una herencia. El procedimiento en el Supremo se archivó. Pero al cabo de 3 meses o 4 meses, una campaña posterior, llegó Pérez Rubalcaba en un meeting y le dijo: se archivó la casa, y a los padres que los tengo ahí, quiero deciros que vuestro hijo es muy honrado. Entonces se hizo famoso la frase del magistrado, ¿no? Que el primer hijo de puta que lo había reconocido judicialmente debe ser el primer hijo de puta que... En fin, fue una anécdota, pero el hombre efectivamente declaró que era una herencia y sus padres
5: estaban bien
1: oficiales.
6: Es un recurso esto de la gerencia, porque también con Puyol pasó igual, ¿no? El abuelo Florencio.
3: Vamos con el hermanísimo.
1: Y era ministro de Zapatero, o sea que lo mismo que le dio la idea, le ha dicho.
5: Y Zeta también ha recibido una herencia muy importante. Tiene 20 inmuebles.
4: Sí, pues la tal Gertrudis, esta que también se ha hecho famosa, ¿no?
3: Sí, la Gertrudis.
4: Esta fue la que dijo al principio que era herencia y también dijo que algunos habían sido regalos de Estado. Claro, ahí ya se metió en el jardín, claro. Porque la ley te obliga a que si supera una determinada
5: 150,
4: cuantía...
5: No dice los euros, pero más en torno a 150 euros.
4: Exactamente, ya no es tuyo, ya es de patrimonio del Estado, ¿no? Y así tiene que ser, ¿no? Entonces está metiéndose en un jardín.
1: A lo mejor se le había olvidado devolverlo.
4: Aparte
5: de las cajas de vino.
4: ¿No? Yo creo que son joyas imponibles y que yo no sé quién se... Al menos en un disfraz de carnaval te lo puedes poner, ¿no? Pero me parece un poco lamentable, de verdad. Ese tipo de joyas,
5: ¿cuándo te lo pones? Vamos a ver, en los circuitos del blanqueo de dinero se paga con ese tipo de cosas también.
4: Para luego revenderlo, ¿será?
5: Claro, lógicamente.
6: No, y porque además se pueden sacar piezas.
5: Claro. Es que eso es lo que yo iba a decir. Mira, vamos a ver. Se nos está escapando una cosa que desde que está este presidente del gobierno y este ministro de Asuntos Exteriores, aquí cualquiera, Gordo tenía un pasaporte diplomático. Gordo, Ávalo, Zapatero, ¿vale? Julito pasaba por la zona VIP de los aeropuertos. Entonces, vamos a ver, aunque la ley no dice que a una persona con pasaporte diplomático no se le tiene que abrir la valija, o sea, la maleta, en la práctica sabemos que no se le abre, porque pasan por un circuito que no está con la gente, no está prácticamente, ahí hay un policía que lo mira al tío, le ve pasaporte diplomático, vale, y se cuadra allí, le da un taconazo y el tío sigue. Porque es que esas joyas han tenido que entrar en la maleta de Zapatero aquí en España, claro.
3: Bueno, ahora me tiene que traducir esto que no acabo de entenderlo, sobre el hermanísimo, Paco. Ahora, bueno, te lo leo y me lo traduce luego. La Fiscalía sale al rescate del gobierno. En esta ocasión, el Ministerio Público ha solicitado formalmente la exclusión definitiva del banquillo de los acusados de David Sánchez. Bueno, la Fiscalía, la de Permato, la García Ortiz 2, que es peor que García Ortiz. Vamos a ver el vídeo de... Ese vídeo es viral. Debería ser encarcelado este individuo no por los delitos cometidos, sino por torpe. ¿Eh? ¿Qué manera de acudir a una declaración? Y habría que quitarle el título al abogado también de David Sánchez, por dejar al cliente, pero ¿cómo puedes tú sentarte ante un juez y responder lo que le respondía a esta señora? Venga, vamos con ese vídeo, Johnny.
7: Y David, ¿me puede usted explicar, por favor, porque ayer nadie pudo hacerlo, qué es la Oficina de Artes Escénicas?
8: Disculpe.
7: La Oficina de Artes Escénicas.
8: Sí.
7: ¿Qué es?
8: Bueno, pues vamos a ver, entiendo que es la oficina que se encarga de las artes escénicas.
7: Es que se lo pregunto porque el organigrama de la Diputación, bueno, y su puesto actualmente se denomina jefe de la Oficina de Artes Escénicas.
8: Sí.
7: Entonces, yo le pregunto, si usted es jefe de la Oficina de Artes Escénicas, ¿qué es la Oficina de Artes Escénicas? ¿Dónde está ubicada? ¿Quién la compone? ¿A qué se dedica?
8: Pues es el espacio donde yo continúo con la actividad que he venido ejerciendo desde que me incorporo a la Diputación en el 2017.
7: Y entonces, materialmente, ¿dónde se encuentra la Oficina de Artes Escénicas?
8: Pues no le podría decir, vamos, imagino que será en el despacho donde estoy alojado yo ahora.
3: Que la verdad me hace gracia. Aparte que es un sinvergüenza, pero uno causa risa.
6: De espada, sí. Cuando le preguntaron también.
5: El World Perfect.
6: Y el MS2, creo que dijo sí o algo así.
3: Es que me parece.
5: ¿Usted qué programa utiliza? El World Perfect.
3: Es que me parece una sinvergüenza.
6: No sé, el World Perfect.
5: Bueno, pues todavía sigue cobrando.
6: Sí, pero ahí tiene razón. La razón es comprensible, porque parece que están en unas condiciones. condiciones determinadas que, bueno, echar a este tipo de gente costaría mucho dinero y crearía bastante... Sí, sí, totalmente.
3: Bueno, que vamos con el siguiente vídeo también. Este es buenísimo, el vídeo que hemos puesto anterior. Este siguiente no es tan bueno, pero también merece la pena escucharlo y luego ya analizamos también el juicio y en qué va a quedar todo esto. Vamos con el último vídeo del día, Johnny.
7: David, usted recuerda cuando presentó el proyecto, ¿verdad? Luego le avisaron, bueno, se publicó la relación de admitidos y le hicieron una entrevista personal. ¿Recuerda usted la entrevista, esa entrevista personal? ¿Fueron ustedes convocados?
8: Recuerdo que tuve que venir aquí porque me alojé en un hotel Illunion, creo que se llama, y hubo una entrevista personal, sí.
7: ¿Recuerda usted cuánto duró esa entrevista y en qué consistió?
8: En líneas generales imagino que sería una defensa del proyecto, que me pudieran hacer preguntas.
7: ¿Pero lo recuerda usted? Si no lo recuerda, diga usted que no lo recuerda.
8: Son preguntas que imagino. Si me dice si recuerdo exactamente qué es lo que me preguntaron, pues no.
7: ¿Y cuánto duraría esa entrevista?
8: La duración tampoco le podría decir.
7: ¿Ni aproximadamente?
8: No lo sé. Bueno. Disculpe.
7: Si usted no recuerda algo, dígalo sinceramente y ya está, que no hay problema ninguno.
8: Lo que sí le puedo decir es que no fue una entrevista de 2 horas.
7: Con respecto al teletrabajo, tengo un informe de la Diputación que me dicen que usted nunca ha solicitado el teletrabajo. No. Sin embargo, en sus correos electrónicos sí que costó una petición de teletrabajo, concretamente de 1 de abril del 2022 a 22 de mayo del 2022. ¿Usted llegó a pedir el teletrabajo o no?
8: Del 1 de mayo de... No recuerdo, vamos, no lo recuerdo.
7: ¿Quiere usted que se lo enseñe?
8: Si quiere, sí, por favor, pero vamos, no recuerdo que haya solicitado yo teletrabajo.
7: ¿Usted no recuerda haber solicitado teletrabajo? No. Para esa fecha que le estoy diciendo yo concretamente y proponía solamente venir cada 15 días.
8: No lo recuerdo.
7: Si no lo recuerda, diga usted que no lo recuerda.
8: Sí, se lo estoy diciendo, no lo recuerda,
7: ¿verdad?
8: No lo recuerdo. No.
7: Muy bien.
3: Se parece un poco Lelo, me da la sensación. Parece un poco Lelo, ¿verdad? Esa sensación.
4: Lo de un poco Lelo. Benevolente, eres
1: benevolente. En el top de los mejores clientes no entra. En el top 10.
4: Yo creo que Paco tendría trabajo ahí. Como...
6: Pero esto es poco raro, ¿no?
3: Qué familia.
4: ¿Qué quiere decir? Que más que psicólogo necesita psiquiatra.
3: Qué familia.
6: Si quieres, te mandaré pastilla, vamos.
3: Joder, madre mía.
6: Que no, lo que sí es verdad, yo no sé si. A lo mejor su abogado, en fin, el asesoramiento que tendría, a lo mejor le dijeron, tú responde tal cosa para preguntas más difíciles de responder, porque las preguntas son tan evidentes que es como si lo cogiera absolutamente en bragas, como se suele decir popularmente, ¿no? Diciendo, ¿a qué se dedica? Es que, por eso digo que es un poquito raro, porque una persona con una mínima fluidez verbal, una persona que ha estado viajando, que ha estado dirigiendo
4: en Rusia,
6: exactamente, ¿no? Viendo esa tal, tendría que tener una capacidad, claro. Porque vamos, cualquiera de nosotros, y muchas personas, ahora mismo no, pero ¿para qué puede servir una oficina de artes escénicas? Seguro que nos enrollamos.
3: Claro. Sí, sí.
6: Seguro que nos enrollamos. Así de claro, empezaremos, ¿no? Vamos, las artes escénicas, el teatro, no sé qué.
1: El problema es del abogado que tú dices. El abogado diría, si te preguntan qué fue, no sé cuándo tal.
6: Claro.
1: Y si te preguntan, lo diría, a lo mejor preparó las 4 líneas de defensa que podía abrirle. Claro, no se imaginaba.
6: Es tan evidente esa pregunta.
1: Que si le preguntaban el nombre, dónde vivía, todo
6: que
1: todo
6: descansó todo. En que tendría capacidad claro, de respuesta claro. Televidente. ¿No? Como dice.
4: Yo creo que en el juicio nos enmendarán esto, le prepararán las mismas preguntas y ya hará.
6: Es posible, claro,
4: esperemos que
6: en el juicio. Parece que va a ser el último y el Ministerio Fiscal ha dicho que ya con el tiempo que lleva, que esto es un tema menor y que entonces tanto haga. ¿Cómo se llama? El Gallardo, como a él, que ya estaría prescrito y que por tanto lo tiene. Pero claro, desde el punto de vista político, sí sería algo, digamos, que tendría tener sus repercusiones de proyección pública, porque se escapen. Porque claro, es que entonces, en un país donde hay tanta gente parada, donde hay gente que necesita un puesto de trabajo, ¿cuántos se han presentado? Me parece que se han presentado 9 personas por cada una de las. Lo que ha hecho el gobierno central, la convocatoria de funcionarios, pues por cada plaza 9 personas se han presentado. La verdad es de verdad una desigualdad enorme y una discriminación hacia un montón de gente, ¿no?
4: Yo cuando veo esto me hago una pregunta. Para una persona como Gallardo, que además no era de la línea de Zapatero,
3: de Sánchez,
4: perdón, de Sánchez,
5: ¿Merece la pena verse envuelto en todo esto?
3: Es lo que
5: al final ha acabado con su carrera política, que es una persona relativamente joven. ¿Merece la pena?
6: Oye, no sé si, perdón, profesor, Gallardo, que es una respuesta que no tengo. Cuando aquellos famosos que quieren hacer ese...
5: No, esos son otros Gallardo. ¿Eh? Ya yo he lo consultado.
6: ¿Ya tú lo has consultado?
5: Otro Gallardo, los de los Leoductos.
6: Son otros, los de los Leoductos. Sí. ¿Eh? No son familia, ¿no?
3: No. No. Yo pensaba que sí al principio. Los que van a hacer el Leoducto de Extremadura aquí hasta Huelva, los de Hierro Gallardo que tienen allí, en Jerez de los Caballeros.
5: Que pagaron la sede que luego se le vendió a...
3: Y dueño del antiguo Odiel.
1: Yo creo que la habilidad que han tenido Pedro Sánchez, y yo estoy convencido que eso no lo ha hecho solo, no puede hacerlo solo, ha sido conseguir hacer un Partido Socialista en el que había mucha gente interesante, mucha gente muy buena, y sigue existiendo muy buena, gente muy buena, ha conseguido hacer el partido a su imagen y semejanza. A través del secretario de organización, que algún día habría que escribir otro libro sobre la figura del secretario de organización.
3: Ábalos.
1: Que es, no, sobre todo, en general, la figura del secretario de organización del partido. Que es la mafia y la, todo lo que está, él controla al partido directamente. Han conseguido establecer un sistema de una estructura del partido en la que todo el mundo.
5: Clientelar. Clientelar.
1: Absolutamente. Es decir, si yo digo, yo quiero controlar el partido, pues si yo coloco aquí a mi secretario de organización, en las comunidades autónomas, tal, esto a su vez van a trabajar en las provincias. Al final acabas creando una red, que toda la red del partido, toda la estructura, está creada a su imagen y semejanza, buscando no gran capacidad y lealtad, gente que dependa de él. Mira, o sea, si tú ves los miembros del Consejo de Ministros, a bote pronto, mejor me equivoco, pero yo creo que hay 15 personas que no podrían vivir fuera de ahí. O sea, tú lo ves y tú dices, si no estuvieran ahí, no podrían estar en ningún sitio.
5: Ninguna empresa los contrataría.
1: Es brillante, tiene una capacidad, tiene una formación, tú lo ves, tiene una historia. Hay 15 o 16 que no han hecho nada en la vida, están ahí. Solo quiero decir, yo tengo que buscar gente así para poder decirle, tú te vas a Andalucía y te vas, tú te vienes para acá, ahora tengo
3: gente manejable.
1: En Extremadura le dices,
5: una persona que tiene dónde ir, no te presta
3: para nada.
1: Y la gran habilidad ha sido crear una estructura del partido. Que actualmente yo siempre he pensado lo de la implosión, yo lo comenté muchas veces, porque yo pensaba, coño, la gente que hay en el Partido Socialista, bueno, y que creen realmente en esto, en el proyecto y tal, ¿cómo no salen? Y es que ha conseguido controlar absolutamente todo el partido. Pero yo creo que, y lo vemos a lo mejor el reflejo en Huelva, no hay un liderazgo, no hay una persona, yo creo que en el Pérez Rubalcaba, no hay una persona en el partido que tú digas con cierto carisma, y si ha salido alguien, inmediatamente le han cortado la cabeza. Claro. ¿Y yo quién manda aquí en el partido? Bolaño, Oscar, los Oscar, la otra, gente que si mañana Pedro Sánchez dice que poner el pecho delante mía porque viene una bala, lo van a poner.
3: Se oponen.
1: Lo van a poner.
5: Porque ellos jamás soñaban llegar
1: donde han llegado. Nunca van a cuestionar.
6: Yo más de una vez he reclamado desde hace tiempo, quiero decir, porque ahora. Fácil decirlo, pero he reclamado la respuesta por parte de la militancia.
1: Claro, es que yo pensaba que era donde podía salir,
6: porque ahora están saliendo algunas voces, porque les va a tocar a lo suyo,
1: claro,
6: los alcaldes y los concejales.
1: Claro.
6: Es decir, hasta ahora, cuando ya pueden verse que puede ser destructivo para ellos el hecho de que Pedro Sánchez no convoque las elecciones ya y les va a perjudicar, es cuando están algunos.
1: Pero yo siempre hablaba de la inclusión, precisamente por eso, porque yo decía, cuando esto llegue a las bases y los alcaldes empiecen a perder alcaldía y los parlamentos
6: pues se lo merecen de las comunidades porque si no acaba de salir y como no acaba de salir
3: se lo merece
6: ya mucho tiempo,
1: ¿cómo se lo merecen
3: que pierda la alcaldía?
1: Y dice, oiga, ¿qué está pasando aquí?
5: Pero porque no han perdido ni un puesto de trabajo, han ganado estos señores y han mantenido a las mismas personas y en los mismos puestos con la excusa de que vale mucho dinero. Pues mucho más dinero vale ahora que hace 8 años.
1: Sí, pero Luis, yo quiero pensar que en el Partido Socialista hay gente afiliada, buena e interesada.
6: Sí, eso, cosas. A nivel personal, sí.
1: Y nadie todo. Sale en Extremadura y dice, oye, que es que ese señor no... Es que en Extremadura nadie quería al candidato. No lo quería nadie. Eso, ¿cómo ha conseguido crear la estructura para
5: ese decir, Partido Socialista este primero y este ya primero? No existe. Ese Partido Socialista
1: pues yo me niego
5: hace a 15, que no 20 exista, años. Luis. Hace 15, 20 años. ¿Qué es lo que ha sucedido? Esa gente que tenían capacidad, porque se habían forjado en la empresa privada, privado, pero tenían su sentimiento socialista muy digno, esa gente ya están jubilados. ¿Y qué es lo que ha venido detrás de ellos? Sus hijos, sus yernos, sus hijas, que los han colocado, han ido, todos han ido a la universidad a estudiar para algo así del ayuntamiento.
4: Sí, no, yo
6: bueno,
4: sí,
6: todo, no, convención
4: la hay un montón de gente. Y la juventud socialista han hecho mucho daño
5: en mi pueblo,
4: porque han creado,
5: figuras, han derechos acarreando papeles de una mesa a otra. O sea, de lo que hacía antiguamente el alguacil del ayuntamiento, que era un mutilado de guerra. Y ahora resulta que eso mismo lo hacen licenciados en derecho, en empresariales.
3: Bueno, la última de la trama de la mafia, de la organización criminal. La trama manejó una bolsa de más de 500.000 euros para soborno y generar bulos contra la UCO patriótica. El juez sostiene que la estructura del partido soportó el coste de la actividad investigada y que Leire Díez tuvo acceso a los fondos con finalidad delictiva. Habla de los fondos del Partido Socialista. Esto promete. Una pregunta para todos. Ya, Zarría, el de los ERE. Condenado 9 años de inhabilitación, el señor Gaspar Zarría vuelve a la carga y otra vez imputado. Una pregunta, nos hemos pasado de tiempo. Una pregunta complicada. ¿Cantará o no cantará Leire? Luis, ¿cantará? Porque ahora mismo Sánchez, creo que Sánchez está en las manos de Leire, fíjate.
5: Sí, bueno, claro, lógicamente.
3: Está en las manos de ella.
5: Vamos a ver, el grueso, ten en cuenta tú que Leire, esto era inicialmente el caso Cepi. Leire, el novio de María Jesús Montero y compañía, manejaban la CEPI. La CEPI es el conglomerado industrial más grande que hay en este país. Más grande. O sea, tú ten en cuenta que todas las participaciones que tiene el Estado en empresas privadas están en la CEPI.
4: En Telefónica.
5: Y esta gente, y Leire estuvo colocada en la CEPI. Igual que el novio este de María Jesús Montero era el responsable.
1: El que está con ella en el grupo de uno de los Somos Tres, ¿no?
5: Exacto.
1: El original.
5: Sí, exactamente, este, Somos Tres.
1: Uno de ella era el presidente
5: en Vasco,
1: de
5: CEPI. El nombre es en Vasco. ¿Entiendes? Entonces, esta gente, el problema que tienen ahora mismo, ¿cuál es? Pues que, lógicamente, todavía Leire no puede hablar porque todavía los jueces, ella cree que todavía los jueces no se van a enterar ni del 5% de lo que ella ha mangado. ¿Te enteras? O sea, una cosa distinta es que a ella se le viniera encima todo. Y entonces ella dijera, yo no me voy a tragar todo esto, yo voy a colaborar, voy a decir que sí, que a mí me han dado a llevarme todo este montón de dinero a mi casa y yo lo he cogido, pero que el responsable es este, y voy a pactar con la fiscalía, hombre, que se me
3: compense
5: un poco las penas que me puedan corresponder. Pero ella ahora mismo.
1: Es que al hilo de lo que comentaba, cuando tú buscas gente con lealtad, no estás buscando capacidad.
5: No, no.
1: O sea, me sorprende, esto es que parece de chiste. Vamos a crear una trama. Y ahora yo mando a una señora, a esta, a que hable con un fiscal para intentar convencer a un fiscal ofreciéndole dinero. Quiero decir.
5: Sí.
1: Es que tú no te puedes acercar hacia la gente. Mortadelo y Filemón, que un fiscal, digo, espérate.
3: Pero que te grabe, es lo que llevaría cualquier persona, grabaría la primera llamada.
1: Y claro, el problema de todo esto es que si yo falsifico un cheque, yo puedo decir que he falsificado un cheque. Si le digo a Paco, oye, échame una mano, ya tengo una fisura. Si Paco te dice, espérate, Luis, ¿qué tal? Ya hay dos fisuras posibles. Es que aquí hay implicados 50 o 30. Es que todos son fisuras.
5: Todo.
1: Hasta que llegue uno y diga, esto se ha acabado. ¿Qué mire usted? Que yo le voy a contar lo que ha pasado. Claro, es que hay mucho riesgo, porque es que hay mucha gente implicada. Cuando tú apruebas esto, estás diciéndole al técnico que firmó, al secretario general que no sé cuánto, a tal, y cualquiera de estos son todos potenciales delatores,
5: claro,
1: potenciales fisuras. Cualquiera de estos, Leire o cualquiera, diga un momento, con la que se me viene encima, no mire usted, yo voy a decir la verdad. Y es muy difícil que no se caiga ninguno. Y en eso confía el juez y la fiscalía.
6: Ya, pero
1: y la
6: estadística.
4: Perdemos de vista una cosa, que el caso Zapatero no viene directamente por la denuncia de Manos Limpias. Se reactiva por una comisión regatoria del movimiento de dinero
5: de Suiza.
4: Parece que el caso este se alimenta también de lo que viene de Estados Unidos como consecuencia de la imputación.
5: Esa comisión regulatoria que estaba investigando a un señor que le había prestado a Plus Ultra 1.200.000 euros y que traficaba con oro, joyas. Bueno, a lo mejor por ahí
6: viene la joya de Paco,
3: la pregunta es esa.
6: Yo te respondo.
3: Venga. ¿Cantará o no cantará Leire?
6: Ahora mismo no se dan las circunstancias para poder predecir eso. Porque esto es igual, como se dice, ¿cuántas personas mueren al año de problemas cardiovasculares o de accidentes? Se sabe más o menos los porcentajes, pero ¿quién? Es distinto. Ajá. De ahí seguro, como tú dices, alguien caerá.
3: Alguien cantará.
6: Pero ¿quién ahora mismo depende de esos juegos que haya con sus respectivos abogados?
1: Yo hablaba antes de un cambio de abogado que me he equivocado, he dicho Santos Cerdán y es Julito.
4: Ese es el que puede cantar.
1: Julito Martínez,
6: puede ser.
1: Ya ha cambiado. Dicho al abogado,
6: tiene probabilidad.
1: Que diferencias en relación con el enfoque. Perdón, ¿usted es jurista, Julito? Quiere decir, enfoque, que le ha dicho al otro, esto tiene que ir por aquí y el otro que no.
4: Ese tiene un vídeo grabado. Mira, que yo, le pregunta si quiere colaborar con la justicia, dice que no, pero hace así con los ojos.
5: No,
4: es una cosa brutal.
5: Antes de empezar este programa, yo dije precisamente eso, que pues, a mí me parece que Julito es el que va a hablar. Primero, porque tiene una depresión de caballo, sí. ¿Vale? Segundo, porque el horizonte penal, por utilizar un término así un poco, es de 30 años. Es de 30 años. Y él, y además tiene un antecedente, o un precedente, que es Víctor Dardama.
6: Correcto.
5: Entonces él va a decir, y él además no está solo, él tiene mujer, creo que tiene hijos.
4: Él es el nexo corruptor.
5: Claro, y a él además, vamos a ver, Zapatero ha demostrado una ambición tal que a él le dejaba una miseria. Mira, de 530 mil euros, que es el 1% de la comisión de Plus Ultra, a él le dejó poco más de 30 mil euros. Y casi los 500 mil fueron para Zapatero. Entonces, tú, si tú quieres mantener a un tío con la boca cerrada, tienes que darle la mitad o por lo menos el 35 o el 40% de lo que estáis robando a media. Pero si tú te quedas con 500 mil y a él le da 30 mil, pues el padre,
6: sí, como lo
5: la mujer, el hijo,
6: te
5: va a decir, hombre, ¿y tú cómo te vas a comer 30 años de cárcel por no abrir la boca para que ese que te lleva los 500 mil euros y te ha maltratado porque te ha despreciado?
1: El informe del fiscal, ¿te acuerdas del informe del fiscal cuando justificaba? Decía, hombre, su informe, y al Dama se le pide menos porque personas que colaboran y que no sé cuánto y qué tal, no sé qué.
5: Es que eso era un mensaje. Eso era un mensaje.
1: El que colabora, el que tal, el que hace, hay que reconocerle y hay que.
5: Eso era un mensaje.
1: Y por eso se le va. Hombre, más de uno cuando se siente el Julito le digan eso.
3: Bueno, que
1: 18, 20, 25 años.
3: Hay que ver, en condiciones, ya casi ponemos el punto final, en condiciones normales estaríamos hablando del pacto PP y Vox en la Junta de Andalucía, pero no ha salido nada, tú sabes, algo te ha contado Juanma Moreno, la reunión que haya podido tener con Abascal.
5: No tiene costumbre.
3: No, no tiene costumbre de decirte, ¿no? Para eso.
4: Yo creo que esto tiene sus plazos, ¿eh? Han pasado las elecciones, ahora hay que ver la perspectiva del resultado. El resultado sigue siendo un resultado importantísimo, espectacular, a dos de la mayoría absoluta, y esto tiene sus plazos. El día 11 se constituye el Parlamento y después del Parlamento empieza el reloj.
6: Sí, pero ya,
5: de los cursos, ya el reloj de la está negociando la mesa, ¿no?
3: Sí,
4: bueno,
6: pues sí, pero todavía hay una cuestión estratégica, porque si nos fijamos en los pactos previos que ha tenido con el Partido Popular, Vox se ha dedicado a desgastar al Partido Popular. Incluso jugando, diciendo que más o menos, que ellos no habían, todavía no habían decidido nada, porque no sé qué, o sea, y es una acción de desgaste del Partido Popular. Porque saben que eso después lo utiliza Pedro Sánchez contra el Partido Popular.
5: Pero eso lo ha hecho Vox, yo creo que.
6: Espera, y termino. Ah, Luis. Bueno, no, termino, sencillamente. Y entonces, yo creo que por parte de Juanma Moreno y su equipo están haciendo esa conciencia de retrasar. Para, digamos, reducir el tiempo de ese desgaste por parte de Vox.
5: De todas formas, no. Yo lo que creía que tú estabas diciendo que era una estrategia de Vox.
6: No, de Juanma Moreno.
5: Bueno, no sé. Vamos a ver, Juanma
6: Porque
5: Moreno.
6: No tiene contenido para criticar al PP ahora mismo.
5: Vale,
6: ninguno.
5: Lo normal es que, hombre, no van a hacerlo con Luis aquí, grafo aquí, para que todo el mundo empiece ya y desviar la atención. Ahora mismo, lo que le interesa al PP es que lo que esté en el candelero sea
6: pero,
5: todo
6: pero
5: eso.
6: Pero vos, si tuviera cualquier cosa, tendría que exigen más.
5: Me imagino que más. Por debajo cuerda estará hablando, sobre todo, de. La composición de la mesa del Parlamento.
1: Ahora puede ser el momento, porque cualquier pacto ahora mismo queda en segundo plano.
5: Claro, claro. No, pero eso se tiene que sustanciar día 11, creo que.
4: Sí, el día 11 se constituye la mesa.
5: Se constituye la mesa.
6: Y a posteriori.
1: Y lo anuncia el 17.
5: No, lo anunciaré el día 11.
3: El mismo día, cuando
5: el mismo día por la mañana,
3: la mesa del Parlamento.
5: Los diputados allí se sientan y resulta que se encuentran que ya está pactado la composición de la mesa.
1: Ya, pero tú lo anuncias el 17, que coincide con la entrada de Zapatero en la Audiencia Nacional, y no hay un periodista en la rueda de prensa.
6: Bueno, claro, eso. Claro. La gestión de los tiempos.
5: El 17 puedes anunciar el gobierno. El 17 puede anunciar ya la formación del gobierno.
3: Nos marchamos. ¿Alguna cosita más que queráis añadir? A ver, el jueves que nos encontramos por aquí. Habrá, bueno, la pregunta de siempre, ¿habrá elecciones antes de final de año, sí o no? ¿Tú consideras que no?
6: No, yo lo que pasa es que no me fío, lo mismo que no tenía confianza con la militancia de este Sánchez, no me fío tampoco en el sentido de que es capaz de agarrarse a cualquier cosa, ¿eh?, para ir retrasando hasta el 27. Salvo circunstancias muy especiales.
3: Mira que si alguno de los que estamos, alguno de los que estamos nombrando hace un Luis Roldán, ¿te imaginas? Sería ya la serie brutal. La desaparición de alguno de estos de la mafia, que no se sepa dónde está.
6: Ya.
5: Yo creo que si las elecciones son en 2027, por el ritmo de generación que esto lleva, el PSOE sacará entre 80 y 90 escaños.
3: Y siempre con otro candidato, que sería, ¿no?
5: Seguro.
3: Seguro con otro.
5: Seguro.
4: ¿Y no crees que puede estar esperando un golpe de suerte?
5: Sí, pero la suerte también puede ser más contraria.
4: Sí, pero sí, ya peor.
6: Pero hay un patrón continuo por parte de Sánchez, que es lo que está diciendo Paco, y es el hecho de ir alargando en todo a ver si aparece algo.
5: La ventana de oportunidad.
6: Exactamente. Como ha pasado incluso con el tema de Adamu, con el tema del apagón, con todas las cosas, él va tratando de retrasar, por ver si surge un momento en el que dice, ahora.
4: Que ganemos el mundial.
5: Bueno, el problema es que desde que diga ahora hasta las elecciones pasan 54 días.
4: Y le imputan a 18 más.
3: Claro, eso.
5: No,
3: claro.
5: Al ritmo que salen aquí los escándalos, en 54 días pueden salir 17.
4: Ojo, una cosa que se me ha olvidado, yo tenía apuntado, y es que lo de ZP sale el lunes después de las elecciones andaluzas, o el martes, ¿no?
3: Sí, el martes.
4: Precisamente para no interferir con las elecciones andaluzas, no interferir con PSOE, dirán, ¿no? Si esto hubiera salido el viernes o sale la semana anterior. Eso me da escalabra.
5: A lo mejor saca María de Zumacero más voto.
4: Por eso muchas veces dicen, para no interferir, depende a quién, ¿no?
5: Esa gente tiene una capacidad para haber dicho, ¿no? La
3: de lo patriótica.
6: Pues yo voy a decir algo ya, aunque no vamos. Se está hablando que Jesús Montero se irá. Que no llevará la voz cantante, y se habla de María Márquez, no se llama, la de aquí de Huelva, y otra de Jaén, que hay una especie por ahí de rumorología dentro del PSOE de que puede ser una de las dos la que tome el liderazgo. Pues
3: entonces lo que sí le tenemos, si es así, que María Márquez, lo que sí le recomendamos que borre la foto de su perfil de Facebook donde está con Zapatero así con las cejitas, que están los dos. María, yo te recomendaría, por favor, sinceramente, sin acritud, que borre esa foto de Zapatero, y sobre todo si entra a la cárcel, esa foto no quedaría muy bien. Simplemente una sugerencia. Bueno, nos marchamos. Estaba mirando aquí a ver si era la última hora, pero María Jesús Montero no ha dejado el acta en el Congreso de los Diputados a este punto de hora. Decía que, bueno, que al día siguiente, al martes, pues solicitaría la baja, digamos, en el Congreso de los Diputados para dedicarse a hacer oposición en Andalucía. De momento sigue con su acta de diputada en Madrid. Vamos a ver si quiere decir una gran sorpresa que en esa aparición.
5: Que no la iba a recoger la de aquí de Andalucía.
3: Y no la recoge. De momento, no. Y no ha soltado la de Madrid. Y Sánchez va a comparecer en el Congreso, pero a final del mes de junio, y por petición de los socios, final de junio, a saber qué pasará dentro de un mes y a ver qué es lo que nos dice. Bueno, nos marchamos, Paco.
6: Muy bien.
3: Gracias por venir.
4: Bueno, hombre, es un placer siempre.
3: Y gracias.
4: Gracias, sí, gracias.
3: A nivel local tenemos que decir que ya se ha derribado la tapia del tiro de pichón, se va a derribar todo aquello y las colombinas del próximo año serán mirando a la ría, se recupera todo ese espacio. Eso es una noticia de esta mañana, que se ha producido unas declaraciones que había hecho Felipe Arias. Poquito a poco vamos avanzando. También ha dado noticias sobre el antiguo mercado, donde va a ir la Plaza Mayor, una obra de ingeniería importante, con un parking subterráneo que bien hace falta en el centro de Huelva. Paco, gracias.
6: Encantado.
3: Te citamos próximamente. Luis, a ver qué nos encontramos el jueves.
6: El lunes que viene, me parece que no.
3: Te va a Madrid con el portavoz de Aldama.
6: Voy a verme con él, entre otra gente. ¿Eh?
3: Bueno, entre otra gente.
6: Entre otra gente, sí, exactamente.
3: Hay que darle, al fin hay que darle las gracias también a Aldama, porque gracias a Aldama, esta organización criminal, la inmensa mayoría de ellos están imputados y seguramente que algunos van a pasar por la cárcel. Entre ellos, Zapatero. Bueno, por
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5: Seguimos recorriendo la provincia de Huelva y hoy nos vamos a detener en un pueblo de pequeñito, Cortelazor, que es un municipio de Huelva, de la provincia de Huelva, en la comunidad autónoma andaluza, y que pertenece a la comarca de la Sierra de Huelva, en el norte de nuestra provincia. Cortel Azor cuenta con una población de 299 habitantes. Muy poquita gente viven en este pueblo. Se encuentra situada esta localidad a una altitud de 624 metros sobre el nivel del mar, siendo la altitud máxima del término la correspondiente al monte El Palancar, con sus 782 metros sobre el nivel del mar, siendo la ribera de Huelva la zona más baja con una altitud ligeramente inferior a los 400 metros. Este pueblo, Cortel Azor, está a 120 kilómetros de la capital de la provincia y está a 100 kilómetros de la capital de Andalucía. Su clima es de tipo mediterráneo, aunque también tiene rasgos de clima de montaña, ya que hay precipitaciones que giran, oscilan en torno a los 1.100 milímetros de agua al año. La época de mayores precipitaciones es en otoño y en primavera, incluso más que en el invierno. En esta época, en el invierno, pocas veces ha nevado en Cortel Azor, aunque hay que destacar las nevadas que se produjeron en la historia reciente, concretamente en 1991, en 2005 y en 2006. La temperatura media de Cortel Azor es de 14 grados. Tienen un tipo de vegetación que podemos encontrar en este término municipal es la asociada del bosque esclerófilo, constituida por el alcornoque, la encina, el olivo y diversos tipos de matorral tales como la jara o el brezo principalmente. También encontramos con comunidades de castaños en las zonas más altas y umbría que sustituyeron a los bosques de roble, melojo y quejigo en la época esta de los romanos. También podemos encontrar comunidades de especie alóctenas tales como el pino marítimo o el eucalipto. En Cortel Azor, en cuanto a la fauna de este municipio, cabe destacar mamíferos tales como el ciervo, el jabalí, el zorro y el tejón. Por falta de una conciencia ambiental adecuada, desaparecieron por las zonas comunidades como por ejemplo los lobos y los linces. Estos desaparecieron durante el siglo XX. También ha de destacarse el buitre negro y la cigüeña negra, pero es escasa en la península y también escasa en Cortel Azor. Por otro lado, también se cuenta con especies como el águila real, el buitre leonado, el milano real y la cigüeña blanca. Otros pequeños animales que se pueden encontrar en Cortel Azor son el galápago leproso, el trilón, la rana común, la salamandra y la lagartija. En cuanto a especies ganaderas, se encuentra como líder indiscutible el cerdo ibérico, seguido de vacas, cabras, corderos y gallinas. Como medio de carga y transporte tradicional puede citarse el burro, aunque esta especie está también a punto de desaparecer debido a la preferencia actual por los medios de transporte a motor. Cortel Azor. Sobre su historia de Cortel Azor, sabemos que de época romana se encontraron algunos restos cerca del santuario de Nuestra Señora Coronada. Su nombre viene de corte del rey Azor, señor que se hizo con estas tierras tras el desmembramiento del Califato de Córdoba y la formación de los reinos de Taifa en el periodo de Al-Ándalus. La conquista cristiana fue llevada a cabo por Alfonso X el Sabio y perteneció a la provincia de Sevilla hasta la creación de la provincia de Huelva en el año 1833, cuando Cortel Azor pasa de Sevilla a Huelva. El rey Felipe IV le otorga el título de villa en el año 1631. Los orígenes de Cortel Azor se remontan a la era romana, época en la que la villa se situó en la cercanía de la Coronada. Algunas monedas y tinajas son testigos de su antigüedad, junto a columnas de mármol y sillares de granito. Aparte, estos plavamientos de no mucha importancia, no existen vestigios de habitantes posteriores hasta la incorporación de estas tierras a la corona castellana por parte de Alfonso X. En Cortel Azor Existen indicios de ocupación humana alrededor del año 1500 a.C., es decir, en la Edad de Bronce. En varias cristas localizadas en la Sierra de Cuchillar, La Joya, La Cañada de los Domínguez y La Cerca del Cojo, ahí en Cortelazor. Pruebas evidentes de la existencia de ocupación humana, donde hoy está Cortelazor. Sus orígenes se remontan a esa era romana, época en la que una villa se situó en las cercanías de La Coronada. Algunas monedas y tinajas son testigos de su antigüedad, junto a esas columnas de mármol sillares de granito, como hemos dicho anteriormente. Aparte de estos poblamientos, no de mucha importancia, cierto, no existen vestigios de que pudiera ser habitada esta localidad en tiempos anteriores. Una leyenda basada en resquicios etimológicos hace originario el nombre de Corte del Rey Azor, un cabecilla árabe que se independizó en tiempo de los reinos de Taifa. Cuenta otra leyenda que el reparto de tierras llevado a efecto por el rey castellano entre los caballeros que le ayudaron, se encontraban los hermanos Palomero, a los que les tocó una parte, el territorio que media desde lo alto de la Cruz del Palomar hasta la cordillera de sierras que separan los términos de Aracena e Hinojales por aguas vertientes. Ambos se repartieron el terreno y fundaron las actuales cortes de Cortarrengel y Cortelazor. La primera obtuvo su nombre de uno de los hermanos. La segunda, la localidad que hoy visitamos, ubicada así al azar, y se denominó por aquel momento Corte al Azar. Existe también pero otra versión al respecto a la procedencia del nombre, que es la aportada por Rodolfo Recio, que origina la Corte de Azor, como corte cercana al Monte Azor, que aparece en algunos mapas de la época. La etimología del nombre y algunos documentos del siglo XVII conduce a pensar que la Corte el Azor hace referencia a la cetraria que se cree que fue importante en el lugar. Situado su nacimiento a mediados del siglo XIII, en las cercanías del pueblo se construyó la ermita de la Coronada, una de las cuatro primeras que se construía en la sierra, junto a las de Santa Marina, entre Valdezufre y Jabuguillo, la de San Bartolomé en Alájar y la del Castillo en Aracena. Cortelazor la Real fue aldea de Aracena hasta que, en 1631, por Felipe IV, le fue concedida la exención de la villa de Aracena en virtud de los autos del concejo. Título que en el año 1818 confirmaría Fernando VII. Durante el periodo de dependencia se produjo un notable crecimiento de la población, ya que en el siglo XVI se consideró suficiente para decidirse la construcción de una iglesia en su casco urbano. La iglesia de Nuestra Señora de los Remedios se comenzó a construir en 1565 y desde entonces será llamada a albergar el centro del pueblo, Cortelazor. Para entonces existían ya las calles más antiguas del pueblo, como La Fuente, La Mesa o El Barrio Abajo. Las reuniones del concejo de la villa, al no existir casa consistorial, se llevaban a efecto en el olmo emblemático que adorna el centro del pueblo y al que se le calculan alrededor de los 900 años de antigüedad. Y cuando llovía, en la casa de un vecino apellidado Bejarano, hasta que en el año 1796 se inician las obras del primer ayuntamiento de Cortelazor. De esta época data también la familia hidalga de los Tobar, cuyo escudo adorna la fachada de la iglesia y el lateral del ayuntamiento. La situación limítrofe entre España y Portugal de la zona y la desprotección del núcleo urbano de Cortelazor La Real no permiten un desarrollo demográfico adecuado, por lo que su población no experimenta ningún tipo de crecimiento durante el siglo XVII y la primera mitad del siglo XVIII. Cortelazor, hoy el pueblo que visitamos en la sierra. En 1643, El concejo local se dirige al maestre de Sevilla solicitando milicias contra las correrías portuguesas. La segunda mitad del siglo XVIII sí que sería más proclive al incremento de la población, y a partir del año 1757 se produce una lenta progresión en el número de habitantes, hasta que en el año 1887 se llega a la máxima población de la localidad, acercándose a los 1000 habitantes. Hoy, como dijimos al principio, en Cortel Azor solo viven 299 habitantes. De 1748 data el cuadro de la Divina Pastora que Alonso Miguel de Tovar donara a la villa y que se conserva en la iglesia de Nuestra Señora de los Remedios. La economía de Cortel Azor, la Real, tenía su base en el aprovechamiento de los recursos agropecuarios del término y en la producción a pequeñas escalas de corcho, olivos y viñedos. Aunque sus tierras no son de gran calidad para la agricultura, sí que son buenas para la manutención de una importante cabaña de ganado, tanto de cerdo como de cabrío. También el carboneo, para satisfacer las necesidades de un entorno más volcado hacia la minería y que contribuyó a completar el cuadro de la actividad económica del término. En el siglo XX se inicia en Cortel Azor con un nuevo descenso poblacional que se verá fuertemente acentuado a partir de la Guerra Civil, como en toda la comarca, y en la década de los 50. Sin embargo, en 1923 se creó el cuartel de la Guardia Civil, y en 1934 cuando se construye el nuevo ayuntamiento de Cortel Azor. Este hecho no evita el fuerte éxodo rural, que solo se verá frenado en los años 90. El propio cuartel, creado en los años 20, desaparecerá en la década de los 80. La luz eléctrica llegó a Cortel Azor en el primer cuarto de siglo, y su instalación supone, como en todos los lugares en que ocurrió, la subida al carro del progreso. Se transforman los hábitos y las posibilidades de sus habitantes. Bueno, pues en la actualidad, Cortel Azor La Real se encuentra situado en la Plaza de Andalucía, Cortel Azor La Real en Huelva, y es un municipio que se encuentra en el corazón del Parque Natural Sierra de Aracena y Picos de Arche. Hoy os hemos dado una vuelta por la Sierra de Huelva, por esta pequeña localidad con 299 habitantes. Hoy hemos visitado Cortel Azor.
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1: Muy buenos días, ya estamos aquí otra vez. Bienvenidos a vuestra sintonía favorita, una mañana más. Madre mía, cómo pasa el tiempo. Ya es martes 2 de junio. Oficialmente le hemos pegado el primer bocado a la semana y al mes. Nos hemos quitado el peso del lunes y hoy venimos con las pilas el doble de cargadas. ¡Que no se mueva nadie! ¡Que comienza gente divertida! A ver, seamos sinceros, el lunes tiene muy mala fama, pero el martes es ese día un poquito invisible, ¿verdad? Ya no tenemos la energía renovada del inicio de la semana, pero el fin de semana todavía está lejos, en el horizonte. Pues precisamente por eso, hoy es el día de los valientes. Hoy es el día de demostrar de qué pasta estamos hechos. Y como manda la tradición, en esta bendita casa, antes de soltar los caballos de la música, nos vamos a repasar el santoral. Felicitamos a todos los marcelinos. San Marcelino fue un médico y mártir de los primeros siglos que, además de curar los cuerpos, tenía una fuerza de voluntad inquebrantable y ayudaba a todo el mundo con una sonrisa y encima no pedía nada a cambio. Eso sí que es amor. Si te llamas Marcelino, ¡felicidades! Y ahora solo nos queda que darle al play y comenzar.
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Nos vamos al año 2011 con un grupo español que es sinónimo de frescura, letras divertidas y un ritmo que te arregla cualquier mañana gris. Vamos a subir el volumen porque llega esta energía incombustible de los barceloneses La Casa Azul y su arrollador La Revolución Sexual.

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1: ¿Y qué nos deparará el horóscopo hoy? A ver, Aries. Uno de tus familiares puede que no se encuentre muy bien de salud. También puede que tu coche te dé algún problema. Si ya tiene muchos años, tal vez sea mejor que te plantees hacer un cambio en lugar de hacerle más reparaciones. Hoy te harás algunas preguntas que despertarán tu interés por otras tendencias de pensamiento. Tauro. Tendrás que mirar con lupa los gastos que hagas, pues puedes tener problemas en ese sentido. Si tienes deudas, tal vez te parezca que se han puesto todos de acuerdo para reclamártelas al mismo tiempo. Tienes que procurar tenerlo todo al día o te puedes encontrar con graves dificultades. Géminis, procura ser más consecuente contigo mismo. Si has tomado una decisión equivocada, asúmelo. Necesitas reforzar tu fuerza de voluntad y no ser tan negativo. Si te lo propones en serio, podrás conseguir lo que quieras. En el terreno sentimental, deja de intentar organizar la vida de tu pareja. Cáncer. Hoy pueden presentarse problemas en el terreno laboral. Tu actual trabajo podía peligrar. No obstante, para algunos cáncer podría ocurrir todo lo contrario y conseguir un puesto de mayor responsabilidad. En general y para todos, los cambios invadirán vuestra vida. En el ámbito de la salud deberéis tener especial cuidado. Leo. Los conflictos continúan, tal vez debidos a las envidias, porque ya no te gustan las mismas cosas. En el plano social y laboral, el ambiente puede estar algo revuelto. Tendrás tantas sensaciones que no sabrás qué hacer. En el terreno sentimental, pensarás mucho en el amor y en el sexo. Necesitas experimentar cosas nuevas. Virgo. Podrías equivocarte en tu trabajo y te costará admitir errores. Tranquilízate. Tienes demasiadas preocupaciones, así que deberías relajarte un poquito o podrías acabar con los nervios destrozados. Si estás preocupado por el estado de salud de algún familiar, se acabarán tus desvelos, porque se va a recuperar. Libra, si tienes un negocio, debes de saber que no es el momento de expansionarlo, ni de hacer tratos con personas que no conoces bien. Los disgustos y problemas vendrán desde lejos, sin embargo, te sentarán muy bien las relaciones con las personas más cercanas a ti y también los desplazamientos cortos. Escorpio. Tendrás cambios repentinos en tu economía, también problemas con tu pareja, bien por cuestiones económicas o por problemas sexuales en general. Sentirás cierta imposibilidad para expresar tus sentimientos, quizá por condicionamientos pasados o por creencias inculcadas en tu infancia. Sagitario, siguen hoy los conflictos en el terreno de las relaciones. Además, defenderás tu posición hasta las últimas consecuencias. No estarás dispuesto a ceder en lo que crees que te corresponde. Sin embargo, te irán bien los desplazamientos cortos y será posible que te encuentres con alguien de tu pasado. Capricornio. Podrás tener dificultades para conseguir lo que deseas en el ámbito laboral y tu descontento puede llevarte a una depresión. Tendrás cierto sentimiento de soledad y finalmente deberás tener cuidado con tu espalda. No cargues con excesivo peso y procura corregir las malas posturas. Acuario. Para ti es muy importante la amistad, y más en estos momentos, ya que no estás demasiado seguro de algo. Necesitas el ánimo y el apoyo de tus amigos. Con dudas o sin ellas seguirás adelante, aunque aún no tengas bien definidas tus metas. Ahora es tiempo de reflexión y de pensar en ti mismo. Ya decidirás mañana. Piscis, la situación hoy sigue estando algo complicada en el terreno familiar. Así que, como ya te dijimos ayer, será mejor que dediques tus energías a otras facetas de tu vida. Además, en el terreno laboral todo empezará a activarse y mejorarás. Te ayudarán a ello, pero tú también tendrás que esforzarte para conseguir lo que quieres.

este tema es Vitamina Pura. Es una versión de una canción tradicional caribeña que Chayanne transformó en este trallazo pop lleno de metales y percusión. La letra nos deja un mensaje maravilloso para empezar la mañana. Oye, abre tus ojos, mira hacia arriba y disfruta las cosas buenas que tiene la vida. Da igual el atasco, da igual el madrugón. Con este ritmo en el cuerpo, el martes se ve de otra.

Hoy hablaremos de la paciencia, pero en forma de historia. Resulta que un hombre cansado de luchar en su trabajo y ver que las cosas no le salían como él quería, se fue desesperado a un bosque a hablar con un viejo sabio. El hombre se plantó ante él y le dijo: «Maestro, estoy a punto de rendirme. Trabajo duro, madrugo todos los días, pongo todo de mi parte, pero no veo los frutos. ¿Qué puedo hacer?». El sabio lo miró con calma, sonrió y le dijo: «Mira a tu alrededor. ¿Ves ese helecho y ese bambú que crecen ahí? Hace unos años planté las semillas de ambos el mismo día. Les di agua, buena tierra y mucha luz. El helecho creció enseguida. En pocas semanas, sus hojas verdes y brillantes cubrieron el suelo del bosque con una belleza increíble. Era espectacular. Sin embargo, de la semilla del bambú no salió absolutamente nada. Pasó el primer año y nada. Pasó el segundo año, el tercero y el cuarto, y de la tierra no brotaba ni una sola hoja. Cualquiera habría pensado que la semilla estaba muerta y habría dejado de regarla, pero yo no me rendí, seguí cuidándola. Y entonces, en el quinto año, un pequeño brote de bambú asomó en la tierra. Y fíjate bien, en solo 6 semanas, ese brote creció más de 30 metros de altura. El hombre se quedó impresionado y el sabio le explicó: «¿Tú crees que el bambú estuvo 5 años sin hacer nada? Pues no. Durante todo ese tiempo, el bambú estuvo trabajando en lo invisible. Estuvo creando unas raíces tan gigantescas, profundas y fuertes que pudieran sostener su peso cuando llegara el momento de volar hacia el cielo». Familia, ¿cuántas veces nos pasa como al hombre de la historia? Nos levantamos, nos esforzamos, le ponemos ganas al trabajo, a los estudios, a un proyecto personal, y al ver que los resultados no llegan de inmediato, nos entra el bajón. ¿Y qué hacemos? Tiramos la toalla. Nos comparamos con los helechos que crecen rápido a nuestro alrededor y nos frustramos. Quiero que sepas que si hoy sientes que las cosas van despacito, que tu esfuerzo no se nota o que el martes se te hace cuesta arriba, no te desesperes. No estás perdiendo el tiempo. Estás echando raíces, estás aprendiendo, te estás haciendo más fuerte y te estás preparando para cuando llegue tu momento. Todo en la vida tiene su proceso y su tiempo. Confía en tu trabajo, sigue regando tus sueños y no te rindas. Así que arriba esos ánimos, que vuestras raíces son fuertes y el éxito os va a pillar trabajando. Vamos a celebrarlo subiendo los potenciómetros de la radio a tope con la mejor música siempre.

para cerrar esta historia del bambú y de las raíces fuertes, nos hace falta una canción que tenga solera, que sea optimista a más no poder y que nos hable de la paciencia, de la buena suerte y de que todo llega en esta vida. Todo llega a su tiempo. Viajamos exactamente al año 1996 con una de las cantautoras más luminosas, mágicas y queridas de nuestra música. Desde Lanzarote llegó revolucionando las listas con su guitarra y su eterna sonrisa. Rosana, El Talismán, un tema perfecto para hoy, que tiene ese compás de rumba acústica tan sutil, pero que te hace llevar el ritmo con el pie de inmediato. Y la letra te llena de buena vibra. ¡Familia, la escuchamos!

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10: Y a partir de estos momentos empezamos con vuestras peticiones musicales. ¿Quieres escuchar una canción? Mándanos un WhatsApp al teléfono 637-646-742 y recuerda, siempre la pondremos al día siguiente.
11: Hoy empezamos las peticiones con nuestro Rubén. Rubén, buenos días.
12: Buenos días, gente divertida, ¿cómo estamos? Bueno, pues hoy martes vamos a escuchar a Rafael con la canción Eres tú. Y espero que os guste. Un abrazo a todos y arriba.
11: Arriba y hasta mañana, guapo.

0: Saludamos a nuestra Sagrario. Buenos días.
1: Buenos días, María Jesús. Mira, para mañana me gustaría oír a Adamo. Era una linda flor. Se dedico a toda mi familia, para toda la tuya, para Ivón Bombón, para Gracia, para Lalo, Rafael, Camarena, Miguel, Tony el Roquero, y para gente divertida, para Noches de Blanco Satén, no, Domingos de Blanco Satén, para mi gran amiga Isabel de Punta Umbría, para su hija Belén, y para Lina, para Carmen y para todo el mundo. ¿Me lo crecen? Chao, hasta mañana.
0: Hasta mañana, cariño.

0: Hola, Amparo, buenos días.
1: Hola, buenos días, María Jesús. Soy Amparo.
0: Me mira, mira el canario.
1: Para mañana, de Ricardo Butch, Amor para siempre. La dedico, como siempre, a toda la mesa del Flamingo. Carmen, Miguel, Herminia, Pedro Pecador, Maripepa, de Marchuquera, su hija, Carlos, su hijo Raúl y su hijo Jesús. Para Ángeles, para Alesia de Carmen, para ti, para mí y para toda la gente divertida. Y muchas gracias, Mónica.
0: Muchas gracias.
1: Y para mi cuñada. María Jesús, y tengo un canario
0: que
1: me da una serenata. Todo el día está igual.
0: Qué bonito.
1: Oh, estoy más contenta con él.
0: Sí, lo escuchamos, lo escuchamos. Qué bonito. ¿Eso significa que es feliz?

0: Mari Pepa, buenos días, corazón.
1: Buenos días, María Jesús, cariño. Mira, quisiera que me pusieras una de Nelson Ned, ¿Quién fueras tú? Y la dedico, pues como siempre, para toda la audiencia, que es maravillosa, para ti, para mis hijos, para mi hermana Ima, para su cuñada Amparo y para todos. Un gran beso para ti, cariño.
0: Muchas gracias, un besito también para ti.

0: Papá, buenos días, amiga mía.
1: Buenos días, María Jesús. Soy Tere de Cocoloco. Mira, para la mañana, si me puedes poner Azúcar Moreno, Devórame otra vez, ¿vale? Bueno, se la dedico a Isa de Piles, a Gracia de Valencia, a Pedro y su mujer, a Paco y su mujer, a Mari Carmen de Llanau y a todas las amigas del café, a mi hija, para ti con todo mi cariño.
0: Muchas gracias.
1: Y para mí, María Jesús. Hasta el martes, guapa. Un besito.
0: Hasta luego, cariño. Un besito para ti también.

0: Reloj, no marques las horas, Ima.
1: Buenos días, princesa.
0: Hola, amor.
1: Soy Ima. Mira, me gustaría oír para mañana de Lucho Gatica el reloj. Y quisiera dedicarla, como siempre, para mis amigos de Flamingo, Vicente Monse, Carmen y Miguel, Herminia, Pedro el Pecador, mi cuñada Amparo, mi hermana Maripepa, para Boni, para Sagrario, para Joaquina. Y un besito muy fuerte para ti.
0: Muchas gracias. Hasta luego, mi amor.

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4: Mi chica guapa, qué alegría escucharte.
5: Hola, María Jesús.
4: Hola, mi amor.
5: Hace tiempo que no te hablo contigo.
4: Sí.
5: Me gusta, pero a veces no lo puedo. Si ya, gusta Violeta.
4: Lo sé.
5: ¿Cuándo
6: zarpa el amor de Camela?
5: ¿Cuándo zarpa el amor de Camela, María Jesús? Pues bueno, delicado para todo el mundo en general, para mi amigo pecador, para mi amiga Marta
6: de Brasil.
5: De Brasil.
6: Para Mari de Ondara, para Carmen Blanco, para ti,
5: para muchas toda gracias. Tu familia y de nuestra parte.
6: Gracias de Valencia.
5: Gracias de Valencia, que pobrecita mía.
6: Para todos.
5: Muchos besos y muchos recuerdos para todos. A ver si puedo ir de vacaciones estos días con vosotros, pero es que yo qué sé. Bueno, María Jesús, para todos en general.
4: Vale, cariño.
5: Muchas gracias, María Jesús, que tengas mucha salud y si no nos hablamos, que tengas muy buenas vacaciones, corazón mío.
4: Muchas gracias, preciosa. Bonita eres. Hasta luego a las dos.

0: Hola, Carmen. Buenísimos días.
1: Buenos días, María Jesús. Soy Carmen. Quisiera dedicar una canción para mañana, Amor a la Mexicana, para Pedro Pecador, Herminia, Amparo, Inma, Milagro y Paco, Chelo y José, y Dutrece, Sagrario y su compañero, para Berna y su esposa, que ayer estuvieron en nuestra mesa. Para ti y Ángeles. Y canta muy bien, Berna.
0: Sí.
1: Y toda la audiencia. Un beso muy fuerte. Gracias. Hasta
0: Gracias
1: mañana.
0: A ti. Un abrazo.

0: Hola Miguel, ¿cómo estás? Muy buenos días.
1: Buenos días, María Jesús. Soy Miguel. Quisiera dedicar la canción para mañana, Libérate, de El Titi. Y se la dedico para Edu 13, para su mujer, para Maruja el Baile, Mata del Brasil y Ivonne de Francia, Gracias de Valencia, para ti, para Ángeles y para todos los que nos escuchan.
0: Hasta mañana, Miguel.
1: Hasta mañana.

0: Mari, buenos días.
1: Buenos días, María Jesús. Para hoy me gustaría que pusieras la canción de Ana Gabriel, Obsesión. Y se la dedico para mi marido, mis hijos y mis nietos, a mis consuegros, Maite y Paco, a su hermana Graci, para mis hermanas y mi cuñada, para toda la gente divertida y, por supuesto, para ti.
0: Muchas gracias.
1: Feliz día para todos. Un fuerte abrazo, María Jesús. Hasta mañana. Muchas gracias.
0: Hasta mañana, cariño mío.

0: damos paso a nuestro Tony de Beniarjó.
1: Hola, hola, María Jesús.
0: Hola,
1: buenos
0: Tony.
1: Días. Hoy me gustaría escuchar la canción de Rocío Jurado, Como una ola. Y se la dedicaríamos para toda la gente divertida, para ti, para mí, para mi amigo Juan y su mujer Vicenta de Oliva, para Manuel de Cullera, para Antonio Jesús de la Línea, para Isabel de Piles y para todo el mundo mundial, para que pasemos un feliz día. Gracias, guapa, un saludo.
0: Gracias a ti, Tony, hasta mañana.

0: sobrepaso. Hola, Pedro Pecador, buenos días.
1: Buenos días, María Jesús. Para mañana, si puedes, quiero la canción de Paula Bernabé, No son deseadle. Dedicado a los amigos de Gente Divertida y amigas como son Ángeles La Alegría de Gandía, Carmen Hija, Marta de Brasil, Sofía de la Yacuna, Isa de Piles, Sari, Tere de Cocoloco, Maite y Gracia. El pecador de la pradera y a jugar. Y nuestro pilar, que es fundamental.
0: Eso, hasta mañana.
2: Y para acabar, os presentem el nou tema del grup saforenc No Som de Seattle.

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2: Y nos llega un WhatsApp que dice así: hola María Jesús, de nuevo en el programa. Me gustaría que hoy martes me pusieras Cama y Mesa de Fernando Villanova. La dedico a toda la audiencia y muy especial a Maruja del Baile. Un saludo de Paco.

0: Gracia, ¿dónde estabas? Te estábamos echando de menos.
1: Buenos
0: ya.
1: Buenos días, María Jesús.
0: Buenos días, amor.
1: Ya he vuelto.
0: He vuelto.
1: Bueno, es que he tenido un fin de semana desde el jueves que ha sido demasiado.
0: Ay, Dios mío.
1: Pero bueno, nada que no se pueda solucionar y poquito a poquito todo se va solucionando. Bueno, pues nada, espero que todos los oyentes estén bien y que me hayáis echado de menos, ¿eh?
0: Ya lo creo que sí.
1: Yo os he echado mucho de menos. Bueno, pues nada, la canción de Matt Monroe alguien cantó y estaba para Vicente de Alcira, Diego de Huelva, Isa La Torbellinet, Tere de Cocoloco, Ángeles y Violeta de la Playa de Oliva, Carmen y Miguel, Pedro el Pecador y Herminia, Maruja del Baile, Sagrario, Ángeles, La Alegría de Gandía, La Simpaticona, Isabel de Punta Umbría, Isabel de Miramar, Trini de Miramar, Marta de Brasil, Cefe de Barcelona, mi hermana Maite, su consuegra Manoli de Pedreguer y todos los que nos escuchen, para todos y para todas. Y deciros que me alegro mucho de estar otra vez aquí con todos vosotros y que ahora ya vamos a estar todos los días.
0: Muy bien.
1: Bueno, María Jesús, para ti un gran abrazo, un gran beso de estos
0: de osito de peluche.
1: El abrazo y el beso. Y decirte que mañana nos volvemos a escuchar.
0: Por supuesto, cariño.
1: Una sonrisa
0: de oreja
1: a oreja.
0: Hasta mañana, cariño.

Ivonne Bombón desde Francia. Ivonne, ¿por qué no hablas? ¿Estás bien, verdad, cariño? Nos dice, hola guapísima, ¿cómo va? Dedica una canción para toda la gente divertida y para ti, un beso enorme. Ya nos dirás, Ivonne, esperamos que estés súper bien, cariño.

0: como dice Celia, my English is not very good looking. Que Dios me lo bendiga.
1: Hola Marilo, la guapa.
2: Hola guapa, buenas tardes. Mira, mañana me gustaría escuchar una canción de Alejandro Sanz. Se llama Mi Soledad. Bueno, la dedico como todos los días para Bonnie, Alberto Real y señora, para toda la gente divertida y especialmente para ti. Un
1: abrazo. Muchas gracias. Hasta mañana, Marilola.

0: Isabel de Punta Umbría, buenos días, corazón.
1: Hola, María Jesús, buenos días. Hoy martes me gustaría escuchar la canción de Juan Luis Guerra, Te regalo una rosa. Se la dedico a mi hija Belén, a la amiga Sagrario, a Gracia de Valencia, a su hermana Maite, a Isabel de Piles, a Conchi de Anna, a Diego de Huelva, a Manoli de Pedraguer, para toda la audiencia, para ti.
0: Muchas gracias.
1: Y te deseo que pases un gran día.
0: Igualmente, hasta mañana.

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4: Buenos días, Chati, ¿cómo estás?
5: Hola, buenas tardes, María Jesús. Soy Chati de Anna. A ver, quisiera dedicar una canción para mañana martes. Mira, la semana se pasa volando.
4: Volando.
5: Una canción así, romántica, ¿vale? Se la quiero dedicar con todo mi cariño, ¿vale? A mi hermana Mari. Mira, tengo ganas de llorar porque la verdad no me la quito de la cabeza, porque mi hermana Mari también era mucha hermana para mí, igual que mi hermana Edu. Pero no, aquí no la tengo. Y quisiera una canción para ella. Quererte a ti es como querer al tantando andamiento. Quererte a ti es querer ganar el cielo por amor.
4: Ole.
5: Es haber perdido el miedo al dolor. Es luchar contra nadie en la batalla. Y hogar el fuego que me nace en las entrañas. Quererte a ti. Quererte a ti es callar y esperar. Vale, esa María Jesús para vale. Mañana, para mañana día 2, para día 2, para el día 2 de junio, para mi hermana Mari. La he hecho muchísimo de menos. Ojalá la tuviera a mi lado. Lo malo es que no la tengo. Y a veces, pues, claro, han pasado muchos años desde que se nos fue, pero siempre la tengo conmigo en mi mente y en mi corazón. Y te mando un millón de besos, Mari, porque por estas fechas también estuvo muy malita. Pero mira, estuve yo con ella hasta que se me fue, ahí en el hospital. Pero bueno, la vida era así de injusta. Mi hermana era muy joven, tenía 51 años, pero sí, siempre sí. La recuerdo con todo mi cariño y con muy buenos consejos que me ha dado. Te quiero, hermana mía, Mari. Vale para ella sola, para mi hermana Mari. Vale para mañana. Para mañana día 2, que es martes, ¿vale, María Jesús?
4: Sí, cariño, sí.
5: Vale, un besito para ella. Especialmente para mi hermana Mari, que siempre la recuerdo con todo mi cariño. y cada vez que me levanto la veo la foto de ella. Y la echo mucho de menos, por supuesto. Vale, María Jesús, un besito para ti también.
4: Para muchas gracias.
5: Vale, un abrazo.
4: Mandamos al cielo este tema de Ángela Carrasco, Quererte a ti.

0: damos paso a Edu 13. Buenos días.
1: Buenos días, María Jesús y gente súper divertida de la radio. De Sontenil, Edu 13. Mira, hoy me gustaría escuchar la canción de Cisne de Cuello Negro de Basilio. Se la dedico a mi esposa Dai, a mi suegra Milady, a Mónica, a mis grandes amigos John y Mari, a Marta, mi tía, de Cuba, también la Carmen y Miguel de Oliva, a Chati de Anna, a Gracia y su hermana Maite de Denia, y en fin, y a toda la gente que me conoce. Besitos. Ah, se me olvidaba Marta de Brasil y María Ángeles.
0: Perfecto, ¿vale? Ahora sí, besitos, Edu.

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0: Rafael el Boquerón, que te han pillado la canción. Buenos
1: Muy
0: días.
1: Buenos días, mi amiga Marique Zumaike. Al Boquerón, está aquí ya. Va a pedir tu canción. Hoy nos vamos a ir a Rocío Jurado, como una ola. Se la quiero dedicar a todos los oyentes de tu grupo, al grupo Los Boquerones, el grupo La Bandolera, La Alegría de la Huerta, Ilusión Radio y para todos los oyentes, como siempre digo. Venga, un saludito, guapa.
0: Creo que la ha pedido, si no me equivoco, Tony de Beniarjo. Por lo tanto, te la hemos cambiado por esta que se llama Punto de Partida.

0: Hola, Pelé, buenos días.
1: Buenos días, María Jesús, aquí Pelé. Es que, mira, tía, ya te había enviado una canción, porque ya, hombre, quería decirte que estaba escuchando el flamenco pop.
0: ¿Sí?
1: Y que me está gustando mucho. Y yo sé que tú también eres flamenca.
0: También, también.
1: Bueno, pues nada, voy a cambiar la canción, porque la que había pedido me gustaba. Pero es que ahora estoy escuchando otra que me gusta más aún. Esta canción la canta El Arrebato. Y la canción se llama Manual de Instrucciones. Pues mira, pues ya te pediré otras a lo largo de la semana.
0: Claro que sí.
1: Venga, pero esta ya, para mañana, que la he cambiado.
0: Vale, no
1: vale,
0: te preocupes.
1: Y dedicada para ti, para la gente divertida.
0: Y ya está.
1: Y ya está. Y ya está. Vale.
0: Eso.
1: Chao, buenos días.
0: Hasta mañana, Pelé.

0: estamos saliendo.
1: Nuestra Torbellinet nos dice así: buenos días, María Jesús, dedico a toda la gente divertida la canción de Ricardo Burr, El amor que te faltó. Para José Antonio, Rosalía, Gracia, Maite, Tere, Tony de Beniarjó, Ángeles y María Ángeles, mis vecinas, Isabel de Punta Umbría, Bonnie, y para todos, desearos un feliz día.

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10: Nuestra Rami de Villacarrillo dice así: hola, hola María Jesús Maí, que hoy quiero felicitar a Juan Torrubia, a su hija Vero y a Samuel atentamente, y a esa familia les doy la enhorabuena, abuelita, y a su tito Juan, a todos ellos, por esa niña guapa que ha venido al mundo, Manuela, una niña muy bonita y muy deseada, para todos ellos, salud, paz y mucho amor, familia. Besitos, amiga mía, María Jesús. Pues vamos a darle enhorabuena a Juan, que ya es abuelito, por esa niña preciosa llamada Manuela, que como bien has dicho, le deseamos muchísima salud, que tenga una vida muy larga y que se cumplan todos sus sueños.

0: Joaquina de Gandía, buenos días.
1: Hola, buenos días, María Jesús. Mira, para hoy me gustaría escuchar de las SPAD, Amor Prohibido. Se la quiero dedicar a mi marido, Anselmo Yamari, Fuensanta, Manolo de Cullera, Toni de Beniarchó, para mis primas Ana Rosa y Fina, Manila Malagueña Jesús, para Pepa de Palma, para Pepita, para Tere, para Pepa la del Horno, para Inma, para Ana Cruz, para ti, para mí, para todos los que nos escuchan. Gracias.
0: Gracias a ti, Joaquina, y hasta mañana.

0: ¡Qué bonito cantaba Karina! Bueno, canta, canta todavía. Buenos días, Maruja.
1: Hola, buenos días, María Jesús. Soy Maruja del Baile. Para mañana me gustaría que pusieras aire de fiesta por Karina. Voy a dedicársela a Miguel, a Carmen, a Pedro Herminia, Ángeles Pérez Cocoloco, Gracia de Valencia, Marta de Brasil, para ti y para Sergio. Y para Isa de la playa de Chile. Hasta mañana.
0: Hasta mañana, Maruja.

0: Hola, Vicente de Alcira, buenos días.
1: Buenos días, María Jesús. Soy Vicente de Alcira. Por caminando, pues, la canción de Julio Iglesias. Momento, te digo, a toda la gente de Mérida, a José Antonio y a Rosalía, a Vicente y a García de Valencia, a Fina, a Carmen Borrao, a Maite de Leña, a Dios José, de gran corazón y sinceridad. ¿Cuántos años tiene Vicente?
0: Mi hijo Sergio tiene 38 años, Vicente, ya es un hombretón. Un abrazo.

0: ¡Ole, ole, ole, ole, Diego!
1: Hola, María Jesús, buenos días. Soy yo, Diego, desde Huelva. Para mañana me gustaría que me pusieras el paso doble de Nerva, para dedicárselo a Gracia de Valencia, a Pedro el Conquistador de la Pradera, a José Antonio y su mujer de Madrid, a Isabel de Punto Umbría, al grupo de gente divertida, y para ti un fuerte abrazo y un saludo. Muchas gracias.
0: Muchas gracias a ti, Diego. Hasta mañana.

0: Guapa.
1: Buenos días, María Jesús, soy Clareta. Quisiera que para mañana me pusiera la canción de Bertino Borne. Buenas noches, señora, recuerdará a su señor. Se la dedico a mi hijo Sebastián y familia, a mi nieto Tony y familia, a Sagrario y para toda la audiencia y para ti y para mí, María Jesús, hasta mañana.
0: Hasta mañana, Clareta.

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3: ¡Qué golazo de Marco Rubén! Vaselina sobre la salida de Sergio Asenjo. Roba en el centro del campo. Juego directo entre la pareja de centrales. Se la comieron ambos, ni Javier Baraja ni Luis Prieto. Fue más listo el argentino, se adelantó a la acción y sobre la salida de Sergio Asenjo, la vaselina por arriba para hacer el primero.

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1: Seguimos atravesando la provincia de Huelva, esos 80 municipios de nuestra fantástica provincia, hermosa provincia de Huelva, y hoy vamos a dar un paseo por dos pueblos. Al ser pequeño, al tener menos historia, colocamos dos pueblos en el mismo espacio. Vamos a comenzar con Cabezarrubias. Cabezarrubias, municipio de España, perteneciente a la provincia de Huelva y a la Comunidad Autónoma de Andalucía. El municipio cuenta con una población de unos 700 habitantes y una superficie de 109 kilómetros cuadrados. Tiene una densidad de población de 8 habitantes por kilómetro cuadrado. Es decir, que haciendo la media, en cada kilómetro cuadrado de Cabezarrubias viven 8 habitantes. Se encuentra situado el pueblo de Cabezarrubias en plena comarca del Andévalo Occidental, a una altitud de 240 metros sobre el nivel del mar. Su término municipal ocupa 10.865 hectáreas y está situado a 65 kilómetros de Huelva. Cabezarrubias limita al oeste con Santa Bárbara de Casas y Paimogo, al sur con Puebla de Guzmán y Tarsis, al este con el cerro de Andévalo y Calañas, y al norte con San Telmo, Aroche y Cortegana. La historia de Cabezarrubias dice que desde la Reconquista cristiana y durante la Edad Moderna, Cabezarrubias perteneció, como toda la comarca circundante, al condado de Niebla. En el censo de 1528, Cabezarrubias tenía 54 vecinos, es decir, familias obligadas al pago de impuestos. En comparación, Niebla, por ejemplo, tenía 402 y Sevilla 9.003. De esas 54 familias, 6 tenían a su cabeza, siempre el señor o la viuda, y 3 menores. Eran, insisto, vecinos pecheros, familias obligadas a pagar impuestos. De esas 54 familias, insisto que 6 tenían a su cabeza de familia, una viuda en el caso de haber fallecido el marido y 3 menores. A finales del siglo XVI, en 1591, la población había crecido hasta las 99 familias y vivían además en el pueblo 2 clérigos. ¿Qué podemos visitar en Cabezarrubias? Bueno, pues por ejemplo la parroquia de Nuestra Señora de la Consolación, la calzada romana, el entorno natural de la sierra, la ermita de San Sebastián o el molino de la Divisa. En cuanto a las fiestas más importantes en Cabezarrubias, la feria del verano que se celebra el 15 de agosto, la romería en honor a San Sebastián, el carnaval de febrero también es muy bonito, el día de San Sebastián el 20 de enero, la Semana Santa especialmente el Viernes Santo y la procesión del Corpus Christi. Esto es lo más destacable del pueblo hoy que nos acoge en este tiempo de radio. Cabezarrubias, en la provincia de Huelva. Y mire, este pueblo atesora una historia milenaria labrada con el esfuerzo de sus gentes. En un medio natural verdaderamente privilegiado, las tierras rubiatas han soportado una intensa actividad minera que no obstante ha convivido con el aprovechamiento más tradicionales de la sierra, basado en la ganadería y la agricultura. Su historia, fiestas, su gastronomía, su naturaleza y su gente son el excelente atractivo. Es la invitación que nos hace adentrarnos en un Andévalo puro y genuino. Y lo hacemos en la radio de la provincia, en Antena Huelva Radio y en Radio Flamenca. La riqueza minera de estas tierras ha motivado su intenso aprovechamiento desde tiempos pretóritos. Así, En el yacimiento de los Pedernales se han encontrado abundantes restos arqueológicos y sepulcros calcolíticos. El emplazamiento romano se encontraba en el camino que discurría entre la desembocadura del Guadiana y Emérita Augusta. Cabezas rubias. Hoy, nuestro pueblo. El inconfundible tono dorado que confieren los pastizales de los montes que salpican su término y el aspecto rojizo que el hierro da a sus suelos determinaron la primitiva denominación romana de este municipio de Huelva. Ad rubras. Ad rubras. Originariamente situado más al sur del emplazamiento actual y que es mencionado en el itinerario antonino. Otros autores, por el contrario, sostienen que la posada existente durante la Edad Media denominada Venta Rubia y que existió al menos hasta la centuria decimonónica, que dio nombre al pueblo. Sea como fuere, su historia ha estado ligada, la historia de Cabeza Rubia, al condado de Niebla, al que se unió tras el Tratado de Badajoz en 1267, por el que las tierras comprendidas entre los ríos Guadiana y Guadalquivir engrosaron los territorios incorporados a la Corona de Castilla. Durante los siglos XIV y XVI, numerosas epidemias diezmaron sistemáticamente la población de Cabezas Rubias, muy reducida hasta los albores de la edad contemporánea. Otro hecho luctuoso tendría lugar a mediados del siglo XVII. Cabezas Rubias fue arrasada por los portugueses y buena parte de sus pobladores sucumbieron, ajusticiados a cuchillo, en uno de los episodios más trágicos de la historia rubiata. En los primeros años del siglo XVIII continuaron las incursiones y saqueos portugueses en la zona, en Cabezas Rubias. Eran años además de permanentes disputas y pleitos con poblaciones vecinas por tierras de sembruna y pastos. Tras la fiebre minera y el boom demográfico que Cabezas Rubias experimentó desde mediados del siglo XIX, la decadencia de esta actividad apenas una centuria más tarde nos devolverá un municipio de profundas raíces culturales y agroganaderas que en la actualidad apuesta decididamente por el aprovechamiento de sus recursos naturales endógenos como garantía de futuro. Gracias al aporte del siempre abundante arroyo de los molinos, la actividad agrícola ha tenido en Cabezas Rubias un papel preponderante. Olivar, cereal y vid son los principales cultivos rubiatos. Junto con la ganadería y una vez desaparecida la actividad minera, constituye la base de la economía presente en la población de Cabezas Rubias. El término es un compendio del paisaje del Andévalo, de ese magnífico paisaje que tenemos en el Andévalo de Huelva. Encinas y monte bajo se entremezclan con copiosas repoblaciones de eucaliptos y pinos, plantados a millones para su aprovechamiento maderero y que en las últimas décadas han causado el empobrecimiento ambiental de la zona. La fiesta, la cultura, el 20 de enero, que se celebra la festividad de San Sebastián, uno de los hitos del calendario festivo. La popular feria de agosto en honor de Nuestra Señora de Consolación congrega a sus alrededores competiciones deportivas, actuaciones musicales, exhibiciones de doma vaquera, etcétera, etcétera, etcétera. La romería de San Sebastián, que se celebra cada año el lunes siguiente al primer domingo de mayo, es también una buena ocasión para escuchar los afamados fandangos de Cabezas Rubias y también ver, comprobar la alegría de su gente en el cabezo del Butrón. Sitios de interés en Cabezas Rubias, porque lo hemos dicho anteriormente, lo repito. El casco urbano mantiene la tipología y el trazado de los genuinos pueblos serranos del Andévalo de Huelva y conserva el encanto y sabor de estos. Las calles Rincón y Coso son, en este sentido, muy representativas. Entre sus monumentos, lo que más destaca se encuentra la ermita de San Sebastián, de estilo manierista, que data del siglo XVI. Y también, interesante, la iglesia Nuestra Señora de la Concepción. Las carnes de caza, las calderetas de cordero y los potajes de grumelo son algunos de los platos más característicos de Cabezas Rubias. El grumelo está extraordinario. La artesanía, una artesanía de la palma y caña con la que se hacen sus afamados cestos, es otro de los atractivos de este pueblo de Cabezas Rubias. En él, hoy, nos hemos introducido dentro de los 80 pueblos de la provincia de Huelva. Hoy hemos paseado por Cabezas Rubias.
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1: Saludos cordiales, muy buenas noches desde Antena Huelva Radio y desde Canal Luz Televisión y también desde nuestras redes sociales. Un debate que me da la sensación que se va a alargar más que en otra temporada, posiblemente, no sé, hasta final de julio. Aunque no creo que en agosto también estemos en el debate, aunque habida cuenta de lo que está pasando en el país, algo sin precedente, no en España, sino en el mundo. Esa cadena de corrupción con muchísimos eslabones, todos contaminados y con la gran expectativa de que seguramente van a cantar más de uno. Va a salir de esta organización criminal más de un Aldama que cantará para ahorrarse tiempo de cárcel. Bueno, fijaros aquí, es incontrolable. No hay vías de aguas para tapar esta organización criminal, ni Sánchez puede controlar a los periodistas afines al gobierno. Algunos ya se están bajando del barco, pero todavía muchos siguen esa opinión sincronizada, como se ha dado en llamar, de periodistas arrodillados y medios de comunicación arrodillados ante Sánchez. Vamos a hablar de esto, hablaremos también de Zapatero, también imputado por varios delitos. Y lo que me parece más vomitivo de todo esto de Zapatero es que haya metido a sus propios hijos, a las hijas, en este caso, en esta trama. Me parece una persona indigna, barrio bajera, vomitiva. Meter a tus hijos, si tú quieres pegar el mangazo, hazlo, pero deja a tus hijas al margen. Bueno, pues fijaros la catadura moral de este señor al que le llamaban Bambi. De eso vamos a hablar, pero vamos con, bueno, lo más reciente. Van saltando noticias porque a nivel local también hay lío en el PSOE. ¿Os acordáis la pasada semana que conté que se iba a poner en marcha, bueno, vamos a ver, que la rumorología decía que se iba a poner en marcha la operación Balufo? ¿Y qué es la operación Balufo? Bueno, la operación Balufo, resulta que Balufo, que hoy es portavoz del PSOE en el Ayuntamiento de Huelva, era el número 4 al Parlamento de Andalucía. Se quedó fuera, no entró. Bueno, ¿y ahora qué hacemos con Enrique Gaviño, que podría ser el candidato a la alcaldía de Huelva? Ya no es parlamentario, se ha quedado sin nada, no es concejal, no es nada, no tiene nada, no tiene un sueldo. Y si va a ser candidato, tiene que tener visibilidad, algún puesto para salir todos los días en radio, en prensa y en televisión. ¿Cómo lo hacemos? Bueno, la rumorología
4: dice que, bueno, vamos a hacer una cosa. De momento, a Baluffo hay que darle algo. Si deja la portavocía del ayuntamiento para meter a Enrique Gaviño, hay que darle algo. ¿Y qué hacemos? Bueno, oye, podríamos hablar con la número 3, que sí, ha conseguido puesto en el Parlamento de Andalucía, deja el acta y Baluffo, como era el 4, sube y él entra en el Parlamento. Bueno, pero es que para entrar Gaviño tendría que renunciar ante las personas que iban delante de él en la lista el 28 de mayo de hace de 3 años para poder coger ese puesto de Baluffo. Un lío, un auténtico lío, ¿no? Para meter a Enrique Gaviño en el ayuntamiento y ser portavoz para cobrar primero y para tener visibilidad. Eso lo decíamos porque la rumorología, pues, dice lo que dice. Y hoy, pues, nos hace eco también Jesús Manuel Bueno Quintero. ¿Quién es? Pues fue concejal en el PSOE y en el Ayuntamiento de Huelva. Y dice lo siguiente: llevo unos días negando a multitud de gente con que el PSOE de Huelva no va a hacer la barbaridad que dicen muchos por la calle. Me refiero a una jugada a varias bandas para encajar a varias personas en sitios donde no lo han escogido los votantes. No me creo que mi partido vaya a hacer eso y por ello estoy redoblando esfuerzo en explicar que no puede ser, que es imposible, ya que si así fuera nadie confiaría en el PSOE en Huelva muchísimos años. No me creo que vayan a obligar a que renuncien 10 personas a su acta del 20 al 30 de la lista de Huelva para que así pueda entrar el compañero Gaviño en el ayuntamiento. También dicen, y no me creo, que obligará a que renuncie a su acta de parlamentaria andaluza a la compañera de Almonte, Macarena Robles, que fue la número 3 y a la que votaron, entre otros, sus paisanos almonteños, para que con ello pueda entrar el compañero Francisco Baluffo, que no fue votado y que actualmente es portavoz del ayuntamiento de Huelva. Asimismo, también dicen que renunciará el compañero Gabriel Cruz para así no coincidir con el compañero Gaviño, que sería el nuevo portavoz del ayuntamiento de Huelva. No me lo creo. Simplemente yo me hago eco de lo que dice Jesús Manuel Bueno Quintero. Es decir, quiero decir con ello que la rumorología existe. Y si sale esa rumorología, me da la sensación que en la cabeza de alguien del PSOE estaba esa operación, que a mí me da la sensación que se va a chafar y que Enrique Gaviño al final no va a ser portavoz del PSOE en el Ayuntamiento de Huelva. Vamos a saludar a los invitados y va a ser Jaime el primer porque él fue concejal en su día. No sé si ese rumor le ha llegado. Jaime, buenas noches.
5: ¿Qué hay? Buenas noches, Paco. ¿Qué tal?
4: No sé si...
5: Sí, sí, bueno, me ha llegado...
4: No sé si me he explicado bien, pero
5: se ha entendido, ¿no? Te ha explicado perfectamente. Vale. Y yo tenía esa noticia también, aparte que la había leído, varios que lo habían publicado. Yo, además, hoy, la primera vez que he puesto el pie, la segunda vez, la primera vez que pongo el pie en la calle es para sacar el perro, la segunda he cogido por la calle La Palma y me he encontrado a Fran Baluffo, que ya no llevaba muleta, le he preguntado cómo estaba, pues tenía un problema en la pierna, además iba cargado, le he ayudado un poquillo a llevar las cosas hasta la puerta del PSOE y le he preguntado y me lo ha negado, me ha negado esta operación, dice que eso es un lío, que eso cómo va a ser, y digo, pero tú sabes que estoy, y dice, sí, sí, yo también lo he escuchado y sé que está en la calle, pero sí me consta que están intentando ver cómo meten a Gaviño en el ayuntamiento, pero es muy difícil no habiéndose presentado. Estas son las cosas que luego no se entiende. Además, sería muy poco. Lo que pasa es que yo creo que el PSOE está a la expectativa de lo que va a ser María Jesús Montero. A día de hoy todavía no ha renunciado al acta del Congreso. Es decir, es que si no coge ella el acta, pues entonces se va a producir una desbandada y sí puede hacer una serie de intercambios. Pero si no, es muy difícil. Además, rompería la dinámica de hombre, mujer, hombre, mujer, hombre, que es lo que va en la lista. Sí. Así que es que no tiene sentido. No tiene sentido esa operación.
4: Bueno, Paco, muy buena. Muy abogado, encantadísimo de tenerte por aquí un
5: Muchas
4: día
5: más. Muchas gracias. Igualmente, Paco.
4: Van las cosas bien, ¿no?
5: Vamos, tirando, va para adelante.
4: Y ahora, verano, conciertos, la agenda llena de conciertos en este
5: bueno,
4: verano.
5: Bueno, vamos a ver qué pasa con los conciertos de
4: la bueno, playa, la normativa de los chiringuitos y tal. Pero sí, bueno, verdad.
5: Gana,
4: sí.
5: Va, salen bueno, de vez en sí. cuando. Esto es una afición que sabes que la disfruto y ese es el objetivo, no es otro.
4: De cantante a cantante, más consagrado que tú, con discos grabados, pero es así, Paco Revuelta. Pues, doctor Revuelta, psicólogo, muy buenas.
6: Muy buenas, hola.
4: Pues, ¿Cuándo grabas tu primer disco, Paco?
6: Pues, yo tenía aproximadamente 16 años, 17. Mi padre tuvo que firmar el contrato porque era menor de edad. O sea, que era un crío total. Yo salí primero en un programa en televisión española, cuando era blanco y negro.
4: Está por ahí todavía en las redes, está colgado. Sí.
6: Bueno, yo no lo he visto, visto de más o menos esa época, ¿no? Sí. Y pero no, ese concretamente no. Entonces canté una canción y me dieron, todo el mundo me daba 10, 9, 10, 9, menos uno, que me dio un 7. Uh-huh. ¿Sabéis de dónde era el que me dio el 7? De Huelva.
4: ¡Oh, madre mía! ¡Joder, madre mía!
6: Y ahora puedo decirlo también.
5: ¿Se puede decir pecador?
6: Sí. Fue un hecho, yo tampoco, vamos, yo me veo con él y lo saludo, por supuesto, ¿no? Y ya está, incluso he ido a alguna presentación del libro suyo, Ramón Llanes. Ajá. Estaba allí en televisión porque él también participaba. Y en un momento determinado alguien, era Eduardo Ester, que es amigo mío también, vamos, que tengo su teléfono y todo, de Televisión Española, es un argentino que estaba en televisión, y le dice, mira, ponte tú mismo. Y

0: Porque oficialmente sigue existiendo, pero el Partido Socialista como tal implosionó o desapareció hace ya un montón de tiempo. Y lo que queda es una, no sé, se llaman los sociedad anónima, sociedad limitada, bueno, que está al servicio y totalmente postrado ante los intereses de Pedro Sánchez y su familia. ¿Cómo? Tras el auto del juez de ayer, se puede ir comprobando en lo sucesivo.
1: Uf, tremendo. Con el apoyo, no olvidemos que los socios son cómplices también, ¿no?, de estos casos de corrupción, porque si apoyas la corrupción, eres también parte de la corrupción. Tenemos por ahí unas declaraciones de Aitor Esteba, pero no se crean nada. Estos son mercenarios y en el momento que Sánchez lo pille, dígame para acá, Aitor, ¿qué quieres? ¿Cuánto quieres? Automáticamente ya no pide elecciones como si ha pedido en el día de hoy. No confíen para nada en el PNV. Son como las prostitutas que se acuestan con el que más le pague. Bueno, pues vamos con, no sé, ya...
2: ¿Con qué no empezamos?
1: Sí, ¿verdad? No sé, con Zapatero tenemos también el juicio del hermano de Sánchez, el fiscal general del Estado, que también noticias, hay tantas cosas, ¿por dónde empezamos? ¿Se puede considerar ya como una mafia el PSOE? ¿Eso sería
0: Estamos ante la demostración palpable de los 11 principios de la propaganda de Goebbels. Es decir, cuando los ciudadanos empiezan a reaccionar ante un hecho negativo del gobierno, aparece otro para que no dé tiempo a reaccionar. Cuando van a reaccionar con ese otro, aparece otro y ya. Con lo cual pasamos ya, a la mayoría de la gente ya no se acuerdan, por ejemplo, del caso Begoña, del caso de David Sancho, aunque se esté juzgando hoy, porque han venido tantos escándalos posteriormente. Bueno,
3: que bueno, están amontonando escándalos uno tras otro, pero al final, si te fijas, todos están relacionados entre sí.
0: Bueno,
3: todos están relacionados.
0: Eso es algo que dije aquí. Sí, todos son el caso de Pedro Sánchez.
1: Hace un año lo dijiste.
3: Hay una cosa que dice Paje, al que yo me he encontrado en el Rocío este fin de semana, porque ha estado en el Rocío, y al que he saludado, y que le pregunté además directamente por la situación de Zapatero. Y me dijo que no le preocupaba tanto la de Zapatero como la de Bono. Y digo, pero si es que estamos en lo de Zapatero. Me dice, no, pero sí. Es que esto es sistémico. Y aquí, lo ha repetido luego los días posteriores en la radio, el lunes y martes, que esto no se podía hacer sin la colaboración y la connivencia del gobierno. Es decir, es que estamos además ante... Bueno, la imagen que has enseñado es así. Es una corrupción circular en la que todo parte de Sánchez.
4: Paco, esto hay que decirlo, que esto es del mundo.
3: En todos los casos están relacionados.
1: Un gráfico de los compañeros del mundo al que se refiere Jaime.
3: Están todos relacionados.
0: Si alguien cree.
3: Y financiado, cuidado, porque además hubo un momento en que había dos mafias operando, y así lo describe el juez, ¿no? Y es una mafia la que sustituye a la otra, ¿no? La de Ábalos y Coldo queda descargada por la de Cerdán. Y ahora pues aparecerá otra. Curiosamente, además, si os fijáis, todos los que han ejercido, pues bien de manera titular o bien de manera suplente, como vicesecretario o secretario de organización, como le llaman, están imputados, incluida la gerente, que fue la que temporalmente cogió el mando con la imputación de Cerdán.
4: Y el que está en la empresa de uranio.
3: Exactamente.
4: También.
3: Todos. Bueno, y la última información ya aparece su anterior jefe de gabinete, lo cual es un disparate, ¿no? Es decir, que son gente muy cercana a él, que él no puede decir que no las conociera, ni que parecen órdenes absolutamente directas. De hecho, el auto del juez, ¿no? Parece que el último de los autos, ¿no? Parece que lo pone como el Juan, porque ya parece que el Juan es aquel a quien se le puede echar todo, pero parece que todo parte de él, ¿no?
1: Pregunta para psicólogo y para abogado. Cuando te pillan y te dicen, bueno, me han pillado, yo soy el asesino o el ladrón, ¿es conveniente negarlo todo? Le pregunto al abogado y le pregunto al psicólogo. Lo mejor es decir, no, yo no he sido, mire usted, a mí que me registre. Bueno, es lo que está haciendo Sánchez, yo no sé nada.
4: Te diré otra cosa, que
1: tú a la persona que defiende...
5: jurídica.
1: Sí.
5: Conllevaría un análisis de las circunstancias, una posibilidad de defensa, y analizando las posibilidades de defensa, decirle, mira, vamos a hacer una aldama, o vamos a negarlo todo. Claro, pero eso conllevaría un análisis previo, lógicamente.
1: Vale. Sí, todos los casos no son iguales.
5: Las circunstancias, viendo las pruebas y el resultado de las diligencias, de la instrucción, pues claro, tú le tienes que recomendar al cliente, oye, salir de aquí va a ser difícil. Y la opción es esta.
1: O hacer una aldama o negarlo todo, ¿no?
5: Y claro, yo entiendo que...
1: Y enfangar un poco el terreno de juego.
5: Claro, una vez que has cometido el delito, hay dos posibilidades, o que te cojan o que no. Si hay muchas posibilidades de que te cojan, hombre, yo creo que lo suyo es...

0: hablar y decir, oye, me han cogido, espérate, vamos a sentarnos y a ver si podemos amortiguar el golpe. Si tienes posibilidades de defensa, sí que lo contrario. De hecho, se están produciendo muchos movimientos a nivel de defensas, de letrados que están, que de pronto está el abogado de Ábalos, ahora ayer deja de ser abogado de Ábalos, no sé cuánto, ayer creo que fue el de Santos Cerdán también, no sé, ha habido otro también que ha renunciado por diferencias con tal, es decir, imagino porque llegará alguno y le dirá, esto es indefendible. Pero claro, el problema en este caso es que yo creo que hay un elemento que distorsiona un poco toda esta valoración, que es la implicación de una organización. Léase el Partido Socialista, léase el gobierno, X miembros del gobierno, los que sean. Entonces, claro, muchas veces la decisión entre un investigado y la causa es lo que afecta al investigado. En este caso, también depende de las circunstancias del investigado, de lo que vaya a reconocer el investigado y de lo que implique ese reconocimiento para otras personas y la capacidad de influencia que tengan esas personas en el investigado. No sé si me explico. Es decir, el investigado puede decir, oiga, Ábalos, voy a cantarlo todo. Y le pueden llamar y decir, oiga, que sepa usted que si usted habla, esto, esto y esto va a aparecer, va a salir, le va a afectar a este, a su hijo, a su madre, a su padre y tal. Sí, entonces, no es una decisión que en ocasiones se pueda tomar con libertad. No es decir, yo reconozco el delito o no lo reconozco y lo discuto, sino que en este caso el reconocimiento implica responsabilidades penales para otras personas o entidades y claro, esas personas o entidades van a querer influir en la decisión que tú tomes relativa al reconocimiento, ¿no? Ahí el problema de Aldama. Aldama ha reconocido y ha dicho, yo estoy metido en todo esto, pero voy a explicar y he conseguido que donde me han pedido 19 o 24 me piden 7. ¿A cambio de qué? Hombre, van por Aldama, evidentemente.
1: Joder. Bueno, yo lo primero que tengo que decir es una cosa que quizás convenga. Lo mismo que los cuadros se hacen veladuras, como tenemos por ejemplo con Picasso, ¿no? En la época azul, en que todos los cuadros al final tenían un manto azul. Yo creo que todo lo que hablemos esta noche aquí, con él supuestamente delante, que todo lo vamos a hablar con supuestamente es una mafia, supuestamente no sé qué, pero para no tener que repetirlo, porque obviamente no hay sentencia de nada actualmente. Así que por tanto eso. Bueno, la reacción psicológica normal, cuando alguien te cogen y te pillan, la reacción normal ya en un caso de este tipo es que la persona diga que no. Otra cosa es que surjan, como está diciendo Paco, elementos que hagan pensar si te merece la pena o no admitir determinado tipo de cosas. A mí lo que sí me ha surgido, porque yo sí conozco, y además que queda con él ahora cuando vaya a Madrid, con Ramón Bermejo, que es el que hace el representante de Aldama, ¿no?
2: Algunas no sabía que lo conocías.
1: Sí, no que se lo tengo que preguntar, ese tipo de cosas. Es decir, ¿qué hace? A ver, ¿cuáles son las circunstancias que hacen que Aldama efectivamente empiece a colaborar con la justicia? Y además ha dicho cosas que después se han cumplido.
2: Todo.
1: O sea, totalmente. Por ejemplo, lo último de Zapatero, ya él lo anunció, y lo anunció en sede judicial, ¿no? Aunque sí es verdad. Porque también muchas veces la gente no solamente que tú has nombrado cosas que tienen que ver muchas veces con el tema de la razón, pero también los humanos nos movemos en base a las emociones. Entonces, tal cuando, recuerdo cuando las imágenes, cuando salió de la cárcel, que estaba muy dolido porque precisamente lo habían ninguneado, que no lo conocían, que era una cosa que aparecía por ahí y punto. Y entonces por eso dijo, si Sánchez quiere prueba, a partir de aquello que dijo, es una inventada, ¿no? Como con esa arrogancia típica de Sánchez. Entonces, yo creo que también eso contribuyó a todas esas razones de, digamos, más conscientes, más de decir, de análisis con su, porque además, supuestamente también el abogado que tiene es un abogado muy bueno. Y además ha hecho una buena estrategia al Dama, y es un abogado que
0: Choclán,
1: parece,
0: ¿no?
1: Sí, Choclán, es Choclán, que es muy bueno, y a la vez
0: primo de Macarena Olona.
1: Que también, vamos, ya digo que Ramón Bermejo es una persona también muy lista, un periodista que está muy bien, controla muy bien los tiempos, controla muy bien la información, y la verdad que le está ayudando enormemente, ¿no? Pero lo normal es eso, es decir, que se diga que no. Otra cosa es porque, vamos a ver, cuando reaccionamos con una situación de estrés tremendo, Tremendo, porque es lógico, tan pillado y tan pillado. Y cuando se está haciendo todas esas operaciones, por mucho de que saliera Zapatero con las manos así, diciendo que era totalmente inocente, digamos, en definitiva, pero, en conclusión.
0: Ahí, perdona, lo que ha dicho tiene toda la razón de medir los tiempos, analizar la situación. Se ve que Zapatero en ese momento no había analizado nada, se tiró delante de una cámara y claro, ha quedado como.
1: Claro, ha quedado fatal, por eso, ¿no? Pero que después, ya conscientemente, se ve la estrategia a seguir, ¿no? Porque cuando se vienen haciendo todo ese tipo de cosas, y con esto finalizo, Paco, se es consciente de que se está transgrediendo leyes, se está transgrediendo la legalidad, y entonces que en cualquier momento te pueden coger. Lo que sí, había un componente, y esto sí que va a ser el final, de algo que tú has nombrado, que yo lo he repetido también bastante, yo viendo la tele y viendo las noticias, o escuchando las noticias, o leyéndolas, lo he dicho, ¿no? O sea, qué asco, sí, he dicho, qué asco que haya implicado en sus cuentas corrientes tanto a las hijas en los negocios como a su mujer. Porque a la mujer a lo mejor es la que mejor se puede librar, pero sí puede ser considerado como partícipe a título lucrativo, que hay esa figura también jurídica, ¿no? Entonces, a mí me da un poco de asco porque realmente dices tú, si tú estás haciendo algo que él es consciente, por mucho que haya querido venderse de otra manera, es consciente de que lo estaba haciendo, no estaba bien, porque no era un lobista, era un comisionista, que es un elemento diferente.
0: Y perdona, bueno, yo quería... Estábamos con la pregunta, yo pensé que la pregunta era... no sobre los que están investigados, sino sobre el propio Sánchez. Y la reacción de Sánchez ayer es tremenda.
1: Una arrogancia.
0: Cuando le preguntan, el fondo ese oscuro venía de reunirse con el Papa. Además, cada vez que se siente incómodo, gesticula demasiado, se estresa demasiado. El otro día vi en la televisión, justo ayer, en la televisión, sabes que ahora los programas estos con Horizonte y todo esto se dedican con imágenes a intentar analizar la personalidad y con las miradas estrábicas y con este tipo de cosas sacar conclusiones. Yo no sé si, imagino que sí, que el lenguaje no verbal también comunica, ¿no? Y lo de ayer fue horrible. Vamos, cualquiera que lo estuviera viendo estaba, bueno, cuando dijo voy a ser irónico y dijo una cosa que no tenía ni gracia, no le entendimos tampoco la ironía de si convocaba para ganar o no podía convocar porque perdía o lo digo porque todo el mundo dice, y ya se mete en temas psiquiátricos quizás, ¿no? Que si psicópata, que si no sé cuánto, sí, que si no sé qué. Pero tiene un comportamiento difícil.
1: Pero yo quería dejar Luis, porque ya que salió el tema este y me cae actualmente. Pero el tema de poner etiquetas diagnósticas a mí no me gusta. No me ha gustado en la vida. Pero fijaros que voy a decir solamente los criterios diagnósticos así, los que hay para diagnosticar a una persona de trastorno narcisista de la personalidad. Aparte ya, porque es uno de los elementos clave en el tema también de la psicopatía, ¿vale? Sentimiento de grandeza y prepotencia. ¿Lo tiene Pedro Sánchez, sí o no? Fantasías de éxito ilimitado. ¿Lo tiene Pedro Sánchez o no? Creencia de ser especial. Necesidad excesiva de admiración, como me verá la historia. Sentimiento de privilegio. Explotación interpersonal, cómo maneja a la gente, incluso a los más fieles que ha tenido a su alrededor. El mismo caso de María Jesús Montero, por ejemplo, ahora, pero cualquiera los maneja. Y eso sí me ha sorprendido en el Zapatero con el tema de la familia. ¿Será también una persona muy narcisista?
3: Esa es la pregunta.
1: Falta de empatía, porque también lo ha demostrado más de una vez. Envidia frecuente y arrogancia, que es la chulería que mostró ayer Pedro Sánchez cuando se refirió al tema de los comentarios de Emilio García Page.
4: No, yo lo que iba a decir, porque claro, aquí nos podemos perder en hacer análisis casi de lo más elevado del mundo, pero a mí me gusta muchas veces y a
1: no nos perdemos.
4: Yo pienso en la gente que nos está viendo y escuchando. Mira, yo en lo que conozco, yo he formado parte de partido, yo he formado parte de gobierno, y os puedo garantizar una cosa: contrariamente a la defensa que está desplegando Pedro Sánchez, el Partido Socialista, el gobierno y todo el mundo, os puedo garantizar que en el Partido Socialista el secretario de organización no hace nada sin el visto bueno del secretario general, que se llama Pedro Sánchez. Y os puedo asegurar que en el gobierno el ministro Bolaño o el ministro Óscar López o Cerdán no hacen absolutamente nada sin el visto bueno y la dirección personalísima de Pedro Sánchez. Quiero decir esto porque, claro, somos muy tendentes a empezar a buscar la responsabilidad directa de uno y tal y cual, y al final siempre dice, bueno, es que no ha salido como con Zapatero, es que no ha salido todavía un WhatsApp en el que Zapatero le dice a Julito, ve a robar. No, es que no va a salir. Tienen que ser sus normales, profundos, todo para que se dejen coger todas esas cosas. Eso se ha visto en el caso Cordo, porque Cordo no se fiaría de con la gente que estaba. Y por eso lo grababa todo. Pero la gente que, lógicamente, funciona con normalidad, pues lógicamente no van a dejar lo que hacía Julito. Terminaba la conversación y la borraba. ¿Entiendes? Eso es lo que yo quiero decir. O sea, que vamos a ir a lo sencillo. Y lo sencillo es eso, que no hay nada que se hiciera ni en el gobierno ni en el Partido Socialista que no estuviera, no solamente con el visto bueno, sino dirigido por Pedro Sánchez. Y todo lo que se ha hecho es una performance. O sea, la expulsión de Ábalos, la expulsión del otro, del que de Cerdán, todo eso es mentira. Y ahora, mira, la bomba de relojería es lo que ocurrió ayer. El auto de ayer del juez, eso es una bomba de relojería, porque ha ido a los puntos neurálgicos. Ahora vamos a saber que, a pesar de que Ábalos, Cordo digan que están, bueno, que Cordo no ha sido ni del partido, a ver quién paga a los abogados de esa gente. Los paga el partido. ¿Quién paga el abogado de Cerdán? Ya sabemos que 125.000 euros le ha pagado el partido al abogado de Cerdán. Entonces, ¿a qué estamos jugando?
5: Al final cuadra. Es decir,
4: que
5: cuadra,
4: nos estamos tomando a todo el país por tonto. Y yo les digo, la condición indispensable para ser tontos totales es creerse que los demás somos tontos todos. Es decir, que creerse, por ejemplo, que los jueces de la Audiencia Nacional o del Tribunal Supremo se la van a dar a ellos. Pero, hombre, que estamos hablando de lo más alto de la profesión, de la judicatura. A esa gente no se la va a dar. Es más, claro, si ellos se la quieren dejar dar, se la van a dejar dar. Pero, lógicamente, lo que antes hemos dicho, o sea, al dama, tú lo que no puedes ningunear a una persona. Tú no puedes, en el momento que la UCO, en el momento que los jueces, que los fiscales han dicho, bueno, es que aquí hay una organización que ha venido a por nosotros. Y ahora después hablaremos de eso. Es decir, que ellos creían que todo el mundo tenía un precio y ahora nos hemos dado cuenta de que hay fiscales que no se venden ni por 300.000 euros. Que Carmen Pano, que según decía tenía muchos problemas para poder pagar la boda de su hija, le ofrecieron desde 50 hasta 250.000 euros. Y no se ha vendido.
6: Para que no declarara que aportó los 90.000 euros.
4: Y no se ha vendido.
6: Ya ahí por hecho, estamos descubriendo que aportó los 90.000 euros.
4: Exactamente, que aquí el problema de la gente es que creen que los demás son como ellos. Ellos, a la vista está, que se venden. Pero hay gente a los que habrá que hacerle un reconocimiento, que no se venden. Y ahora, ayer lo que ocurrió fue, lo que yo he dicho, muy grave. O sea, es que han entrado en el Partido Socialista, es que han entrado en los despachos, y sobre todo en la Dirección General de la Guardia Civil. Porque no hay que olvidarse que cuando esta señora, la Leire, decía que hablaba en nombre del número uno, que es Sánchez, que era la mano derecha de Cerdán, y en una reunión con toda esta gente, la llamó la directora general de la Guardia Civil. Y eso está en los autos. Todo eso está en los autos.
5: Va a caer mucha gente. Que, por cierto, todavía de estos periodistas encabezados por Iñaki Gabilondo todavía no le han pedido perdón a los periodistas libres de periódicos, radios y televisiones independientes que ya comenzaron a publicar el caso de Tito Berni, el caso Coldo, Ábalos, Cerdán, y Iñaki Gabilondo y la Ichurrondo y muchos más, pues hicieron un manifiesto en favor del gobierno y criticando a los propios compañeros que estaban publicando cosas que luego se han convertido en autos judiciales. Señor Iñaki, pide usted perdón cuando tenga un huequecito, ¿vale? Otra cosa, vamos a ver el vídeo de Feijóo, ¿no? Que hizo una valoración ayer en el Congreso de los Diputados, hablando precisamente de lo que hacía unos pocos minutos, se producía la entrada de la Guardia Civil en la sede de la mafia socialista en la calle Ferraz, 14 horas. Y decía Óscar Puente, no, pero es que solamente han ido a pedir un requerimiento, o sea, que un papel, que habían ido a pedir un papel solamente, que eso no era un registro. 14 horas dentro de la la sede del PSOE, registrando, buscando, haciendo interrogatorio allí dentro de la sede de Ferraz. Sí era efectivamente lo que todos intuíamos, que era un auténtico registro. No era solamente que fueron los guardias civiles a pedir un papelito, no, ni mucho menos. Venga, Johnny, vamos con ese vídeo, con las declaraciones de Feijóo en el día de ayer.
7: Me falta el presidente.
8: Mira, yo creo que la situación que estamos viviendo es de una extrema gravedad que se comenta por sí sola. La pregunta es, ¿cuántas redadas más? ¿Cuántas comisiones más? ¿Cuántas mordidas más? ¿Cuánto dinero en bolsas? ¿Cuántas joyas? ¿Cuántos sumarios? ¿Cuántos periodos de instrucción? ¿Cuántos juicios orales? Oiga, pero estamos en una situación agónica. Estamos en una situación agónica. Estamos poniendo en cuestión la decencia, no solo del gobierno, que es un gobierno indecente, no solo del Partido Socialista, que lamentablemente Sánchez lo ha llevado a la absoluta indecencia, sino que estamos empezando ya a tener riesgo de contagio. Yo quiero decir muy claro, no queda más remedio que darle la palabra a los españoles de forma inmediata. No podemos más. No conozco lo que se está produciendo en este momento en Ferraz, pero es otra más, y no otra cualquiera. Estamos hablando del señor Zapatero, del Partido Socialista y de su sede. Estamos hablando de 10, 11 sumarios de corrupción y el señor Sánchez visitando el Vaticano. Si quiere acercarse al Papa, debería recordar el séptimo mandamiento, no robarás, y el octavo mandamiento, no mentirás. Esta es la situación, insisto, patética en la que estamos viviendo. Demos voz a los españoles.
9: ¿Le parece,
10: ¿a quién se
9: partido,
10: refiere
9: ¿le parece
10: usted cuando
9: que los
10: habla
9: socios...
10: de contagio? Una situación de contagio.
8: A que los españoles crean que los políticos son así y que crea que tienen que convivir con esta losa de indigencia y de indignidad. A que los españoles piensen que no pasa nada, que un político puede robar, el otro puede pagar con dinero público sus vicios, los hombres del presidente están en la cárcel, el hermano del presidente mañana se sienta en un juzgado, la mujer del presidente tiene que comparecer en otro el 9 de junio. Hoy parece ser que están registrando la sede socialista. Oiga, que esto, uno de estos motivos, conlleva la convocatoria de
9: elecciones. Esto cambia.
8: Todos juntos, comprenderá usted que la situación de agonía política en la que estamos viviendo, el ambiente irrespirable de la política española, necesita y urge a que los socios del gobierno digan, se acabó, convoque usted elecciones de forma
9: inmediata. ¿Esto puede cambiar sus planes sobre la moción de censura? ¿Puede cambiar sus planes sobre la moción de censura?
8: Mis planes los conozco, los tengo claros. Sí. Yo he dicho que haré todo lo posible para que cambie de gobierno. Yo espero que pueda cambiar los planes de los socios.
9: ¿Les va a llamar?
8: De los socios que están apoyando a un gobierno que apesta.
9: ¿Les va a llamar después de esto? ¿Les va a llamar después de estos registros?
8: Muchas gracias.
5: Bueno, que yo hay días que me levanto pidiendo moción de censura, pero otros días me levanto y digo, no interesa, que se van cociendo poquito a poco en su propia salsa. ¿Tú cómo lo ves? ¿Moción de censura ahora no lo ves?
6: Yo sí lo veo, sí salen los números. El problema es lo que ha dicho él. Yo estoy trabajando para que salgan los números, pero es que esto depende de los números. Lo que no podemos hacer encima es darle una victoria a este señor porque gane una moción de censura. Me parece absurdo. Además, el que tiene el problema de suma de votos en un parlamento es el presidente del gobierno. Por eso se tenía que... tiene, lo ha dicho muy bien, tiene más registros en la sede del PSOE que presupuesto. Si es que no tiene presupuesto, si eso es lo grave de una legislatura que empezó con un pacto indigno, que fue lo de la amnistía, que es indigno, y si ya se nos ha olvidado.
5: Totalmente.
6: Ya se nos ha olvidado. Y ahora estamos en esta acumulación de casos de corrupción que nos llevan a un señor enrocado. El problema, yo creo que lo ha dicho Ayuso muy acertadamente esta mañana, esta democracia que nosotros hemos hecho estaba preparado para muchas cosas menos para que llegara un señor como este.
5: Claro. ¿Cómo se puede echar un individuo
6: a
5: un individuo?
6: Los otros dos presidentes socialistas, cuando no han tenido, o Rajoy, cuando no han tenido, son los casos los que no han tenido mayoría y le han tirado un presupuesto, han ido directamente a elecciones. Felipe va a unas elecciones cuando Convergencia Cataluña, ¿no?, le dice, oye, que no te apoyo más. pues acabó. Zapatero, cuando vio que tenía que hacer la crisis y no le aprobaban el presupuesto, y también se fue y convocó elecciones, y este no convoca sin tener presupuesto y con una situación absolutamente kafkiana.
1: Tú has dicho una cosa, Jaime, que a mí me parece muy interesante, ¿no? Es el tema de lo de la manifestación de Ayuso, y es cierto. Nosotros aquí somos opinadores, ¿verdad? Y en principio, pensando en el público que nos vea, con los televidentes que nos vean, indudablemente lo que tenemos que intentar es aclarar cosas y dar unas visiones que permitan entender todo lo que está pasando. Y en la y efectivamente no esperábamos que en una democracia como la nuestra llegue una persona como Pedro Sánchez. Y ahí es donde, para poder explicar por qué ese personaje está ahí, confluyen distintas cuestiones, es decir, no solamente una. Hay una que es la personal, y por eso es importante hablar del tema narcisista, de su forma de ser, ¿eh? Después la ambición de poder. Entonces ese tipo está condicionando la política española, porque cualquier otro político que no fuera Pedro Sánchez ya habría dimitido, ya había presentado su dimisión. Felipe González, cuando perdió las elecciones, cogió y dijo: señores, he entendido el mensaje que me ha mandado el pueblo español. Y entonces cogió y se fue, y así sucesivamente. Pero en este caso es que estamos hablando de una persona que tiene una serie de características que fuerza cualquier sistema para permanecer. Y eso después se ha complicado con otras cuestiones, que es precisamente eso que está aquí. Es decir, todas las actuaciones que han tenido él, bueno, él supuestamente, porque además en el último auto el juez Pedraz apunta a Pedro Sánchez claramente, ¿no? Sí. Pero él y todos los que están a su alrededor, secretario de organización, lo de su hermano es un tema menor, pero cuidado, también lo que significa también es un uso muy personal de las instituciones, ¿eh? De los cargos, es decir, lo mismo que la mujer con la que estaba haciendo su, para su trabajo, etcétera, etcétera, ¿no?
5: Sería importante preguntarle a Faraco, para que, sobre todo para estos de la indecente izquierda española que llaman facha a todo el que no le baila el agua, sobre el juez Pedraz, ¿le decimos algo a la gente de la izquierda que ya están acusando a este hombre de facha, que es del PP?
4: El juez Pedraz es posiblemente uno de los jueces más, por utilizar el término más
5: conocido, ¿no?
4: Conocido, y más progresista, por no decir izquierda, porque se ha demostrado en muchas de sus sentencias como una persona muy de izquierda. Por ejemplo, él fue el que estableció casi la doctrina de que se antepone el derecho de manifestación sobre cualquier otro derecho. Y ahí había mucha duda por parte de muchos jueces cuando él, por ejemplo, no admitió ni siquiera o archivó la denuncia por el rodea al Congreso. Que en aquel momento allí hubo, no solamente es que se entorpeció a los diputados a ceder al lugar de representación de la soberanía nacional, es que hubo agresiones a policías, es que hubo violencia, y sin embargo él archivó, ¿vale? Y como eso, muchas cosas, él se ha manifestado muchísimas veces en favor, como el juez Patricio Garzón, de la justicia universal, por ejemplo. O sea, todo lo que quiero decir es que a más de uno, que sea este juez el que, lógicamente, ya a partir de ayer ya es forma ya parte de la fachosfera, ¿no? Porque aquí ser facha hoy día, al que no le digan facha, no es nadie. Entonces, cualquier juez, cualquier funcionario, cualquier abogado que se precie, yo creo que tiene que ser un galardón que esta gente los etiquete de facha. Pero te digo, hombre, que el juez este es un juez que no tiene el más mínimo atisbo de formar parte de la fachosfera, como ellos le llamaban, ¿no?
5: Bueno, vamos a escuchar también a Abascal. Era más duro, ¿eh?, con las declaraciones de ayer cuando conocía que se estaba registrando la sede del PSOE. Vamos a ir con nuestro segundo vídeo. Abascal directamente dice que hay que detener a Zapatero y a Pedro Sánchez. Bueno, lo de meterlo a cárcel no lo dice, pero tranquilito, tranquilito, llegará en su momento. Si tienen que ser detenidos tanto Abascal, perdón, con tanto Sánchez como Zapatero, pues será el juez el que dé la orden si considera oportuna esa detención. Venga, vamos a escuchar a Abascal. Johnny, cuando quieras.
11: La unidad central operativa de la Guardia Civil ha vuelto a la sede de Ferraz, es decir, a la sede del Partido Socialista. No pasa una semana, no pasa un día, es que ya no pasa ni una hora sin que conozcamos nuevos detalles de la mafia de Sánchez y de Zapatero y de Sánchez, que gobierna España desde hace 8 años. Hay que detenerlos y hay que juzgarlos. Y los españoles debemos saber que todos aquellos que aún les están defendiendo y justificando desde distintos puestos nacionales e internacionales es únicamente porque forman parte de la misma mafia de Sánchez y de Zapatero.
5: Eso no funciona así, ¿no, Paco? Eso funciona así, ¿no?
0: Bueno, hombre.
5: Una cosa son los deseos y otra cosa lo legal.
0: Bueno, dejemos trabajar a los jueces,
5: claro,
0: que,
5: claro,
0: que tienen mucho trabajo, mucho trabajo.
4: Un discurso político.
5: Sí,
0: es un discurso,
5: sí,
0: político. Pero bueno.
12: Pero yo creo que es muy importante lo que está pasando precisamente para que confiemos en el sistema, ¿no? Es decir, que haya jueces que estén haciendo su trabajo, que el primer día cuando aparece la noticia de una imputación se les tilda de muchas cosas, como el juez Calama, ¿no? Y igual Pedrás mismo, ¿no? Y pasados los días se diga, no, si el auto tiene fundamento, no, si el sumario es un sumario muy contundente, si las pruebas están... Yo creo que eso nos da, a todos nos da una cierta seguridad, ¿no? En el sentido de decir, vivimos en un país donde las leyes se tienen que hacer cumplir y se cumplen, y los jueces se encargan precisamente
0: que intenten hacer su trabajo.
12: ¿No? Es que ha habido mucha gente que ha descubierto Luzón a raíz del juicio de Ábalos, que pensaban que Luzón era un fiscal que se iba a vender por 4 duros, ¿no? Hasta el último día, ¿no? Cuando la fiscalía dio la orden de que subiera la pena de 7 a 24 y él la mantuvo en 7 y asunto arreglado, ¿no? Y yo creo que eso, por lo menos a mí, me parece que te da un cierto orgullo de país en el sentido que las cosas funcionan.
1: Sí, oye, pero yo voy a hacer una, me gustaría lanzar una pregunta.
5: Espérate, que había pedido la palabra para
4: una de las cosas que yo creo que... Bueno, yo tengo la costumbre de leerme los autos, aunque tengan 85 páginas. Y una de las cosas que estamos viendo, aparte de la calidad de esos últimos autos, y digo los últimos porque antes no era necesario que un auto de este tipo fuera tan prolijo y tan específico. ¿A qué es debido esto? Pues debido a que los jueces han aprendido de que Pedro Sánchez tiene un tribunal constitucional que anula causas enteras, si no está perfectamente documentado. Y por eso ayer una de las cosas que decían, no, es que es un requerimiento. No. Era un requerimiento previo al registro. ¿Por qué? Porque si el juez iba directamente a un registro, lógicamente, en un momento determinado podían decir, hombre, es que se ha invadido, no es acorde, no es proporcional la acción del juez a lo que se perseguía, ¿no? Entonces el juez ha dicho, vale, tú llegas allí, haces un requerimiento, quiero esto. Si no te lo dan sobre la marcha, pues ustedes dicen, no hace falta que me lo busque. O sea, nosotros no nos vamos a ir de aquí hoy sin esto.
12: Pasó eso. Entonces, con la caja fuerte, ¿no?
4: Exactamente, igual.
12: Requirieron que la abriera, no dijo que no tenían la llave, aparecieron con una radial y rápidamente...
4: Claro, ellos sabían el destrozo que podía hacer la radial.
1: Tenían orden de que si efectivamente no atendían el requerimiento... Pero
12: claro, es la entrada de registro.
4: Por concluir, que el conde Pumpido, lógicamente que es uno más de los que se han vendido al sanchismo, porque bueno,
5: sí, así es.
4: Miembros del Constitucional han tenido que decir, bueno, no está bien que todas las resoluciones del Constitucional sean favorables a los intereses de Pedro Sánchez. Eso lo han dicho miembros del Tribunal Constitucional. Por lo tanto, nosotros podemos repetir esa aseveración que hacen magistradas, una concretamente, que lo ha dicho, que se sienta junto a Conde Pumpido cada vez que hay un pleno. ¿Entiendes? Entonces, por eso te digo que estamos asistiendo a un asalto a todas las instituciones del Estado, y sobre todo lo que estamos asistiendo es a la violentación, no sé si la palabra es correcta, de los más mínimos índices de dignidad de las personas. Es decir, que estamos viendo cómo hay generales que se venden.
5: Uf, tremendo.
4: Si quieren seguir en el puesto.
5: Eso es,
4: estamos viendo.
0: Es que tenemos que tener en cuenta que los jueces al final son personas que también viven, salen, van a la compra, y cuando a un juez le entra un asunto de este tipo, sabe la repercusión que pueden tener sus resoluciones. Es decir, no se trata de que hagan mejor trabajo o peor trabajo, pero evidentemente una resolución que implica en la instrucción de un procedimiento, en la investigación de un procedimiento a un expresidente de gobierno, siendo consciente además ese magistrado que ese auto va a salir y va a ser conocido por todo el mundo, digamos que le... No sé si la palabra sería le obliga, pero sí que le estimula a justificar muy bien la decisión. No significa que cuando sea otra persona no tenga que justificarlo, pero en este caso, evidentemente, sí, la repercusión de ese auto va a superar lo que es el procedimiento judicial y va a provocar una serie de consecuencias fuera de su procedimiento que yo entiendo que esa persona quiera de alguna forma justificarlo. De hecho, fue muy curioso porque inmediatamente las primeras declaraciones que se hacen cuando dicta el auto de Zapatero, por la mañana se habla de lawfare y de no sé cuánto, y a media mañana cuando aparece el auto y empiezan a leerlo, ya todo el mundo desaparece el término lawfare, porque cuando se lee se dice, oye, espérate. Que este tipo está poniendo aquí cosas que o se lo ha inventado, que no tiene ningún sentido, o todo esto está por ahí y esto hay que pararse, ¿no? Quiero decir que de alguna forma se dicen que los dos autos más largos que ha habido fueron el de la imputación de la infanta Cristina y este, porque de alguna forma estaba imputando a dos personas de mucha relevancia. Entonces yo creo que eso no es que a lo mejor lo exija judicialmente, pero sí casi a nivel de información pública decir, oye, que no estoy implicando a este
4: además
0: tipo,
4: tú sabes que el Zapatero no se ha buscado a un penalista al uso, se ha buscado a un procesalista.
0: Los grandes penalistas son procesalistas.
4: Vale, pero o sea, este en concreto es especialista en tratar de anular las causas. Este es el mismo que tuvieron en los ERE y consiguió que Conde Pumpido anulara gran parte de las causas, ¿no? Por vulneración de no sé qué derecho. Bueno, pues es que ahí es donde estamos, en esa situación es en la que estamos. Y lógicamente, bueno, yo me parece, no sé si nos estamos enredando un poco, porque yo creo, no sé si sería bueno que habláramos del caso Zapatero, que tiene mucha enjundia.
2: Ahora vamos a Zapatero, de Sánchez quedó todavía.
4: Luego de lo de.
2: Lo de Sánchez, ¿tú crees que, os pregunto a toda esta trama para comprar a jueces, a periodistas, a guardias civiles, a policías que organizaron Cerdán y Leire, nació en los 5 días de reflexión de Sánchez, ahí sí, nace sí, esta trama?
4: Con el auto en la mano y demás, ya esto es tan complejo, yo nunca en mi vida he traído aquí papeles, pero ya los tengo, dos tres programas los tengo que claro hacer, que, ¿no?
2: Porque claro, es que la organización criminal es tan amplia que...
4: Lo que yo veo es que la clave está en que el 24 de abril es cuando Pedro Sánchez dice que se toma 5 días, parece ser que ese mismo día, a grito pelado, según ha publicado hoy Vox Populi, llama a Óscar, a Bolaño y a Cerdán y le dice, tenéis que sacar a mi mujer como sea. Y ese como sea es la clave. Entonces, inmediatamente Cerdán llama a Leire Díez y tienen, o sea, previamente ellos tienen una reunión el 26 de abril, ¿vale? Y la orden que sale de ahí es destruir el procedimiento judicial. Pero es que ahí... Y bueno, claro, es que muchas veces... Y ahí estaba Pedro Sánchez... Bueno, a lo mejor no estaba, estaba en la habitación de al lado. Pero vamos a ver, que esa reunión se produce en Moncloa. Que todas las personas, cuando a Cerdán lo llama y dice... ¿Usted cuántas veces se ha reunido con Leire? 2 veces. Y ahora el juez demuestra que se ha reunido como mínimo 20 veces en la sede de Ferraz.
12: 22, exactamente.
4: Exactamente, como mínimo 20
0: en la sede de Ferraz. Dice la mayoría fuera, la mayoría fuera.
4: Sí, no, pero en Ferraz... Al principio había mucho fuera, pero ahora ya se sabe que en Ferraz, pero eso ha pedido la visita.
2: El registro de visita lo ha pedido también el juez.
4: 20 han sido en Ferraz. O sea que a lo mejor ahora van a parecer que ha habido 30 o 40 reuniones, ¿vale?
1: 39 y 22 en Ferraz.
4: Exactamente.
1: La cifra que ahora mismo se maneja.
4: ¿Qué es lo que se organiza ahí? Yo aquí he puesto los sicarios de Pedro Sánchez. Y claro, mucha gente, las palabras tú sabes que empiezan a usarse y no se sabe cuál es el origen. A mí, como lo que me gusta es la historia, pues el origen de la palabra sicario está en Roma y procede de la palabra sica, que es una daga pequeña y fácil de esconder, que en la antigua Roma se utilizaba para apuñalar a los enemigos políticos, por lo que sicario significa hombre con daga. Es decir, y ahí lo que se organiza es un equipo, un sicariato. Dice, y se da el proceso. Hay que anular. ¿Y cuáles son? ¿Y qué se establecen? Si quieres, los objetivos. 6 objetivos.
2: 6.
4: Y los objetivos son: el primero, hay que ir por el fiscal Grinda. ¿Por qué a por el fiscal Grinda? Mira, el fiscal Grinda tiene un problema, ¿sabes? Y entonces, bueno, eso se establece en una reunión el 27 de febrero de 2025. Y a través del periodista Pérez Rusiñol Costa se le ofrecen 300.000 euros para archivar la causa contra ellos. O sea, que Grinda es uno de los fiscales que lleva causa contra parte de este equipo de sicarios, ¿no? Y le piden que tiene que facilitar información sobre el fiscal anticorrupción Alejandro Luzón.
13: Sí, para
4: el segundo objetivo es el comandante Rubén Villalba, que lo contacta a Leire directamente en marzo de 2025. Y a él se le pide que tiene que aportar información clasificada sobre la UCO y sobre Grinda. Y se ofrece un ascenso a cambio de trapo sucio y la aportó, reconociendo él en una conversación que estaba cometiendo delitos por revelación de secretos. La tercera línea es el fiscal Estampa. En la reunión con él está Leire Díaz y Pérez Dorcé, y es el 7 de mayo de 2025.
13: Este es el que lo
4: vino. Y le ofertan el regreso a la Fiscalía Especial Anticorrupción y asistencia jurídica en su pleito contra el fiscal general del Estado, la fiscal que entonces era Dolores Delgado, y su número 2, que era Álvaro García Ortiz. ¿Vale? Estampa lo puso en conocimiento de su superior, Almudena Lastra, y que es la que declaró contra Álvaro García Ortiz y no le han renovado en su cargo por esa razón. Y luego denunció, viendo que no iba hacia adelante esa cuestión, él fue directamente y denunció en el juzgado central número 9, y es el origen de todo esto. ¿Vale? La cuarta línea es la de hidrocarburos. Se le asigna al abogado de Cerdán, Jacobo Teijelo, para instrumentalizar nulidades procedimentales, incluido el caso Coldo. Nos quedamos en que a esta gente lo habían expulsado del partido y demás. Bueno, pues también se le encarga anular. La quinta es Carmen Pano. Ismael Oliver, abogado del PSOE, de Coldo y del Pollo Carvajal, dice que hay que negociar, que esta se vende. Y le ofrecen 50.000 euros a través de Leticia de la Hoz, letrada de Coldo. Que se mezcla. Y la sexta,
13: qué mafia.
4: Termino, el desprestigio institucional de la UCO, con denuncias sucesivas ante el fiscal general del Estado, que se prestaba lógicamente, filtración de información comprometida a medios afines bajo el epígrafe UCO Patriótica. Ya habían creado una especie de marca para que tuviera incidencia en la población. Estos serían los 6 puntos que se deciden ahí. Luego está la estructura financiera, en la que está Gaspar de Ría, estudio Oliver.
13: Y claro, la gente se preguntará, y para todo eso que ha comentado Faraco, hace falta dinero. ¿Y de dónde sacaba el PSOE el dinero para intentar comprar a tanta gente? Esa es otra.
4: De la contabilidad en vez del Partido Socialista. Vamos a ver, que Víctor Dardama lo ha dicho, que él había dado un dinero que no sabía cuánto era, que él calcula que en torno a 1.800.000 euros eran para el partido y el resto para Cordo, Ávalo y Cerdán. Pero 1,8 millones, Carmen Pano llevó 90.000 euros. Es decir, es que al final todo esto es el caso Pedro Sánchez. Estamos hartos de decirlo en este programa desde hace más de un año.
13: Sí, correcto.
4: Y todo esto va a explotar. Y la legislatura ya ha explotado. Ahora, lo que va a hacer Pedro Sánchez el día 10, que creo que él ha pedido comparecer, ha pedido porque hay 4 socios suyos que ya han solicitado en el registro del Congreso que comparezca. ¿Entiendes? Él cree que de nuevo va a llegar allí diciendo que si esto es una conspiración.
13: No, pues eso es lo que va a decir. ¿Qué va a decir?
4: Y que la gente se lo van a creer.
13: ¿Qué va a decir? ¿Que una conspiración o una persecución hacia él?
14: No es que se lo creen o no. El problema es alternativas. Alternativas es, uno, él llega y dice elecciones. Improbable, altamente improbable. Dos, moción de censura. ¿No van a dar los números?
4: No
14: va a haber. Cuando el PNV le digan, usted no ha dicho que haya que. Sí, hombre, sí. Pero es que yo, en Euskadi, estoy gobernando gracias a ellos.
4: Vale.
14: Es que esto mañana me dicen, pues mañana el Lehendakari es el de Bildu. Sí. Se me acaba la película.
4: Pero eso es...
14: El rufián, cada vez le van pegando la patada a la línea roja más para allá.
13: Sí, ¿verdad? Sí.
14: Cuando hay un no sé cuánto...
13: Una sentencia que tardará 10 años.
14: Cuando le haya dicho, cuando quede acreditado en sentencia firme...
4: Dentro de 10 años.
13: Ya está jubilado. Que es importante lo que ha dicho...
14: Y antes el principio de presunción de inocencia.
13: Es importante lo que ha dicho Paco sobre el PNV. Es importante porque ellos gobiernan... Vascongada, que me gusta llamarle Vascongada. Gobiernan Vascongada gracias a los votos del PSOE. Y no es solo gobernar. ¿Sabéis el dinero que maneja el PNV en el gobierno vasco? Los enchufados que tiene, los cargos que tiene, no solo eso. Muchas también, bueno, ayuntamientos muchísimos en el País Vasco, diputaciones. Por tanto, pero, Pedro Sánchez le dice, ojo, que tienen, te quito el gobierno vasco.
14: Tienen además la
13: claro, eso
14: perfecta,
13: es importante.
4: Pero ellos tienen
14: la
4: ahora mismo.
14: La perfecta tiene tres letras, y es Vox.
4: Vale, pero ellos tienen.
14: Ahora este mismo, es un canalla. Este, es verdad, hay que quitarlo, pero mira, nosotros nunca podremos votar juntos a esto, ya está.
4: Desde hace tres años, según la encuesta, EH Bildu estaba por encima del PNV. Ahora mismo tienen ellos, según la última encuesta, una ventana de oportunidad, porque tienen tres escaños, según la encuesta, más que EH Bildu. Por eso, o sea, ellos no dan puntada sin hilo, es decir... El que ellos ahora estén de alguna forma apretando es porque ellos tienen esos datos.
14: Claro,
4: y ellos no saben.
14: Pero claro, pero estamos hablando de un partido, igual que Junts, de partidos que funcionan con el principio de cuanto peor, mejor.
4: Sí, claro.
14: Es decir, a mí, cuanto más débil sea el gobierno, mejor para mí. Y yo tengo que justificar por qué apoyo. Muy sencillo. Porque estos señores yo no voy a votar nunca con Vox ni nada de ahí. Aparte de ahí, sigo apoyando y pidiendo y exigiendo. Y en breve, pues le van a dar la capital del
4: Pero el problema,
14: Estado.
4: Paco,
14: le darán,
4: el problema es
14: no sé,
4: en qué momento todo este lío va a afectar a electoralmente a todos los socios. A Jun ya le está afectando. A Jun le está afectando. Lo que pasa es que para Jun es más importante el
14: que están en otra guerra.
4: Sí, claro, pero bueno, es que yo dije desde el principio, cuando aquí hablábamos de la ley de amnistía, yo decía, esto es un juego de trilero. Puigdemont sabe que Sánchez lo engaña y Sánchez sabe que Puigdemont lo engaña, pero ambos aceptan el engaño. Es decir, Puigdemont ya se tendría que haber dado cuenta, Puigdemont lleva en Waterloo desde 2017, va a ser ya dentro de unos meses 9 años en Waterloo. Él todavía cree que este gobierno, que Pedro Sánchez tiene fuerza para que él pueda volver. Yo diría que aquí se ha dicho en esta mesa, no solamente yo, sino hay algunos más, que Puigdemont no va a venir a España, además con la ley de amnistía aplicada. Él va a venir a España, lógicamente, si se entrega, que lógicamente...
14: Bueno, ya está, ¿no?
4: Bueno, pero digo yo, que se va a entregar, bueno, va a entrar en prisión, a las 24 horas o a las 12 horas va a salir, porque no hay riesgo de fuga, porque si se ha entregado voluntariamente, no hay riesgo de fuga. Lo van a juzgar y luego lo van a indultar.
13: Bueno, pues la última es que Sánchez no comparecerá en el Congreso hasta finales de junio. Habéis dicho que iba a comparecer ya mismo, hasta finales de...
4: No, yo he dicho que en torno al día 10.
13: Hasta finales de junio, la última que tengo aquí, la última noticia, hasta finales de junio la ha comunicado.
15: Era la declaración de Zapatero, ¿no?
4: Sí, para luego irse de vacaciones, ¿no?
13: Madre mía.
15: Bueno, Paco. Pero en torno al día 20, ¿no?
4: 17-18.
13: Vamos a ver el siguiente vídeo, ¿no? Sánchez hablándose a sí mismo. Antes de Paco Revuelta ha hecho un análisis psicológico de lo que es Sánchez.
1: Pero también me gustaría decir una cosa que tengo pendiente, ¿eh?
13: ¿Quieres ahora o después del vídeo de Sánchez?
1: Me da igual, todo eso depende de ti, vamos, si quieres poner el vídeo, pero es romper un poco el tema en cierto de cómo estamos llevando aquí esto, y es lo siguiente.
13: A ver,
1: venga. A ver, además esas cosas se han estudiado. Cuando hay demasiada información, resulta que los análisis nos pueden llevar a más caminos erróneos. Eso incluso se ha visto, ¿no? Como, por ejemplo, cuando un profesional de la medicina, de la psicología, tiene un exceso de información y dice, venga, diagnostícame, esta persona comete más errores que el que tiene una selección solamente de alguno de los elementos y a partir de ahí dice, pasa esto. Quiero decir, ya en los autos viene una cantidad de información que es tremenda. Ya los sumarios no digamos, ¿no? Yo tengo el sumario de 4.000 páginas, pero lo tengo para poder consultar, no para leérmelo. ¿Eh? Porque es tanto. Entonces, Yo quería, digamos, hacer eso, es decir, que hay una situación ya que no hacen falta que vengan más, aunque nos falta mucho por conocer, pero no hace falta que vengan más cosas para ya hacer juicio del funcionamiento de este gobierno.
13: Entiendo.
1: Del funcionamiento de Pedro Sánchez. No hace falta, porque es que hay tal cúmulo que lo que tenemos que hacer es seleccionar precisamente los elementos necesarios para que hagamos unos análisis adecuados, ¿vale? Entonces yo quería, me gustaría sacar aquí y hacerle una pregunta al resto de los contertulios y a ti también, Paco, por supuesto, ¿no? Que tú eres el que dirige el programa, ¿no? Que es la siguiente, vamos a ver. Y voy a hacer una referencia histórica y a la vez también una anécdota de carácter personal. De hace 2-3 años. Una persona que aquí todo el mundo conocemos, nos encontramos mi mujer y yo en la calle del PSOE. Una persona que ha tenido un puesto importante en la calle. Y empezamos con un diálogo en relación precisamente con el gobierno, con Pedro Sánchez, y en un momento determinado mi mujer dice, ¿tendremos elecciones cuando pasen unos años? ¿O van a desaparecer las elecciones, no? Era una pregunta con bastante carga. Pero recientemente Jesús Cacho, el periodista, pues también ha lanzado un artículo en el que ha dicho eso, el peligro que tenemos de que vamos a ver si tenemos elecciones. Se puede pensar que es una exageración, pero Jaime ha abierto una espita cuando ha hablado de que la democracia funciona, la defensa, etcétera, etcétera, ¿no? Y ahora saco el tema de carácter histórico. Más de un analista, bueno, historiador y a la vez, bueno, gente que va más allá del dato concretito de la historia, sino que van más allá tratando de hacer interpretaciones y tal, han sacado más de uno, que no muchos, pero algunos, ¿no? Importantes, han sacado que la guerra civil posiblemente se hubiera podido evitar si hubiera habido por parte de alguna gente del PSOE, por ejemplo, de Largo Caballero, una disposición a encontrar solución para que no se entrara en conflicto. Sin embargo, como Largo Caballero lo que quería era convertir a España en un remedo de la República de la URSS, en lo soviético, pues aquello se fue al traste, ¿no? Entonces, yo le dije el otro día, que por cierto estaba el padre de Esteban Urristieta, lo dije con toda la sinceridad del mundo, ¿no? Nos encontramos con que hay un conjunto actualmente en distintos sectores, porque se han nombrado a aquella gente que son afines al sanchismo, que no piden perdón por las cosas que han dicho, ni mucho menos, pero nos encontramos dentro de una serie de sectores, gente que están auténticamente defendiendo la democracia, que son Guardia Civil, que incluso eludiendo, tratando de saltarse las presiones que tienen. Por otro lado, la misma policía, también dentro de la Policía Nacional. Y después periodistas, que han sido amenazados, no solamente criticados, sino y diciendo que pertenecen a la fachofera. Entonces yo me pregunto, tanto con el tema de si habrá elecciones y cosas por el estilo, si estamos en un momento histórico, y puede ser a lo mejor muy grave lo que estoy diciendo, un momento histórico en que nos estamos jugando cómo va a ser el futuro en España, en cuanto al tema democrático. Porque, ¿qué se está haciendo con todo lo que estás diciendo? Por ejemplo, Óscar Puente, recientemente, con métodos, y dice que son métodos antidemocráticos lo que han hecho. Luis ha nombrado como precisamente, Pedraz es un juez progresista. Y sin embargo ya lo están metiendo y diciendo, y los memes que están sacando, los mensajes, y hay gente que lo repite acríticamente de que esto es un golpe de Estado. Y yo la pregunta que lanzo es eso. ¿Estamos en un momento que a lo mejor con el paso del tiempo tomaremos conciencia que es un momento histórico de si sacamos esto para adelante en el sentido de la defensa auténticamente de la democracia y que sobre todo lo están haciendo esos tres sectores que estamos haciendo, aunque cada uno desde su parcela, pues también trata de defenderlo, como estamos haciendo aquí, ¿no? Pero estamos en ese momento histórico y es la pregunta yo que lanzo, sí, ¿eh? A ver qué pensáis.
13: Interesante, ¿eh?
12: Yo estoy lo que acabas de decir. Estoy de acuerdo. Además, este artículo de Jesús Cacho del domingo va en ese sentido, ¿no? También va la famosa frase de Aznar del que puede hacer que haga, que se le ha criticado mucho, pero yo creo que forma parte también de esa visión, ¿no? Y es verdad que estamos en un momento crítico y yo muchas veces lo he pensado. Está retrasando las elecciones, pero llegado el momento de convocarlas, ¿las convocará o no? Porque es verdad que el personaje puede Porque la excusa ahora, decías que Rufián le va dando la patada a la línea roja y la va llevando, pero la excusa que da es no podemos ir a elecciones porque vendría la derecha con la extrema derecha. No, pero en un momento habrá que hacer las elecciones, ¿no?
14: ¿Quién la da? ¿Quién?
12: Porque eso es democracia, ¿no?
14: Porque el presidente ha dicho hoy que no convocaba elecciones porque no le parece ir bien, que si el país estaba funcionando, que sus problemas del partido pudieran afectar al resto de los españoles. Eso es lo que ha dicho. Pero
13: es que no es un problema de partido, es un problema de gobierno. Sí,
14: está convencido de conseguir una amplia mayoría de apoyo. O sea, ha dicho...
4: Yo creo que los discursos... como ese de Jesús Cacho, no le hacen ningún favor a la democracia, contrariamente a lo que a lo mejor él cree que está haciendo con ese artículo. Es decir, la democracia, el ciclo electoral está ahí. O sea, una vez que lleguemos al 23 de julio, ahí se ha acabado la legislatura. La convoque o no la convoque, ¿vale? Y si él no la convoque, primero... No hay que olvidarse que España está en la Unión Europea. Es decir, si un presidente, si un gobierno infringiera las normas democráticas, automáticamente estaría fuera de la Unión Europea. ¿Vale? Eso los demás partidos...
14: La Constitución faculta al rey para...
4: Claro,
14: para
4: que convocar y para... Sí, correcto.
14: Si no las convoca, el rey puede disolver la Corte y convocar
4: la Corte la puede disolver, la tiene que disolver el presidente de los... Del gobierno. Si él no lo hiciera, la tiene que hacer la presidenta del Congreso de los Diputados. Y si no, el rey. ¿Sí? Porque es que eso está establecido. Eso está establecido. Lógicamente, es que
1: está establecido no robar y se roba.
4: No.
1: Quiero decir,
14: está establecido no robar y se roba. Y si roba y te cogen, pues te meten en la cárcel.
4: Claro.
14: Si este señor incumple la Constitución, incumple la norma de no convocar elecciones.
1: Bueno, ¿y qué pasa con los presupuestos?
4: Vale, pero no, pero
1: ¿está incumpliendo la Constitución?
4: La Constitución dice que hay que presentarlo, vale, y no lo ha presentado. Ahí la que está incumpliendo es la presidenta de las Cortes, la presidenta del Congreso de los Diputados, que es la que tendría que haber denunciado al gobierno. O sea, aquí estamos hablando de la división de poderes. Y la división de poderes, o sea, cada poder tiene su responsabilidad. Él tiene que presentar las cuentas antes del 30 de septiembre en el Parlamento, en el Congreso de los Diputados. Si no lo presenta, la presidenta del Congreso de los Diputados tendría que requerirla. Sin presentarlo, tendría que denunciarlo ante el Tribunal Constitucional. ¿Vale? Ahora, vale. ¿Quién es la que ha incumplido? La presidenta de las Cortes.
1: Bueno, no solamente, que, hombre, tienen que presentarlo el Consejo de Gobierno.
4: Vale, pero no la presenta.
1: Ya,
4: entonces, y no la presenta ni le exige.
1: Ya hay una parte de responsabilidad, una responsabilidad compartida.
13: Vale. Bueno, ahora pregunta para psicólogo, pero después de escuchar a Sánchez. Mira, esta organización criminal la ve un niño de 5 años. Y la pregunta para Paco ahora, ¿y por qué no ven esta organización criminal los hooligans del PSOE? Y muchos votantes de Izquierda Unida, de Podemos y de Sumar, pero esto después. ¿Por qué no lo ven? Si un niño de 5 años, tú le preguntas a un niño de 5 años, abuelo, qué golfo, qué sinvergüenza, ¿cómo puede hacer esto? ¿Qué es? Sin embargo, los hooligans del PSOE no lo ven. Ahora me pregunta, ¿por qué? Yo lo tengo claro, es una secta que venera al líder.
1: Sí,
13: y ahora me responde. Que bueno, vamos a escuchar a Pedro Sánchez recomendándose a sí mismo lo que debería hacer, pero que no hace. Y al lado del vídeo hay una descripción de lo que es Pedro Sánchez. Antes Paco Revuelta ha hecho un perfil psicológico y nosotros hemos hecho un perfil casero que todo el mundo entiende cómo es el presidente del gobierno. Vamos al vídeo, Johnny.
16: La corrupción no es una persona, pero siempre acaba teniendo cara. No tiene ministerios, pero luego hay ministros manchados por la corrupción. Una organización carcomida por la corrupción hasta los cimientos. Y un jefe de todos, el actual presidente del gobierno. Las tramas de corrupción que afectan al partido del gobierno suponen una mancha en la proyección internacional y en el prestigio de nuestro país. Un presidente del gobierno debe ser un referente, sobre todo moral, para el conjunto de la sociedad. Pero hoy la corrupción está detrás de quienes nos gobiernan. Hay un momento en el que las palabras dejan de ser suficientes y uno debe mostrar lo que es. Se está protegiendo a sí mismo, señor presidente, desde la presidencia del gobierno. Decida si sigue pensando en usted o en España, pero no arrastre en su caída el prestigio de nuestra democracia, nuestras instituciones y nuestro país. Así que solamente le queda una salida honorable. Presente su dimisión oficial ante el rey. No arrastre a España en su caída, señor presidente. Dimita.
13: Bueno, no me pregunta, ¿verdad, señoría? Luego de ver este vídeo, es tremendo.
12: Además, fíjate, yo siempre fijo en la comunicación no verbal. Cuando uno quiere afianzar lo que está diciendo, ¿no? Presente su dimisión, dimita, es cuando tiene que mirar a la cámara y no bajar la mirada. Él en ese momento baja la mirada. El dimita ya lo dice con los ojos caídos. Está en una impostura absoluta.
13: Paco,
12: y lo grave, sí, es que ese discurso se lo puedan ahora echar completamente. Parece que ha escrito sus memorias, pero de manera anticipada.
1: Sí.
13: Bueno, la pregunta, ¿por qué un niño de 5 años ve que esto es una organización criminal y los hooligans del PSOE defienden a esta...

0: por esto, por eso empecé a darle todo eso, ¿no? Pero después también hay otra cosa que también he dicho aquí algunas veces, ¿no? Desde la izquierda hay más, digamos, vamos a ver, cualquier cosa laica se puede convertir en una religión, que se le llama eso religiones laicas, hay quien también utiliza religiones paganas, es decir, que, ¿por qué? Pues porque tienen unas estructuras, tienen unos dogmas que son incontestables, que no son discutibles ni mucho menos, a veces también hay hasta unos rituales. Y en la izquierda se da más que en la derecha, que también se da en la derecha, ese dogmatismo de esa religión laica, es decir, se convierte. Entonces, cuando se es creyente de algo, entonces, claro, la razón se cierra a todo aquello que altere el pensamiento que se tiene. Entonces, mucha gente, por ejemplo, que se está viendo actualmente, ¿no? Que es el lema, es ese, no, es que si no viene la derecha. O sea, como si fuera un ogro, como si fuera, yo qué sé, acordaros de aquella propaganda que hicieron, que era con los perros esos, los Doberman, con dientes, en fin, así muy, muy, que daba mucho terror. Pues eso lo ocurre, es decir, que hay gente que tienen esos esquemas y es muy difícil modificarlo, porque las creencias es precisamente una de las cosas que más cuestan. Normalmente los humanos, y ya con esto termino de más temas psicológicos, ¿no? Los humanos cuando nos dicen algo que altera las creencias personales que tenemos, en principio tratamos de rechazarlo, porque claro, desestabiliza, y entonces tendríamos que hacer un nuevo planteamiento acerca de lo que pensamos, y eso es interesante, estar abierto a posibles evoluciones, ¿no? Si nos siguen dando evidencia de que algo te estás equivocado o debes mirarlo de otra manera, empieza ya a buscar una especie de entente cordial entre lo que tú piensas, crees y lo nuevo, a ver cómo lo encajas, ¿no? Y después está, cuando se es mucho más abierto, se tiene un sentido crítico de la vida, se sabe que efectivamente y se admite que tú puedes estar equivocado. Eso es muy bueno con el tema de la ciencia. La ciencia hoy te dice una cosa, mañana el científico puede decir lo siguiente. ¿Por qué? Porque va cambiando en función de las evidencias que hay. Y sin embargo, los dogmáticos, los creyentes, no tienen esa capacidad, y claro, indudablemente, si lo dice Pedro, y una última cosa. Una vez me acuerdo que le preguntan a una señora por la calle, oiga, el Papa ha dicho no sé qué. Y la señora, en lugar de opinar acerca de lo que había dicho el Papa, dice, si lo ha dicho el Papa es que está bien. Pues pasa con esto exactamente igual. Si lo dice Pedro Sánchez, Puente o cualquier otro, es que está bien. Y no hay más cuestionamiento. Y ese es uno de los problemas cuando no se tiene un pensamiento crítico.
1: Bueno, vamos con el último vídeo que está relacionado con la corrupción de Sánchez, con la corrupción del gobierno. Aitor Esteva, el máximo representante de los mercenarios del PNV, que decía eso, bueno, que le recomienda a Pedro Sánchez que tiene que convocar elecciones. Le recomienda, pero no le exige, ya sabe, porque si le aprieta a Pedro Sánchez le apretaría a él y diría, oye, que te quito el gobierno vasco y tú sabes que ahí manejáis presupuestos importantes y que tenéis a muchos cargos, gente del PNV enchufada ahí en el gobierno vasco, y os echo fuera y le doy esto a Bildu, y están pillados unos a otros, se tienen pillado a sí mismos. Venga, vamos con el siguiente vídeo, vamos a escuchar a Aitor Esteban.
2: Nosotros nos parece, insisto, por todas las circunstancias que se dan, que la legislatura, bueno, ha llegado a su fin, y así debería ser, pero quien tiene la responsabilidad para tomar las decisiones, dadas estas circunstancias, es el propio presidente. No sirve que se diga, no, la Constitución dice que 4 años es lo que dura una legislatura. No, también dice, según el artículo 115, que el presidente del gobierno tiene la facultad, la potestad de disolver las cámaras, y no será la primera vez que se hace. Y yo creo que hay que reflexionar sobre cuál es la situación, y a él le corresponde dar este paso. Además, me parece que pensar que, bueno, va a llegar el verano, tenemos un mundial, las circunstancias van a cambiar a partir de septiembre, etcétera, etcétera, no, esto no lleva a ninguna parte. Me parece que de un examen objetivo, general, desapasionado de la situación, lo que corresponde, y eso es lo que le está diciendo el Partido Nacionalista Vasco, es que este año sea el de la disolución de las cámaras. A él le corresponde realizarlo. No está encima de la mesa del Partido Nacionalista Vasco, no lo contemplamos, una moción de censura. Creemos que lo que hay que actuar es con responsabilidad por parte de todo, y sobre todo por quien tiene la máxima responsabilidad institucional a nivel del Estado, que es el presidente del gobierno español.
1: Bueno, pues si queréis hacer una valoración de lo que dice este señor.
3: La ilusión de...

0: Escribir un libro que eran las 40 frases que se tiene que saber un entrenador de fútbol.
1: Sí, a ver.
0: Y hay otras que son las 40 frases que tiene que saber un político. Hay que tomar medidas, esto sí. No puede llegar.
1: Tiene que pedir, tiene que dar explicaciones.
0: Y hay que pedir responsabilidades, explicaciones. Bueno, y algo más, sí, indudablemente la situación es sostenible. Sí. Pero usted va a hacer algo, hay que hacer algo, porque se va. Y se fue.
1: Yo lo traduzco. Yo lo traduzco.
0: Ya entro una semana por decir lo mismo.
2: Tenía una frase para estos momentos que era: lo urgente es esperar. Y yo creo que es lo que están ellos.
1: Yo traduzco lo que ha dicho Paco en bla, bla, bla, bla, bla, bla. Nada, no dice nada. Ni va a hacer nada. No esperéis al PNV ni a Junts de que hagan nada. ¿Hará alguna valoración de este señor? Lo que está saliendo, sí, muy, muy continuamente, últimamente.
3: Sí, bueno,
1: está diciendo lo mismo,
3: continuamente,
1: claro.
3: Continuamente, porque a ellos, yo antes lo he dicho, ellos tienen ahora mismo una ventana de oportunidad que hace 3 años que no la tenían. Es decir, ellos llevan 3 años por detrás de EH Bildu en las encuestas y ahora mismo están 3 escaños por encima. O sea, a ellos les interesaría que ahora mismo ellos rompan y no verse arrastrados por el gobierno de Pedro Sánchez. ¿Qué es lo que le interesa a PP y Vox? Pues que se cuezan en la salsa el propio gobierno. Porque además, a partir de ahora, con todo lo que está saliendo, ya no es solo responsabilidad del Partido Socialista. Es decir, ahora mismo, mira, ahora, según la última encuesta, parte de los escaños que pierde el PSOE los está recuperando Sumar, pero es un espejismo. Sí. Sumar lo recupera porque, lógicamente, por la ley DON, a veces estos son como los vasos comunicantes.
1: Claro.
3: Es decir, prácticamente sin subir el número de votos, con que baje el número de votos el PSOE, Sumar puede sacar algún escaño más. Pero a partir de ahora, que ya se va a empezar a saber casi todo, es decir, ya hemos visto las joyas de Zapatero, que no hemos hablado aquí.
1: Ahora hablamos con eso.
3: Ya hemos visto las joyas de Zapatero. Eso es una imagen que ya no hay quien se la quite a Zapatero para toda la vida, ¿vale? Bueno, pues a partir de ahora vamos a empezar a ver más cosas, muchas más cosas. Ahora vamos a saber quién le, como antes he dicho yo, quién le paga a los abogados, a Ábalos, Cordo, Cerdán, a pesar de que decían que lo habían expulsado del partido. Todo ese tipo de cosas se van a saber. Y si a pesar de eso, los partidos que apoyan al gobierno, lógicamente lo siguen manteniendo, empieza a salpicar electoralmente, y ahí es donde está el problema. Ellos todos los días, o cada 15 días, o cada 10 días, ven las encuestas, ¿vale? Hasta ahora, Esquerra Republicana de Cataluña, gracias a la bajada de Junts, ellos se han mantenido. A partir de ahora se van a seguir manteniendo. A partir de ahora, cuando ahora empiecen a ver que con el dinero de las elecciones catalanas se está pagando a estos sicarios, ¿se va a seguir manteniendo también el PSC? Sí, es que esto puede ser como un castillo de naipes. La gente, yo sé que ahora mismo, a decirle a cualquiera, no, hombre, es que el Partido Socialista va a implosionar, eso no se lo cree nadie, un partido con 140 y no sé cuántos años. Bueno, pues los mismos años tenía el Partido Socialista francés, el griego, el italiano, y han desaparecido.
1: Sí, en Inglaterra va a punto también de desaparecer.
3: Te quiero decir, lo que se nos viene a partir de ahora es el derrumbe del castillo de naipes que ha estado sosteniendo falsamente a un gobierno que no era un gobierno, porque un gobierno, como su nombre indica, tiene que gobernar. ¿Ha hecho algo este gobierno desde julio de 2023, aparte de aprobar una ley inconstitucional de amnistía? No.
1: ¿Y modificar el Código Penal para beneficiar a los políticos corruptos para que estén menos años en la cárcel?
3: En la legislatura anterior.
1: Bueno, que vamos con, ahora sí, entramos ya en Zapatero, ¿no? Pero antes de comenzar Zapatero, una de las muchas manifestaciones que él ha venido haciendo, presumía, mira, estaban hablando mal de mí, aquí estoy, limpio, mira, impoluto, no me han sacado absolutamente nada. Vamos a escucharlo, y al final el karma fue contra él. Cuando quiera vamos con el siguiente vídeo y abrimos ahora la sesión de Zapatero.
4: Yo recibí muchos ataques, ¿eh? También muy duros, no tanto, muy duros. Oye, ¿y qué? Ha pasado el tiempo y aquí estoy. No, no está mal, ¿no? O sea que... La decencia y la verdad antes y después se abre camino. Y qué contento estoy de que esté aquí Magdalena Álvarez y Manolo Chávez.
5: ¡Ahí va!
1: Bueno, Magdalena,
0: a mí lo que me gustaría es ser como tú.
1: Sí. Magdalena,
0: a mí también.
1: Habla ahí.
3: La Collares.
0: Y a mí también.
3: Yo quisiera ver la Collares. Sí.
1: Zapatero habla aquí, el presunto delincuente Zapatero habla de dos delincuentes y los llama delincuentes, pero fueron condenados Magdalena Álvarez y el presidente, expresidente de la Junta de Andalucía, también condenados. O sea, los delincuentes se aplauden entre sí. Bueno, que sobre Zapatero, tenemos un vídeo muy bueno de La Joya, ¿eh? Un joyero que hace una valoración aproximadamente y calcula cuánto puede valer esa joya descubierta en la caja fuerte de Zapatero. No es una herencia, como dijo Gertrude, que también está imputada. Oh, madre mía. Bueno, sobre Zapatero, ¿qué te sorprendió la noticia de imputación o no?
3: No, a mí no me sorprendió porque llevo mucho tiempo diciendo que había dos personajes que no entendía yo cómo no habían salido, que era José Bono y Rodríguez Zapatero, que todo el mundo sabe, bueno, a lo que se han dedicado.
1: Espera, que lo de Zapatero viene después, ¿eh? Ojo, ah, perdón, lo de Bono viene más adelante, el mes que viene posiblemente conozcamos también noticias sobre José Bono.
3: Pero además, bueno, vamos a ver, esta gente se creen que, bueno, o piensan que todos nos vamos a morir, que no vamos a saber la verdad se va a ver muy pronto. O sea, cuando salen diciendo, no, eso vale 50.000 euros la joya, no se preocupe, ya la policía ha encargado una tasación. Uh-huh. Y los tasadores van a decir en 7-8 días lo que vale de verdad, ¿vale? Ahora, ¿qué es lo que se está poniendo en evidencia? Hoy, yo, Enrique de Santiago, líder del Partido Comunista, a mí me parece patético, sí, que ante la evidencia de que un expresidente tiene, me da igual que valga 1 millón, que valga 5 millones o que valga 500.000 euros esa joya. Lo que está claro es que eso es un delito. Porque eso yo estoy seguro que no lo ha declarado, porque si hubiera declarado diría, no, esto es mío, mira, aquí está
1: la factura,
3: la declaración de heredero, la factura. Cuando no lo ha sacado es que eso no está declarado. Bueno, y ante eso, el líder del honesto Partido Comunista quiere desviarnos la atención y decir, hemos sabido esto porque a Donald Trump ha querido que lo sepamos. Es decir, que el delito no es lo que ha hecho, sino el delito es que Donald Trump ha querido que lo sepamos. Es decir, que Donald Trump es un hijo de puta, valga la expresión, porque nos ha permitido saber la verdad de Zapatero, ¿no? O sea, que era mucho mejor que los 50 millones de españoles no nos hubiéramos enterado nunca de que Zapatero era un ratero, porque así no sabríamos que él es un encubridor de un ratero.
0: Claro. Esto hay que tener paciencia. La justicia, los que nos dedicamos a la justicia, ya es algo que hemos naturalizado y vivimos con la paciencia, pues eso, completamente interior. Y hay que tener paciencia. Si esto tarda en llegar, y ese es el problema muchas veces, ¿no? Que tarda demasiado. Pero llega. La justicia funciona justo al contrario de lo que decía Paco, que funcionamos las personas, con mucha información dispersa, ¿no? Ellos lo tienen todo perfectamente organizado. Yo tengo esto, tiro de aquí, voy por aquí, me aparece esto, abro otra cosa, y ahora esto lo empiezo a actuar, y esto por aquí, aparecen otras cosas, lo puedo abrir por aquí, y van siguiendo todo. El problema es que si hay mucho, claro, tarda tiempo, pero todo va llegando, y esto llegará, porque además están las joyas ahí, tasarán. Entonces el 18 le preguntarán, oiga, mire, verá, tenemos un problema, hemos encontrado su caja fuerte, joyas valoradas por 3 millones o 5, 2 o 90, y tendrá que dar una explicación. Que yo creo, esto es una opinión personal, que posiblemente me equivoque, que no va a declarar, se va a coger a su derecho a no declarar.
1: Yo estoy con Paco.
3: Con lo cual está reconociendo su culpa.
0: Claro, hombre, verá, es un derecho legítimo.
3: Sí, vale.
0: Sí, pero evidentemente yo en alguna ocasión, cuando voy con un cliente que tengo claro que el tío no tiene ningún dedo, coño, explícalo.
3: Claro.
0: Da las explicaciones oportunas, porque estoy convencido de que el juez que está instruyendo, si tú le das una explicación adecuada y clara, el juez puede entender lo que tú estás diciendo, creerlo y archivar la causa. Si tú dices no declaro, evidentemente, Paco, estás privando, claro, al juez, es que,
1: Paco,
0: de conocer.
1: Es que, Paco, pero si va con el cuchillo en la mano, pues lo mejor es que se niega a declarar.
0: Claro, simple hecho. Declaro y a partir de aquí peleo.
3: Paco, sí, el simple hecho de pedir un aplazamiento porque necesita estudiarte eso. Espérate, no.
0: Eso tiene sentido. Sí, vale, eso lo pedimos todo.
3: Bueno, eso tiene sentido.
0: De 1.000 folios.
3: Vale, pero no. Tú te estás poniendo en el lugar del abogado y yo me estoy poniendo en el lugar de Zapatero.
0: No,
3: si yo tengo claro que no he hecho nada, A mí me da igual y mañana declarar, tenga los folios que tenga ayer el juez. Me
0: sí,
3: da
0: pero esto es una decisión, porque yo no he hecho una decisión de carácter técnico, aunque ahora, no haya hecho nada. ¿Qué es lo que hay aquí? Y si tú me levantas el secreto sumario hoy y me citas para dentro de cuatro días, que no me da tiempo.
3: Vale, Paco.
0: Aunque no haya nada.
3: Por lo tanto, tú estás reconociendo que el juez sabe cosas que tú te tienes que preparar para poder responder adecuadamente y no meter la pata.
0: Claro, es que no sé lo que tiene.
3: Claro, pero si yo
0: a mi cliente le recomendaría, espérate, vamos a pedir para
3: yo lo único que he ido a Venezuela, a lo que él decía, que era a mediar y a sacar a los presos. A mí me da igual de todos los folios que tenga
0: allí. Sí, pero si la causa tiene dos folios, una multa de tráfico, esto es porque la autoridad te pararon. Pero si tiene 4.000 folios, aquí hay una historia. Espérate, a ver qué están diciendo aquí. Entonces yo creo que lo correcto es, ahora, una vez que he tenido tiempo para prepararlo y ver, decir, mira, aquí los problemas son esto, esto y esto. Pues mira, Paco, esto es mentira por esto. Esto es mentira por esto y esto es mentira por esto. Pa'lante a declarar y cuéntasela al juez.
5: Paco, a mí me gustaría preguntarte una cosa porque eso sí me causó sorpresa. Que fuera el abogado de Zapatero el que en principio se negara a que abriera la caja de darle la llave. Que le dieron la llave a la policía. Eso me sorprendió. Porque claro, a no ser que, dice, no, esto va a ser una trampa, van a abrirlo, van a poner los hoyos, porque va a ser bisutería, ¿no? Pero yo no creo. El otro día, Armando Rodríguez, con el que alguna vez comparto tertulia, el que es el secretario general del gremio de joyeros, decía, claro, dice, a simple vista no podemos decir si es algo de verdad de mucho valor o no. Tenemos que tocarlo, tenemos que verlo, tenemos que medirlo, pesarlo, etcétera, etcétera, ¿no? Y ver la calidad que tienen. Pero todo, dice, desde luego, para hacer una bisutería con todos los engarces que tiene, parece como muy difícil. Lo normal es que sea algo de...
1: Ni las bisuterías se guardan en caja fuerte, se guarda ahí en el cajón de la mesita de noche.
5: Salvo que fuera una trampa, yo no entiendo el tema del abogado, de verdad, y te lo pregunto contigo como abogado, porque sabiendo que si no dirían, usted no me da, pues nada, la radial, evidentemente, y la caja la abrimos.
0: Al final el derecho en muchos casos es cuestión de interpretación. Cuando ha dicho Luis que el abogado de Zapatero es un prestigioso procesalista, es porque es cierto que los grandes penalistas son todos grandes procesalistas. Porque en muchos casos la única forma que tú tienes de intentar mitigar o conseguir la solución de un cliente, cuando los hechos son muy evidentes y los anulan, los podemos ver cualquiera. Pero
3: la clave está en lo que tú dices, cuando los hechos son muy evidentes.
0: Cantidad de resoluciones judiciales que se han anulado porque cuando tú estás alterando, afectando un derecho fundamental, comunicación, libertad, vivienda. Si quiero decir, cuando un juez acuerda un registro, cuando acuerda una intervención telefónica, la resolución tiene que estar muy fundada y muy detallada. Hasta el punto de que si tú escuchas el teléfono porque está justificado pinchar el teléfono de Paco Revuelta y resulta que Paco tal y yo saco una conversación de un teléfono porque dijo tal, me pueden declarar nula la conversación porque yo había buscado, incluso muchas veces yo estoy siguiendo a Paco por un tema de drogas, pero de pronto escucho tal, pues eso lo tengo que... O sea, cualquier circunstancia que pueda... El abogado procesalista se va a agarrar a cualquier circunstancia para intentar justificar, pedir una nulidad o intentar evitar que se haga algo. Si en el auto o la resolución judicial que acuerda el requerimiento de entrada en registro, a lo mejor no se cita determinadas partes, el abogado puede decir, oiga, que el juez no ha autorizado que abra o que diga tal. Y ahora
5: puede haber un déficit en ese auto para proceder al registro, que por eso él dijera que no le daba la llave.
0: Bueno, claro, a lo mejor el letrado dijo, oiga, mire usted, que el juez no ha autorizado la apertura de tal, porque no ha especificado qué tal, las intervenciones el juez, cuestiones muy técnicas.
3: El juez no tiene por qué saber que había una caja allí.
0: Sí, bueno.
3: Sin embargo, cuando llega la policía, ve que hay una caja.
2: La precaución de no registrarle el domicilio y sí el
0: despacho profesional. No sé, de hecho.
2: Y en el registro donde se encuentra en la caja.
3: Que el grado de privacidad.
2: Puede ocurrir
3: que el grado de privacidad del domicilio es mayor que el de.
5: Bueno, y los medios han salido que estaba escondida.
0: Un juez no puede acordar una entrada de registro si no hay una fundamentación previa. Claro. La resolución tiene que decir, y tenemos tal resultado de la investigación policial que determina que no se contó tal, esto justifica la entrada. O sea, no puede decir, oiga, que creo que, bueno, vamos a entrar a ver qué encontramos. Nada, prospectivo.
2: Entonces, en cualquier caso,
0: hay que verla muy bien. Entonces, al final, cuando tú eres inocente, busca un abogado que diga, oiga, que es inocente. Cuando tú eres, puedes tener responsabilidad de buscar un procesalista, porque lo que te interesa es torpedear
3: ahí, toda la consecución. Ahí he ido yo desde el principio.
1: Eso es clave, donde acabo de decir.
3: ¿Por qué busca un procesalista?
1: Esa es la clave.
3: Porque tú sabes que tienes culpa. Entonces tú no vas a querer convencer al juez ante evidencia, ante pruebas evidentes de que las pruebas.
0: Pero Luis,
2: hay ahora una línea de
0: grandes procesalistas. Es decir, este tipo también es un gran penalista. Este es un tipo que se dedica a reclamar renta.
2: Hay ahora una línea de defensa que tiraron estos días. La verdad que hemos visto como el equipo de opinión sincronizada iba lanzando diferentes argumentarios, pero se le iban cayendo día a día. Y uno de ellos fue el de hacernos la pregunta de si Zapatero era, lo que decimos aquí, un lila, un tontorrón, o si realmente era un sinvergüenza, ¿no? Creo que Felipe González, con ironía, tiró lo del no tiene capacidad para esto, ¿no?
3: Pero eso lo he escrito también.
2: No, pero viendo el desarrollo de los hechos, ¿no? Y sobre todo la agenda del famoso Julito, que yo creo que es brutal, junto con los antecedentes que teníamos. Es decir, con este Julito se reunía en un sitio sin cobertura, habían quedado con un móvil de prepago, lo habían eliminado, en fin, la Guardia Civil hizo el seguimiento y cazó la foto, que la publicó el debate, y luego vos
5: pongo. Y entran más aguas que...
2: Exactamente. Entonces, el tema de las joyas quizás sea la guinda o la anécdota, porque al final nos quedamos con lo más crematístico, ¿no?
1: Que eso, es pecata minuto para los mangas.
2: Yo creo que es lo que le ha provocado la muerte civil, que son los memes estos que hemos estado viendo de ella, de Zapatero vestido como si fuera sí emperatriz, ¿no? Con todas las joyas y todo, ¿no? O si fuera M.A. del equipo A, ¿no? M.A. Barracu. Pero aquí hay dos cuestiones importantes, una el dinero y otra el de los papeles de Julito, ¿no? En el dinero hay dos cuestiones que a mí me llaman poderosamente la atención. Una, que al tal Julito este, que ya le habían trincado en un registro 50.000 euros, le vuelven a trincar 283.000 euros en una bolsa de golf. En un despacho, ya ni siquiera en su casa.
5: En una caja de vasos. En fin, distribuido por.
2: Que yo creo que lo que nos
5: están. Eso nos pasa a cualquiera. Un cuarto de baño también tenía.
2: Que los que nos están escuchando sabrán.
0: Nos pasa a cualquiera. Lo dejan en un sitio, no te puedes escribir.
2: Ya tener una bolsa de gol, denota algo, ¿no? Y encima guardarlo dentro de una bolsa de gol.
3: Yo tengo escrito, blanco, negro sobre blanco, que Zapatero no tiene capacidad para hacer ni el 1 ni el 2. En todo caso, el 3. Y lo explico, me explico. Mira, la ingeniería financiera que requiere este movimiento de tráfico de oro, petróleo, cobalto,
2: joyas,
3: o sea, eso yo te digo a ti que Zapatero no tiene capacidad para desarrollarlo, ¿vale? Julito, si te digo, menos todavía. Luego, entonces, ahí hay alguien. ¿Cuál es el papel de Zapatero en todo esto? Zapatero es el que abre las puertas.
1: Abre puertas.
3: Sí, pero Zapatero es el que abre las puertas.
2: Pero está claro.
3: Y luego, espérate, y voy a ser muy breve.
5: El comercial.
3: Esto es como Mortadelo y Filemón. Es que le damos a esto una categoría que no tiene. Es decir, ¿tú crees que una persona inteligente que mueve cientos, miles de millones de dólares se va al Monte del Pardo y el otro con una bolsa con documentos para intercambiarse documentos en el Monte del Pardo? Ellos tienen capacidad para verse en Hong Kong, para verse en República Dominicana, como tantas veces tenéis. ¿Qué hacen? ¿Tú crees que es normal que él utilice a sus propias hijas?
2: Es muy cutre.
3: Y que se compre cada hija en 4 años un piso de 300.000 euros cada una, ¿vale? ¿Tú crees que eso es normal? Eso es no tener cerebro. Sí, eso sí, es sí, no sí. tener cerebro.
2: Sí, por eso iba la segunda parte de la
3: generación
2: de impunidad. Iba la segunda parte del dinero, que le afecta personalmente. Le bloquean en la cuenta 500.000 euros, quita dos hipotecas de 500.000 euros, tiene una cuenta compartida con la mujer de 1 millón de euros, 1,5 millón de euros. Y las comisiones son de casi 2 millones y medio, ¿no? Las que se valoran. Ahora dicen, ¿dónde estará el dinero? El dinero tranquilo que costó como lo de
3: yo,
2: que va a aparecer.
3: Paco siempre me pregunta a mí, Luis, ¿es verdad que el dinero que, siempre de arrastro? Yo siempre.
1: Y yo creo que no, siempre hay alguna fórmula de esconderlo.
2: Siempre, de hecho, Aldama habla de República Dominicana y habla de todos los fondos.
3: Es que el dinero, incluso, esta gente son tan tontos que dejar dinero rastro, bueno, hasta con IVA, porque hace factura falsa. Pero es que, bueno, es que yo siempre he dicho, es que no hace falta que se vea el dinero por los signos externos. O sea, si las hijas de Zapatero, lógicamente, no tienen capacidad ni intelectual, ni empresarial, ni de nada, y tienen una vida de multimillonario, pues ahí tienes tú que ahí hay unos ingresos que no son acordes a los que se declaran. Uh-huh. Y luego, esos signos externos.
2: Termino con una cosa que me ha llamado mucho la atención, que creo que esta se apunta que puede ser un delito, si así seguro que es un delito, que es el hecho de cobrar por anticipado para hacer la gestión de que liberen a una persona que está en la cárcel, que se acerca a
3: tráfico de personas,
1: a
2: sacar a alguien de la esclavitud,
3: sicariato,
5: poniéndole condiciones de que no hable, sí, que no diga.
2: El bulito tiene nombres y guiones donde pone 5.000, 4.000, 3.000, que cobraban en dólares por la liberación de los presos, ¿no? Eso es espeluznante.
1: Hablando de eso, precisamente.
0: Perdón, lo que estaba hablando.
1: Fíjate.
0: Se me ha ido la idea.
3: No, bueno, sí, lo de los signos externos.
1: Viene muy bien para presentar el vídeo.
0: Que a veces no es fácil.
3: No, si yo sé que no es fácil.
0: Si yo quiero hacerte a ti un favor, solo tengo que venderte mi casa que vale 600.000 o 300.000.
3: No puede.
0: O entre 150.
3: No puede.
0: Fiscalmente yo puedo hacerlo.
3: No.
0: Siempre. Claro,
3: fiscalmente no.
1: Depende
3: si el valor.
1: Depende del valor.
3: Si el valor de tu casa está en 500.000, tú, vale, me lo puedes vender a mí, pero tú tienes que declarar los 500.000.
0: Vale, me da igual. Bueno, igual, pero yo te estoy dando una casa de 500, 600 por 300 y ahora tú la vendes y ganas 300.
3: Sí, vale.
0: Fíjate cómo te he transmitido 300.000 euros sin problema. Oye, ¿usted por qué la vendió? Porque lo necesitaba. Vale.
3: Bueno,
0: oye, ¿qué quiero? ¿Contratar a tus hijas? Sí, vale. ¿Cuánto valen los trabajos de tus hijas? Mis hijas cobran 600 euros por hacer esto.
2: Pero que le pasen 6.000.
3: No, si es que cobraban.
2: No, si
0: es que cobraban. No, te quiero decir.
3: Yo aquí lo dije en el último debate.
0: Ambición.
3: El último debate.
0: Si lo hacen bien.
2: Vamos a ver. Tiene una palabra que se llama codicia.
3: Claro, sí, el último debate. En el último debate dije yo, mira, en la intervención, cuando va a la comisión del Senado Zapatero y le pregunta, hombre, ¿y usted cómo cobraba 100.000 euros por un informe? ¿Dónde están los informes? Y él dice, no, los informes eran orales. Ah, vale. Pero resulta que ahora las hijas, por encuadernar los informes orales, que no sé cómo se encuaderna un informe oral, cobraba 240.000 euros por encuadernar los informes que
5: no,
3: dijo que eran orales.
5: Eran maquetados.
0: Pero por eso te digo que es la codicia. Lo que
1: es la codicia.
0: Que esto, si lo hacen bien y las niñas
1: no te pillan. Bueno, viene bien a colación de que presuntamente. Que presuntamente. Que presuntamente también esta mafia de Zapatero cobraba por liberar a presos venezolanos. En Venezuela conocen bien a Zapatero. Y antes de producirse la imputación, en días antes, venezolanos se manifestaron en Madrid, se enteraron que iban Zapatero, algún asunto, en una calle de Madrid y le esperaron a la salida. Y esto es lo que ocurría, lo que le decían a Zapatero, que era cómplice del dictador Maduro. Vamos con el siguiente vídeo, Jenny.

0: pasó, Alberto?
1: Alberto.
2: ¡Ese es todo el mundo para atrás! ¡Todo el mundo para atrás!
3: Bueno, pues en Venezuela conocen bien a este personaje. Y si se llega a descubrir lo que acaba de comentar Jaime, si este individuo junto con Maduro cobraban por liberar a presos, ya me parecería vomitivo lo de este individuo.
4: Hay un dato que había apuntado al final sobre las hijas de Zapatero y la empresa, ¿no? La empresa What the Fuck, cuando empieza a funcionar, pues se nos viene arriba y solicita ser proveedor de servicios y llevar las redes sociales de Telefónica y de Indra. Y los dos contestan que no tiene calidad suficiente para llevar estas redes sociales.
5: Sin embargo, Huawei...
4: Curiosamente, han sido removidos los presidentes de Telefónica y de Indra.
3: Ahí deja el dato.
6: ¿Has nombrado eso?
3: Ahí deja el dato.
6: También otra de las cosas que es cuestión de, bueno, de ver un poco el recorrido temporal y de desplazamientos. Pero nos podemos fijar cómo muchos desplazamientos que ha hecho Pedro Sánchez, o también aunque no se haya desplazado, pero las conexiones que ha tenido Pedro Sánchez con los políticos a nivel ya así internacional, están como muy paralelos.
3: Claro,
6: sí. Están enormemente paralelos, ¿no? Con lo cual eso también favorece la interpretación de que posiblemente el tema de lo que estamos, cuál es la cabeza de lo que está aquí, ¿no? Todo esto se dice presuntamente, lo vuelvo a repetir.
5: No, pero ya Víctor Dardama lo dijo. Es decir, Víctor Dardama dijo, Venezuela ha dado 10 millones para que Pedro Sánchez consiga ser secretario general de la Internacional Socialista. ¿Vale? O sea, eso está dicho ahí. Luego, él ha entregado un sobre en el que aparecía 250 mil barriles de petróleo que se le había otorgado para que ellos lo realizaran, lo pudieran
3: lo vendiese
5: y se quedaran con el dinero. Y a lo que tú estás diciendo, efectivamente, o sea, pero es que es curioso, o sea, Zapatero que iba de gurú de la democracia, con la cara de Bambi, pero curiosamente solamente tiene relaciones con la dictadura china, con la dictadura turca, con la dictadura iraní y con la dictadura venezolana. Eso, con eso, o sea, es muy demócrata, pero solo se relaciona con dictadores. Y luego yo, cuando veo esas imágenes de los venezolanos en Madrid, tú sabes que, bueno, que yo voy con cierta regularidad a América y en particular a Colombia. En Colombia hay en torno a 3 millones de venezolanos. Hay entre 8 y 10 millones, porque la cifra exacta es prácticamente imposible.
4: Eso lo dicen, ¿no?
5: ¿Sabes? Que han tenido que salir huyendo de Venezuela. Las personas que están en Venezuela, o sea, sobre todo las personas mayores que no han podido salir, reciben una pensión máxima de $2 al mes.
3: Sí.
5: Viven gracias a que gran parte, por ejemplo, de esos 3 millones...
4: Las divisas que mandan.
5: Pero esos 3 millones que están en Colombia, por ejemplo, están en los semáforos, vendiendo pañuelos, limpiando parabrisas de coche. O sea, te quiero decir, y con todo eso, por eso yo siempre digo que Zapatero se está lucrando con dólares de sangre. Es que hay 10 millones de venezolanos, que por eso yo entiendo esa desesperación y esos gritos. Y demasiado tranquilos son los venezolanos.
6: Sí. Inicialmente salió también un tema de alimentación, que eso se ha apagado un poco.
5: Porque
6: también habían cogido y habían hecho negocio con las cajas de alimentos destinadas a los venezolanos necesitados, que son muchísimos, y que además también se dirigían precisamente a aquellos que apoyaban el régimen de Maduro, ¿no?
4: Y
6: claro, cuando escuchas eso, dices tú.
4: Hay unos vuelos del Falcón del presidente que han hecho unos viajes a República Dominicana y a Venezuela.
5: Es que
4: y no está explicado que se desconectaba.
5: Desconectaba el localizador.
4: Está la pregunta hecha por varios medios de comunicación y por el Partido Popular, y son 40 y tantos viajes, creo, ¿no?
3: Y qué no... mafia. Bueno, vamos con el siguiente vídeo. Vamos, la joya. Bueno, es una valoración que hace un par de joyeros.
5: Me apuntan por aquí que diga también que gran parte o muchos de esos que han tenido que salir de Venezuela, de esos niños y niñas, están en países de los países del entorno, dedicándose a la prostitución para poder comer y darle y enviar miserias para que sus abuelos y sus padres puedan sobrevivir en Venezuela. Y mientras tanto, Zapatero enriqueciéndose con la sangre de eso.
6: Al hilo de eso,
3: igual que Zapatero gobierna con votos de sangre, Zapatero se ha hecho millonario con
5: dólares de sangre.
3: Dólares de sangre. Bueno, vamos con el vídeo, ¿no? Ahora de la joya. Bueno, este señor hace una valoración sobre las imágenes, ¿no? Lo que hay que tocar, hay que pesar, pero bueno, es lo que tenemos y es lo que este señor habla sobre la joya, el valor aproximado que tienen las joyas que fueron encontradas en una caja fuerte en el despacho de Zapatero. Vamos a ver el vídeo y escucharlo.
0: Las joyas de Zapatero, analizadas una a una, cascadas de piedras, mallas de diamantes, collares y la pieza maestra valorada en 1,8 millones. El prestigioso joyero de Madrid, Ignacio Torres, ha analizado y de forma minuciosa las joyas. Su conclusión económica es que las piezas podrían alcanzar un valor de hasta de 3.900.000 euros en función de la naturaleza y la calidad de las piedras. Ignacio Torres, que destaca que las piedras preciosas son zafiros, rubíes y diamantes, y que no son herencia familiar, son piezas del siglo XXI y no se encuentran en joyerías normales. Rubíes, zafiros y diamantes. ¿Dónde reside el valor sustancial de estas piezas? El valor sustancial, que es lo que más diferencia estas joyas, son las piedras de color. En este caso, al llevar unos zafiros y unos rubíes tan grandes, ahí es donde reside el cambio de precio. También incide en que, por supuesto que no son de herencia, esas joyas no tienen más de 15 o 20 años. No son, por tanto, piezas vintage de oro amarillo o de stock convencional. En esto coincide otro joyero, José María Vidal. Con décadas de experiencia bajo la Escuela de las Joyerías Cordobesas, subraya que no son de herencia de la abuela, ni de la tía abuela, ni de nada. En joyería son modernas, del siglo XXI, que fue cuando empezó a llevarse el oro blanco. Ignacio Torres indica que hay tres pares de pendientes con tres anillos, con tres collares, con tres pulseras. Es decir, hay juegos enteros de pendientes, anillo, collar y pulsera. Seguramente si se lo regalaron a Sonsoles o cualquier cosa, se lo regalaron como todo entero. La clave de esta monumental tasación no reside únicamente en la densa estructura de diamantes ni en el quilataje de los metales nobles que sirven de base a las piezas, sino en un factor determinante en el mercado del lujo. El origen, la pureza y la ausencia de tratamientos térmicos en las piedras de color. Si las piedras de color son de baja calidad o han sido sometidas a tratamientos artificiales para mejorar su tono, el conjunto total de los lotes mantendría un valor de salida de entre 590.000, horquilla baja, y 1.075.000 euros, horquilla media.
3: Bueno, pues... que si quieres comentar algo más de Zapatero, que vamos ahora con el hermanísimo, si es que esto no para.
5: Herencia del abuelo Florencio.
4: En relación con el tema de la herencia, recuerdo una historia que me contaron de un político del mismo gobierno de Zapatero, al que también estuvo en su día imputado, investigado, y le encontraron dinero, por lo típico que pueda tener cualquiera en casa, por un poquito más.
3: ¿Cuánto?
4: Entonces, declaró en el Supremo. Y declaró en el Supremo, investigado porque estaba aforado, era ministro, declaró que lo había recibido de una herencia. El procedimiento en el Supremo se archivó. Pero al cabo de 3 meses o 4 meses, una campaña posterior, con Pérez Rubalcaba, en un meeting, y le dijo, se archivó la casa, y a los padres que los tengo ahí, quiero deciros que vuestro hijo es muy honrado. Entonces se hizo famoso la frase del magistrado, ¿no? Que el primer hijo de puta que lo había reconocido judicialmente debe ser el primer hijo de puta que lo había... Fue una anécdota, pero el hombre efectivamente declaró que era una herencia y sus padres
5: estaban bien
4: los oficiales.
6: Es un recurso esto de las herencias, porque también con Puyol pasó igual, ¿no?
5: El abuelo Florencio.
3: Vamos con el hermanísimo.
4: Y era ministro de Zapatero, o sea que lo mismo que le dio la idea, le ha dicho.
5: Y Zeta también ha recibido una herencia muy importante. tiene 20 inmuebles.
4: Sí, pues la tal Gertrude, esta que también se ha hecho famosa, ¿no?
3: Sí, la Gertrude.
4: Esta fue la que dijo al principio que era herencia y también dijo que algunos habían sido regalo de Estado. Claro, ahí ya se metió en el jardín, claro. Porque la ley te obliga a que si supera una determinada
5: 150,
4: cuantía...
5: ya no, bueno, no dice los euros, pero más ya no, 150 euros.
4: Exactamente, ya no es tuyo, ya es de patrimonio del Estado, ¿no? Y así tiene que ser, ¿no? Entonces está metiéndose en un jardín.
6: A lo mejor se le había olvidado devolverlo.
4: Aparte
5: de... Y las cajas de vino. Y las cajas de vino,
4: ¿no? Yo creo que son joyas imponibles y que yo no sé quién se... Al menos en un disfraz de carnaval te lo puedes poner, ¿no? Pero me parece un poco lamentable, de verdad, ese tipo de joyas.
5: ¿Cuándo te lo pones? Vamos a ver, en los circuitos del blanqueo de dinero se paga con ese tipo de cosas también.
4: Para luego revenderlo, ¿será?
5: Claro, lógicamente.
6: No, y porque además se pueden sacar piezas.
5: Claro.
6: Y,
5: además, es que eso es lo que yo iba a decir. Mira, vamos a ver. Se nos está escapando una cosa que desde que está este presidente del gobierno y este ministro de Asuntos Exteriores, aquí cualquiera, Gordo tenía un pasaporte diplomático. Gordo, Ávalo, Zapatero. ¿Vale? Julito pasaba por la zona VIP de los aeropuertos. Entonces, vamos a ver, aunque la ley no dice que a una persona con pasaporte diplomático no se le tiene que abrir la valija, o sea, la maleta, en la práctica sabemos que no se le abre, porque pasan por un circuito que no está con la gente, no está prácticamente, ahí hay un policía que lo mira al tío, le ve pasaporte diplomático, vale, y se cuadra allí, le da un taconazo y el tío sigue. Porque es que esas joyas han tenido que entrar en la maleta de Zapatero aquí en España, claro.
3: Bueno, ahora me tiene que traducir esto que no acabo de entenderlo, sobre el hermanísimo Paco. Ahora, bueno, te lo leo y me lo traduce luego. La Fiscalía sale al rescate del gobierno. En esta ocasión, el Ministerio Público ha solicitado formalmente la exclusión definitiva del banquillo de los acusados de David Sánchez. Bueno, la Fiscalía, la de Permato, la García Ortiz 2, que es peor que García Ortiz. Vamos a ver el vídeo de... El vídeo es viral. Debería ser encarcelado este individuo por no por los delitos cometidos, sino por torpe. ¿Eh? ¿Qué manera de acudir a una declaración? Eso. Bueno, ya había... Y habría que quitarle el título al abogado también de David Sánchez, por dejar al cliente, pero ¿cómo puedes tú sentarte ante un juez y responder lo que le respondía a esta señora? Venga, vamos con ese vídeo, Johnny.
1: Y David, ¿me puede usted explicar, por favor, porque ayer nadie pudo hacerlo, qué es la Oficina de Artes Escénicas?
7: Disculpe.
1: La Oficina de Artes Escénicas.
7: Sí.
1: ¿Qué es?
7: Bueno, pues vamos a ver, entiendo que es la oficina que se encarga de las artes escénicas.
1: Es que se lo pregunto porque el organigrama de la Diputación, bueno, y sí. Su puesto actualmente se denomina jefe de la Oficina de Artes Escénicas.
7: Sí.
1: Entonces, yo le pregunto, si usted es jefe de la Oficina de Artes Escénicas, ¿qué es la Oficina de Artes Escénicas? ¿Dónde está ubicada? ¿Quién la compone? ¿A qué se dedica?
7: Pues es el espacio donde yo continúo con la actividad que he venido ejerciendo desde que me incorporo a la Diputación en el 2017.
1: Y entonces, materialmente, ¿dónde se encuentra la Oficina de Artes Escénicas?
7: Pues no le podría decir, vamos, imagino que será en el despacho donde estoy alojado yo ahora.
3: Que la verdad me hace agradecer. Aparte que es un sinvergüenza, pero uno causa risa.
6: De espada, sí. Cuando le preguntaron también.
8: Y el
6: MS2, creo que dijo, sí, algo así.
3: Es que me parece. ¿Usted
5: qué programa utiliza? Yo, el World Perfect.
3: Es que me parece una sinvergüenza.
6: No sé, el World Perfect.
5: Bueno, pues todavía sigue cobrando.
6: Sí, sí, pero ahí tiene razón. La razón es comprensible, porque parece que están en unas condiciones determinada que, bueno, echar a este tipo de gente costaría mucho dinero y crearía bastante... Sí, sí, exactamente.
3: Bueno, que vamos con el siguiente vídeo también. Este es buenísimo, el vídeo que hemos puesto anterior. Este siguiente no es tan bueno, pero también merece la pena escucharlo y luego ya analizamos también el juicio y en qué va a quedar todo esto. Vamos con el último vídeo del día, Johnny.
1: David, ¿usted recuerda cuando presentó el proyecto, verdad? Luego le avisaron, bueno, se publicó la relación de admitidos y le hicieron una entrevista personal. ¿Recuerda usted la entrevista, esa entrevista personal? ¿Fueron ustedes convocados?
7: Recuerdo que tuve que venir aquí porque me alojé en un hotel Illunion, creo que se llama, y hubo una entrevista personal, sí.
1: ¿Recuerda usted cuánto duró esa entrevista y en qué consistió?
7: En líneas generales imagino que sería una defensa del proyecto, que me pudieran hacer preguntas.
1: En ¿Pero concreto, lo recuerda usted? No, si no lo puedo... recuerda, diga usted que no lo recuerda.
7: Son... preguntas que imagino. Si me dice si recuerdo exactamente qué es lo que me preguntaron, pues no.
1: ¿Y cuánto duraría esa entrevista?
7: La duración tampoco le podría decir.
1: ¿Ni aproximadamente?
7: No lo sé. Bueno. Disculpe.
1: Si usted no recuerda algo, dígalo sinceramente y ya está, que no hay problema ninguno.
7: Lo que sí le puedo decir es que no fue una entrevista de 2 horas.
1: Con respecto al teletrabajo, tengo un informe de la Diputación que me dicen que usted nunca ha solicitado el teletrabajo. No. Sin embargo, en sus correos electrónicos sí que costó una petición de teletrabajo, concretamente de 1 de abril del 2022 a 22 de mayo del 2022. ¿Usted llegó a pedir el teletrabajo o no?
7: Del 1 de mayo de... No recuerdo, vamos, no lo recuerdo.
1: ¿Quiere usted que se lo enseñe?
7: Si quiere, sí, por favor, pero vamos, no recuerdo que haya solicitado yo teletrabajo.
1: ¿Usted no recuerda haber solicitado teletrabajo para esa fecha que le estoy diciendo yo concretamente y proponía solamente venir cada 15 días?
7: No lo recuerdo.
1: Si no lo recuerda, diga usted que no lo recuerda.
7: Sí, se lo estoy diciendo, no.
1: No lo recuerda, ¿verdad?
7: No lo recuerdo. No.
1: Muy bien.
3: Se parece un poco Lelo, me da la sensación. Parece un poco Lelo. Esa sensación.
5: Lo de poco Lelo. Poco es que eres benevolente. Eres
4: en el top de los mejores clientes no entra. En el top 10.
5: Yo creo que Paco tendría trabajo ahí. Como...
6: Siempre, esto es un poco raro, ¿no?
3: Qué familia.
5: ¿Qué quiere decir? Que más que psicólogo necesita psiquiatra.
3: Qué familia.
6: Si quieres, te mandaré pastillas, vamos.
3: Joder, madre mía.
6: Que no, lo que sí es verdad, yo no sé si. A lo mejor su abogado, en fin, el asesoramiento que tendría, a lo mejor le dijeron, tú responde tal cosa para preguntas más difíciles de responder, porque las preguntas son tan evidentes que es como si lo cogiera absolutamente en bragas, como se suele decir popularmente, ¿no? Diciendo, ¿a qué se dedica? Es que, es verdad, por eso digo que es un poquito raro, porque una persona con una mínima fluidez verbal, una persona que ha estado viajando, que ha estado dirigiendo
5: en Rusia,
6: exactamente, viviendo. ¿No? Viendo esa edad, tendría que tener una capacidad, claro. Porque vamos, cualquiera de nosotros, y muchas personas, ahora mismo no, pero ¿para qué puede servir una oficina de artes escénicas? Seguro que nos enrollamos.
3: Claro. Sí, sí.
6: Seguro que nos enrollamos. Así de claro, empezaremos, ¿no? Bueno, las artes escénicas, el teatro,
4: no sé
6: qué.
4: El problema es del abogado que tú dices. El abogado diría, si te preguntan qué fue, no sé cuándo, tal.
6: Claro.
4: Y si te preguntan, lo ideal, a lo mejor preparó las 4 líneas de defensa que podía abrirle. Claro, no se imaginaba.
6: Es tan evidente esa pregunta.
4: Que si le preguntaban el nombre, dónde vivía, todo.
6: Que descansó en que tendría capacidad de respuesta televidente. ¿No? Como dice...
4: Yo creo que en el juicio nos enmendarán esto. Le pregarán las mismas preguntas... Y hará
6: es posible, parece que va a ser afonía. El último, y el Ministerio Fiscal ha dicho que ya con el tiempo que lleva, que esto es un tema menor, y que entonces tanto haga ¿cómo se llama? El Gallardo, como a él, que ya estaría prescrito y que por tanto lo
4: la tiene. Que
6: pero claro, desde el punto de vista político, sí sería algo, digamos, que tendría tener sus repercusiones de proyección pública, porque se escapen. Porque claro, es que entonces, en un país donde hay tanta gente parada, donde hay gente que necesita un puesto de trabajo, ¿cuántos se han presentado? Me parece que se han presentado 9 personas por cada una de las. Lo que ha hecho el Gobierno Central. La convocatoria de funcionarios, pues por cada plaza 9 personas se han presentado. La verdad es de verdad una desigualdad enorme y una discriminación hacia un montón de gente, ¿no?
5: Yo cuando veo esto me hago una pregunta. Para una persona como Gallardo, que además no era de la línea de Zapatero y ni
3: de Sánchez, no, de Sánchez.
5: Perdón, de Sánchez. ¿Merece la pena verse envuelto en todo esto?
3: Es lo que
5: al final ha acabado con su carrera política, que es una persona relativamente joven. ¿Merece la pena?
6: Oye, no sé si, perdón, Gallardo, que es una respuesta que no tengo. cuando aquellos famosos que quieren hacer ese...
5: No, esos son otros gallardos. ¿Eh? Ya yo he de los consultar.
6: ¿Ya tú los has consultado?
5: Otros gallardos, los de los leones.
6: Son otros, los de los leoductos. Sí. ¿Eh? No son familia, ¿no?
3: No. No. Yo pensaba que sí al principio. Los que iban a hacer el oductos de Extremadura aquí hasta Huelva, los de Hierro Gallardo que tienen allí, en Jerez de los Caballeros.
5: Que pagaron la sede que luego se les vendió a...
3: Y dueño del antiguo Odiel.
4: Yo creo que la habilidad que han tenido Pedro Sánchez, y yo estoy convencido que eso no lo ha hecho solo, no puede hacerlo solo, ha sido conseguir hacer un partido socialista en el que había mucha gente interesante, mucha gente muy buena, y sigue existiendo muy buena, gente muy buena, ha conseguido hacer el partido a su imagen y semejanza. A través del secretario de organización, que algún día habría que escribir otro libro sobre la figura del secretario de organización.
3: Ábalos.
4: Que es, no, sobre todo, en general, la figura del secretario de organización del partido. Que es la mafia y todo lo que está. Él controla al partido directamente. Han conseguido establecer un sistema de una estructura del partido en la que todo el mundo.
5: Clientelar. Clientelar.
4: Absolutamente. Es decir, si yo digo yo quiero controlar el partido, pues si yo coloco aquí a mi secretario de organización, en las comunidades autónomas, tal, esto a su vez van a trabajar en las provincias. Al final acabas creando una red, que toda la red del partido, toda la estructura, está creada a su imagen y semejanza, buscando no gran capacidad y lealtad, gente que dependa de él. Mira, o sea, si tú ves los miembros del Consejo de Ministros, a bote pronto, a lo mejor me equivoco, pero yo creo que hay 15 personas que no podrían vivir fuera de ahí. Tú lo ves y tú dices, esto, si no estuvieran ahí, no podrían estar en ningún sitio.
5: Ninguna empresa los contrataría. Ninguna.
4: Es brillante, tiene una capacidad, tiene una formación, tú lo ves, tiene una historia. Hay 15 o 16 que no han hecho nada en la vida, están ahí solo. Quiero decir, yo tengo que buscar gente así para poder decirle, tú te vas a Andalucía y te vas, tú te vienes para acá, ahora tengo
3: una gente manejable.
4: En Extremadura le dice,
5: una persona que tiene dónde ir, no te presta para nada.
4: Y la gran habilidad ha sido crear una estructura del partido. Que actualmente yo siempre he pensado lo de la implosión, yo lo comenté muchas veces, porque yo pensaba, coño, la gente que hay en el Partido Socialista, bueno, que creen realmente en esto, en el proyecto y tal, ¿cómo no salen? Y es que ha conseguido controlar absolutamente todo el partido. Pero yo creo que, y lo vemos a lo mejor el reflejo en Huelva, no hay un liderazgo, no hay una persona, yo creo que en Pérez Rubalcaba, no hay una persona en el partido que tú digas con cierto carisma, y si ha salido alguien, inmediatamente le han cortado la cabeza. Uh-huh. ¿Y yo quién manda aquí en el partido? Bolaño, Oscar, los Oscar, la otra, gente que si mañana Pedro Sánchez dice que poner el pecho delante mía porque viene una bala, lo van a poner.
3: Se oponen.
4: Lo van a poner.
5: Y porque ellos jamás soñaban en quedar
4: donde nunca van a cuestionar nada. Nunca van a cuestionar.
6: Yo más de una vez reclamado desde hace tiempo, quiero decir, porque ahora fácil decirlo, pero he reclamado la respuesta por parte de la militancia.
4: Claro, es que yo pensaba que era donde podía salir,
6: Paco. Porque ahora están saliendo algunas voces, porque les va a tocar a los suyos,
4: claro,
6: los alcaldes y los concejales.
4: Claro.
6: Es decir, hasta ahora, cuando ya pueden verse que puede ser destructivo para ellos el hecho de que Pedro Sánchez no convoque las elecciones ya y les va a perjudicar, es cuando están algunos.
4: Pero yo siempre hablaba de la inflación, o sea, no precisamente por eso, porque yo decía, claro, cuando esto llega a la base y los alcaldes empiecen a perder alcaldía y los parlamentos
6: pues se lo de las comunidades empiecen a perder, no acaba de salir, y como no acaba de salir,
3: se lo merece,
6: ya mucho tiempo,
4: no, ¿cómo se lo
3: merecen que pierdan
4: la alcaldía? Y dice, oiga, ¿qué está pasando aquí?
5: Pero porque no han perdido ni un puesto de trabajo, han ganado estos señores y han mantenido a las mismas personas y en los mismos puestos, con la excusa de que vale mucho dinero. Pues mucho más dinero vale ahora que hace 8 años.
4: Sí, pero Luis, yo quiero pensar que en el Partido Socialista hay gente afiliada, buena e interesada.
6: Sí, eso cosas. A nivel personal, sí.
4: Y nadie todo. Sale en Extremadura y dice, oye, que es que ese señor no, es que en Extremadura nadie quería al candidato, no lo quería nadie. Eso, ¿cómo ha conseguido crear la estructura
5: ese
4: para
5: ese Partido Socialista? Este y este ya primero. No existe. Ese Partido Socialista,
4: yo me niego
5: a 15 o 20 años. Luis. Hace 15 o 20 años. ¿Qué es lo que ha sucedido? Esa gente que tenían capacidad, porque se habían forjado en la empresa privada, privado, pero tenían su sentimiento socialista muy digno, esa gente ya están jubilados. ¿Y qué es lo que ha venido detrás de ellos? Sus hijos, sus yernos, sus hijas, que los han colocado. Todos han ido a la universidad a estudiar para algo así del ayuntamiento.
4: Pues sí, no, yo
6: estoy en
4: las generaciones y la juventud socialista han hecho mucho daño
5: en mi pueblo,
4: porque han creado figuras.
5: Han derecho acarreando papeles de una mesa a otra. O sea, de lo que hacía antiguamente el alguacil del ayuntamiento, que era un mutilado de guerra. Y ahora resulta que eso mismo lo hacen licenciados en derecho, en empresariales.
3: Bueno, la última de la trama de la mafia, de la organización criminal. La trama manejó una bolsa de más de medio millón de euros para soborno y generar bulos contra la UCO patriótica. El juez sostiene que la estructura del partido soportó el coste de la actividad investigada y que Leire Díez tuvo acceso a los fondos con finalidad delictiva. Habla de los fondos del Partido Socialista. Esto promete. Una pregunta para todos. Zarría, el de los ERE. Condenado 9 años de inhabilitación, el señor Gaspar Zarría vuelve a la carga y otra vez imputado. Una pregunta, nos hemos pasado de tiempo. Una pregunta complicada. ¿Cantará o no cantará Leire? Luis, ¿cantará? Porque ahora mismo Sánchez, creo que Sánchez está en las manos de Leire, fíjate.
5: Sí, bueno, claro, lógicamente.
3: Está en las manos de ella.
5: Vamos a ver, el grueso, ten en cuenta tú que Leire, esto era inicialmente el caso Seppi. Leire, el novio de María Jesús Montero y compañía, manejaban la CEPI. La CEPI es el conglomerado industrial más grande que hay en este país. Más grande. O sea, tú ten en cuenta que todas las participaciones que tiene el Estado en empresas privadas están en la CEPI.
4: En Telefónica.
5: Y esta gente, y Leire estuvo colocada en la CEPI. Igual que el novio este de María Jesús Montero era el responsable.
8: El que está con ella en el grupo de uno de los Somos Tres, ¿no?
5: Exacto.
8: El original.
5: Sí, exactamente, Somos Tres.
8: Uno de ella era el presidente de CEPI.
5: Exactamente, el nombre es en vasco. ¿Entiendes? Entonces, esta gente, el problema que tienen ahora mismo, ¿cuál es? Pues que, lógicamente, todavía Leire no puede hablar porque todavía los jueces, ella cree que todavía los jueces no se van a enterar ni del 5% de lo que ella ha mangado. ¿Te enteras? O sea, una cosa distinta es que a ella se le viniera encima todo. Y entonces ella dijera, yo no me voy a tragar todo esto, yo voy a colaborar, voy a decir que sí, que a mí me han dado a llevarme todo este montón de dinero a mi casa y yo lo he cogido, pero que el responsable es este, y voy a pactar con la fiscalía, hombre, que se me
3: compense la
5: un poco las penas que me puedan corresponder. Pero ella ahora mismo.
8: Es que al hilo de lo que comentaba, cuando tú buscas gente con lealtad, no estás buscando capacidad.
5: No.
8: O sea, me sorprende, esto es que parece de chiste. Vamos a crear una trama. Y ahora yo mando a una señora, a esta, a que hable con un fiscal para intentar convencer a un fiscal ofreciéndole dinero. Quiero decir.
5: Es que
8: tú no te puedes acercar así a la gente. Mortadelo y Filemón, que un fiscal, digo, espérate
3: que te grabe. Es lo que yo haría, cualquier persona grabaría la primera llamada.
8: Y el problema de todo esto es que si yo falsifico un cheque, yo puedo decir que he falsificado un cheque. Si le digo a Paco, oye, échame una mano, ya tengo una fisura. Si Paco te dice, espérate, Luis, ¿qué tal? Ya hay dos fisuras posibles. Es que aquí hay implicados 50 o 30. Es que todos son fisuras.
5: Todo.
8: Hasta que llegue uno y diga, esto se ha acabado. ¿Qué mire usted? Que yo le voy a contar lo que ha pasado. Claro, es que hay mucho riesgo, porque es que hay mucha gente implicada. Cuando tú apruebas esto, estás diciéndole al técnico que firmó, al secretario general que no sé cuánto, a tal, y cualquiera de estos son todos potenciales delatores,
5: claro,
8: potenciales fisuras. Cualquiera de estos, Leire o cualquiera, diga un momento, con la que se me viene encima, no mire usted, yo voy a decir la verdad. Y es muy difícil que no se caiga ninguno. Y en eso confía el juez y la fiscalía.
6: Ya, pero
8: y la
6: autoridad. Eso es como las estadísticas.
4: Perdemos de vista una cosa, que el caso Zapatero no viene directamente por la denuncia de Manos Limpias. Se lo activa por una comisión regatoria del movimiento
5: de
4: dinero
5: de Suiza.
4: Parece que el caso este se alimenta también de lo que viene de Estados Unidos como consecuencia de la imputación.
5: Y esa comisión regulatoria que estaba investigando a un señor que le había prestado a Plus Ultra 1.200.000 euros y que traficaba con oro, joyas. Bueno, a lo mejor por ahí
6: la pregunta viene la joya de Paco,
3: la pregunta es esa.
6: Yo te respondo.
3: Venga. ¿Cantará o no cantará Leire?
6: Ahora mismo no se dan las circunstancias para poder predecir eso. Porque esto es igual, como se dice, ¿cuántas personas mueren al año de problemas cardiovasculares o de accidentes, se sabe más o menos los porcentajes, pero quién es distinto. Ajá. De ahí seguro, como tú dices, alguien caerá,
3: alguien cantará,
6: pero quién ahora hablaba, mismo depende de esos juegos que haya con sus respectivos abogados.
8: Yo hablaba antes de un cambio de abogado que me he equivocado, he dicho Santos Cerdán y es Julito.
4: Ese es el que puede cantar.
8: Julito Martínez
6: puede ser.
8: Ya ha dicho al abogado,
6: tiene probabilidad,
8: que diferencias en relación con el enfoque. Perdón, ¿usted es jurista, Julito? Quiere decir, enfoque, que le ha dicho al otro, esto tiene que ir por aquí, el otro que no.
4: Ese tiene un vídeo grabado. Mira, que yo, le pregunta si quiere colaborar con la justicia, dice que no, pero hace así con los ojos.
3: No,
4: es que es una cosa brutal.
3: Antes de empezar este programa, yo dije precisamente eso, que pues, a mí me parece que Julito es el que va a hablar. Primero, porque tiene una depresión de caballo, sí. ¿Vale? Segundo, porque el horizonte penal, por utilizar un término así un poco, es de 30 años. Es de 30 años. Y él, y además tiene un antecedente, o un precedente, que es Víctor Daldama. Correcto. Entonces, él va a decir, y él además no está solo, él tiene mujer, creo que tiene hijos.
4: Él es el nexo corruptor.
3: Claro, y a él además, vamos a ver, Zapatero ha demostrado una ambición tal que a él le dejaba una miseria, mira, de 530 mil euros, que es el 1% de la comisión de Plus Ultra, a él le dejó poco más de 30 mil euros, y casi los 500 mil fueron para Zapatero. Entonces, tú, si tú quieres mantener a un tío con la boca cerrada, tienes que darle la mitad, o por lo menos el 35 al 40% de lo que estáis robando a media. Pero

0: Eso era un mensaje.
1: Y por eso se le va. Hombre, más de uno cuando se siente el Julito le digan eso.
2: Bueno, que
1: 18, 20, 25 años.
2: Hay que, en condiciones. Ya casi ponemos el punto final. En condiciones normales estaríamos hablando del pacto PP y Vox en la Junta de Andalucía, pero no ha salido nada, ¿tú sabes? Algo te ha contado Juanma Moreno, la reunión que haya podido tener con Abascal.
0: No tiene costumbre.
2: No tiene costumbre de decirte, ¿no? Para eso.
1: Yo creo que esto tiene sus plazos, ¿eh? Han pasado las elecciones, ahora hay que ver la perspectiva del resultado. El resultado sigue siendo un resultado importantísimo, espectacular, a dos de la mayoría absoluta. Y esto tiene sus plazos. El día 11 se constituye el Parlamento y después del Parlamento empieza el reloj.
3: Sí, pero ya,
0: está negociando la mesa, ¿no?
2: Sí,
1: bueno,
3: pues sí, pero todavía hay una cuestión estratégica, porque si nos fijamos en los pactos previos que ha tenido con el Partido Popular, Vox se ha dedicado a desgastar al Partido Popular, incluso jugando, diciendo que más o menos, que ellos todavía no habían decidido nada, porque no sé qué, o sea, y es una acción de desgaste del Partido Popular, porque saben que eso después lo utiliza Pedro Sánchez contra el Partido Popular.
0: Pero eso lo ha hecho Vox, yo creo que...
3: Termino, sencillamente, y entonces yo creo que por parte de Juanma Moreno y su equipo están haciendo esa conciencia de retrasar para, digamos, reducir el tiempo de ese desgaste por parte de Vox.
0: De todas formas, no. Yo lo que creía que tú estabas diciendo que era una estrategia de Vox.
3: No, de Juanma Moreno.
0: Bueno, no sé. Vamos a ver, Juanma Moreno...
3: No tiene contenido para criticar al PP ahora mismo. Vale, ninguno.
0: Lo normal es que, hombre, no van a hacerlo con luz taquígrafo aquí para que todo el mundo empiece ya y desviar la atención. Ahora sí, mismo lo que le interesa al PP es que lo que esté en el candelero sea todo
3: pero
0: eso.
3: Pero vos, si tuviera cualquier cosa, tendría que exigen más.
0: Me imagino que por debajo cuerda estará hablando sobre todo de... La composición de la mesa del Parlamento.
1: Ahora puede ser el momento, porque cualquier pacto ahora mismo queda en segundo plano.
0: Claro, claro. Todo eso se tiene que sustanciar día 11, creo que.
1: Sí, el día 11 se constituye la mesa.
0: Se constituye la mesa.
3: Y a posteriori.
1: Entonces, y lo anuncia el 17.
0: No, lo anuncia el día 11.
2: El mismo día, cuando
0: el mismo día por la mañana,
2: la mesa del Parlamento,
0: los diputados allí se sientan y resulta que se encuentran que ya está pactado la composición de la mesa.
1: Ya, pero tú lo anuncias el 17, que coincide con la entrada de Zapatero en la Audiencia Nacional y no hay un periodista en la rueda de prensa.
3: Bueno, la gestión de los tiempos.
0: El 17 puedes anunciar el gobierno. Ya. El 17 puede anunciar ya la formación del gobierno.
2: Nos marchamos. ¿Alguna cosita más que queráis añadir? A ver, el jueves que nos encontramos por aquí. Habrá, bueno, la pregunta de siempre, ¿habrá elecciones antes de final de año, sí o no? ¿Tú consideras que no?
3: No, yo lo que pasa es que no me fío, lo mismo que tenía confianza con la militancia de este Sánchez, no me fío tampoco en el sentido de que es capaz de agarrarse a cualquier cosa, para ir retrasando hasta el 27. Salvo circunstancias muy especiales.
2: Mira que si alguno de los que estamos nombrando hace un Luis Roldán, ¿te imaginas? Sería ya la serie brutal. La desaparición de alguno de estos de la mafia, que no se sepa dónde está.
3: Ya.
0: Yo creo que si las elecciones son en 2027, por el ritmo de generación que esto lleva, el PSOE sacará entre 80 y 90 escaños.
2: Y siempre con otro candidato, que sería, ¿no?
0: Seguro.
2: Seguro con otro.
0: Seguro.
1: ¿Y no crees que puede estar esperando un golpe de suerte?
0: Sí, pero
3: lleva razón.
0: La suerte también puede ser más contraria.
1: Sí, pero ya peor.
3: Pero hay un patrón continuo por parte de Sánchez, que es lo que está diciendo Paco, y es el hecho de ir alargando en todo a ver si aparece algo.
0: La ventana de oportunidad.
3: Exactamente. Como ha pasado incluso con el tema de Adamu, con el tema del apagón, con todas las cosas, él va tratando de retrasar, por ver si surge un momento en el que dice, ahora.
1: Ganemos el mundial.
0: Bueno, el problema es que desde que diga ahora hasta las elecciones pasan 54 días.
1: Y le imputan a 18 más.
2: Claro, eso.
0: No,
2: claro.
0: Al ritmo que salen aquí los escándalos, en 54 días pueden salir 17.
1: Ojo, una cosa que se me ha olvidado, yo tenía apuntado, y es que lo de ZP sale el lunes después de las elecciones andaluzas, o el martes, ¿no?
2: Sí, el martes.
1: Precisamente para no interferir con las elecciones andaluzas, no interferir con PSOE, dirán, ¿no? Si esto hubiera salido el viernes o la semana anterior, eso es una escalabra.
0: A lo mejor saca María de un montero más.

0: Delito, más votos, ¿eh?
1: Por eso muchas veces dicen, para no interferir, depende a quién, ¿no?
2: Esa gente tiene una capacidad para haber dicho, ¿no? La
3: de lo patriótica. Sí. Pues yo voy a decir algo ya, que no, aunque no vamos. Se está hablando que Jesús Montero se irá, ¿eh? Que no llevará la voz cantante. Y se habla de María Márquez, ¿no? Se llama la de aquí de Huelva y otra de Jaén. Que hay una especie por ahí de rumorología dentro del PSOE de que puede ser una de las dos la que tome el liderazgo. Pues
4: entonces, lo que sí le tenemos, si es así, que María Márquez, lo que sí le recomendamos que borre la foto de su perfil de Facebook, donde está con Zapatero así con las cejitas, que están los dos. María, yo te recomendaría, por favor, sinceramente, sin acritud, que borre esa foto de Zapatero. Y sobre todo, si entra a la cárcel, esa foto no quedaría muy bien. Simplemente una sugerencia. Bueno, nos marchamos. Estaba mirando aquí a ver si es la última hora, pero María Jesús Montero no ha dejado el acta en el Congreso de los Diputados a este punto de hora. Decía que, bueno, que al día siguiente, al martes, pues solicitaría la baja, digamos, en el Congreso de los Diputados para dedicarse a hacer oposición. En Andalucía, de momento, sigue con su acta de diputada en Madrid. Vamos a ver si... Quiere decir una gran sorpresa que en esa aparición...
2: que no la iba a recoger la de aquí de Andalucía.
4: Y no la recoge. De momento, no. Y no ha soltado la de Madrid. Y Sánchez va a comparecer en el Congreso, pero a final del mes de junio, y por petición de los socios, final de junio, a saber qué pasará dentro de un mes y a ver qué es lo que nos dice. Bueno, nos marchamos, Paco.
3: Muy bien.
4: Gracias por venir.
1: Bueno, hombre, es un placer siempre.
4: Y gracias.
1: Gracias, gracias.
4: A nivel local tenemos que decir que ya se ha derribado la tapia del tiro de pichón, se va a derribar todo aquello y las colombinas del próximo año serán mirando a la ría, se recupera todo ese espacio. Eso es una noticia de esta mañana, que se ha producido unas declaraciones que había hecho Felipe Arias. Poquito a poco hemos avanzado, también ha dado noticias sobre el antiguo mercado donde va a ir la Plaza Mayor, una obra de ingeniería importante, con un parking subterráneo que bien hace falta en el centro de Huelva. Paco, gracias.
3: Encantado.
4: Te citamos próximamente. Luis, a ver que nos encontramos jueves.
3: Lunes que viene, me parece que no.
4: Te va a Madrid con el portavoz de Aldama.
3: Voy a verme con él, entre otra gente. ¿Eh?
4: Bueno, entre otra gente.
3: Entre otra gente, sí, exactamente.
4: Hay que darle las gracias también a Aldama, porque gracias a Aldama, esta organización criminal, la inmensa mayoría de ellos están imputados y seguramente que algunos van a pasar por la cárcel. Entre ellos, Zapatero. Bueno, por
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1: Más éxitos en tu dial favorito. Ha sido remezclada la canción por numerosos DJs, pero aquí ya tienes en versión original el éxito de Justin Jesso y su Getting Closer.

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9: Grandes artistas son los que se unen para traerte este éxito. Víctor Magán, Ricky Lindo y también Surrender DJs. Esto se llama

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2: Rescue Me es otro de los exitazos de los estadounidenses One Republic.
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2: Pretend es otro de los grandes sencillos que suenan ya aquí de CNCO. I only love you when-

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4: Es el sonido de Galantis con las vocales de One Republic.

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1: Con un videoclip inexplicable, ¿eh? Así es como lo define él. Aparece otro de los grandes sencillos de Diego López.

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1: Es la versión remix, la versión remezclada del clásico Amuleto de Michael de la Calle.

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1: Mariah Carey nunca pasó de moda. Prueba de ello es otro de sus éxitos. Se llama With You.

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2: Más música aquí en tu estación de radio favorita. La guapísima Danielle Blackie con Furly.

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3: My Life es lo que suena de puesta de largo para esta gran voz, Zara Larsson.

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2: ¡Qué golazo de Marco Rubén! Vaselina sobre la salida de Sergio Asenjo. Roba en el centro del campo. Juego directo entre la pareja de centrales. Se la comieron ambos, ni Javier Baraja ni Luis Prieto. Fue más listo el argentino. Se adelantó a la acción y sobre la salida de Sergio Asenjo, la vaselina por arriba para hacer el primero. Cuando va a morir la primera parte, cuando solo queda un minuto, marca el Recre en Pucela 1 para que llegue el 45 de la primera parte. Real Valladolid 0, Recre 1.
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8: Power is Power es el exitazo de The Weeknd y Travis Scott. Escucha.

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0: Si te gusta el hip hop mezclado con rap, te va a encantar el éxito de Adrián Piazuelo. Atención a esto, tu mirada.
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6: Joe Montana y Carlos Baute unen fuerzas para hacerte bailar y mucho en esta canción, Perdido.

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1: Colaborado con gente de la talla de Malú, Alejandro Sanz e incluso Manuel Carrasco. Bien la conoces, Vanessa Martín. Ahora llega con Inventas.

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1: Bossy es el éxito de Willy, eso sí, con la producción de Sean Paul. Escucha.

0: Bossy.
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2: Tiene rollete la canción y así es como suena. Él es de Marco Flamenco y su música suena así de bien, pa' ti, pa' mí.

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1: Llega DJ Komori y también Cassie con este tema para hacerte bailar.

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2: Quisiera que tú me quieras es lo que suena de puesta de largo para Raúl, escucha.

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1: Si te gusta la música latina, si te gusta bailar, te va a encantar este tema de Belo featuring Alex D. Esto se llama Como Era Antes. Terminamos y...

0: 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Clap, clap. Alex TD produce. Pelu.
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2: ¡Qué bien que suena el exitazo de Dido! Esto se llama Friends.

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1: Te vas, es otro de los grandes éxitos de la rumana Ina, escucha.

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5: Se hacen llamar The Asteroids Galaxy. Este es su tema, escucha.

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8: Dime cómo hacemos, es lo que suena de puesta de largo, otro de los grandes éxitos de Malú.

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1: Cream es otro de los grandes exitazos de la chipriota Eleni Fouriera. Escucha.

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2: No paramos de traerte grandes éxitos en tu punto del dial favorito. Llega ahora Rubén Linares con Vamos a Disfrutar.

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1: Lo latino está muy de moda y lo vuelve a demostrar Cristian Moreno con éxitos como este. Dile.

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1: Desde el otro lado del charco llega el éxito reggaetón en lo oscuro para la pista de baile de Wisin y Yandel.

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1: El sonido independiente sigue estando muy de moda gracias a grupos como ellos, Tercer Sol. Esta se llama Lejos.

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2: Ahí lo tienes, es la música de Ryan Adams. Llega desde Carolina del Norte.

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2: La canadiense Carly Rae Jepsen triunfa gracias a éxitos como este Call Me Maybe.

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4: Es uno de los emblemas del R&B americano, del R&B estadounidense. Estamos hablando del compositor y músico Robin Thicke.

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1: ¡Qué golazo de Marco Rubén! Vaselina sobre la salida de Sergio Asenjo. Robo en el centro del campo. Juego directo entre la pareja de centrales. Se la comieron ambos. Ni Javier Baraja ni Luis Prieto. Fue más listo el argentino. Se adelantó a la acción y sobre la salida de Sergio Asenjo. La vaselina por arriba para hacer el primero. ¿Cuándo va a morir la primera parte? ¿Cuándo solo queda un minuto? Marca el Recre en Pucela 1 para que llegue el 45 de la primera parte. Real Valladolid 0, Recre 1.
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8: La modelo y cantante mexicana sigue estando muy de moda, Dana Paola, con éxitos como este, Show.

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3: Llega Lola Índigo para hacerte vibrar con su tema. Esto se llama El Humo.
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4: Una de las chicas malas, una de las gatitas del pop internacional, Ariana Grande, te trae su éxito, Seven Rings.

0: Es la versión remix de este clásico ya barata para el productor Chimbala junto con DC. ¿Se escucha?
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1: Oh, yeah, yeah. It Girl es otro de los grandes temas de Jason Derulo.

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3: Una de las boy band internacionales más en forma, los irlandeses Westlife, te traen otro de sus éxitos, Better Man.

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1: Atención al éxito, no tiene ningún tipo de desperdicio el exitazo de esta guapísima chica Aina Maro. Esto se llama Que le den.

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2: Desde Buenos Aires, desde Argentina, llega Diego Torres para hacerte vibrar con Esa Mujer.

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1: Do It Our Way es otro de los grandes éxitos de Alexa Dixon.

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2: Y él los conoce, se llaman Los Rebujitos y esto es Lo He Sentido.

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1: Excomponente de uno de los grandes grupos del pop de nuestro tiempo, El Canto del Loco, ahora triunfa en solitario, David Otero, más conocido como El Pescao, con temas como este.
2: ¡Atrás!

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2: Mi paraíso es otro de los grandes éxitos de Los Secretos.

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5: Seguimos recorriendo los pueblos de la provincia de Huelva. Vamos a detenernos en Valdelarco, pero realmente no tenemos mucha información sobre esta localidad de Valdelarco. Pero vamos con ello y vamos a entresacar todo lo que hemos podido. Poquito, pero algo sí que hemos sacado. Bueno, comentar que Valdelarco es un pueblo que está situado en el centro del Parque Natural de la Sierra de Aracena y los Picos de Aroche, uno de los espacios protegidos más importantes de la comunidad andaluza y que ocupa todo el norte de la provincia con sus dehesas y pequeñas elevaciones cubiertas, predominantemente de bosques, de encinas, alcornoques, castaño y monte bajo, por donde cursan numerosos arroyos, conformado todo ello junto a un paisaje de extraordinaria belleza y atractivo, ideal para la ganadería, especialmente para el cerdo ibérico que encuentra en Valdelarco unas auténticas condiciones ideales de vida. El conjunto urbano es pequeño, más recoleto y tranquilo y está catalogado como bien de interés cultural, al igual que la iglesia, su iglesia del Divino Salvador. Cuenta la historia que existen ruinas de una pequeña necrópolis próxima al pueblo del siglo VI. El siglo VI antes de Cristo. Esto es una señal inequívoca de asentamientos humanos en esta zona de la Sierra de Aracena, aunque su historia actual comienza con la reconquista de la zona por las tropas cristianas. Una colonia de hombres y mujeres del norte, principalmente del Reino de León, se establecieron en esas tierras allá por el siglo XIII. El 25 de abril del año 1773 se separaría de la jurisdicción de Aracena por real privilegio otorgado por el rey Carlos III. Este pueblo de Valdelarco tiene una población de 237 habitantes. ¿Eh? 237 habitantes. Hacia mediados del siglo XIX, bueno, tenía contabilizada una población de 603 habitantes, pero con el paso del tiempo ha descendido hasta, eso, como digo, unos 236 habitantes. Su punto más alto en cuanto a población se va al año 1887, cuando en Val del Arco vivían 1.088 habitantes. 1.088 habitantes vivían en Val del Arco. Este pueblo de Val del Arco está situado en la sierra de Huelva, sobre la ladera nordeste de la sierra de Hinojales, y limita al norte con Cumbres Mayores, al este con Cortelazor, al sur con Galaroza y al oeste con La Nava. Situado en un valle de difícil acceso, son 6 kilómetros los que separan a Val del Arco a través de la carretera comarcal 3121 de la carretera 433 de Sevilla a Rosal de la Frontera. Val del Arco se sitúa a 650 metros sobre el nivel del mar, en la cabeza de un hermoso valle situado al este. El bello arco montañoso, compuesto por fértiles tierras y frondosa vegetación, lo protege de los fríos vientos del norte. Esta población está considerada conjunto histórico-artístico de indudable interés y conserva hasta nuestros días un magnífico estado de pureza serrana. Merece la pena visitar Val del Arco. Es como trasladarse a otros tiempos. Sobre los bosques de la sierra se ubica principalmente los bosques de encinar y alcornocal, aunque con frecuencia también se asocia el quejigo. En relieves de menor pendiente y alta fertilidad podemos encontrar olivos de gran porte. El bosque está compuesto principalmente por roble y castaño y se distribuye por la zona de Umbría. El valle de Carabajal presenta magníficos ejemplos de estas formaciones vegetales. Cabe destacar de Val del Arco la excelente calidad de la chacina y demás menajes del cerdo ibérico, así como la renombrada exquisitez de sus quesos de cabra, productos todos ellos de elaboración artesanal. Otro importante aprovechamiento del monte para la economía de Val del Arco es la apicultura. De su rico patrimonio etnográfico aún se conservan los restos de un molino de harina y de dos molinos de aceite. Bonita, ¿verdad? La vida debe ser en Val del Arco, al menos calma y tranquilidad sí que nos vamos a encontrar. Una escapada rural a Val del Arco siempre supone algo importante para tener paz, calma, tranquilidad y buena gastronomía. Bueno, pues hoy hemos dado una vuelta por la Sierra de Huelva recorriendo esos 80 pueblos para detenernos en Val del Arco.
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señoras, señores. Lunes 2 de junio de 2026. Programa 1590, día 153 del año. Faltan 212 días para terminar el año. Estamos en la semana número 23. Luna menguante al 95,90%. Verbena sonomástica, Marcelino, Erasmo, Eugenio, Guido, Domingo, Dictino, Nicéforo, Nicolás y Potino. Por cierto, ¿qué tal? ¿Cómo estás? ¿Ya has cenado? ¿Estás cenando? ¿Estás conduciendo? ¿Estás trabajando? ¿Estás ya en camita? ¿Estás en tu sofá preferido? Estás, pero estás, que es lo importante. Lo importante es que tú estés con nosotros y a nuestro lado, compartiendo estas bonitas noches románticas. Noches llenas de amor. Pues mañana celebran su santo, su aniversario. Carlos Lifardo, Cecilio Clotilde, Kevin Costner, Cono, Davino, Genesio, Hilario, Morando y Oliva. Cuidado que hay Oliva y Olivia, ¿eh? Hay Oliva y Olivia. Yo tenía un amigo, tengo, aún vive. Hace muchos años y era pequeñito. Se llamaba Oliva, ¿eh? Oliva. Pues muchas felicidades, de verdad que sí, para mañana. Oiga, y mañana, pues, será un gran día, como ha sido hoy, claro que sí. A los enfermitos los saludamos como siempre, pues con todo nuestro cariño, con todo nuestro amor. A las personas que están al pendiente de ellas, al cuidado de ellas, a todo el colectivo sanitario, a los familiares, como no. Estén los enfermitos en el hospital, en su casa, estén donde estén. Un abrazo muy grande de corazón al personal de ayuda humanitaria, al cuerpo de bomberos y ambulancieros y a las fuerzas de seguridad del Estado en todas sus competencias. A las mujeres que son las madres del mundo, porque sin ellas no existiría la vida humana. Mírelo usted por donde quiera, mírelo usted por donde usted crea que tenga que mirarlo. Pero sin las madres no habría mundo. Sin las mujeres no habría mundo, ¿verdad? Bueno, pues nuestro mundo es la radio. Gracias por estar en sintonía y le paso a detallar los puntos de referencia donde las noches de Ángel salen a través de esas ondas, ¿verdad? Ondas hercianas a través también de internet. Vamos con nuestra sintonía, la voz de Cristian Castro, con este ángel que lleva años ya en los medios de comunicación. Almería 87.9, Almería Poniente 103.8, Almería en Sesurcitanos, buenas noches, todo a través de Cadena Luna. Baza Granada 92.3, Bastetanos, buenas noches. Castilla-La Mancha 96.5, Castilla-La Manchego, San Clemente. Casas de Fernando Alonso, Comarca de la Manchuela y Záncara. Écija, Sevilla 102.8, ¿qué tal? ¿Cómo estamos, écijanos? Astigitanos. Granada 100.9, ¿qué tal? Granadinos, granadinos, buenas noches. Guadix, Granada 106.5. Alcitanos, guadijeños, muy buenas noches. Huelma, Jaén, Estudios Centrales de la Radio, Cadena Luna 100.3. Huelmenses, huelmeños, Sierra Mágina. Jaén Capital, Tierra de Olivos, Aceituneros Altivos, 99.6. Jienenses, jaenenses, urcitanos, Peñaranda de Bracamonte, 99.6, peñarandinos, buenas noches. Y en Tordesillas, Valladolid, 107.7. Tordesillanos, muy buenas noches, cadenaluna.es. Si nos escuchas o sintonizas desde internet, cadenaluna.es. 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FM Classic 100.9 Madrid, ¿qué tal? ¿Cómo estamos, madrileños? Capital de España, FM Classics en México y Venezuela, Roca FM, México, Venezuela, mexicanos, venezolanos. Buenas noches desde España, buenas tardes ahí, en vuestro país. Radio Romántica 102.6 en la frecuencia modulada en Huelva. 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Huelva Capital y Provincia, 97.3. Onubenses, muy buenas noches, saludos cordiales y entrañables. Nueva Onda Radio Yunquera, Guadalajara, 99.3. ¿Qué tal? ¿Cómo estamos, yunqueranos, yunqueranas? Guadalajareños, guadalajareñas. Qué bonito, qué bonito, qué bonito, qué bonito. Ángel, que das luz a mi vida. Melancolía FM en el Levante, Sucre Radio en el Levante, Levantinos, buenas noches. Románticas FM en Cullera, Cullerenses, ¿qué tal? ¿Cómo estamos?
Radio Yo Barreo 107.5, Tarragona, Barcelona, Tarragona, Reus, Cambrils, Pineda, Salou, Valencia, Amunt, Valencia, Radio Locura Conca en Valladolid, Valle, Soletanos, Pucelanos, Vincianos, buenas noches, Radio Disco Melodía, 97.6 Alcoy, Radio Bolero Alcoy, Radio Romántica en Alcoy, Alcoyanos, ¿qué tal? Muy buenas noches, Alto Jalón Radio, 96.9 frecuencia modulada, Soria, Zaragoza, sorianos, zaragozanos, mañicos, mañicas, muy buenas noches. Cadena de emisoras de Radio Clavel, cadena de emisoras de Radio Clavel. ¿Cómo estamos, claveleros, claveleras? Muy buenas noches, saludos cordiales y entrañables. Cadena de emisoras de radio, Radio Clavel. Eso es. Arriba. Guarda del teléfono 671-20-6220. 671-20-6220. Por si quieres llamarnos, por si nunca lo has hecho, por si... En fin, quieres contactar con nosotros a través de un Telegram, a través de un WhatsApp, y vale ese número de teléfono, ¿eh? 671-20-6220. Ayer fue muy entrañable la noche. Estuvo con nosotros Marín explicando pues lo que le había ocurrido a su marido. Tuvimos un montón de mensajes después de acabar el programa, pero bueno, a las tantas de la madrugada y recibiendo mensajes. También esta mañana, también hoy y también esta noche. Un abrazo muy especial, gracias por entenderme, gracias por participar en estas bonitas noches románticas, por cierto. Por cierto, buenas noches, canallas. Buenas noches, criaturas de la luna. Ya estamos aquí, al abrigo de la penumbra, abriendo de par en par las puertas de este refugio secreto. Una noche más, la luna se viste de gala y nos acompaña desde lo alto, iluminando los rincones más ocultos de nuestra imaginación. Pero ella no está sola, no, ni mucho menos. En mi firmamento particular, las verdaderas estrellas sois vosotros, canallas. Esos canallas indomables, almas nocturnas, que se rebelan contra el sueño para buscar un pedazo de verdad, de pasión y de misterio. Poneos cómodos, bien cómodos. Dejad fuera las prisas del día y entrad a nuestra cabañita, tan linda y bonita, ¿verdad? ¿Te gusta, que sí? ¿Te gusta? Igual mañana hacemos cabañita, ¿eh? Subid un punto el volumen del receptor, porque hoy nos espera un viaje de esos que calan hondo en el pecho. Esta noche nos vamos a envolver en las mejores baladas, acordes que acarician la piel y despiertan los recuerdos que creíamos dormidos. Y entre melodía y melodía vamos a desnudarnos, a desnudar el alma para hablar de un tema que más de una y más de uno le va a tocar el corazón. Las personas enamoradizas. Esas almas que caen rendidas ante una mirada que tropiezan mil veces con la misma piedra y que a pesar de las heridas siguen apostando todo al rojo del amor con una facilidad asombrosa. ¿Es un don o una condena sentir con tanta intensidad? Quedaos conmigo en esta sintonía, hijos de la luna, dejad que la noche nos envuelva, que la música hable por nosotros y que los sentimientos dicten sus reglas. Quédate conmigo, te prometo que será una noche tan bonita, tan romántica y tan especial como tú, tan sensible como tu alma y tu corazón, porque de ti brota el amor y de mí en mí nace el sentimiento. ¿Me acompañáis a la magia nocturna de la radio? Pues vamos con todo, canallas, aquí empieza vuestro viaje, nuestro viaje, tu noche comienza aquí y ahora. Estas son las noches en De Ángel. Porque nos lo pide el corazón. Para todos vosotros, para todos vosotros, romanticones, para todos vosotros y vosotras, con todo mi cariño, en locución y en controles, tu amigo Ángel. 671-20-6220. Si nunca has llamado o hace tiempo que no llamas, hazlo esta noche, quiero conocerte, ¿vale? ¿Te parece? 671-20-6220. Para todos y todas vosotras. Julio Iglesias, Diana Ross, All of You.
tema que nos quedó ayer pendiente. Pues para Granada, ahí va.

Suena el teléfono, pero no dejaremos línea abierta hasta dentro de un ratito, que estamos empezando el programa, Estamos empezando el programa, todo para vosotros, todo para vosotras. All you. Es Julio Iglesias, Dayana Ross.

esta música siempre suena de fondo, porque queremos que tu fondo sea un fondo bonito, tranquilo, maravilloso. Un fondo, pues, con mucho cariño, con mucho amor. Esta música que cala hasta lo más profundo del alma. Vamos a mandar un abrazo muy especial a Antonio de la Carrota, hoy escuchándolo en el programa de Isabel Muñoz. Pues hablaba de este programa, hablaba de la llamada que tuvimos, de María, de Mari, ¿verdad? Y quedaron todos consternados, ¿verdad? Y muy apenados por todo lo que estaba pasando. Bueno, pues Antonio, un abrazo grande para la Carlota. Gracias por estar en sintonía cuando tú quieras y desees. El 671-20-6220. Lo tienes a tu entera disposición. Si tú quieres llamarnos, si quieres saludarnos, aquí estamos. 671-20-6220. Vamos a enviar un abrazo muy especial para Francisco y también, como no, pues, para su señora. Están escuchando la radio, están en las noches de Ángel, y eso es maravilloso. Así es que, María, buenas noches, ¿qué tal? ¿Cómo estás? Francisco, ¿qué tal? Muy buenas noches. Nos envían un escrito, Francisco, que dice así: qué grande es el amor cuando se siente de verdad. Difícil es fácil. Lo imposible no existe. Quererse es disfrutar de la vida, verlo todo bonito, sin subidas ni bajadas, llano como la palma de la mano, grande, sin fin, estar en el lado correcto, abrir las puertas, las ventanas de par en par, porque nada se esconde. El amor pone fin a las guerras. El amor es volar entre nubes blancas de algodón, volver al nido con la bandera blanca de la paz. Qué bonito, Francis Pérez. Francis, feliz noche. María, feliz noche. Que descanséis y que siempre tengáis la bendición de mi amigo y vuestro amigo el Barbas. Buenas noches, Ángel, gracias por estas 3 horas que son un regalo donde la soledad se hace más llevadera. Te quiero mucho, Ángel. Gracias, amiga de corazón. Gracias, de verdad, por esos sentimientos tan lindos que tenéis hacia mi persona. Y hay un escrito que me envían, pero que me dice: no digas nada, no digas nada de mi nombre ni de dónde soy. Referencia al cristalito ese que nos encontramos en la vida, que yo os expliqué, ¿verdad? Esa parábola que es mía y que me la pedís tantas y tantas veces que la explique. Encontrarte los cristalitos por la vida para ir formando la bola de nuevo, la bola de nuevo de nuestra vida. Y en base a eso que yo dije, nos dice ella: no basta con encontrar tu cristalito. Hace falta que cuando ese cristal emite su luz, la tuya también se dibuje en su reflejo. Si no, duele un poquito más de lo que ilumina, porque cuando un cristalito resplandece más que el otro, al que brilla menos, si le llega la luz del otro, y eso qué bonito es, ¿verdad? Qué bonito es, porque cuando un cristalito resplandece más que el otro, al que brilla menos, si le llega la luz del otro, y eso es muy bonito. Pero al que brilla más la intensidad de su propia luz, lo deslumbra y hasta lo puede cegar. Si a eso le sumas que la del otro es una luz más tenue, el cristalito que más resplandece se queda sin reflejo. Y los cristalitos no están hechos para iluminarse ellos solos, no. Es como cuando uno quiere y el otro se deja querer. Uno nunca da las gracias porque le quieran. Uno quiere o no quiere. Las gracias son para los regalos, para los favores
o para cuando alguien te tiende una mano. Pero el cariño no se entrega, ni se presta, ni se concede. El cariño encuentra un lugar donde quedarse. Eso es, me gusta mucho la astronomía. Pues te puedo decir que incluso las estrellas más luminosas, cuando se les acaba el combustible, cambian su forma de brillar y dejan de ser lo que eran para convertirse en otra cosa diferente. No sé si mejor, mejor o peor, pero sí sé que es diferente. A lo mejor, en esa, la secuencia natural de todas las cosas en el universo, y solo tenemos que dejarnos llevar sin esperar nada. A lo mejor sí, a lo mejor es esa, la secuencia natural de todas las cosas en el universo. Y solo tenemos que dejarnos llevar sin esperar absolutamente nada. Pues muchas gracias, amiga mía, gracias por tu escrito, por tus palabras. Gracias de corazón a corazón. Sigamos escuchando bonitas canciones. Sigamos escuchando canciones bonitas. Bueno, yo siempre procuro complaceros, ¿verdad? En todo y por todo. Y anoche, pues con eso de la llamada que tuvimos, resulta que se nos fueron algunas dedicatorias que nos pedían canciones y nos pedían, pues eso, para escucharlas. Buenas noches desde Granada, me encanta el programa Ángel. Todo el día escuchando la radio. Pues muchas gracias de corazón. Gracias desde Granada. Ella es Rosa. ¿Qué tal, Rosa? Buenas noches. Qué bonito, gracias por estar a nuestro lado, ¿verdad que sí? Gracias de verdad.

Si eres una madre, es una madre, una hija, que siempre escuchan nuestro programa, ¿verdad? Y nos pedían ayer una canción de Nino Bravo, que así se llama, La Puerta del Amor. Pues va abierta la puerta, ¿eh? La puerta la abro de par en par. Eso es, bien abierta la puerta del amor. Feliz noche, amiga, feliz noche. Estaba buscando, son tantos los que tengo aquí, que no encuentro ahora pues el mensaje que ayer me enviaste. Pero bueno, ahí está. Sabes que es para ti, que es para tu mamá. Nino Bravo, La Puerta del Amor. Recordando a este valenciano que nos dejó en un accidente de tráfico. Dejó su voz, sus canciones y su buen hacer. Nino.

pues como te dije y como ya se anuncia en la portada del día de hoy, hablamos de las personas enamoradizas, que de verlas haylas.

valentía, pero muy silenciosa, la decisión de creer nuevamente en la posibilidad de compartir la vida con alguien. Mientras muchos levantan murallas para protegerse, ellos siguen construyendo puentes. Exploramos el universo de quienes sienten intensamente, de quienes encuentran magia en una mirada, esperanza en una conversación y emoción en cada comienzo. Habla de sus sueños, de sus errores, de sus despedidas y de esa fuerza que los impulsa a seguir adelante cuando el amor no resulta como esperaban. Porque ser enamoradizo no significa amar menos. A veces significa tener un corazón tan amplio que siempre encuentra espacio para una nueva historia. Y en un mundo donde el miedo suele imponerse sobre los sentimientos, quizá esa sea una de las formas más valientes de vivir. Quizá, digo, sea una de las formas más valientes de vivir. Yo no sé si tú eres enamoradizo, si eres enamoradiza, no lo sé. Yo no lo sé. Lo que yo sí sé es que cuando hablo contigo, me enterneces, me llenas el alma, me haces pensar en lo que yo puedo ser al lado tuyo, en sentirte tan cerca de mí, que quizá no sepa corresponderte, dándote tanto y cuanto amor tú te mereces. Sea como sea, voy a decirte al oído una cosita, pero no digas nada. No quiero que nadie se entere. No quiero que nadie se entere. Tengo tanto amor que regalarte, tengo tanto amor que darte, que en mí se despierta un sentimiento inusual, un sentimiento antes no vivido. Y el cuerpo se despierta, y se despierta a gritos, y pronuncia tu nombre. Y en tu nombre va escrita la palabra amor. Y te digo yo al oído, cariño, hoy tengo ganas. Hoy tengo muchas ganas de ti porque así me lo pide la vida, porque así me lo pide el cuerpo, porque tú estás en mi cuerpo y yo bebo de ti, de tu boca. Yo despacito bebo de tu boca, tú me das los besos que yo necesito, el manjar de la vida, el oxígeno que necesitan mis pulmones. Hoy tengo ganas, de verdad que sí, muchas ganas. Hoy tengo ganas de ti, Alejandro Fernández, Cristina Aguilera. Hoy tengo ganas de ti. ¿No lo sabías? Pues anda, ya lo sabes.

0: muchas ganas de ti. Es que tú no lo sabías, ¿eh? Tú no lo sabías, pero sí. Hoy tengo muchas ganas de ti. Bueno, de hecho es que tengo siempre ganas de ti, porque yo todas las noches, cuando me pongo delante de este micrófono, pues resulta que detrás, es que no sé cómo explicártelo, para que, vamos, que tengo un teléfono, tengo un micrófono delante de mí, vamos, en una palabra. Pues eso, te decía que todas las noches yo siempre procuro darte todo el amor del mundo, porque sé que durante el día pasan muchas cosas, ¿verdad? Nos pasan a todos muchas cosas. Yo, por ejemplo, hoy, pues estando con unos amigos, estando comiendo, pues mi amigo llegó al coche y hemos tenido un altercado. Y resulta que, en fin, que medio coche se ha ido volando. Pues se ha arrancado media la parte delantera del coche, el lateral. El susto ha sido grande. Por eso cuando llega la noche, ¿verdad? Pues nos encanta regalarte amor, cariño y mucho amor. Hola, buenas noches, ¿qué tal? ¿Con quién hablamos?
1: Sí, se ha ido volando.
0: Si es posible bajar el volumen de la radio para que así de esa forma tengamos una conversación amena. Hola, buenas noches.
2: Buenas noches.
0: Hola, ¿con quién hablo?
2: Con María Ángeles.
0: ¿Qué tal, María Ángeles? ¿Cómo estás?
2: Pues estoy bien, bien.
0: ¿Estás bien, no?
2: Ya llamé cuando empezó el programa.
0: Sí.
2: Para desearte suerte.
0: Muchas
2: gracias. Que tuvieras mucho en el programa. Ya me he vuelto a llamar más.
0: Muchas
2: porque
0: gracias.
2: Como me ponía ahí que... Que no, porque no sé cómo, para que todo el mundo pudiera llamar, ¿sabes?
0: Sí, y más que nada también, pues, para que no se, para que el programa sea, y más que nada también para que el programa sea ameno y no se escuche siempre las mismas voces, ¿verdad?
2: Sí,
0: bueno.
2: Ya, pues no llamo, porque vaya que no llame la gente por estar nosotros ocupando, ¿sabes?
0: No, no, tranquila.
2: A mí me gusta que llamen todos.
0: Sí, claro. Bueno.
2: Porque si no, pues si no llaman, pues entonces. El problema no lo quitan, ¿verdad?
0: No, no,
2: eso no queremos.
0: No. A ver,
2: no
0: a ver.
2: Queremos que quiten el programa tan bonito que tenemos.
0: No, a ver, María Ángeles, yo digo que si alguien quiere llamar, que llame, pero yo recibo, gracias a Dios, un montón de mensajes de WhatsApp y un montón de Telegrams, incluso por Messenger también, ¿eh? No, por falta de público, no te preocupes que no va a poder.
2: Yo no puedo poner WhatsApp porque me equivoco, las letras me salen dobles.
0: ¿Por qué
2: y
0: no?
2: Y tengo que correr mucho,
0: no,
2: ¿sabes?
0: ¿No ves bien, María Ángel, no ves bien?
2: No, no me va bien a mí la WhatsApp.
0: Ya, pero de ver, ¿ves bien tú la vista? ¿La tienes bien, la vista?
2: ¿Qué?
0: ¿La vista la tienes bien tú, la vista?
2: La vista la tengo bien, sí, pero que yo le doy cada dedo y me salen dos o tres letras en vez de una.
0: Ya, pero será por la vista, mejor que tiene la vista cansada, ¿no? Por ejemplo, yo te pongo un ejemplo, ¿vale? Tú ves en el suelo un billete de 5 y un billete de 100. ¿Lo distingues tú? ¿Sabes cuál es uno y cuál es otro? Tú ves en el suelo un billete de 5 euros.
2: ¿Un billete de 5 euros? Pues sí, claro que sí.
0: Espera, que te cuento. Tú ves un billete de 5 euros, ¿vale? Y luego ves un billete de 50... Un billete de 100. ¿Sabes tú cuál es el de 100? Te tiras para el de 100, para el de 50, para el de 5. ¿Para dónde te dirías?
2: El de 100 no lo conozco mucho yo. Están perdidos. No sé por dónde están metidos.
0: Pero los de 50 sí, los de 50 sí, ¿no? Eso sí, ¿no?
2: Claro, pero es que no se ve.
0: Eso lo distingue bien, ¿no? Bueno, María Ángel. Oye, ¿has cenado bien esta noche? ¿Has cenado bien?
2: Sí.
0: ¿O tú eres de cenar poco?
2: Me he propuesto de llamar esta noche, digo, sí. Que ya llevo mucho desde primera hora.
0: María Ángeles, ¿tú eres de cenar mucho o de cenar poco?
2: ¿Qué?
0: ¿Tú eres de cenar mucho o de cenar poco?
2: Yo de cenar poquito.
0: Muy poco, ¿no?
2: Sí.
0: Lo que cabe en una mano, como un gorrioncillo, ¿no?
2: Me he comido un yogur de cereales.
0: Anda.
2: Comido.
0: Y pues va a tener pesadilla, porque con un yogur en el estómago, igual a medianoche te pide el cuerpo.
2: No, medianoche me hace el estómago hola.
0: Sí, ¿verdad?
2: pero me aguanto.
0: Eres muy simpática, María Ángeles. Te mando un beso muy grande y te doy las gracias por haberme llamado y por haber estado ahí.
2: Mira, gracias escuchando. para ti, Guillermo, estamos en un hilo, pensando, uy, se irá Ángel, se irá.
0: ¿Pero por qué se va a ir
2: Ángel? Pero no te vas, ¿verdad?
0: Madre mía de mi alma, pero que me voy a ir, pero ¿cómo voy a ir? ¿Por qué me voy a ir? ¿Por qué?
2: Lo digo yo, ¿por qué te vas a ir?
0: No, porque me queréis echar o qué, yo qué sé. No, hombre, yo no tengo conocimiento de ella, pero bueno. No sufras, María Ángeles, que de una forma o de otra aquí estamos, mujer. No te preocupes, ¿vale?
2: Vale.
0: Te mando un besazo grande, María Ángeles, muchas gracias.
2: Es que es un programa que a mí me gusta mucho porque es muy relajante, ¿sabes?
0: Muchas gracias.
2: Me gusta muchísimo, pero que a veces me quedo dormida, ¿eh?
0: No me digas, ¿te quedas traspuesta?
2: Ya sí, me quedo dormida.
0: Y luego te despiertas.
2: Cuando despierto digo, ¡ay,
0: qué ha pasado! ¿Ya se ha ido Ángel? ¿Dónde está Ángel ahí? ¿Eh? ¡Qué sufrimiento tienes, no! ¡Qué sufrimiento! No,
2: digo, Dios, me estoy yo aquí esperando y ahora no lo he escuchado.
0: Bueno. Un besazo muy grande, María Ángeles. Que tengas una feliz noche y un mejor y bonito despertar.
2: Muchas gracias. Y tú también, que tengas una feliz noche.
0: Gracias, cielo, gracias.
2: Que tengas muchas llamadas.
0: Muchas gracias. Gracias, mi vida, gracias. Gracias, feliz noche.
2: Venga, adiós.
0: Hasta luego, adiós. Bueno, que me voy. ¿Qué onda? ¿Pero quién dice eso? Sí, con esta música, de verdad, ¿eh? Esta música es que es tan maravillosa. Buenas noches, Ángel, una noche más aquí para escuchar minuto a minuto estas 3 horas donde no se sabe nada. Pues cómo nos sorprenderás. Anoche, la verdad, qué pena que... Pero vaya, la vida a veces que mal se comporta con personas que no se lo merecen. Pues sí, lo estuvimos hablando, lo estuvimos diciendo. Pues sí. Y un saludo grande para esa señora. Y aquí estoy escuchándote. Venga, besos y adelante. Vaya tema esta noche. Uf, Ángel, vaya tema has tocado esta noche. Bueno, dejamos otra llamada y ya seguimos con la música. Hola, buenas noches. Hola.
1: Hola, buenas noches.
0: Dígamelo, hola, buenas noches. ¿Con quién habló?
1: Buenas noches.
0: ¿Con quién habló? Buenas noches.
1: Con Mari Carmen.
0: ¿Cómo estás, Mari Carmen? ¿Cómo va eso? Mari Carmen, ¿puedes bajar? Si bajaras el volumen de la radio.
1: Sí.
0: Entonces,
1: perdón.
0: No pasa nada, yo lo digo.
1: Perdón.
0: Yo lo digo, no pasa nada. No, perdón, ¿por qué? Por el amor de Dios, ¿por qué?
1: Pues mira, estoy bien, pero.
0: Me lo dices de una forma como que no está muy bien, Mari Carmen.
1: No, sí, estoy bien. Es que estoy triste por la señora de anoche. Ah. Tengo... estoy todo el día con un sinvivir dentro del corazón, vaya, porque no hay persona humana que anoche no sintiera lo que esta señora comentó. Bueno.
0: La verdad es que nos quedamos muy, muy, muy clavados todos.
1: Un
0: sufrimiento mucho. Muy grande, ¿verdad?
1: Muy mucho. Yo llamé anoche también, pero que no me pudieron coger. Ah. Y siento de llamar tan pronto, Ángel, pero es que yo tenía que decir, tenía que hablarlo, vamos.
0: Ya.
1: Bueno, pues.
0: Dicho queda, ¿no?
1: Nada. Esto es.
0: Dicho queda.
1: Dicho queda, es que no lo oigo muy bien.
0: Ah, bueno, pues no sé.
1: Sí, ahora sí.
0: Digo yo que la señora que me ha llamado anteriormente, ¿verdad? Se ha comido un yogur esta noche. ¿Tú qué has comido esta noche?
1: Bueno, yo me he comido una tortilla de queso.
0: ¿De queso? ¿Pero de queso? Sí. ¿De queso de seduntar o de queso de qué?
1: No, de queso de cabra.
0: De cabra, uf, fuerte.
1: De loncha.
0: Fuerte, eso fuerte.
1: No, bajo en calorías.
0: Ah, que están bajo... Vale.
1: Lin, como lite, dicen
0: lite,
1: ahora.
0: Lite.
1: Sí, sí.
0: Bueno, una tortilla francesa, ¿no? De dos huevos,
1: y una,
0: ¿no?
1: Y una pera.
0: De dos huevos, ¿no?
1: De dos huevos. Bueno, con un huevo no anda un carro.
0: Dos huevos, una tortilla como Dios manda, con consistencia.
1: Con
0: consistencia y pan y todo que le hemos metido, ¿no? ¿Le metes pan?
1: No, me como el pan, pero aparte, no, en bocadillo no.
0: No, pero digo yo aparte. Fuera aparte, pan de pan,
1: de la panadería, del bueno, del pan de toda la vida.
0: De masa madre.
1: De alfacá.
0: Qué bueno. ¿Y de beber qué?
1: De beber agua.
0: Agua. Fresquita, ¿no?
1: Agua fresquita, que es lo mejor. Bueno, no muy fría, no me gusta ni el agua muy fría.
0: Te sellan los dientes con el agua fría, ¿eh?
1: No, pues es que a mí fría no me gusta, no me ha gustado nunca el agua fría.
0: El agua fría no le sacas el sabor, ¿verdad? No le sacas sabor al agua, ¿no?
1: No, es verdad que no. No lo sé. No, hay mi hijo sí se la beben fría, pero yo no. Sí. Yo le digo que cómo se puede beber el agua del frigorífico tan fría. Se empina en la botella.
0: Sí, pero no, que digo yo que no. Tan fría no tiene sabor el agua, entonces no tiene sabor a nada, no tiene sabor a nada.
1: Pues no.
0: Bueno, de hecho, me bebo el agua
1: un poquito.
0: Entre Pinto y Valdemoro, ¿no?
1: Entre Pinto y Valdemoro, exactamente.
0: ¿Para qué vamos a andar un jorrateo? Entre Pinto y
1: tú
0: Valdemoro.
1: Tú lo has dicho, cielo. Ay, qué bonito, un cielo.
0: Qué bonito.
1: Eres un cielo, qué noche nos estás dando tan hermosa.
0: Qué bonito.
1: Yo no me duermo, ¿eh? Como ha dicho la señora anterior, yo no me duermo.
0: ¿Tú te pones alguna alarma o algo por aquello de que si en un momento determinado das algún cabezazo? Se puede dar alguna cabezadilla, ¿no? Se puede dar, ¿no?
1: No, yo me tomo por la tarde un café.
0: Sí, y aguanto.
1: Y me mantiene, aguanto siempre hasta... Yo he aguantado en el programa de Isabel hasta las 2 de la mañana.
0: Ah, muy bien.
1: Que estaba hasta las 2 de la mañana ella. Yo he aguantado.
0: Claro, es como tiene que ser. Pero una cosa, ¿tú escuchas desde la cama, desde el sofá, desde la silla, desde dónde?
1: No, yo en el sillón.
0: En tu sillón preferido.
1: Sí, en mi sillón preferido.
0: Ese sillón es para ti y ese sillón es tuyo. O sea, que no es
1: mío, es que no tengo a nadie más que lo utilice.
0: No, pero que digo yo que tú te sientas ahí no te lo quita nadie, ¿no?
1: Nadie, si es que no tengo a nadie que me lo quite.
0: Pero si vienen, por ejemplo, tus hijos o viene quien sea, no.
1: No, ellos se sientan en otro.
0: Por eso te digo que ese es tuyo.
1: En otro.
0: Pone tu nombre detrás, pone nombre detrás, ¿eh?
1: No, pero si se sienta alguno cuando vienen, no viven aquí ninguno.
0: No viven aquí ninguno.
1: ¿Qué más quisiera yo que vivieran aquí? Me lo quitaran el sillón.
0: ¿Dónde viven?
1: Vive uno en La Gomera.
0: Ah, en La Gomera.
1: Sí.
0: Y otro en Almería. Almería.
1: Muy bien. Un inmenso coral es tu hermosa bahía.
0: Uy, qué bien cantas, sí. Qué bien cantas. Bueno, yo tampoco me duermo si me cantas, ¿eh? Yo tampoco me duermo. Que estoy aguantando también yo aquí como puedo, aguanto, Mari Carmen, ¿eh?
1: Anda que no nos aguanta, yo no aguanto.
0: Yo, la verdad que no, yo os quiero con locura. Además, es mi razón de ser, quiero decir, aquí.
1: Y nosotros, los que te escuchamos también.
0: ¿Tú te imaginas, por ejemplo, yo hablando solo en medio del mar entre La Gomera y Fuerteventura o entre La Gomera y Las Palmas, por ejemplo, ¿no? Yo hablando
1: entre
0: solo. Entre La Palma, por ejemplo, sí. ¿No? Y entre La Gomera, y digo yo, y en medio del mar hablando yo y sin que nadie me escuche. ¿Qué sentido tiene eso, verdad? Claro, por eso yo aquí en la radio, estando aquí en la radio, yo estoy por y para vosotros, ¿eh? ¿De acuerdo?
1: Muchísimas gracias.
0: Pues un besazo, de verdad que sí, feliz noche, ya sé que no te duermes, pues te lo agradezco enormemente.
1: Muchas gracias, ¿eh? ¿Me podrás poner una canción bonita?
0: Bonita, te pongo una canción bonita.
1: Te espero sin prisa.
0: ¿De quién?
1: De Rocío Dúrcal.
0: Te espero sin prisa. ¿Te espero sin prisa?
1: Yo no tengo prisa, yo me acuesto cuando termina.
0: Pero tú no tienes prisa, pero digo yo que la prisa la tiene Rocío Dúrcal, ¿cómo es eso?
1: Rocío Dúrcal, sí. Te espero sin prisa.
0: Así se llama la canción.
1: Así se llama la canción.
0: Pero, espera un momento,
1: Una balada, creo que es una balada.
0: Una balada, ¿no? Sí, ella canta, sí.
1: Bueno, sí,
0: te espero,
1: bonito,
0: te espero sin prisa, yo ya la buscaré a ver. Estoy aquí mirando a ver si la encuentro, en fin. La busco y te la pongo, te espero sin prisa.
1: Y yo te espero todas las noches.
0: Pero sin, sin faltar a una, ¿eh?
1: Ni una.
0: Porque...
1: Lo escucho todo.
0: Si me faltas una, entonces me muero yo, ¿eh, Mari Carmen?
1: No, señor. Bueno. Escucho a Rafa todas las mañanas también,
0: sí.
1: Todos los días del año.
0: Le mandamos
1: todos los días desde que empezó la radio.
0: Le mandamos un abrazo grande a Rafa también, ¿eh?
1: Mucho, un abrazo grande a Rafa.
0: La verbena,
1: de mi parte, que hoy que he llamado muchas veces, pero no he tenido ocasión de hablar con él. Es que somos muchos ya,
0: sí,
1: Ángel.
0: Ya, pero también hay que dar paso, porque ¿sabes qué pasa? Que
1: yo claro,
0: escuchar siempre
1: sí.
0: Las mismas voces, como si ahora, por ejemplo, te muevo a ti y yo, a cada momento, Rocío Dúrcal, pues llegará un
1: traer tú. He llamado con esta al principio, con esta tres veces, pero ayer llamé, antes de que hablara la señora esta, llamé,
0: sí.
1: Pero ya después de hablar de esta señora, yo ya no, vamos, es que ya no había cabida para llamar, pero hoy es que tenía que llamar, tenía que soltarlo, porque
0: lo tenía guardado,
1: que le mando un gran cariño, un gran inmenso abrazo.
0: Te está escuchando porque ya esta noche pues nos ha escrito y pidiendo perdón,
1: sí.
0: Porque ayer nos saludó a los oyentes, ¿verdad? Con eso de que nos pusimos a hablar del tema de
1: claro, sí, no, si es que era normal.
0: Se fue
1: demasiado la señora, demasiado.
0: Sí.
1: Demasiado, por Dios.
0: Pues si esperamos esperemos que tome otro rumbo su vida y que por lo menos sea un poco feliz, no sé.
1: Y aquí estamos todos los claveleros para ayudarle.
0: Efectivamente.
1: Para darle cariño.
0: Yo te espero sin prisa, o sea que tú verás.
1: Yo te espero sin prisa,
0: sí,
1: Ángel.
0: Sí, muy bien.
1: Te espero sin prisa.
0: Te mando un besazo muy grande. Feliz noche.
1: Muchas gracias igualmente.
0: Que vaya bien, hasta luego. Adiós, adiós.
1: Hasta dentro de otras tres semanillas.
0: Muy bien, besos cálidos.
1: Dale un beso.

que el tiempo se me va volando a mí, ¿eh? Pero volando, volando, volando se me va. Vamos a ponerla entera, sí, te espero sin prisa. Y es Rocío Dúrcal. Te espero sin tiempo, ¿eh? Más que sin prisa, por eso yo no la encontraba. Espero que sea esta, amiga mía. Te espero sin prisa.

para ti, María Ángeles, un besito muy grande de corazón a corazón en las noches de Ángel, claro que sí. Bueno, pues ahí está. La verdad es que es un tema maravilloso, ¿eh? Es un tema. Vamos a ir a las señales horarias en las emisoras que emiten las señales horarias. Me refiero a las que están con nosotros, a las que las noches de Ángel, pues, se les da para que salgan estas canciones románticas y bonitas. Volvemos nada, en nada, en nada, en nada. Gracias.

0: estamos, aquí estamos, aquí estamos. Bueno, en la canción que habíamos dedicado de Rocío Dúrcal para Mari Carmen de Granada y María Ángeles de Granada, claro que sí. Vamos a ver, porque me envían un audio, pero no sé si es cortito, no lo sé, no lo sé. Voy a ver si dice algo, no sé.
1: Sorpresa.
0: Es... Porque yo es que no escucho antes, yo os lo digo, yo no escucho nada antes, Vamos a ver otro audio, a ver este audio, a ver.
2: Buenas noches, Ángel. Ángel de mis entretelas, de mis sentimientos, queridos. Te mando este audio porque hoy te quiero pedir una cosa. Que lo leas con tu voz, por favor. O bueno, si pones la mía, da igual. Porque los sentimientos, da igual quien los diga de corazón y se puedan compartir con los demás. Mira, es una cosa de las tonterías que yo escribo. Y te lo pido y lo dedico para ti. ¿Quieres? Que eres tan romántico,
0: por supuesto,
2: tan
0: por supuesto.
2: Transmisor de paz y de muchas cosas. Mira, perdona que te pida un beso. Yo necesito sentir que mi cuerpo tiene vida, que mis venas tienen sangre y un corazón que latir. Cuando ese dulce veneno se posa sobre mi boca, se pone en función mi vida, mi sensación de sentir, y mi cuerpo se alborota. Mis sentimientos dormidos los has despertado tú. No sé ni cómo ni cuándo, no sé cómo pudo ser que tan solo un beso tuyo me hace sentir mujer. Cuando están mis labios presos en la cárcel de tu boca, mi alma se va del cuerpo. Y en esa carrera loca, loca, vago por el firmamento donde las estrellas posan. Besos de mujer, de amiga, besos de madre y de esposa. Jamás había temblado cuando besaron mi boca. Cuando separas tu boca, vuelvo a ponerme en el suelo, vuelvo a ser esa mujer que ignoraba el embeleso y la dicha tan inmensa de que le dieran un beso. Y esa locura tan grata la sentiré hasta que muera. Perdón por pedirte un beso. Perdóname que te quiera. María Manuela te quiere. Oaxaca. Buenas noches.
0: Pues muchas gracias, Manuela, muchas gracias. Te he dado tres besos, no sé si se ha oído o no, te he dado tres besos. Tú me dices, hombre, me gustaría que tú lo has recitado precioso, además, un escrito lindo, maravilloso. Y digo yo que me dices que te gustaría que lo recitara yo, pero si no tengo el escrito no lo puedo recitar. Así es que si tú quieres que yo lo recite, aunque tú lo has recitado perfectamente bien y de maravilla, ahí queda. Pero si tú quieres que yo lo recite, ponme el escrito, ¿no? Y yo lo leo aquí, ¿vale? Me lo escribes ahí, copias y pegas y yo ahí. Muchas gracias de todo corazón, de verdad que sí. Gracias por esos sentimientos tan, tan bonitos que... En fin, que tú tienes y que me brindas en este programa Las Noches de Ángel. Buenas noches, Ángel, a ver si me animo a llamarte una noche de estas. Gracias por hacer este programa tan bonito. A ti, Anabel, gracias de todo corazón por estar a nuestro lado y por compartir sentimientos. Esos sentimientos que solo están entre tú.

se van de nuestra alma, quienes significaron en nuestro corazón. Feliz emisión desde Valencia, gracias de corazón a corazón. Desde Sevilla nos mandan un abrazo, un beso y un corazón. También desde Argentina nos escriben, desde México nos dan las buenas tardes, buenas noches. Soy Eva de México, llevo escuchándote tiempo y la verdad es que me encanta tu programa. Pues gracias a ti, Eva, de corazón a corazón, México. Lindo y querido, cómo te quiero, México. Hasta la bandera me gusta de México. Así soy, nos dicen desde Argentina. Tengo un corazón bonito, en ocasiones un genio, pues, de eso, de madre, ¿eh? Me vibra el corazón, me vibra el alma, en definitiva, mi vibra es sana. Amo el café, me gustan las flores, fan de los libros y con las personas correctas. Mi mente es algo, bueno, no tan limpia y a veces desarrolla un exceso de creatividad pervertida. Por lo tanto, eso conlleva que me guste mucho que en el amor y en lo que no es amor todo sea mutuo e intenso. Bueno, yo hay palabras que las he omitido y palabras que las he cambiado, claro. Andrés, Alfonso, hay Alfoncito. Buenas noches, mi querido amigo Ángel, ya estoy a tu verita a escuchar tu hermoso programa. Gracias por estar, feliz programa desde Madrid. Buenas noches, ¿estáis todos bien? ¿Qué susto habréis pasado? Pues mucho, mucho, porque uno de ellos ha hecho un atentado, ¿eh? Se ha morrado, ¿eh? ¿Os acordáis cuando pasó lo de aquello del febrero, por no aclarar, ¿eh? Se ha morrado, se ha dado con toda la frente en el suelo. Un atentado. Bueno, es que ha sido algo, ¿verdad, eh? Uno medio coche, puf. Íbamos a almorzar, como siempre. Cuatro amigos, los luneiros, ¿eh? Nos llamamos los luneiros porque nos vemos los lunes, ¿eh? Bueno, rosas lindas, bonitas, blancas, maravillosas. Buenas noches, tesoro, yo me enamoro todas las noches. Buenas noches, tesoro, otra vez, con más todavía rosas. Yo me enamoro todas las noches, pues muchas gracias de corazón. Buenas noches, feliz programa, gracias desde Galicia. 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Bueno. Dice María Ángeles, se cree que si no recibes llamadas te vas. Qué gracioso es María Ángeles. Desde Argentina dice, no seas tan púdico, qué prudente. Hombre, claro, he cambiado algunas palabras. Y eso, escucha, lo hago en vivo y en directo, ¿eh? Que de pronto, porque yo no leo, ni leo ni escucho audios, ¿eh? Uf, si tuviera que leer, entonces ya no acabaría nunca, ¿verdad? Nunca acabaría. No leo, yo me lanzo al vacío y digo, ahí voy, y de pronto, ¿verdad? De pronto, pues salen palabras que uno dice, cuidado, no, hija, no, ¿eh? No. Bueno, vamos, oye, que estamos hablando de las personas enamoradizas, ¿eh? Vamos a ver. ¿Se nace siendo enamoradizo, enamoradiza, o es una coraza que nos ponemos para no estar solos? Ser enamoradizo, enamoradiza, no es algo con lo que se nazca, sino una mezcla de química y protección. Por un lado, funciona como una adicción al subidón inicial de dopamina y mariposas, una intensidad que se busca constantemente. Por otro lado, actúa como la coraza perfecta contra la soledad. Es más fácil volcarse en idealizar a alguien que quedarse a solas con los propios vacíos. Al final es un hermoso pero frágil mecanismo de defensa para anestesiar el miedo a estar solo o a estar sola. ¿Dónde está esa línea que separa el romanticismo puro de la dependencia emocional? La línea que los separa está en la libertad y la identidad.
El romanticismo puro es elegir compartir tu felicidad con alguien, sumando a tu vida sin dejar de ser tú mismo. Es un acto generoso que nace de la plenitud. Es, en cambio, la dependencia emocional, porque nace de la carencia y el miedo. Necesitas al otro para rellenar tus vacíos. Entregas, lo entregas todo. Entregas las riendas de tu autoestima y tu felicidad depende de un hilo. El romántico ama libremente, pues el dependiente necesita desesperadamente para no ahogarse en su propia soledad. Así es que el romántico ama libremente. Pero hablamos de romanticismo, hablamos de esas personas que se enamoran a la voz de Jarre, y hablando con una persona se enamoran rápidamente, ¿verdad? Pues no lo sé, no lo sé. Carmen nos escribe desde Córdoba, nos da las buenas noches, nos dice: Ángel, buenas noches, te estoy escuchando desde la semana pasada. Qué maravilla de programa, qué bonito tu programa. Qué bonito poderte escuchar, qué paz nos das y qué alegría poder estar contigo y a tu lado. Eres tan romántico, tienes una voz tan dulce, llegas tanto a los corazones. Como decía la señora que llamó, no te vayas, pero si es que no me voy, si es que yo no he dicho nada. Y es que ¿quién ha dado ese bulo de que yo me voy? De la cabeza me voy a ir, sí, cualquier momento, ¿eh? Porque me tenéis loco perdido, me tenéis loco, me tenéis entregado, ¿eh? Me tenéis entregado vivo, ¿eh? Puedes poner una canción, me dice, de Natalie Cole, pues sí, claro que sí. Hay una canción muy bonita que se dice Apagar la luz. Vamos a apagarla, ¿vale? ¿Te parece? ¿La apagamos? Pues vamos allá, la apagamos. Y que salga el sol por Antequera. Anda, la apagamos todo, ¿vale? Vamos allá, venga. La hija de Natalie Cole, Natalie Cole, voy a apagar la luz. Buenas noches, Córdoba, gracias por escribirnos, gracias por estar a nuestro lado, por compartir estas bonitas noches románticas. Ahora diré el número de teléfono, coger un lápiz y un papel y lo anotáis, ¿vale? Venga.

maravilla, una maravilla, una maravilla. Estas canciones tan bonitas que nos llegan al alma y nos llegan al corazón. Por cierto, te acabas de incorporar, ¿sí? Pues buenas noches. Bienvenido, bienvenida. Estás en el lugar perfecto para sentir el amor de cerca, para sentir el amor con todas las de la ley, para que el alma se te mueva, para que el corazón no se te encoja si no es de amor. Gracias. Bueno, te voy a dar el número de teléfono para que lo tengas, ¿verdad? Para que lo tengas. ¿Ya tienes papel? ¿Ya tienes boli? ¿Ya lo tienes? Pues vamos allá. Vamos allá. 671 20 62 20 671 20 6220. ¿Repito? ¿Sí? Venga, que no te pinta el boli, que te he dicho coge un boli, coge un lápiz, y ahora el lápiz no tiene punta, y ahora el boli, no va. Hace como yo hacía de pequeño, cogía, ponía el boli cerca de la boca, le daba mi aliento, parecía que entonces la bolita del boli funcionaba. Venga, a ver si escribe ahora, escribe un poquito. No tienes papel, aunque sea la factura de la luz, da igual, o el sobre, ¿vale? Un sobre, lo que sea. Venga, vamos allá, 671 20 62 20, 671 20 62 20, eso es. Ya lo tienes, cuando quieras me llamas, si nunca me has llamado... Si te apetece, lo haces. Si me quieres enviar un Telegram, me lo envías. Si me quieres enviar un WhatsApp, me lo envías. Si no quieres enviarme nada, pues tranquilo, tranquila, no pasa nada. Yo estoy aquí contigo y estoy a tu lado. Siempre y por siempre. Claro que sí. Claro que sí. Gracias, Ángel. No nos dejes nunca. Uy, Dios mío, de mi alma. ¿Cuántos corazones me envían? ¿De dónde habrá salido eso? Que no he dicho nada, ¿eh? O estar alguna broma de vez en cuando, pero esas bromas ya no. Esas bromas ya no, ¿eh? Mucho menos. No, porque las personas sufren, ¿verdad? Pensando que uno... No, que va, no. No me gusta eso, no. La lección de vida que te puedo dar es que los ríos... no beben su propia agua, los árboles no comen sus propios frutos, el sol no brilla para sí mismo y las flores no aparecen. No esparcen, las flores no esparcen su fragancia para sí mismas. Vivir para los otros es una regla de la naturaleza. La vida es buena cuando tú estás feliz, pero la vida es mucho mejor cuando los otros son felices por causa tuya. Muy bonita esta reflexión, porque esta reflexión es la que yo siempre llevo a cabo en mi vida. Y aquí lo he dicho montones y millones de veces. Yo soy feliz sabiendo que alguien es feliz. Ahora, hace días que no lo digo, pero hasta ahora decía, si quieres perder 3 horas conmigo, quédate aquí a mi lado y perderás 3 horas de tu vida conmigo. Pero ahora resulta que luego al final digo, bueno, si alguien no ha perdido ese tiempo. Y entonces rápidamente recibo muchos mensajes que me dicen, yo no pierdo el tiempo contigo, yo he ganado 3 horas de mi vida contigo, de paz y de felicidad y de amor. Y yo luego digo, si una persona de las miles que me están escuchando, una sola, se siente feliz, qué feliz me siento yo, de verdad. Qué feliz me siento yo, porque aquí estoy yo precisamente para eso. Para decirte que los ríos no beben su propia agua, los árboles no comen sus propios frutos, el sol no brilla para sí mismo y las flores no esparcen su fragancia para sí mismas. Vivir para los otros es una regla de la naturaleza. La vida es buena cuando tú estás feliz, pero la vida es mucho mejor cuando los otros son felices por causa tuya. Gracias, Antoine, gracias de corazón. Seguimos contigo y a tu lado, recordando momentos preciosos, lindos y maravillosos. Oye, ahora quiero bailar contigo, ¿eh? Ahora quiero bailar contigo porque esto se merece
bailarlo juntos tú y yo, ¿eh? Déjame que te coja por la cintura, que te apriete contra mí. Tú apoya tu cabeza en mi pecho. Déjate llevar porque quiero dibujar con la yema de mis dedos tu columna vertebral mientras un suspiro sale de tu corazón y un te quiero nace en tu alma. Lo recordamos. Nilsson, without you. Si no estás tú. ¿Cuántas veces has bailado esto? ¿Cuántas veces lo has bailado, eh? Recordando esos momentos bonitos y maravillosos. Lo escuchamos, venga, vamos a escucharlo entero, venga.

acordáis esta canción, ¿verdad que sí? Más de uno y más de una estará ahora con lágrimas en los ojos, seguro, ¿eh? Seguro, seguro. Vamos, que sí, ¿eh? Que yo lo sé. Que más de uno, pues está con lágrimas en los ojos. Bueno, más que lágrimas, ¿verdad? Pues, ¿cómo te digo yo? Pues, una nostalgia, mucha nostalgia, ¿eh? Mucha nostalgia, ¿verdad? Las canciones estas románticas te aportan tanto, ¿verdad? Te dan tanto. Bueno, yo lo sé por mi abuelo, ¿no? Que me lo explicaba y me lo decía, ¿no? Ya, la edad que tengo yo, yo no he conocido estas canciones. Yo con 97 años yo no llegué a escuchar esas canciones. Tengo 97 y fíjate tú, ¿eh? Y nadie me lo diría, ¿verdad? Extrañar no es estar vacío, sino estar lleno de alguien que se hace presente a pesar de la ausencia. Qué bonito esto, de verdad que sí. Qué bonito es esto, de verdad que sí. Bonito, bonito, bonito, ¿eh? Muy bonito, de verdad que sí, Teresa. Gracias, Teresa. Extrañar no es estar vacío, sino estar lleno de alguien que se hace presente a pesar de la ausencia. Yo sigo tu camino, amiga, sí. Sigo tu camino. Con esta música bonita, linda y maravillosa. Qué historia tan especial, tan romántica y tan especial. Es bonito porque estando contigo soy el hombre más afortunado de la vida. Soy el hombre más afortunado de la vida y yo te quiero, ¿eh? Quiero que lo sepas que te quiero con toda mi alma y te quiero con todo mi corazón. Que no hay momento del día que no piense en ti, gorrioncillo mío. Que me llenas, que vives en mi corazón, que vibras dentro de mí, que no puedo dejar de pensar en ti ni un solo momento, que siempre estás conmigo en mi corazón, en mi corazón, siempre en mi corazón, y no perdono ni un segundo de mi vida para estar contigo. Claro, claro que me acuerdo cuando empezó la poesía y los abrazos al aire, cuando empezaron a volar las letras y a inventar los besos en ti. Me acuerdo, sí, incentivabas mis sentimientos y se multiplicaban en latidos. El camino yacía verde con aroma de amor muy dentro. La libertad me hacía gritar sin miedo y la escritura era puro pensamiento. Yo me acuerdo, ¿te acuerdas tú? Que quisiste ser olvido y te convertiste en niebla. Así la vida de tantos es, de todo a nada, aún naveguemos en mares de olvido. Seguimos remando, ¿con qué fin? Solo rema quien sabe qué ola nos llevará a buen puerto. Gracias, puro sentimiento. Puro sentimiento. Gracias, mano. Saludos cordiales y entrañables siempre, agradeciendo vuestra colaboración.

perfecta para dedicarle canciones. Se describo como la prioridad de mi vida, como la motivación para alcanzar los sueños, como la fuerza para enfrentar los días. Te describo como la dueña de la mirada más hermosa, como mi golpe de suerte, como mi reina, mi ángel, mi diosa. Te describo de esa manera porque decir que eres mi todo sería muy flojo. ¿No te parece, eh? Andrés Ixtepan. Gracias, Andrés. Saludos cordiales desde las noches de Ángel. Un placer inmenso. Bueno, estamos recibiendo montones, pero montones de mensajes de Telegram y mensajes de WhatsApp. También por Messenger. No enviarme por Messenger porque eso yo lo veo, pero no, ¿sabes? Es que no, por Messenger no, porque ya no puedo, o sea, no, con tanto no puedo. Está la barca llena, completamente está llena la barca, ¿eh? Pero completamente llena está la barca, claro. Y si la barca está llena, pues puede ocurrir de que naufraguemos, ¿eh? Con tanto personal. Je t'aime depuis, le premier regal. 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La melodía, qué bonito.

del 671-20-6220. 671-20-6220. Eres muy grande, Ángel. Estoy orgullosa de ti. ¿Por qué le llamas el Barbas? ¿Tú has visto alguna vez que Dios... ¿Lo has visto recién afeitado? ¿Tú lo has visto recién afeitado? ¿A que no? ¿A que siempre lleva barba? ¿A que tú lo has visto por todos lados con barba? ¿Eh? Entonces es mi amigo el Barbas. Eso es mi Dios. El tuyo, si tú crees también en él, ¿verdad? Buenas noches. Esas tres maravillosas horas me hacen compañía y siento mucho cariño. Gracias, Córdoba. Canciones que me encantan. Tú cantas muy bien, Ángel. Gracias, de verdad. Gracias de todo corazón. Gracias por acompañarme. Que no es fácil, ¿eh? Que te acompañe, no es fácil. No. No es fácil. No solo perdería tres horas, perdería la vida por vivirla contigo a tu lado. Y sería ganancia no perdida. Y bailaría contigo, Ángel, siempre mientras me tomas así. Y gracias de corazón. Ángel, nos tienes enamoraditas a todas. No, ya será menos. Ya será menos, ¿verdad que sí? Desde Gandía, preciosa canción y la letra preciosa. Bonanit. Te amo, Ángel, yo soy una llorona muy sentimental y romántica. Me levanto pensando en el gorrión que me ha hechizado y no puedo dejar de pensar en él. ¿Qué me dices? ¿Qué me estás diciendo en estos momentos que me estoy quedando? Buenas noches, espero que puedas descansar esta noche. Imagino que anoche lo pasaste muy mal con esta señora, que pena, es una gran historia de amor, aunque con un final muy triste. Pues sí, sí, Granada, sí, sí, gracias. Gracias desde Barcelona. Hola, buenas noches. Puedo pedirte una canción o si tendrás un hueco. Alejandro Sanz y Cani García, está muy apretada la cosa, ¿eh? Si puedo te la pongo y si no, no te me enfades, ¿eh? Porque está muy apretada, ¿eh? Y aunque yo no digo los nombres, pero las canciones llevan su nombre, ¿eh? Lo digo más que nada para que no haya enfados, porque está la cosa muy apretada, muy apretada, muy apretada, ¿eh? Eso a mí no me lo cuentes, porque esas historias, ¿verdad? No van conmigo. No, eso no va conmigo. Cuando me decís esas cosas, yo digo no tiene sentido eso, ¿eh? Y me dicen, yo soy enamoradizo de la vida y de todo. Siempre se dice eso, ¿no? Tú estás enamorado, ¿verdad? Tú estás enamorado, sí, de la vida. Bueno, claro, a ver, enamorado de la vida. Tú puedes querer la vida, puedes quererla, ¿verdad? Puedes quererla porque, claro, tú tienes que quererla. Si no quieres la vida, pues es lo que quieres, es unirte, ¿no? Pero, efectivamente, la vida, ¿quién es la vida? ¿Eres enamoradista o no eres enamoradista? Si lo eres, pues me lo dices. 671-20-6220. 671-20-6220. ¿Eres enamoradista? ¿Eres enamoradista? Dímelo, cuéntamelo, si es que no pasa nada. No pasa nada, ¿verdad? Mi Dios también tiene barba. Pues eso, mi amigo, nuestro amigo el Barbas. ¿Qué te parece? ¿Qué te parece, eh? Bueno, vamos con ese... Bueno, todos los días leemos algo con referencia al día de Brahma Kumaris. Este 2 de junio, antes de que se vaya, me tomo un momento para contemplar la maravilla de la vida, la perfección del cuerpo humano, la belleza y la abundancia de la naturaleza y la profunda conexión que une todo en la tierra. Al percibir la inteligencia divina presente en la creación, mi visión se expande y se abren nuevas posibilidades para mi vida. ¡Qué bonito! ¡Qué bonito! 2 de junio. 2 de junio. Brahma Kumaris. Pues, oye, qué maravilla. Bueno, ¿cómo estás tú? ¿Estás bien? ¿Te encuentras bien? ¿Estás feliz? ¿Estás contento? ¿Estás contenta? Pues entonces, escuchemos más música.
escuchemos más música, que para eso estamos, ¿eh? ¿Y cómo es él? ¿Y en qué lugar se enamoró de ti? ¿Y a qué dedica el tiempo libre, verdad? ¿A qué lo dedica el tiempo libre? Yo no sé. ¿Y cómo es él? ¿Y cómo es él? Que te he despertado, dile la verdad, que te he despertado, ¿eh? Estabas ahí un poco, que te he visto yo, que estabas dando cabezadas, ¿eh? Y te despertas, es que...

personas enamoradizas se enamoran de la persona o de la idea del amor y de cómo los hace sentir. Las personas enamoradizas se enamoran de la persona o de la idea del amor y de cómo los hace sentir. Las personas enamoradizas rara vez se enamoran de la persona real, se enamoran de la idea del amor y del subidón que les produce. No ven al ser humano, no lo ven, al ser humano que tienen enfrente, con sus luces y sus sombras, sino que proyectan en él un guión de película que ya llevan escrito en la cabeza. Se vuelcan y se vuelven adictas a la adrenalina de las primeras citas, a la novedad y a cómo esa fantasía las hace sentir vivas, deseadas y salvadas del aburrimiento. En el fondo, el otro es solo el actor secundario de una historia que el enamoradizo, la enamoradiza, ha creado para consumir su propia dosis de romance. Bueno, digo yo, ¿y eso es malo, acaso? Si la persona es feliz, ¿verdad? El enamoramiento express es una moneda de dos caras. Por un lado, tiene un punto de valentía, indudable, porque hace falta coraje para saltar al vacío sin paracaídas, abrir el pecho de par en par y arriesgarse a que todo lo rompan en mil pedazos una y otra vez. Sin embargo, la balanza suele inclinarse hacia la falta de madurez emocional. Enamorarse a la velocidad de la luz suele ser el síntoma de una urgencia por ser salvado, de una incapacidad para sostener el aburrimiento o la soledad, y de una tendencia infantil a idealizar al otro antes de conocerlo. ¿Es valiente entregarse? ¿Es valiente? Sí, es muy valiente. Y ahora te pregunto yo, a vosotros canallas, a vosotros que me escucháis al filo de la madrugada, ¿cuántas miradas, cuántas os hacen falta para empezar a imaginar una vida entera al lado de alguien? ¿Una, dos, o basta con una simple mirada? A veces, ¿verdad?, una simple mirada ya estás volando. A veces somos tan rápidos escribiendo guiones que nos basta el destello de una pupila cómplice para mudarnos, tener tres hijos y envejecer al lado de un desconocido en lo que dura una parada de tren. ¿Y qué? ¿Y si te enamoras, qué haces? ¿Te pegas un tiro? Expreso. ¿Qué haces? Si es lo que siente tu corazón, si es lo que siente tu alma. Es la magia y la maldición de los que sentimos a flor de piel. ¿Os ha pasado alguna vez a vosotros? ¿A vosotras? Anda, pues envíame un telegram, un WhatsApp. 671-20-6220. 671-20-6220. Y si no quieres decir tu nombre, no lo digas. Y si no quieres decir tu ciudad, no la digas. Y si cambiamos el nombre, pues lo cambiamos, ¿verdad? Y no pasa nada. Si tú me quieres llamar directo y decir, pues sí, yo soy una persona enamoradiza, pues hazlo. 671-20-6220. Te he despertado, valió la pena, ¿eh? Porque la canción lo requería, ¿eh? La canción lo requería, ¿eh? Qué bonito, ¿eh?

verlo, porque... Sí, es verdad que soy una persona enamoradiza, pero... De ti que te quiero más que a mi vida. Y de ti que te quiero más que a mi corazón. Es que contigo quiero saber qué es el amor. Querido y querida oyente. Querido y querida Angelita. Canallas que me tenéis loco perdido, mi amor. Que me tenéis entregado a tope. Que no vivo, que no sueño. Porque no tengo tiempo ni de soñar. Sino de vivir en cada segundo de mi vida. Vuestra compañía, tu amor. El amor que me brindas. El amor que tú me das. Buenas noches, Ángel, ¿estás bien? Qué mal te fuiste anoche. Y lo compartí contigo, tú sabes, el poema de Antonio Machado, de Caminante no hay camino. Me gustaría oírla recitada por ti. Si puedes, me podrías poner Amor de hombre de mocedades y que pases una buena noche de todo corazón desde la ciudad de los cerros. Me pides que lo recite, me pides mocedades y me pides el corazón. Y yo que soy así, yo te lo doy. Yo te lo doy todo, claro que sí. Quiero saber qué es el amor.

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noche. Estamos llegando a las 0 horas. Vamos a pasar de un día a otro. Vamos a cambiar de número, de día. Vamos a cambiar también de día de la semana. Pasaremos de un martes a un miércoles. Pasaremos de un 2 a un 3. Y este día, este que se va, nunca más volverá. Volverán más martes. Volverán martes dentro de muchas semanas, de muchos años, pero no este martes 2 de junio de 2026. Estás con tu amigo Ángel, estás con el ángel de la guarda, con tu ángel de la guarda, ese que te mima, que te cuida, ese que está contigo y está a tu lado, ese que sueña con darte amor, mucho amor. El amor que tú te mereces, el amor que siempre, por siempre, tú has deseado. Contigo estoy y contigo yo quiero estar eternamente. Regalarte tanto y tanto amor, a ti que te sientes completamente solo, a ti que te sientes completamente solo, a ti que abrazas la almohada porque no tienes un cuerpo donde abrazar, a ti que dejas el aire que entra por tu ventana abrace tu cuerpo porque no hay nadie que te abrace. A ti que nacen en tus ojos lágrimas que resbalan por tus pómulos, que son bebidas por tus labios. A ti que dices 1000 veces, ¿dónde estás? ¿Por qué no vienes? ¿Por qué nunca te conocí? ¿Por qué te conocí y te fuiste? ¿Por qué me dejaste solo? ¿Por qué me dejaste sola? ¿Por qué cambiaste de rumbo y de camino? ¿Por qué escogiste el camino de la gloria? Si la gloria estaba aquí conmigo y a tu lado. Con estas palabras, estoy completamente seguro que tú te quedas con tu Blanca. Vamos, señales horarias. Volvemos rápidamente.

apetece hacer una cabañita? Decidme, ¿queréis que la haga o no? Paso de largo. Paso de largo o hago la cabañita. Decídmela porque me tengo que inspirar. Tengo que inspirar. Si no inspiro, entonces... Bueno, voy hablando, voy diciendo, yo qué sé. ¿Queréis cabañita o no queréis cabañita? Ya estáis hartas y hartos de cabañita, ¿eh? Porque si hago una cabañita, entonces... 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Fui tan feliz hasta que desperté. Pasión, sentimientos, al menos ya sé dónde te escondes. Ahora ya sé que para encontrarte, para verte, para tenerte, solo tengo que cerrar los ojos. Qué bonito, qué maravilloso, mi amor bello contigo. Cada latido tiene sentido, porque te amo desde lo más profundo de mi ser. Ahí te quedas tú.

cabañita, déjame allí. Déjame en la cabañita. Sí, sí, quiero cabañita. Si no pueden hablar, si estoy que no puedo, si estoy que me caigo de boca.

por la canción Loco de Amor. Me gustaría que Daraña Guay, Loco de Amor, no sé quién es. ¿Sabe de quién es? ¿Van los Cobar? ¿De quién es? Así me caí yo ayer, como un sapo. Hombre, como un sapo. Si usted me diera un poco de azúcar, endulzaría mi café. 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Caminante, no hay camino. 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Pasar haciendo caminos, caminos sobre la mar. Nunca perseguí la gloria ni dejar de la memoria de los hombres mi canción. Yo amo los mundos sutiles, ingrávidos y gentiles, como pompas de jabón. Me gusta, sí, me gusta verlos pintarse de sol y grana, volar bajo el cielo azul, temblar súbitamente y quebrarse. 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Caminante, son tus huellas el camino y nada más. Caminante, no hay camino, se hace camino al andar. Al andar se hace camino y al volver la vista atrás, se ve la senda que nunca se ha de volver a pisar. Caminante, no hay camino, sino estelas en la mar. Hace algún tiempo, en ese lugar donde hoy los bosques, se visten de espinos, se oyó la voz de un poeta gritar: caminante, no hay camino, se hace camino al andar. Golpe a golpe, verso a verso, murió el poeta lejos del hogar. Le cubre el polvo de un país vecino al alejarse. Le vieron llorar, caminante. 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Antonio Machado.

0: estaban Mocedades y ahora viene Alejandro Sanz y Cani García. Muero. Pues vamos a morir, pero de amor. Buenas noches, Barcelona. Gracias por estar en sintonía.
1: Que tanto que me estás matando.
0: Y después hacemos la cabañita, ¿eh? Seguidamente hacemos la cabañita.

Vamos con la cabañita. Con esta música de fondo. Porque ahora ya con el calor que hace, ¿verdad? Ya no llueve, pero sin embargo, sí que nos amamos. Y sí que necesitamos fuego dentro de la cabañita. El fuego de la chimenea proyecta sombras. Sombras líquidas sobre las paredes de madera de nuestra cabañita. Ese refugio donde el mundo exterior deja de existir. Fuera la noche es fría y la luna nos vigila en silencio. Pero aquí dentro el aire nos quema. No hacen falta palabras. Tus ojos cargados de intenciones oscuras y promesas dulces me desafían en la penumbra. Me acerco despacio, muy despacio, saboreando la anticipación, sintiendo como tu respiración se acelera antes de que mis dedos rocen tu piel. Mi mano dibuja un camino lento por tu cuello, descendiendo por tu espalda, rompiendo la distancia hasta el calor de nuestros cuerpos se vuelve uno solo. Tus labios me buscan con una urgencia contenida, un beso denso, profundo, que sabe a fuego y a deseo puro. Mis manos se enredan en tu pelo mientras te pego a mí, mientras te acerco a mí, mientras tu cuerpo busca el mío, sintiendo cada latido, cada rincón de tu anatomía que reclama ser explorado. La ropa se convierte en un estorbo que cae al suelo sin prisa, pero sin tregua, dejando al descubierto el mapa de tu piel dispuesta a ser devorada, a comerte despacito, de a poquito. El roce de mis dedos sobre tu silueta despierta un escalofrío y hace gemir contra mi boca. Te guío despacio hacia las sábanas donde la luz de las llamas dibujan destellos dorados en tu cuerpo desnudo. Me detengo un segundo para mirarte, para adorar la belleza de tu entrega antes de perderme por completo en la humedad de tu boca y en la tormenta perfecta de nuestros movimientos. Es un baile lento, salvaje y cómplice, donde cada caricia es más profunda, cada susurro es más y más lleno y tierno, y la sensualidad se desborda en la madera. Dos almas, dos cuerpos fundiéndose en el calor de la cabañita, nuestra cabañita, entregados al pecado más puro, al pecado del amor. Nos encanta pecar a escondidas. Nos encanta comernos a besos en nuestra cabañita. Me miras, te miro y te digo, no sabes cuánto y cuánto te quiero, vida mía. No sabes cómo te siento. No sabes, gorrioncillo mío, cómo me haces vibrar, sentir, cómo me haces llorar de emoción. No sabes, vida mía, mi corazón cómo se acelera cuando pronuncio tu nombre y cuando con un beso te digo, ¿dónde estás? ¿Dónde estás, amor mío? Ven y abrázame, ven y quédate conmigo y quédate a mi lado. Ven y abrázame, que sin ti no puedo vivir, sin ti no puedo estar, sin ti no puedo estar. Así es que abrázame ahora, sin que yo me marche, sin que yo pueda dejarte. Quiéreme tanto y tanto y tanto como nos amamos siempre y por siempre, contigo y a tu lado. Y entre mis sueños yo te veo. Te quiero, vida mía, te quiero más que a mi propia vida y más que a mi propio corazón. Sentimiento puro.

así te susurro al oído, así te canto al oído. Y tú mientras tanto me miras y me dices: quiero que vayas desencadenando melodías conmigo y a mi lado mientras me miras y mientras te digo: no sabes, vida mía, cuánto y cuánto yo te quiero. Oiga, no se equivoque. Estas son las noches de Ángel. Si usted se acaba de incorporar, no se asuste. No se asuste, usted está en el programa más romántico de la radio. Gracias por permanecer a nuestro lado. Gracias por compartir sentimientos con nosotros. Es tan bonito entregarle mis palabras para que inunden su corazón. Estábamos en la cabañita y tú me decías: quiero que vayas desencadenando melodías cerca de mí y a mi lado y que me cantes al oído. Pues ahí voy cantándote al oído. Ángel, Lian Rhyme, Enchain Melody. Un servidor cantando con Lian Rhyme, Enchain Melody, un tema que nos piden desde Sevilla. Pues ahí está, para ti especialmente.

bonito, ¿verdad? Bonito. Espero te haya gustado, ¿eh? Espero te haya gustado. Buenas noches, Ángel. Tu programa de ayer me dejó el corazón roto. Te felicito, eres un gran señor humano y gran corazón. Buenas noches y feliz descanso. Besos de corazón a corazón. Gracias, Linares, desde Baeza. Buenas noches. Hazla, por favor, la cabañita. Qué maravilla de cabañita has hecho. Gracias, mi querido Ángel. Gracias de corazón. Buenas noches, Ángel. Podemos escuchar la canción de Laura Pausini. En cambio, no. Muchas gracias. Saludos, gracias. Rosas amarillas. ¡Buah! ¡Buah! Ana María, gracias de corazón. Corazón. Seguimos. 671-20-6220. 671-20-6220. Te deseo feliz noche de martes, que las horas de oscuridad traigan calma a tus pensamientos y que el cobijo de la noche te dicten los mejores sueños, que descanses plenamente. Gracias, amiga, gracias. Por cierto, algo has borrado ahí. Algo has borrado. Anda, pon lo que has borrado, anda. Pon lo que has borrado, anda. Te deseo feliz noche de martes, que las horas de oscuridad traigan calma a tus pensamientos y que el cobijo de la noche te dicten los mejores sueños, que descanses plenamente. Muchas gracias de corazón. Ah, corazón. Una maravilla, ¿eh? Poder compartir contigo estas noches. Qué paz, qué tranquilidad hay en el estudio. Qué maravilla. Contemplar el mar mientras sé que estás conmigo, mientras yo contemplo cómo esas barcas van entrando y deslizándose sobre la piel del mar. La luna está conmigo, la luna me acompaña, la luna se sienta en mis rodillas, acaricia mi cabello. Qué atrevida la luna, por Dios, es que me dice al oído: Ángel, no sabes lo enamorada que estoy de ti. Gracias, luna, gracias, ¿verdad? Gracias de todo corazón, luna. Me encanta que estés conmigo, luna. Me encanta que me acompañes. Gracias. Desde Granada, qué maravilla, feliz noche. También desde Brasil. Saludos desde Brasil, saludos cordiales y entrañables. Y dice, suena mejor cuando escuchas Giovanni Marradi y Forever. Sí, pero es que como ya estamos en verano aquí en España, ¿verdad? Entonces hace mucho calor, mucho calor, mucho calor, ¿eh? Y poner la lluvia ahora, pues, ¿sabes? He preferido poner eso si no te sabe mal, ¿verdad? Gracias de todo corazón, gracias. Desde Huelva, buenas noches, Huelva. De Barcelona, gracias, Ángel, por tus noches. Perdona si te molesto. No me molestas, porque me vas a molestar. Buenas noches, mi querido Ángel de la Guarda. Felices a todos aquellos que sueñan al escuchar las noches de Ángel. Me encantan estos momentos, los que tú te desbordas y sacas todo dentro de ti, y esos escalofríos tan ricos que me recorren por todo el cuerpo. Te beso la boca con te amo, gorrioncillo mío. Qué bonito eres, qué bonito, por favor. Uf. Agua, agua que no has de beber. Si tú me dices ven, lo dejo todo, me dicen, desde Barcelona. 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
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Amar y ser amado es lo más maravilloso de la vida. Amar es un sentimiento que nos hace vibrar el corazón, pero amar y ser amado nos hace sentir completos. Tutti pleni. Buenas noches, Ángel. ¿Qué hay de esas personas enamoradizas? Besos.

las noches de Ángel, que descanses, hasta mañana, te escucharé. Vale, pues muy bien, Juana, gracias de corazón, muchas gracias. Desde Argentina nos mandan una foto preciosa. Desde Argentina presente, te dejo un poquito de mi luna sureña. Que tengas un hermoso descanso, gracias por tan bello programa. Gracias de corazón a corazón. Me piden una canción mía. Antes pondremos, en cambio, una de Laura Pausini, que también la piden. Y pondremos una mía, porque es que, claro, no de ahora, me la pidieron antes, pero como yo he cantado esa porque me apetecía, con de melodía desencadenada, ¿verdad? Pues entonces pondremos una mía, que no lo hago nunca, pero Leanne Rimes me dice, bueno, canta conmigo un poquito y luego ya cantas tú solo. Y he cantado con ella, melodía desencadenada, Enchain Melody, ¿eh? En cambio no, en cambio no, en cambio no.

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ustedes intentan enviar, bueno, me han intentado, pero no puedo poner la canción porque clico para ver qué canción es y no sé qué canción es. A ver si mañana te la puedo poner. Me lo miro con tranquilidad, ¿verdad? Y te lo miro, Radio Disco Melodía, ¿eh? Gracias, porque le he dado, le estoy dando y dando todo el rato y no se abre y no sé qué canción es, ¿de acuerdo? Lo compruebo, lo miro y entonces mañana yo te la pongo sin problema. Esta canción de Joe Dassin iba para Valencia. Preciosa canción, ¿verdad? Romántica donde las haya, claro que sí.

canción mía llamada Un juguete. Esta canción habla de un juguete, pero un juguete que se siente la persona, ¿no? Cuando no te quieren, cuando haces todo lo posible por acercarte, y cuanto más te acercas, más te apartan, y cuanto más quieres, más te dicen que no los quieres. Cuanto más quieres hacer bien las cosas van mal. Te sientes un juguete roto. No me gustaría que tú te sintieras un juguete roto. Me gustaría, por encima de todo, que tuvieras siempre la felicidad pegada a tu paladar para degustarla siempre y saborearla con mucho cariño. Por eso, para ti, amiga, que me pides esta canción, te la dedico con todo el cariño del mundo y te digo, no me gustaría jamás que tú fueras un juguete roto, un juguete que queda abandonado, que se desea mucho y de pronto, ¿verdad?, se deja y se suelta, y ahí te quedas para siempre. Esta canción la compuse con mucho cariño, con mucho amor para esas personas que así se sienten un juguete.

te enamorarás. Tú estás enamorado, tú estás enamorada, pero seguro que no de mí. Dice Marco.

otra noche maravillosa, Ángel. Pues muchas gracias de corazón a corazón. Que descanses, Ángel, desde Granada, gracias. También descansa tu amigo también. El reloj de arena nos avisa que es hora de apagar los micrófonos, pero jamás la magia. Hemos recorrido juntos el camino de los recuerdos. Nos hemos dejado llevar por la sensualidad de esas baladas que agitan el alma. Y sobre todo, hemos demostrado que esos corazones solitarios están más vivos que nunca, listos para volver a latir con fuerza. Gracias por cada mensaje, por cada confesión, a media voz y por abrirme una noche más las puertas de tu rincón más secreto. Ahora te dejo a solas, con tus pensamientos, con el eco de las canciones que se quedan flotando en tu dormitorio, en tu habitación, y con ese deseo tibio que espero que hoy te acompañe en tus sueños. No olvides que el amor siempre encuentra la manera de volver a entrar. Que descanses, vida mía. Que la noche te sea leve y que sientas el calor de un abrazo en la distancia, el mío. Te abrazo con cariño. Te abrazo con mucho amor. Nosotros nos volveremos a encontrar muy pronto para encender de nuevo la pasión en el dial. Hasta el próximo día, mis queridos ángeles y demonios, donde nos espera un tema que nos toca a todos. El beso que te doy ahora y para siempre. Te quiero. Cuídate, sueña bonito y que la luna te guíe. Cerramos por hoy las puertas de las noches de ángel. Cierra tus ojos que voy a darte otro beso. Te quiero. Y un te quiero mayor, que tengamos siempre junto a nuestras familias la bendición de nuestro amigo el Barbas. Dios, yo le llamo el Barbas, que con sus brazos nos ampare y nos libre de todo mal, de toda enfermedad, de todo accidente y de toda cosa mala. Que su mano nos guíe siempre en nuestro caminar por la vida. Y que siempre hayan personas, todo el colectivo sanitario y las fuerzas de seguridad, que nos amparen y nos protegen siempre y están por nosotros. Gracias, gracias, gracias de todo, todo corazón. Profundo valor, profundo valor. Marta Sánchez.

Por cierto, en locución y en controles, tu amigo Ángel, tu ángel de la guarda, ¿eh? Mañana a las 10 volvemos contigo y a tu lado, ¿de acuerdo? Ahí donde tú estás, no te muevas de ahí.

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Al principio, el hombre era libre para elegir su propio camino. Hasta que esa libertad le hizo introducirse en un pasillo que jamás se había recorrido. Un pasillo que le conduciría a traspasar una puerta que escondería detrás la plenitud del conocimiento. Desde aquel momento, el ser humano ha ido en busca de una actividad cognoscitiva superior, bordeando los precipicios de la locura, donde cada paso hacia la puerta es una mutación mental hacia los saberes desconocidos. Una puerta que permanecerá cerrada mientras el hombre no consiga la llave del conocimiento.

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1: La noche y sus misterios. Sería un buen nombre para un programa radiofónico. Y no es que suceda todo cuando se oculta el astro rey, no, no tiene por qué. Pero sí que existe una magia especial. Quizás la tranquilidad, el sosiego o la calma inviten a extraordinarias naturalezas acampar a sus anchas, o por el contrario, somos nosotros los que agudizamos los sentidos, incluso la intuición, y es entonces cuando se produce esa chispa necesaria para recibir información de otros supuestos planos de existencia. Amigos, muy buenas noches, bienvenidos a La Llave del Conocimiento. Con una reflexión filosófica o quizás metafísica hemos comenzado el programa de hoy. Hoy, como siempre, recorreremos los senderos de lo extraño, abordando de una forma completamente seria pues aquellos temas que otros enturbian y disfrazan con fraudes escandalosos y haciendo de una disciplina tan bonita como es la parapsicología un auténtico circo. Aunque contra todo eso, nosotros desde nuestro pequeño rincón dedicado al misterio intentamos atacar con toda la dureza que se merece. Pero en fin, ¿es usted aficionado al mundo de la fotografía? ¿Ha revisado concienzudamente todas y cada una de las muestras fotográficas que posee? ¿Está seguro que en alguna de ellas no aparece alguna imagen extraña? Posiblemente así sea, aunque no descarte nunca por pensar que todo lo que en ellas aparece debe de tener una explicación racional, porque a veces no la tiene. Lo cierto es que cuando realizamos un disparo fotográfico, lo que queremos capturar es la imagen real de lo que tenemos delante, y por ello, cuando hacemos el revelado de las películas, todo está tal y como nuestros ojos lo vieron en el instante del lanzamiento. Entonces, ¿por qué los investigadores captan en sus películas? No siempre está claro, pero ¿por qué si algunas veces, en algunas ocasiones, se captan imágenes extrañas? Precisamente hoy hablaremos de fotografía fantasma, espectros, luminiscencias inexplicables, siluetas humanas que no se encontraban allí en el momento en el que se hizo la fotografía, o que por lo menos quienes procedieron al disparo fotográfico no pudieron percibirlo a través de su espectro visual. Así que amigos, esta es nuestra propuesta para esta noche. Comenzamos un día más, el misterio. Muy buenas noches.

0: Pues amigos oyentes, una semana más vamos a adentrarnos en ese mundo insólito, enigmático y, si me apuran un poco, pues quizás excéntrico. Les proponemos una vez más abrir esa puerta desconocida a través de esta llave, de la llave del conocimiento, descubriendo esos misterios tan inquietantes. Como adelantábamos al inicio del programa de hoy, el espacio va a girar en torno a uno de los campos parapsicológicos más populares. Vamos a hablar de fantasmas. Y es que muy poca gente confiesa creer abiertamente en fantasmas. Sin embargo, como ocurre en otros fenómenos de orden parapsicológico, pues no solo tenemos los testimonios de testigos que aseguran haberlos visto, sino que además pues existen pruebas evidenciales de que algo se mueve en nuestro entorno, aunque no sepamos claramente qué es. Algo que en ocasiones incluso, amigos oyentes, pues se escapa a nuestro espectro visual y no es capaz de captarlo, pero sí queda como registro en aparatos capaces de trabajar a otros niveles de visualización y también de visión. El vídeo, la fotografía, incluso echando mano de la tradicional corriente trascendental, el sonido también sería testigo directo de estas supuestas presencias. Veas el ejemplo de las psicofonías tan impresionantes. ¿Son alucinaciones, son mitos o tal vez entidades del tan buscado más allá? Recuerdo que este tema ya fue tratado en su momento con Daniel Ortiz Mínguez y nos hacía una interpretación ante lo que podía ser un gran fantasma o un fantasma auténtico, quizás una realidad física o eran, digamos, unas extrañas proyecciones de la mente. La fantasmogénesis ya fue tratada, como decimos, en Retazos Generales y hoy vamos a indagar un poco más en este fascinante mundo, ayudándonos precisamente de esas pruebas, de esos registros, en concreto, del tratamiento fotográfico o la fotografía fantasma, la fotogénesis. Claudio Caballero, volvemos a hablar de fantasmas, tema inquietante.
1: Pues sí, y además yo creo, Pedro, que a través de una de las o de los experimentos que más fiabilidad nos pueden ofrecer, puesto que desde luego a través de la fotografía podemos dejar evidenciado pues la aparición de algo raro, ¿no?
0: De algo.
1: Y además nos ofrece la posibilidad de poder analizarla en laboratorio, que también es muy importante.
0: Ajá. Pues lo más importante en este caso lo vamos a tratar hoy en la llave del conocimiento, en la posibilidad de trabajar con este fenómeno, que posteriormente, pues en un laboratorio es muy importante tener evidencias y poder trabajarlo como en el resto de fenómenos parapsicológicos. Y si vamos a hablar sobre fotografía fantasma, tendremos que recurrir a la experiencia de una de las más brillantes investigadoras de este campo, Sol Blanco Soler. Son muchísimos años de dedicación, de experiencias compartidas junto al grupo EPTA, el grupo de investigación que coordina, como ya saben nuestros oyentes, el padre José María Pilón, que seguro pues habrán oído en multitud de ocasiones hablar de él, una persona de la que hemos aprendido mucho, sobre todo los que hemos andado los pasos de la divulgación radiofónica. Es la persona que hoy se encuentra al hilo telefónico. Es Sol Blanco Soler, a la que vamos a dar la bienvenida.
2: ¿Qué tal estáis?
0: ¿Cómo estás?
2: Muy bien, estupendo.
0: Encantados de tenerte en la llave del conocimiento y darte la bienvenida y decir que para nosotros es un auténtico honor tenerte entre nuestros micrófonos con nuestros oyentes.
2: Pues muchísimas gracias. Ya sabes que siempre que me llaméis estoy encantada.
0: Ajá. Claudio, ¿tú recuerdas un programa radiofónico que seguro que recordarás con añoranza, que llevaba un nombre así como La Hora Bruja?
1: La Hora Bruja, efectivamente. En las madrugadas de Radio Nacional, los fines de semana, me parece sábados y domingos.
2: Sí.
1: Y desde luego, con mucha añoranza, y todavía tengo por ahí conservado y guardado como oro en paño algún programa, porque tengo que decir que me dedicaba de vez en cuando a grabarlos y a escucharlos posteriormente, claro.
0: Ajá. Sol, ¿cómo recuerdas aquella experiencia?
2: Pues mira, con muchísimo cariño, porque empecé de una manera pues circunstancial, anecdótica, en la que Rosa Otero, que era la directora del programa, me llamó un día y me dijo: oye, ¿quieres venirte por aquí y charlamos un rato en antena y tal? Eso que empezó siendo pues una anécdota, se terminó convirtiendo en un programa semanal al que me fueron dedicando cada vez más espacio. Empecé por un cuarto de hora y terminé casi por tres cuartos de hora, de un consultorio tipo la Elena Francis, pero a nivel parapsicológico, en el que la gente llamaba pues contándome sus problemas y contándome las cosas que les pasaban, y me pasaban las llamadas en directo. Por lo tanto, fue todo un aprendizaje de improvisar mis conocimientos para poder asesorar a esa gente, que a lo mejor eran tres minutos solo lo que tenía para cada persona, y sobre todo para el tipo de problemas a veces tan tan complicados y tan personales que planteaban.
0: Claro, y a la hora de analizar esto, y mucho más complejo es hacerlo por teléfono, ¿no, Sol?
2: Sí, mucho más difícil, pero fíjate, es curioso, y hablando de fenómenos paranormales, empecé pues casi como oyente, es decir, oyendo los problemas, y fui desarrollando una capacidad de percepción, llamémosle extrasensorial, en el que cuando me llamaba la gente por su tono de voz, por la manera que tenía de exponer el problema, yo por señas ya le decía a Rosa de lo que iba a ver, es decir, era curiosísimo, y eso yo creo que es un problema de experiencia y de práctica,
0: evidentemente,
2: de oír, como vosotras tenéis seguramente, la voz solo de la persona, no el físico, ¿no?
0: Claro.
1: Desde luego, Sol, yo creo que eran mejores tiempos que los de ahora, porque desde luego en cada emisora de radio existía su programa más o menos serio.
2: Sí.
1: Y lo que ocurre es que ahora nos encontramos en la mayoría de emisoras de televisión y de radio esas videntes que nos salen con el 906 debajo,
2: sí,
1: ¿verdad?
2: Sí, sí, por supuesto, pero ¿de quién es la culpa? Es decir, yo me acuerdo que cuando el programa de La Hora Bruja se suspendió porque la cadena se convirtió en un espacio de informativos,
1: sí,
2: toda ella.
1: Todo noticias.
2: Pues yo me acuerdo que los últimos días yo decía, Dios mío, pero no habrá nadie que recoja el guante, porque fíjate que era un programa que se cubría con publicidad, por lo tanto no era un programa en absoluto caro. Todos los que participábamos, desde Luis Sencillo hasta mi Paloma, cuando Paloma Navarrete, cuando acudía, la gente que acudía, no cobrábamos un duro, es decir, lo hacíamos todo gratis, por lo tanto imagínate para el programa lo que era aquello.
1: Claro, claro.
2: Teníamos una difusión de cobertura nacional.
1: Sí, sí.
2: Bueno, pues con eso nadie recogió el guante de ese programa. Y por muchas cartas que nos escribieron, pues que la gente le daba mucha pena porque les hacíamos mucha compañía en la madrugada. Había mucha gente que se acostaba en la cama con su transistor en la oreja y les encantaba oír los problemas de los demás y las posibles soluciones o comentarios que les hacíamos.
0: Ajá. Y desde luego una tarea arriesgada, porque aunque bien es cierto, como ha dicho Claudio, que por aquel entonces cada emisora tenía un programa específico, eran tiempos en los que todo esto no se trataba con, digamos, no por parte de los medios de comunicación, sino todo lo contrario. Es decir, que era muy arriesgado y muy peligroso dar a conocer estos fenómenos a la luz en un tiempo en el que tampoco corrían demasiados aires buenos para la psicología en general.
2: Pues mira, yo pienso que no creas, porque esto debió de ser en el 92 o por ahí,
1: sí,
2: más o menos, y realmente la parapsicología aquí en España saltó a la luz con motivo de las caras de Belmez en el 71, y que para las personas que se han querido enterar, la parapsicología estaba ahí. Lo que pasa es que, claro, siempre era un núcleo muy limitado, muy cerrado,
1: claro,
2: pero había profesionales de la radio que conocían perfectamente a las personas adecuadas a las que consultar, hacerle una entrevista o pedirle una ayuda. Lo que pasa es que ahora ya se ha divulgado mucho el tema y se ha divulgado mal.
1: Claro.
2: Entonces, es lo que tú dices, hay mucha gente arribista que practica ojo, porque eso no es parapsicología. Lo que hace un vidente es una persona, es un sensitivo que tiene unas capacidades paranormales o no, pero bueno, parece ser que según esa persona sí.
1: Generalmente no, Sol.
2: Bueno, generalmente no, pero yo siempre digo que es mucho más peligroso un vidente que no lo es que un curandero que no lo es.
1: Sí.
2: Porque el curandero que no lo es, pues lo único que pasa es que te deja como estás.
1: Claro.
2: Pero claro, un vidente mala que no ve y que encima no tiene nada de psicóloga, bueno, puede destrozar a una persona, pero a la primera visita.
1: Claro.
2: Así que sí, estoy de acuerdo que hay mucho intrusismo, porque se confunde. La parapsicología es el estudio de los fenómenos paranormales. Luego están los sensitivos, como puede ser el curandero que cura o el vidente que ve, pero que esos ya son sensitivos. Esos no son nunca parapsicólogos.
0: Ajá. Pues solo hoy queremos que nos lleves de la mano como experta en el tema para hablar de fantasmogénesis y de su tratamiento fotográfico. Vamos a intentar tocar todos aquellos puntos importantes y relevantes, e incluso vamos a poner algunos ejemplos, comenzando por el antecedente, digamos, más llamativo en el campo de la fantasmogénesis, por ejemplo, el fantasma de Kathy King. Comenzamos por ahí, si te parece, Sol, a grosso modo, introductivo, háblanos un poco de Kathy King y bajo tu punto de vista, ¿qué ha supuesto
2: Kathy
0: King para...?
2: Vamos a especificar, yo creo que aquí una vez más se están mezclando muchas cosas. cosas. Ajá. Y el fantasma de Kathy King era un ectoplasma.
0: Ajá. ¿Eh? Producido por una medium
2: en estado de trance. Ajá. Y que se ha demostrado perfectamente que el ectoplasma no es nada más que una sustancia que emite la propia o el propio medium en estado de trance y que luego se reintegra en el cuerpo del medium, ajá, volviendo a recuperar el peso exacto que tenía antes de la experiencia.
0: Es decir, para, digamos, aclarar un
2: eso
0: poco...
2: Eso no es un fantasma.
0: Efectivamente. Las materializaciones en este caso se consideran fantasmas. Empezamos por ahí.
2: Vamos, es decir, por ejemplo, el caso de Kathy King era un ectoplasma con la figura, con la composición física de Kathy King. Que la llamaron Kathy King, ya sabes que tampoco, es decir, que hasta el investigador se enamoró de Kathy King, vamos, es decir, hay anécdotas muy bonitas en torno a esto. Pero Kathy King no era un fantasma, ¿eh? Un fantasma, lo que en parapsicología se llama fantasma, es una persona que se presenta a ti, que hay una relación evidente entre el fantasma y el observador, uh-huh, y que le transmite algo, es decir, la diferencia quizá con una aparición, que es la gran diferencia que hacen los investigadores americanos, es que la aparición es una impregnación del lugar, que lo que hace es que, por ejemplo, tú entres en un castillo antiguo y tú de repente veas la figura de una mujer que baja por esa escalera con una vela en la mano. Te digo porque las damas de blanco son clásicas, ajá, en este tipo de experiencias. Sí. Eso tampoco es un fantasma, porque ese personaje ignora totalmente al observador. Es decir, y siempre que aparece hace esos mismos movimientos en ese mismo lugar y el mismo recorrido. Eso quiere decir que eso es como el trozo de una película antigua, como unos fotogramas de una película antigua, que no es ni más ni menos que unos hechos que ocurrieron en ese lugar en un tiempo pasado. Basta que una persona sea capaz, por un proceso que todavía no conocemos, que decodifique esa información que está latente ahí, para que vea bajar a esa persona como bajaba hace 300, 400 o 50 años, por ese mismo lugar. Eso tampoco es un fantasma. Fíjate que estamos delimitando lo que es el fantasma.
0: O sea, ¿entraría, Sol, en este campo la diferenciación entre fantasma, espectro y aparición?
2: Bueno, vamos a ver. Un fantasma, como te he dicho, es siempre un personaje ya fallecido, uh-huh, que se presenta en nuestro campo visual, ¿eh? Uh-huh. Y con una finalidad. Es una persona que tú conoces. Y se, ajá, presenta como tal. Puede ser tu abuelo, puede ser tu padre, puede ser un hijo, puede ser quien sea, pero que tú reconoces inmediatamente. Ajá. Y por supuesto tiene un comportamiento inteligente y de comunicación hacia el observador. ¿Eh? Puede ser semitransparente, puede estar como desenfocado, como una fotografía desenfocada, o puede ser tan perfecto que no te des cuenta que es un fantasma hasta que no ha desaparecido delante de tu vista. Así que tenemos varias características dentro de los fantasmas. Luego estaría el espectro o la impregnación, podríamos llamar, que es esos trozos de película antigua. Pueden ser de muchas clases. Pueden ser el que tú estés por un campo y de repente veas a unos soldados que están combatiendo. ¿Por qué? Porque eso a lo mejor en el siglo XIV pues hubo esa batalla en ese lugar. Y basta que tú en un momento dado tengas o reúnas unas condiciones especiales psicológicas para que tú decodifiques esa información. Pero eso tampoco son fantasmas. ¿Eh? Así que te digo esto para ir delimitando.
0: No, es muy importante.
2: Claro,
0: porque
2: es que la gente piensa que todo lo que ve es un fantasma. Puede ser la proyección mental de uno mismo.
0: Efectivamente. ¿Eh? Desde luego que hay que hacer la clara dicotomía y por eso queríamos comenzar con el supuesto fantasma de Kathy King, porque si bien es cierto que no lo es, sí que se ha tratado a lo largo de la historia como un auténtico fantasma en ese sentido. Sin embargo...
2: Bueno, pero cuando te cuentan la historia y averiguas, claro, la historia, eso no era un fantasma.
0: Claro.
2: Es decir, era como tú bien sabes, el ectoplasma emitido por la medium.
0: Ajá, efectivamente. Decir, y que recibe un nombre que es la materialización ectoplásmica, sí, o ectoplasmática.
2: Porque el ectoplasma se puede configurar o bien en una nube completamente sin forma, o bien puede ser tomar la forma de una mano, de una flor, de un personaje. Es decir, lo que pasa es que últimamente ya no hay mediums ectoplasmáticos, si te has dado cuenta. Es decir, eso a principios de siglo era muy frecuente.
0: Sí.
2: No sé por qué, es un fenómeno que también habría que estudiar, el por qué ahora los mediums no son capaces de exteriorizar el ectoplasma. No lo sé. También se ha hecho análisis del ectoplasma, ¿eh? Y se ha visto, pues tú lo sabes también, que son células epiteliales, grasa, es decir, es un componente, sí, biológico, físico del propio medium.
0: Quizás esto ha tenido que ver mucho con la influencia del carácter cultural de por entonces, porque parece ser que por entonces pues las supuestas familias de bien siempre parecían creer que iban acompañadas de un ser fantasmal que les acompañaba a todos sitios, y parece que así empieza, digamos, pues uno de los casos más sorprendentes, cuando no recuerdo quién, porque estoy hablando de cabeza, comenzó a tratar el tema de la fotografía, poniendo a cada una de las familias un fantasma dentro de ella, en la fotografía.
2: Sí, bueno, pero ahí sí que habría que averiguar qué había ahí de fraude tremendo. Y en aquella época se realizaron fraudes tremendos, sobre todo en fotografía. Claro. No te digo el fantasma de Ketikin, porque ese fue un fantasma bastante controlado, te quiero decir. El fenómeno del ectoplasma estuvo bastante bien controlado. Pero hay otras fotos que aparecen en todos los libros de parapsicología, que se ve claramente que son esas caras que están como puestas detrás del grupo familiar que tú dices, y ahí ya es que habría que haber averiguado si verdaderamente eso fue un montaje o no fue un montaje, ¿eh? Sí, eso ya no tiene tantos visos de garantía. Sin embargo, tienes otros fantasmas desdibujados totalmente, uno bajando una escalera, creo recordar, en un castillo inglés, que es precioso, otro de un sacerdote diciendo misa yo tengo todas las fotos esas, porque como, bueno, se supone que una de mis especializaciones, figúrate tú, son los fantasmas, como si eso pudiera tener, fíjate, esto no es serio, yo esto no lo confieso abiertamente, pero en fin, son seres entrañables y a mí me caen muy bien los fantasmas.
0: Solo puestos a diferenciar, vamos a ponerlo todo sobre la mesa.
2: Claro.
0: ¿Corresponde la figura fantasmal, digamos, al campo de la visión? Es decir, ¿sería un fantasma lo que aparece, por ejemplo, en una psicoimagen? ¿Sería un fantasma lo que aparece, la voz que aparece en una psicofonía? ¿O simplemente corresponde al campo visual de la persona o a los registros fotográficos?
2: Vamos a ver, ahí hay también que hacer muchas distinciones. Vamos a ver, en una psicoimagen, esto, lo que aparecen son unas imágenes que hoy por hoy no sabemos exactamente ni cómo se forman ni de dónde provienen. Eso hay que dejarlo muy claro. Otra cosa es que la gente le haga mucha ilusión decir, pues bueno, pues que esa persona, pues te dicen que ha sido una persona fallecida, pero muchas de las caras que también se han quedado registradas, pues son como trozos de películas de los propios protagonistas. Por lo tanto, la psicoimagen, que tuvo mucho auge hace algunos años, ahora, si te das cuenta, pues está todo muy aletargado. A nivel de psicoimagen, estoy diciendo.
0: Sí.
2: Sin embargo, la psicofonía parece que sigue mucho más vigente, en cuanto que hay muchas personas que están, bueno, conectando con personajes o con entidades, o llámalo como quieras, te digo, entidades, porque tienen una personalidad, se establece como Sinesio Darnell, que supongo que le conocerás.
0: Sí, por supuesto.
2: Bueno, pues Sinesio a mí me ha contado que ya algunas veces establece diálogo entre pregunta y contestación, pregunta y contestación.
0: Sí.
2: Ahora está utilizando para las psicofonías radio, no cinta magnética.
0: Sí, claro. La otra, bueno, radio, con generadores de ruido blanco.
2: Justo, yo te digo todo esto porque parece ser lo mismo que hay en el mundo entero, conexiones, que sabes que parece ser que en el más allá hay unas centrales de comunicación. La última es el Río de la Vida, que está conectando con un grupo concreto que les ha dicho las frecuencias que tienen que conectar y les está dando unos contenidos preciosos. ¿Te quiero decir con todo esto que de dónde vienen? ¿Qué son exactamente? Yo como investigadora no me atrevo a asegurarte de a pies juntillas lo que es. Parece, y todos los indicios parece que son entidades que están en otra dimensión. ¿Muertos de nuestro mundo que ya hemos pasado al otro lado y que podemos conectarnos? Pues puede ser. ¿Personas que están en otra dimensión desconocida para nosotros? Pues puede ser. ¿Personas que estén en otros mundos habitados?
0: Claro.
2: Y que se hayan podido comunicar con nosotros.
0: Y sin necesidad de soporte físico.
2: Claro, por supuesto. Lo que quiero decirte con todo esto es que hay todavía muchos misterios que desvelar. Sabemos los efectos, como puede ser, como tú bien dices, las comunicaciones por psicofonía, por radio o por, bueno, y por ordenador,
0: y
2: porque
0: por ordenador,
2: sabes que
0: claro,
2: ya también. Lo que pasa es que los que investigamos todo el resto de fenómenos, no solamente ese, el ordenador siempre nos da mucho miedo.
0: Sí.
2: ¿Sabes? Porque tú lo sabes también, el ordenador es muy manipulable.
0: Claro.
2: Claro, una vez más, el resultado de todas estas experiencias tendrán garantía para ti en función de la garantía que tenga para ti el operador.
0: Efectivamente.
2: Es decir, el investigador.
0: Claro.
2: El que te dice que ha captado eso. ¿Eh? una vez más, el ser humano es el que da la garantía total de las cosas.
0: Desde luego, desde luego, por encima de las máquinas.
2: Por supuesto.
1: Desde luego, yo estaba escuchando atentamente vuestra conversación y hay una pregunta que creo que se ha quedado en el tintero, o por lo menos una afirmación, o como Sol Blanco lo quiere interpretar. Es decir, Sol, decías de que realmente no sabemos de dónde provienen las psicofonías, si son de otra dimensión, si provienen de cualquier otro o de entes ya fallecidos, pero lo que también se ha especulado mucho, y me gustaría saber tu opinión sobre el tema, es hasta qué punto puede intervenir la mente humana de los propios investigadores, de las propias personas que están haciendo las sesiones en ese momento.
2: Bueno, normalmente verás, cuando se hacen grabaciones de este tipo, no, es decir, no se deja al azar la grabación. De alguna manera se controla. Yo te digo porque hablo por boca de Sinesio, que es muy amigo mío y que hemos hablado horas sobre este tema. Él pone, él, digamos, los aparatos se ponen en marcha con un reloj, incluso cuando él no está en casa.
0: Sí, con un temporizador.
2: Justo. Ajá. Es decir, pone distintos micrófonos. A veces la psicofonía entra por uno y no entra por los otros dos. Claro. Te quiero decir que es lo que te estoy diciendo. Al final, la garantía que te dé el experimentador va a ser la garantía que tú tengas del acierto, de la verdad o de la mentira de lo que te ha captado.
1: Claro.
2: ¿Que puede ser el inconsciente de la persona? Hombre, sí y no, porque a lo mejor si yo cojo una cassette, pues así, de estas de andar por casa, y hago una grabación así, pero de cualquier manera, pues puede ser, porque la mente es muy potente y todavía no sabemos todos los mecanismos que funcionan en nuestra cabeza. Imagínate la telepatía, todo el mundo dice, sí, la telepatía, sí, ojo, pero la telepatía, sabemos el resultado, pero ¿cómo se produce esa punción telepática?
0: ¿Y cuántas funciones tiene?
2: Claro, ¿entiendes? Es decir, que a mí cuando la gente me dice que acepta muy alegremente lo que es la telepatía, y no cuando yo les hablo de que los fantasmas existen, pues les digo, oye, pues es más lógico, porque claro, si tú crees en una trascendencia, y si sabemos que la energía no se destruye sino se transforma, y si aplicamos muchas más teorías de la física,
0: sí,
2: es casi más, bueno, diríamos, iba a decirse normal, pero vamos, más lógico que pudiéramos volver aquí con una composición, por supuesto, diferente y entrar dentro del espectro visual nuestro.
0: Claro.
2: Porque todo es un problema de energía vibracional, de vibrar, de tener una composición energética de vibraciones distintas. Y por eso el fantasma, para entrar dentro de nuestro campo visual, tiene que reducir su energía, su composición energética, para poder entrar dentro del espectro nuestro, que es pequeñísima la percepción del espectro. El espectro a la derecha y a la izquierda que existe es enorme, pero nosotros percibimos solamente una pequeñísima parte.
0: Pues ya ven, amigos oyentes, que lo primero que hemos querido hacerles como nota introductiva, aunque llevamos un cierto tiempo hablando de ello, pues es lo fundamental en el tratamiento de todas estas cosas, y es limpiar de polvo y paja todo lo que puede ser, o todo lo que puede ser considerado por aquellas personas que, digamos, desconocen el tema, lo que es un fantasma, lo que es una aparición o lo que es un espectro, de otras cosas que, bueno, que pueden tener incluso una explicación lógica, como ahora entraremos en ese campo, donde todo lo que se ve y todo lo que se fotografía no son fantasmas, evidentemente. Pues una vez hecho esto, vamos a entrar directamente en lo que corresponde a la fotografía fantasma, que es el campo de experiencia de Sol Blanco Soler, nuestra invitada de hoy en La Llave del Conocimiento. Entramos a trabajar la fotogénesis en sí. Adelante, Claudio.
1: Sí, si te parece, Pedro, comenzamos por preguntarle a Sol Blanco Soler cuándo comenzó a experimentarse la fantasmogénesis a través de la fotografía.
2: Pues mira, yo primero te diría también,
1: o por lo menos de una forma seria.
2: Pero yo te diría también una cosa muy importante. Vamos a ver. Lo que todos los que captamos cosas con la máquina fotográfica, lo que captamos es un campo energético cuya calidad, es decir, su composición, desconocemos hoy. No tenemos por qué aplicar ese campo energético directamente a un fantasma.
0: Claro.
2: Puede no serlo. Es decir, yo te digo esto porque dentro del grupo nuestro hay dos físicos, uno que es un físico óptico y otro es del campo magnético, ¿no? Entonces, los dos dicen, bueno, vamos a ver, lo que tú captas, o lo que Piedad Cabero con el vídeo capta a veces, son campos de energía de origen que todavía no sabemos ponerle la etiqueta.
0: Claro.
2: Y que desde luego son capaces de quedar, digamos, en la emulsión fotográfica, son sensibles. Otra cosa es que eso que cogemos, eso que captamos, esas manchas, esas luces, esas bolas, esos, pues bueno, cuerpos, yo he llegado a coger hasta como una especie de... ¿Te acordáis el Bobby Blue, aquel que jugaban los niños? Bueno, pues una especie de eso, rebordeando un mueble y que proyectaba con sombra en la pared. Por lo tanto, era un cuerpo
0: físico,
2: pero que yo no veía, que es lo que yo te digo. Ajá. Hay muchas cosas que se escapan de nuestro campo visual. Claro. Pero los físicos siempre nos dicen, cuando la emulsión fotográfica lo capta, es que es un campo energético. Del mismo modo que el rayos X es, y se puso X porque no se sabía lo que era cuando se descubrió. Se descubrieron sus efectos, pero no se sabía lo que era aquello. Ajá. Y por eso se llamó rayo X. Ajá. Luego se ha sabido que es igual que cualquier otra energía, solo que tiene una vibración distinta, ¿entiendes? Pero en aquel momento pues no se sabía. Yo te diría que todo lo que captamos en las fotografías ahora, digamos con una cierta garantía, una vez más, que no haya sido un fraude, un montaje en el laboratorio, es decir, cuando ya te quedas con la verdad, es decir, con lo que hay objetivamente, seguimos sin saber lo que es. Puedes decir que son fantasmas, hombre, es un sistema más romántico, ¿eh? Pero realmente lo que estamos captando son campos energéticos que se, digamos, cuando tú los captas, revisten formas diferentes, puede ser forma de bola, puede ser forma de como de sol, como me ha pasado a mí, como una especie de naranja roja, por ejemplo.
0: Sí.
2: Pero todo ello son campos energéticos.
0: Ajá. Y lo que se puede considerar, yo sé que es una pregunta compleja después de lo que acaba de decir Sol Blanco Soler, amigos oyentes, y es una pregunta compleja en ese sentido, y es que después de saber todo lo que estamos escuchando, cuando realmente consideramos que aparece una imagen fantasma, ¿qué es fuera de esas bolitas y fuera de otros, digamos, imágenes, esferas y demás, qué es lo que suele aparecer en la imagen Sol? Cuando nos lleva un quebradero de cabeza en el sentido de que no son esferas y que no son algo parecido.
2: Pero es que yo sepa, fantasma...
0: Hay muy pocos.
2: Yo no

0: son gente pues fenomenal y están estupendamente. Es decir, no, seamos serios. Claro. Hombre, ha habido siempre la tradición del fantasma, no sé por qué tampoco, por el con la sábana y la bola colgando, como si fuera un pobre penao, pero no, eso tampoco es serio, ¿eh? Claro. Siempre yo hago colección de fantasmas, ¿eh? En casa, porque es una de mis manías, y siempre los tengo, claro, con sábanas más arriba o más abajo y más o menos divertidos, pero siempre tienen los dos ojillos y la sábana.
1: Claro, por eso precisamente yo quería curarme en salud al establecer la pregunta, porque yo sé que tú eres una persona muy objetiva, que eres una persona muy científica, muy seria, y que realmente, pues, digámoslo así, esas fotografías son las que venden sol.
0: Ah, bueno. Pero...
1: esas fotografías son las que venden, y bueno, realmente encontrarse con auténticos fantasmas que nos produzcan...
0: ¿Qué más quisiera yo?
1: Claro, que nos produzcan de quebraderos de cabeza, pues hombre, tenemos los casos contados igual que pasa con los avistamientos ovni. Justo. Que de cada 100, menos uno es el...
0: Sí, pero, por ejemplo, yo tengo toda una charleta de estas dedicada a fantasmas, incluso escribí un librillo en la que he ido recogiendo casos comprobados de fantasmas verdaderamente preciosos, y no solamente por personas que nadie conoce, sino declaraciones de políticos, declaraciones, bueno, no sé si habéis leído el libro de la Kubler-Ross, de La muerte, un amanecer, que es una señora doctora, bueno, especializada en moribundos, todo lo que quieras, y ella en ese libro te cuenta su sorpresa al abrir un día un ascensor para ir a su consulta, y en el pasillo, a la salida del ascensor, encontrarse con una señora que le dice, por favor, no lo deje, no lo deje. Y ella diciendo, ¿de qué conozco yo esta cara? Y dice, no, no le acompaño. Le abrió la puerta de su despacho y todo, y cuando estaba dentro del despacho dice, pero bueno, pero si tú eres fulana de tal que te has muerto hace 2 meses, porque era enferma suya. Y claro, esta, la Kubler-Ross, dijo, vamos a ver, que yo me estoy quedando un poco... Pues claro, ella tampoco podía creer de verdad en que se le había presentado y le estaba hablando el fantasma de una enferma, ¿no? Uh-huh. Entonces le hizo escribir en un papel unas líneas y lo que lo firmara.
1: Objetivar la experiencia.
0: Claro, y entonces le dijo el fantasma, ¿no? Le dijo, ¿qué quieres? ¿Quieres una prueba, no? No te fías ni de mí. Y entonces dijo la Kubler-Ross, desde luego que no, es que yo puedo estar ahora, pues no sé,
1: alucinando.
0: Claro. Y entonces ella te cuenta en el libro cómo guarda como oro en paño esas líneas y esa experiencia, porque nunca pensó que las experiencias con personajes de este tipo podían ser tan alucinantes. Uh-huh. Ahora, no quiere decir que todo el mundo que te dice que ve fantasmas los vea, ¿eh?
1: Claro.
0: Porque hay patologías mentales y hay muchísimas cosas, desde histeria, proyecciones mentales... Hay miles de cosas.
1: Sí, pues vamos a entrar precisamente en ese campo. Solo sabemos que a veces el ser testigo de un avistamiento fantasma, digamos que convierte la experiencia en algo subjetivo, porque y no solo porque porque el testigo afirme solamente él haberlo visto, tiene que ser falso, ni mucho menos. Pero esto no implica que no lo haya visto, aunque evidentemente deberíamos reunir a las alucinaciones como otro punto de referencia importante al que hemos hecho mención ahora mismo. Vamos a seguir haciendo preguntas comprometidas en este caso.
0: Por supuesto.
1: ¿Se puede fotografiar una alucinación?
0: Yo creo que no.
1: No.
0: Yo creo que no. Una proyección mental quizás sí. Tú sabes que los tibetanos tienen unas técnicas que son capaces de proyectarse ellos mismos a distancia para darse recados. Eso es algo muy curioso. Es decir, que como allí no tienen teléfonos, pues de lamasería en lamasería se trasladan, ¿eh? Y entonces el de una lamasería pues se encuentra con que le visita el lama de la otra lamasería para darle un recado, para darle una cosa de esas. Eso existe, pero eso es proyección mental.
1: ¿Y no puede ser captada a través de la fotografía?
0: Hombre, en el Tíbet, que es donde más se practica estas técnicas, yo creo que a nadie se le ha ocurrido hacer una foto de esa proyección.
1: Claro, sería pobre
0: pero
1: para su propia cultura.
0: Yo no conozco ninguna foto de proyección, ¿eh?
1: Ajá.
0: Pero puede existir, ¿no? Yo no te lo digo, pero vamos, a mis manos no ha llegado de proyección. Y no te digo ya de alucinación, porque la alucinación ya no es una proyección. Porque la proyección es algo físico que objetivamente el lama que recibe la proyección lo ve, sino que una alucinación es algo que te crees tú ver, pero que no existe.
1: Ajá.
0: Eso ya no es ni siquiera una proyección.
1: Estamos hablando hoy, amigos oyentes, con Sol Blanco Soler, pertenece al grupo de investigación de EPTA y que dirige el padre José María Pilón. Vamos a seguir profundizando en el tema de la fantasmogénesis, de la fotogénesis, y vamos a seguir haciendo preguntas que imagino que serán de interés para todos nuestros oyentes.
2: Sí, a mí me gustaría saber, Pedro, que Sol nos contara cómo

0: ¿Cómo lo hacen? ¿Cómo actúan? Es decir, cuando recibís la llamada de que en algún sitio está sucediendo algo extraño, algo raro, ¿cómo lo hacéis?
1: Bueno, verás, yo te cuento porque es una cosa muy, muy... Te lo voy a hacer muy gráficamente para que lo comprendas. Sí. Uh-huh. Es un poco lo mismo que cuando tú vas al médico, ¿eh? Es uh-huh. decir, tú llamas y pides hora. Bueno, pues lo primero que hacemos es recibimos una llamada. Una llamada un poco de... Que suele estar angustiada esa llamada, ¿eh? Uh-huh. Mire usted, no me va a creer lo que le voy a contar. Fíjate, nosotros ya estamos curados de espanto, pero bueno. Tú siempre dices, sí, por Dios, cuénteme. Entonces, ya hay... O el aviso llega al padre Pilón, que la mayoría de las veces la gente le da más confianza, a ver si me entiendes, ponerse en comunicación primero con él. Lo que pasa es que él está tan ocupado que directamente deriva las llamadas y me las suele derivar a mí. Entonces, hay un primer contacto que es el que es fundamental, en el que yo pregunto a la gente que me cuente lo que pasa. Ya la costumbre que tienes de tantos años, solo en esa mínima conversación, ya sabes si puede haber algo de interés o no. Si hay poco interés, entonces citamos a esa persona para no ir a su casa, sino para que ella venga a vernos y nos cuente ya con todo detalle qué es lo que la pasa. Porque la función al final es de ayudar a la gente, tenga o no tenga fenómeno paranormal.
2: Imagino
1: el caso es que ellos están angustiados.
2: Claro.
1: Entonces, para nosotros ya nos hemos puesto un poco como meta, además de la investigación, que la gente que acude a nosotros salga, digamos, relajada.
2: El tratamiento psicológico tan importante.
1: Informada. Lo que pasa es que hay mucha gente que empieza ya de saque diciendo que las cosas le van mal en la vida y que le han debido echar un mal de ojo.
2: Claro,
1: ahí ya es cuando ya tienes que hablar con ellos. Ya es inútil que vayas a su casa, porque en su casa no hay nada. Lo tienen todo en la cabeza ellos. Uh-huh. Él o ella, la familia, me da igual. Y lo del mal de ojo es algo que yo estoy muy indignada porque las videntes son las primeras que lo fomentan. Una persona va con una serie de problemas. ¡Uy, por qué aquí tienes que te han hecho un trabajo! ¡Hija, por Dios! Pues entonces la sal debajo de la cama, los claveles blancos, las velas blancas. ¿Entiendes? Porque es que no sabemos ya el estribillo. ¿Qué pasa? Que hay mucha gente que tiene problemas, digo normales, porque el hecho de que haya un problema de salud, que un hijo se quede sin trabajo y que tengas temporadas malas, pues eso es, la vida es eso, la vida no es un lecho de rosas, todos tenemos problemas y hay épocas peores que otras. Pero ¿por qué entonces la gente lo achaca enseguida al mal de ojo? O bien porque un vidente se lo ha dicho, que suele ser, porque es raro que la persona se invente este uh-huh. tema, o bien porque hay sentimientos de culpabilidad. Nosotros siempre preguntamos, bueno, ¿y por qué cree usted que le han echado mal de ojo? Sí, porque mire usted, me está pasando esto, esto, esto. ¿Y quién cree usted que le ha echado mal de ojo? Pues fulanita de tal. Enseguida lo saben. Claro. Si es hombre, mujer, jefe, subalterno, lo que sea. Y claro, la pregunta siguiente es, ¿y por qué cree usted que le ha echado mal de ojo? Siempre subyace un problema de atrás entre esa persona y la persona que nos lo está contando. ¿Qué pasa? Que se está enmascarando ahí un sentimiento de culpabilidad. Y claro, cuando algo te pasa mal, pues ya lo achacas a que esa persona con la que tú no te has portado bien te está echando el mal de ojo. ¿Entiendes el proceso?
2: Sí, perfectamente.
1: Bueno, entonces, si es necesario, vamos a la casa, hacemos barrido fotográfico, barrido de vídeo, mediciones de campo magnético y, como en los médicos, hacemos lo mismo, una serie de pruebas. Que pueden ser desde pruebas grafológicas hasta pruebas de test de Rorschach, porque Paloma Navarrete, además de ser la sensitiva del grupo, es psicóloga, hasta un plano de la edificación, si es muy grande, que nos lo hace el arquitecto Jaime Alvear. Sí, no sé cómo decirte, reúnes toda esa información, precisamente como en una investigación médica, y luego tratas de emitir el diagnóstico y el tratamiento.
0: Claro, desde luego completísimo el método.
2: No, un campo como tiene que ser, un campo multidisciplinar para tener apoyo de todos sitios.
1: Es que tiene que ser así.
2: Claro, evidentemente.
1: El parapsicólogo que anda suelto y que va a una casa y dice, creo que es esto.
2: Es un parapsicólogo subjetivo.
1: ¿Comprendes? Eso claro. no se puede ir así.
0: Yo creo que no es parapsicólogo ni es nada.
2: No, debe ser, no, es que el actuar en solitario. voluntario simplemente es aceptar las investigaciones de uno, los conocimientos solamente de uno, y lógicamente donde esté un grupo multidisciplinar, que cada uno aporte su conocimiento.
1: Porque, su parcela.
2: Claro.
1: Cada uno tenemos un cometido. La gente se ríe porque cuando vamos a una casa, hombre, que sea una casa un poquito amplia, pues entonces decimos, bueno, ya nos habéis contado la historia, ya hemos grabado en la cinta la historia, tal y cual. Bueno, pues ahora déjanos trabajar.
2: Claro.
1: Entonces cada uno coge sus aparatillos, cada uno hace sus mediciones, su barrido, su no sé qué, yo apunto las mediciones, tal, lo que sea. Luego, posteriormente hay una reunión de todos nosotros en la que todos hemos aportado nuestro granito de arena y entre todos, claro que sí, porque todos sabemos de parapsicología, y entonces tratamos de averiguar cuál es el tema. Si el tema es un tema mental y puramente patológico, tratas de encauzar a esa persona, pues que acuda a un psicólogo, que la asesoras un poco, porque te imaginas por dónde va el problema. Si verdaderamente es un poltergeist, tienes que tratar de relajar a la persona causante del poltergeist, porque mientras no se relaje seguirán produciéndose los fenómenos.
2: Sobre todo si vienen de su mente.
1: No, claro, te estoy hablando... Claro, bueno, no te estoy hablando de su mente. Te estoy hablando de que un poltergeist objetivo, de efectos físicos, está producido siempre por una persona en estado de estrés. Para los parapsicólogos, el poltergeist siempre está causado por una persona viva y presente los fenómenos. Otra cosa es el síndrome de la casa encantada. Ese es otro tema. Esté o no esté una misma persona, o cambien de dueños, o cambien de época, tal, el fenómeno se sigue repitiendo. El fenómeno está vinculado al lugar, entonces es síndrome de casa encantada. Pero un poltergeist siempre está causado por una persona viva en estado de estrés.
2: Pues es muy interesante.
1: Un estado de estrés puede que estar causado por mil causas. Por problemas de salud, por problemas de trabajo, por problemas de relaciones familiares, por problemas de complejos, por mil y un problemas. Problemas de religiosos, imagínate, sexuales, es decir, bueno, por mil causas.
2: Pues es muy importante lo que nos acabas de apuntar, Sol, y desde luego es pues una de las versiones más, digamos, objetivas, porque...
1: Ojo, que lo que yo te estoy hablando es desde la parapsicología.
2: Claro.
1: Eso no quiere decir que haya otras corrientes, pero esas corrientes lo que suelen hacer es que achacan al más allá todos los fenómenos paranormales.
2: Claro.
1: Y ahí es donde la parapsicología no está de acuerdo con ellos. Yo lo acepto, lo respeto, cada uno tiene sus hipótesis. Pero para la parapsicología no es así. Hay fenómenos que están causados, por primero de todo, por el ser humano, ¿eh?
2: Claro.
1: Por un estado de estrés que es como una marmita a presión.
2: Se capta lo mismo, Sol, ahora que lo has mencionado, lo mismo se capta en fotografía, por ejemplo, en la casa encantada, que en las casas infestadas.
1: No,
2: porque tenemos que hacer esa dicotomía entre las dos casas.
1: Infestada tampoco me gusta. La palabra infestada suele relacionarse con actividades diabólicas.
2: Sí.
1: Y un poltergeist no tiene nada que ver tampoco con el diablo. El pobre diablo le meten en muchos sitios, y el diablo pues no suele estar en los fenómenos paranormales por ningún sitio, porque hasta la experiencia con un fantasma, la negatividad de la experiencia la das tú, no porque el fantasma sea malo ni te vaya a comer, eso queda para las películas de Spielberg, ¿entiendes? Pero realmente un fantasma siempre te viene a ayudar, o a pedir una información, o a pedirte una ayuda, o a darte una información que tú necesitas, pero jamás para agredirte, nunca,
2: claro.
1: Nunca. Ahora, si tú te pegas el susto al ver un fantasma en el pasillo, pues dirás, ¡qué horror, qué horror! No, la calificación la estás dando tú. Pero realmente, objetivamente, la experiencia no era negativa.
2: Sí, es como se suele decir, que no ha habido fantasma que haya matado a nadie.
1: Nadie, nunca, ni haya hecho nunca nada a nadie, ¿eh?
2: Claro.
1: Nunca. Perdóname, pero sí. Me habéis preguntado. En los poltergeist nunca se coge nada en las...
2: Ahí es donde queríamos ir.
1: Nunca.
2: Sí. Nunca se ha captado.
1: Nunca. Yo por lo menos, mira que llevo años, ¿eh?
2: Ni siquiera campos energéticos, Sol.
1: Nada, ni siquiera eso, fíjate
2: tú. Ni siquiera.
1: Tú.
2: Pues es muy curioso.
1: Pues no es tan curioso, porque fíjate, la persona que produce el fenómeno, porque yo he estado presente en fenómenos, pero son siempre impredecibles, es decir, tú no tienes la máquina preparada todo el tiempo que estás en una casa para cuando el individuo o la individua pues te produzca el fenómeno.
2: Sí, pero sin embargo, energía en la casa hay, porque cuando se produce un fenómeno es porque hay energía.
1: Bueno, porque se produce un efecto físico, sí, pero como dicen los físicos, puede ser o porque la persona, es decir, el sensitivo, el que en ese momento está produciendo el fenómeno, emite energía, o porque manipula las energías que hay, porque nosotros estamos todos rodeados de energías, de muchas clases, unas conocidas y otras que todavía no conocemos, pero que están ahí. Entonces, la gran duda es si toda la energía que, digamos, que sufre el objeto al moverse, vamos a poner por caso, proviene toda de la energía psíquica del individuo, que sería una psicorragia, como se dice, sí, o se ha dicho desde siempre, o bien es que él, además de emitir esa energía, modula, manipula una serie de energías del entorno que la refuerza su propia energía. Eso es lo que todavía no sabemos y por eso sigue siendo un misterio los poltergeist.
0: Son, si te parece, vamos con algunos datos técnicos.
1: Dime.
0: ¿Cómo se capta más, fotográficamente hablando, de día o de noche?
1: Indistintamente. No hay... Hombre, las fotos que haces en una habitación oscura, si coges algo, tiene mayor contraste.
0: Claro.
1: Siempre con flash.
2: Ahí es donde íbamos.
1: Siempre con flash.
2: ¿Por,
1: pero
2: qué,
1: eso...
2: ¿por qué es tan importante el flash en
1: pues
2: en
1: sí,
2: este
1: porque...
2: Lo,
1: oye, yo hablo de boca de físicos, ¿eh? Por favor, yo no... yo porque es que yo he tenido que consultar todo esto.
2: Sí, claro.
1: Pues sí, porque esos campos energéticos se evidencian mucho más si el flash rebota en ellos.
0: Claro.
1: ¿Entiendes? Es como si tú imagínate que esas bolas que cogéis o algunas cosas que cojo yo están, digamos, en suspensión entre el objetivo y el fondo. Si tú lanzas el flash, rebota en ellos y se hace más evidente.
2: ¿El que rebote significa que hay presencia física, sol?
1: No, no, es que es un campo energético y energía y materia es lo mismo.
0: Ajá.
1: ¿Os dais cuenta hasta a dónde vamos a llegar con la física
0: estamos
1: actual?
0: Estamos aprendiendo muchísimo.
2: Desde luego.
0: Muchísimo estamos aprendiendo.
1: Todos los objetos son más o menos densos en función de su composición de energética. A más alta vibración, más etéreo, es decir, el gas, todas esas cosas, incluso lo no visible, ¿eh? Cuando una piedra es que tiene una composición energética muy densa, la energía es densa, es lenta, es baja. Así que imagínate el campo tan apasionante que tenemos delante para investigar.
2: Desde luego.
0: Yo quiero recalcar que estamos aprendiendo, no solamente nosotros, sino también seguramente nuestros oyentes, porque al fin y al cabo para ellos está dirigido este espacio. Estamos aprendiendo mucho esta noche aquí con la presencia de Sol Blanco Soler. Más preguntas de carácter técnico, Sol.
1: Pues dime,
0: el carrete.
1: El carrete, mira, yo mi experiencia, te sigo diciendo siempre mi experiencia, puede que a otras personas les funcionen otras cosas. A mí me va muy bien el de 100 ASA. No por mayor sensibilidad, obtienes mejores resultados. Al contrario, parece ser que la emulsión del 100 ASA tiene una cobertura en el campo ultravioleta. Y ahí te digo que nosotros estamos convencidos de que todos estos efectos, digamos, ópticos, porque al fin y al cabo entran por los ojos, son visuales, estarían dentro del campo, no el infrarrojo, sino el ultravioleta.
2: Pues vuelve a ser curioso porque no es la primera vez que hemos oído que uno de los métodos...
1: El infrarrojo para, toda la vida.
2: Claro.
1: Sí, pero eso es muy antiguo ya, ¿eh?
2: Ajá.
1: Y cuando, por ejemplo, curiosamente, hablas con Sinesio Darnell, te dice que él si utiliza, el ultravioleta, el color azul, si todo lo que está en ese campo, ya sea cromático como lumínico, obtiene unas psicofonías elevadas, espirituales y maravillosas. Si utiliza luz roja y infrarrojos, entonces son insultos, es decir, es como si conectaras con distintas dimensiones en función de la vibración, una vez más, fíjate tú qué curioso.
2: Claro. Así lo manifestaba Sinesio Darnell, amigos oyentes, si lo recuerdan, cuando pasó por aquí por el programa, y no solo en el tema de la psicofonía, sino también en el tema de la imagen, es decir,
1: cuando
2: utilizaba el color azul, salían unos rostros, digamos, angelicales, sin embargo, cuando ponía colores por debajo del infrarrojo, o infrarrojo incluso, pues aparecían
0: demoníacos
2: grotescos, es impresionante realmente.
1: Yo de verdad personalmente he utilizado carrete de infrarrojo y nunca he obtenido mayores cosas, ¿eh? Por eso ya me cansé del infrarrojo Y la lástima es que no hay carretera ultravioleta, claro.
0: Claro, yo creo, Pedro, estamos ya casi acabando.
1: El día que salgan los tamaños estándar de carrete ultravioleta, nos vamos a forrar a coger cosas raras y personajes divertidos, y a lo mejor, bueno, pues fíjate, conectamos con ese mundo de lo invisible que nos rodea, que tiene que ser apasionante.
2: Se abrirá un nuevo campo de investigación, igual que ocurrió con la psicoimagen tras una psicofonía de Klaus Schreiber.
1: Schreiber, sí.
2: Cuando decía a su hija, entre comillas, papá, ¿quieres verme?
1: Claro, pero fíjate, lo mismo ocurrió con Jungerson cuando empezó con la psicoimagen, sí. La psicofonía. Uh-huh. Y grabando pájaros, pues le salió la voz de su exsecretaria.
2: Claro. Y la de su madre.
1: ¿Eh?
2: Y la de su madre.
1: La de su madre y la de su exsecretaria.
2: Sí.
1: Te quiero decir con eso que siempre son esas casualidades, que parecen casualidades, pero que llegan en el momento adecuado.
2: Claro.
1: Para que el hombre avance.
2: Es un aprendizaje continuo.
1: Pero gracias a eso.
2: Claro.
1: Tenemos ilusión todavía. Si no, fíjate, sería muy decepcionante.
0: Estamos ya casi acabando, pero no me gustaría dejar pasar la oportunidad de preguntarle a Sol Blanco Soler si ha obtenido, aplicando la fotografía en otro tipo de experiencias, también resultados. Es decir, por ejemplo, en una sesión de psicofonía o de tabla ouija, de espiritismo, ¿se suele obtener algo a través de la fotografía?
1: Yo tabla ouija, que a veces hacemos en las investigaciones nuestras,
0: sí.
1: Nunca he cogido nada. E incluso hemos dejado vídeo con trípode fijo, ¿sabes?, en la sesión. Ajá. Para ver si cogíamos algo, no. Lo que sí hemos cogido es psicofonía con la ouija.
0: Claro.
1: ¿Entiendes? Es decir, me acuerdo una ouija que hicimos hace mucho tiempo, y bueno, digo esto porque, claro, con estas cosas no se pueden jugar, como sabéis.
0: Claro.
1: Bueno, pero yo siempre digo que es lo mismo que un cuchillo. Tú un cuchillo no se lo dejas a un niño porque no sabe utilizarlo.
0: Sí.
1: Pues del mismo modo, cualquier cosa de estas cosas que podemos investigar nosotros y que podemos utilizar para la investigación, sí. Eso no quiere decir que sean objeto de juego. ¿Eh?
0: Sí.
1: Pero sí te diría que una vez que hicimos una ouija en un palacio antiguo y que nos salió toda la ouija en francés, porque resulta que la última señora condesa que había vivido en ese palacio y que habíamos conocido en nuestra estancia en el palacio a través de los cuadros de esta señora y todo esto, pues nos salió la ouija en francés, curiosamente.
2: Imagino que ninguno de los presentes sabía francés.
1: Pues sí, yo dio la casualidad que yo sí sabía, y Piedad Cabero también, porque en nuestra época, ya sabes, los colegios,
0: claro,
1: nos enseñaban el francés, no el inglés.
0: Mm.
1: Luego hemos tenido que aprender el inglés por necesidad.
2: Como la lengua romántica.
1: Pero en aquella época la lengua diplomática, la lengua culta, la lengua del entendimiento político, de todo, era el francés.
0: Claro.
1: Fíjate la edad que yo tengo para que yo te esté hablando de todas estas cosas.
0: Claro.
1: Pero, sin embargo, luego el inglés naturalmente lo has tenido que aprender por arma de trabajo, ¿no?
0: Claro.
1: Pero nos salió el francés y al principio dijimos, pero qué tonterías está diciendo el vaso, porque no identificábamos las letras sueltas con la lengua francesa.
0: Claro.
1: Cuando hasta que ya dijimos, pero esta palabra, pero sí, que esto es francés. Y toda la ouija fue en francés. Bueno, pues pusimos una cassette y ahí se grabaron unos cuantos sonidos de voces lejanas, pero no en francés, curiosamente. Es decir, era curioso, es decir, la ouija era en francés,
0: sí.
1: Y sin embargo la pequeñísima grabación de voz que cogimos en la cassette no fue en francés.
2: Desde luego un dato que no nos ayuda en absoluto a establecer comunicación entre ouija y psicofonía.
1: No, yo te diría que no, ¿eh?
2: Claro, porque siempre...
1: Yo me da mucha rabia, porque qué más quisiera que hubiera estas correlaciones,
2: claro,
1: porque te indicaría mucho.
2: Por supuesto,
1: pero
2: de una cosa
1: o
2: de otra.
1: Pero yo no lo he conseguido, ¿eh? Yo
2: claro.
1: No sé, me gustaría si alguien lo ha conseguido. Bueno, Sinesio parece que las psicofonías, digamos, pues tienen concordancia, pero tampoco con fotografía, porque él ha cogido unas fotografías, pero no corresponden siempre a la grabación de psicofonía, ¿no?
0: Uh-huh.
1: No lo sé. Él tiene unas fotos muy bonitas, pero cogidas en el lago de Bañolas, vamos, te quiero decir que no tenían nada que ver con su laboratorio de psicofonías.
0: Uh-huh.
1: Así que no sé. No sé si esto te puede orientar. Yo la verdad es que tengo muy poca paciencia para las psicofonías. Soy muy activa y entonces me pongo muy nerviosa con
2: las
1: psicofonías.
2: Seguiremos investigando y buscando esas relaciones que tanto nos pueden ayudar a, digamos, quizás no a llegar a conclusiones, pero sí a datos que pueden llegar en un futuro a concluir en auténticas teorías, sobre todo científicas, que es lo que todos estamos buscando.
1: Mira, yo creo que el gran adelanto de la parapsicología, que lleva algunos años bastante atascada, es decir, ¿por qué? Porque lo que necesitamos indudablemente es un avance en la física y un avance en la biología.
0: Uh-huh.
1: Y mientras esas dos ciencias no avancen descubriendo cosas útiles para la parapsicología, porque claro que avanza. Pero bueno, ya el hecho de que de agujeros negros, yo me acuerdo un poltergeist que tuvimos aquí en Madrid, que es que aparecían y desaparecían las cosas delante nuestro, de una habitación a otra y tal. Y luego cuando los físicos encontraron un punto cero de campo magnético cero en uno de los rincones de una de las habitaciones donde siempre pasábamos casi la vida allí, pues uno de los físicos dijo, oye, pues no será esto pues el túnel de Rosen-Einstein. Y yo, ¿qué es eso? Pues es una especie de teoría que ya emitieron Einstein y Rosen, y que era un discípulo suyo, en el que del mismo modo que había los agujeros negros y los gusanos en el macrocosmos, pues podía haber en el microcosmo unos puntos en los que serían como túneles, es decir, donde pudiera atravesar la materia y aparecer en otra habitación. Fíjate tú qué cosa más curiosa.
0: Curiosísima.
2: Pues Sol, seguiríamos hablando indefinidamente de este tema porque desde luego da para mucho, pero las agujas del reloj nos mandan el obligado relevo, así que...
1: Gracias
2: pues...
1: por la infinita paciencia de escucharme.
2: No, en absoluto.
0: Mucho menos.
2: Hemos estado como siempre que tenemos... y esto queremos dejarlo claro, amigos oyentes, y este mensaje es para todos ustedes. Cuando la llave del conocimiento se pone en funcionamiento, en modestia aparte, intentamos traerles a los investigadores de verdad, o sea, no contactamos con personas que simplemente son curiosos y no, queremos llevarle lo mejor de lo mejor, y creo que es una de las cosas de las cuales tenemos que estar orgullosos, de que tenemos a los mejores y a los mejores profesionales de todo el país para profundizar sobre todos estos temas de una forma que no me cansaré jamás de repetirlo, seria y rigurosa. Son las dos palabras claves con las que yo personalmente me autodefino para todas aquellas personas que puedan pensar lo contrario. Lo decimos con este mensaje que nos daba Sol. Nos vamos a tener que marchar. Amigos oyentes, hemos tenido a Sol Blanco Soler del grupo de investigación EPTA del padre Pilón. Una voz inolvidable que se quedará siempre en el recuerdo de todos los que hemos seguido su trayectoria en el espacio de la Hora Bruja. Experta en tratamiento fotográfico de la fantasmogénesis y, como hemos mencionado, del equipo de investigación del padre Pilón. Sol, ha sido todo un placer y un orgullo el haber compartido contigo hoy el programa, y los oyentes y nosotros tenemos que decir que hemos aprendido mucho. Muchas gracias.
0: Y te emplazamos, Sol, te emplazamos para una próxima ocasión.
1: Cuando queráis, ya sabéis que siempre que hablemos de parapsicología, pues es mi hobby fuerte.
2: Sol, hasta pronto y muchas gracias.
1: Adiós, gracias a vosotros.
0: Gracias.

Bien, pues amigos oyentes, este es el punto final al programa de esta semana. Nosotros esperamos volver a encontrarles la próxima. Como siempre, abordaremos nuevos misterios e intentaremos buscar temas que sean por lo menos tan atractivos y atrayentes como el que les hemos llevado esta noche. Gracias por su paciencia, por su amabilidad. Y lo dicho, nos encontramos en 7 días. ¡Feliz noche!

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